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Closet con Michael Jackson. Te recibimos en este jueves 14 de mayo. Pero ¿cómo están? ¿Cómo les va? Bienvenidos a Décadas, a otro recorrido por los mejores clásicos y esas épocas que marcaron generaciones con estos temazos. Nacho en controles ya está habilitando esta música para que suene en tus oídos. Pablo Sturzenegger en la producción. Mi nombre es Ana Córdoba y arrancamos con un discazo con Danger Rose para disfrutar de lo mejor de Michael Jackson. Y nosotros ya nos vamos al sonido de James Blunt. Esto arranca así. Buen jueves. Bienvenidos a Décadas. Escuchamos 1973.

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1: Como viene tu jueves, te propongo algo. Si le pones buenos clásicos, todo va a fluir mucho mejor. Burn Rubber, The Gap Band, lo que dejábamos atrás, y ahora Foreigner, Waiting for a Girl Like You. Año 1981, allá vamos.

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2: Es la hora 21:37. La temperatura 16 grados. La humedad 80%.
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1: Love and Affection, Def Leppard, año 1987, y seguramente recordabas este disco Histeria. Y este también lo vas a recordar. Dúo británico, que en 1991 presentó este sencillo dentro del álbum Shores. Con su estilo synth pop vibrante, melodías pegadizas, lograron un éxito internacional que reafirmó su lugar como una de las propuestas más sólidas del género. Erasure nos trae este Love to Hate You.

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2: Echo and the Bunnymen haciendo The Killing Moon, año 1984. Allá vamos. Quédate en décadas que hay más.

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2: Banda neozelandesa que alcanzó gran popularidad en los 80, justamente con este tema que escuchaste, que se convirtió en uno de sus mayores éxitos. Rain, año 1984 para Dragon. Nosotros avanzamos así ahora con Rob Stewart, que nos lleva al 87. Vamos a escuchar este Twisting the Night Away.

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3: Es la hora 22:05. La temperatura 15 grados. La humedad 84%.
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1: Se va Freddie Mercury, se va Love Kills. Y nosotros avanzamos en este otoño 2026. Se viene la británica Kate Bush, que lanzó este tema dentro del álbum Hounds of Love. Con ese estilo experimental, esa interpretación intensa, logra uno de los momentos más emblemáticos de su carrera, que décadas después volvería a conquistar nuevas generaciones. Kate Bush nos trae Running Up That Hill.

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1: Avanzamos en este jueves, dale que se viene más, con Mike and the Mechanics y los clásicos que llegan ahora con este All I Need It's a Miracle.

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2: Beds Are Burning, qué lindo Midnight Oil. Y seguimos a pleno en este Décadas de Hoy, jueves, con Bruce Springsteen, con The Boss, el estadounidense, que incluye este tema en el álbum Born in the USA. Una letra cargada de nostalgia y crítica social. Y allí, claro, Bruce Springsteen mostró su capacidad de narrar historias cotidianas y conectar con el público desde la emoción y la reflexión. Escuchá este My Hometown.

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2: Es la hora 22, 36 minutos. La temperatura, 14 grados. La humedad, 85%.
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1: Van Aid, The Day, Now It's Christmas, año 1984, y si bien estamos en otoño, en mayo, bueno, nos fuimos a Navidad, nos fuimos a diciembre. Con la música, por supuesto, viajando como siempre. Llegan los Stephen Wolf y este Born to Be Wild, dale que queda un poquito más.

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1: En 1987, el dúo británico reversionó este clásico con un estilo electrónico y bailable que conquistó las listas internacionales. Su propuesta, siempre innovadora, transformó la canción en un éxito propio y reafirmó su lugar como pioneros del synth pop. Always on my mind, hablábamos de los Peugeot Boys. Nos vamos al año 1983, quédate escuchando ya a Christopher Cross y este All Right.

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1: Sweet Child of Mine, nos vamos con Guns N' Roses y uno más a cargo de la reina de Queen. Jueves 14 de mayo, hasta acá llegamos nosotros. Gracias Nacho por todo lo que diste hoy desde los controles. Pablo Sturzenegger, gracias también en la producción. Mi nombre es Ana Córdoba y te agradezco a vos por escucharnos una vez más. Nos vamos con Radio Gaga, hasta mañana, hasta el viernes. Dale, chau.

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3: Es la hora 23, 9 minutos. La temperatura, 14 grados. La humedad, 85%.
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1: Es la hora 23:31. La temperatura 14 grados. La humedad 87%.
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1: Es la hora cero en punto.

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1: Es la hora 0:33 minutos. La temperatura 13 grados. La humedad 90%.
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1: Es la hora 1:02. La temperatura 13 grados. La humedad 90%.
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1: Es la hora 1:32. La temperatura 13 grados. La humedad 90%.
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1: Es la hora 2 en punto. La temperatura 13 grados. La humedad 90%.
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0: Es la hora 2:33 minutos. La temperatura 12 grados. La humedad 90%.
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1: Es la hora 3:03. La temperatura, 12 grados. La humedad, 90%.
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1: Es la hora 3:33. La temperatura 11 grados. La humedad 93%.

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1: Es la hora 4:03. La temperatura 11 grados. La humedad 94%.
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1: Es la hora 4:31 minutos. La temperatura 11 grados. La humedad 92%.
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1: Es la hora 5 en punto. La temperatura 11 grados. La humedad 92%.
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1: De Quitilite es el hombre, muy noble de corazón. Sabino Acosta se llama, este criollazo varón.

0: Es la hora 5:25 minutos. Temperatura 10 grados 8 décimos. Humedad 92%.
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Muy buenos días para todos, bienvenidos a Remates Ganaderos, el espacio donde el campo tiene su voz y donde la información ganadera se vive minuto a minuto. Desde ahora y hasta las 6 de la mañana compartimos con ustedes el programa de mayor audiencia del sector, acompañándolos a través de LT7 Radio Corrientes AM900 y en simultáneo por FM Capital en el 95.3 del dial. Aquí vas a encontrar información del mercado ganadero, remates, precios, análisis del sector, actualidad del campo y la palabra de los protagonistas de la producción. La temperatura actual 11 grados, la máxima para hoy 22 grados, la humedad 92% y el pronóstico despejado soleado. El pronóstico extendido del Servicio Meteorológico Nacional para el día de mañana, día sábado, con una mínima de 13 grados, una máxima de 18 grados y el pronóstico lluvias aisladas para el día domingo con una mínima de 14 grados, una máxima de 20 grados y el pronóstico despejado soleado, y para el día lunes con una mínima de 6 grados, una máxima de 13 grados y el pronóstico nublado. El calendario de remates de pequeños productores ganaderos en Corrientes, mes de mayo, jueves 21 de mayo, 14:30 horas, en Sociedad Rural de Goya, Corrientes, firma consignataria Chepiré SRL. Mes de junio, jueves 4 de junio, 15 horas, San Roque, Corrientes, local Ñandellara, firma consignataria UMC, Sociedad Anónima, y Hacienda Villaguay SRL. Para todos los remates se parte de una base de 1.200 cabezas, gordo, invernada y cría. El gobierno de la provincia de Corrientes reintegra el flete a los pequeños productores vendedores ganaderos. Tenemos del 24 al 29 de mayo las nacionales de Braford, Brangus, Brahman y caballos criollos, de la mano de Escoagro en la Sociedad Rural de Corrientes, predio ferial Riachuelo. Recordatorio: es obligatorio declarar domicilio electrónico y celular en SENASA por la resolución 808/25. SENASA bloqueará los RESPA que no cumplan con este requisito. Vence el 18 de mayo del 2026. También la información, el recordatorio, es obligatorio. Información importante: terneros y terneras que tengan dos vacunas registradas hasta la fecha deben realizar la recategorización. Para más información, dirigirse a su oficina local del SENASA. El plazo es hasta el viernes 15 de mayo, el día de hoy, acercarse al SENASA para la recategorización de las vacunas, que tengan las dos vacunas. También tenemos el comunicado de la Unidad Especial de Seguridad Rural y Ecológica. Informó que conforme a la normativa vigente, la faena domiciliaria, ya sea para consumo o comercialización, no se encuentra habilitada, según lo establecido por la Ley Federal de Carne número 22.375 y su decreto reglamentario número 4.238/2021.

68, toda actividad vinculada a la faena de animales debe realizarse exclusivamente en establecimientos habilitados por el Ministerio de la Producción y bajo su supervisión veterinaria. Compartimos esta información con el objetivo de acompañar y mantener informado a nuestros productores.

0: Cuando tenemos los precios del remate del miércoles 13 de mayo, remate de pequeños productores ganaderos, los resultados en Santo Tomé, Corrientes, los valores obtenidos para terneros de 100, 130 kilos, máximo 6.720, promedio 6.640, terneros de 150 a 200 kilos, máximo 6.470, promedio 6.200, para novilitos de 210, 250 kilos, máximo 4.800, promedio 4.650, novillos de 330 a 450 kilos, máximo 4.370, promedio 4.220, para terneros y terneras, lotes conjuntos de 90 a 110 kilos, máximo 7.150, promedio 6.600, para terneras de 110, 140 kilos, máximo 6.720, promedio 6.550, para terneras de 150 a 220 kilos, máximo 6.320, promedio 5.900, para vaquillas de 220, 300 kilos, máximo 5.450, promedio 4.400, para vacas invernadas de 420 kilos, 300 kilos a 420 kilos, máximo 2.500, promedio 2.450. Para vacas conservas de entre 300 y 400 kilos, máximo 2.220, promedio en un solo lote que salió a pista. Después tenemos ubillas, faena para vacas, perdón, de 370 500 kilos, máximo 3.000, promedio 2.760. Para novillos de 380 a 450 kilos, máximo 3.720, promedio 3.530. Y para toro, máximo 600 kilos, máximo, sí, de 380 a 600 kilos, máximo 2.870, un solo lote que salió a pista de 5 cabezas. Esto es para faena. Y para vaca preñada el máximo 1.770.000 y el promedio 1.680.000. Este es el remate de UMC Sociedad Anónima y Compañía Misionera de Hacienda en la localidad de Santo Tomé, Corrientes. Ahora tenemos los precios obtenidos en el remate, vigésima expo ternero y novillito piranense. Promedios del remate de invernada del 13 de mayo. Tenemos ternero, 166 kilos, promedio 6.557, máximo 7.400, mínimo 5.800. Para ternera de 160 de promedio. El promedio es 5.668, el máximo 6.150 y el mínimo 5.200. Novillito de 220 kilos de promedio, el promedio es 5.717, el máximo 5.900 y el mínimo 5.100. Para vaquilla de 226 kilos de promedio, el promedio 5.303, el máximo 5.850 y el promedio 4.800. Continuamos con remates ganaderos, pero ahora vamos a la TAM.
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3: 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Jueves 21 de mayo en Goya Corrientes, 14:30 horas, local Sociedad Rural, 1200 cabezas, gordo invernal y cría, organizado por gobierno de la provincia de Corrientes. 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

0: Atención a la audiencia de Remates Ganaderos. Continuamos con el segundo informe de nuestro programa del Ministerio de la Producción de la provincia de Corrientes. Corrientes acompaña al sector arrocero ante la difícil situación productiva. Representantes de la Asociación Correntina de Plantadores de Arroz mantuvieron un encuentro con funcionarios provinciales donde expresaron la preocupación del sector por el fuerte incremento de costos, la caída de precios internacionales y el impacto que esto genera sobre la actividad. Durante la presentación solicitaron medidas urgentes para sostener la producción, entre ellas herramientas de financiamiento a través del Banco de Corrientes, líneas para inversión en energía fotovoltaica y gestiones vinculadas al costo del combustible. Desde el gobierno de Corrientes seguimos trabajando junto a los productores y las instituciones para acompañar al sector arrocero, motor clave de la economía y el desarrollo regional. Capacitación para aplicadores de fitosanitarios en Bella Vista, en el marco de la ley provincial número 4495/90, se realizará una nueva jornada de capacitación destinada a la obtención del carnet profesional de aplicador de fitosanitarios. Se realizará hoy, 15 de mayo, a las 8:30 horas, en el Zoom Polideportivo J.C. Cosani. La capacitación busca fortalecer las buenas prácticas agrícolas, promoviendo una producción más segura, responsable y sustentable. Organiza el Ministerio de la Producción de la provincia de Corrientes, Municipalidad de Bella Vista, Campo Limpio, AgroAdvance y CASAPE. Corrientes avanza hacia un sistema integrado de detección temprana de incendios. Participamos de la reunión del Consejo Provincial del Manejo de Fuego para fortalecer la prevención, detección y respuesta ante incendios rurales y forestales en toda la provincia. El objetivo es integrar tecnología satelital, cámaras, torres de monitoreo y plataformas Alerta Corrientes, optimizando recursos como alertas corrientes, optimizando recursos existentes y mejorando los tiempos de respuesta. A través del trabajo conjunto entre el Estado, empresas, consorcios y productores, buscamos consolidar un sistema más eficiente, coordinado y con cobertura territorial completa para proteger nuestros recursos naturales y productivos. Así lo informó el Ministerio de la Producción del Gobierno de la provincia de Corrientes. Comenzó la carrera hacia los 4 millones de toneladas de carne vacuna. El escenario de crecimiento mundial de consumo de carne vacuna y por consecuencia de los precios se potencia como un incentivo para el sector ganadero argentino. Las claves para producir más: el aumento del peso de faena y mayor eficiencia productiva, y a nivel general, los cortes de carne deshuesada refrigerada aumentaron 12% en volumen, pero 34% en valor, pasando de un promedio de 9.507 dólares por tonelada en el primer trimestre del 25 a 12.710 dólares en el corriente año por tonelada. Representaron divisas por 358 millones de dólares en el primer cuarto del año. Pero a pesar de que no se constituyen la mayoría, lo que más aumentó fueron los cortes congelados sin deshuesar, que pasaron de un valor de 1.725 dólares a otro de 2.548 dólares, lo cual implica un aumento interanual del 48%. El grueso de la facturación del negocio cárnico bovino son los cortes deshuesados, congelados, que aportaron 603 millones de dólares con un valor promedio de 6.461 dólares por tonelada contra los 4.929 dólares del año pasado. La apertura del mercado estadounidense con una cuota preferencial que se quintuplicó es uno de los driver del negocio con más de 20.000 toneladas en el primer trimestre y un acumulado a la fecha por encima de las 30.000 toneladas. Pero no es el único gran cliente. A pesar de la guerra, Israel incrementó sus importaciones en un 21% en volumen, en particular de cortes refrigerados y cortes con huesos congelados. Las ventas a ese país totalizaron 177 millones de dólares contra 105 del año pasado. Parece que por los aliados del presidente Milei resultaron buenos compradores. Volviendo a los Estados Unidos, las compras de carne congelada se dispararon 102% interanual, con un valor promedio de 7.200 dólares, mientras que las de carne fresca crecieron 52%, un precio promedio de 14.500 dólares. En cambio, caso bien por encima, ambos casos bien por encima del promedio general. Continuamos con remates ganaderos, pero ahora vamos a la tabla.
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0: Atención a la audiencia de Remates Ganaderos, la temperatura actual 11 grados, la máxima para hoy 22 grados, la humedad 92% y el pronóstico despejado, soleado. El calendario de remates de pequeños productores ganaderos en Corrientes, mes de mayo, jueves 21 de mayo, 14:30 horas, en Sociedad Rural de Goya, Corrientes, consignataria Chepiré SRL. Y para junio tenemos jueves 4 de junio, 15 horas, San Roque, Corrientes, local Ñandellara, consignataria UMC y Hacienda Villaguay SRL. Para todos los remates, se parte de una base de 1.200 cabezas, gordo, invernada y cría. El gobierno de la provincia de Corrientes reintegra el flete a los pequeños productores vendedores. Esto ha sido todo por hoy. Nos volvemos a encontrar mediante el día lunes hasta las 6 de la mañana. 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
2: Es la hora 6 en punto. 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

0: buenos días. ¿Cómo andan? ¿Cómo les va? Qué gusto estar con ustedes en este día viernes 15 de mayo de 2026. Mitad del quinto mes del año. ¿Cómo pasa el tiempo? Bárbaro. Este 2026 ya se va avanzando muchísimo. Estamos con todo el equipo a pleno, con Rolo Quintana en control y puesta al aire, Nico Romero en YouTube, Juan Martínez en producción, Pablo Miguel en redes, y toda la noticia, todo lo que usted quiere saber, tiene que saber antes de salir de su casa, con Marcelo Insaurralde, a quien saludo en este momento. Buenos días.
1: ¿Cómo le va? Muy buen día, muy buen comienzo de mañana, en una jornada fresquita, pero no tan fría como los días anteriores, aunque afuera hay vientito y esto tal vez...
0: Sí, fresquete.
1: Hace... estamos hablando con Rolando hoy temprano. Hoy es, hace 10 grados. Arrancamos con 10 grados.
0: La semana, sensación térmica menor, ¿o no?
1: 8 décimas más abajo. Pero está frío.
0: Está frío
1: en relación a otros días, ¿no?
0: Está bufanda hoy, ¿no?
1: Está fresco. Hay viento del sector sur a 13 kilómetros en el comienzo del día, y eso hace de que uno por ahí... Sobre todo porque cerrábamos el día jueves
0: con una temperatura agradable. A los pelados que se pongan gorrita,
1: ¿no? No, a todo el mundo. Hay que cuidarse porque vamos a ingresar una etapa en donde las pestes van a aparecer con mucha más fuerza. 23 será la temperatura máxima. Dentro de un rato nos va a contar José María qué va a pasar durante el fin de semana. Fin de semana que promete ser buen, agradable. Aunque ayer, por no sé si ustedes estuvieron la tarde o noche, parecía que se venía la tormenta. Se puso negro. Se puso negro hacia la zona este de nuestra región. Pero bueno, después por suerte se fue despejando. Así arrancamos la mañana de hoy, que la vamos a compartir con bastante actividad en el Día Internacional de las Familias, como lo ocurre cada 15 de mayo, así que a disfrutarlas, a compartirlas y por sobre todas las cosas, sí, a cuidarlas y mimarlas, y en un día muy particular para el agricultor de la República Argentina, ¿no? Y para su pueblo también. Hoy 15 de mayo se celebra a San Isidro Labrador.
0: Yo le cuento a la audiencia que yo nací en un pueblo, en una ciudad, hoy es ciudad, que se llama Libertad, en el departamento de San José, en Uruguay, y el patrono del pueblo es San Isidro Labrador, y uno de chicos, por eso cuando 15 de mayo me vino a la cabeza San Isidro, la fiesta de San Isidro, el pueblo como una semana con San Isidro, lo paseaban por todo el pueblo.
1: Puesto la famosa novena debe ser, ¿no? Como se hace en todos los eventos religiosos.
0: Claro, o sea, el día de San Isidro, día del agricultor, del labrador.
1: Exactamente.
0: Del labrador, digamos.
1: Es día del agricultor, al menos así se dice en la República Argentina.
0: ¿Sabe que mi padre en el campo araba con el arado a mano, ¿no?
1: Sí, arado macera.
0: Pero te estoy hablando del año... yo nací en 65.
1: Ah, bueno, mire.
0: 70
1: mire,
0: y pico.
1: Mire, yo...
0: Hay gente que en Chaco, en Buenos Aires...
1: Sí. Yo le voy a decir eso, de que en el interior de la provincia del Chaco araron, y hasta hace 10 años atrás,
0: el caballo y el hombre.
1: Exacto, atrás, exactamente, así lo estoy viendo, ¿no? Rompiendo, rajando la tierra con el caballo adelante.
0: ¿Sí? Y es muy artesanal porque...
1: Y después sacándole filo a la cuchilla para volver a arar.
0: Claro, esas cosas. Estamos hablando de pocas hectáreas, de terrenos bastante de campo.
1: Más bien...
0: No muy grandes.
1: Algo más bien familiar, ¿no?
0: Agricultura familiar, bueno. Esta. Y que es muy importante, la agricultura familiar. Yo no sé en qué quedó, Marcelo, porque la agricultura familiar, con este gobierno se reguló mucho, pero había ahí una subsecretaría de agricultura familiar, creo que la sacaron.
1: Había agricultura familiar en el marco de lo que significaba en su momento el Ministerio de Desarrollo Social. Había permanente asistencia por parte del INTA a los agricultores familiares. Se le pedía ahí mucho que se trabaje en la huerta propia. Bueno, todas estas cuestiones fueron,
0: exacto,
1: indudablemente, en esto sí hay algo que nunca voy a terminar de entender. Si eso estaba bueno, ¿qué me importa que el que lo implementó sea peronista, radical, comunista? Estaba bueno, le permitía a la gente el consumir buenas cosas y producidas por ellos mismos, ¿no?
0: Sí, si me permite, bueno, ya te metes de lleno porque tenés mucha información para dar, Marcelo. Lo central, lo más importante, que se conoció el dato de la inflación 2.6. Marcelo va a profundizar en ese guarismo porque es la noticia y el gobierno lo celebró, obviamente. El presidente ya desfiló por varios medios ayer, no solamente a nivel de la televisión masiva, que tuvo una entrevista larga, profunda, sino también en streaming, anduvo allí por streaming celebrando este guarismo, ¿no?
1: Recordemos oficialmente ayer el Instituto Nacional de Estadísticas y Censos habló de una nueva desaceleración de lo que significan los números del índice de precios al consumidor. Ayer se dio a conocer que durante el mes de abril se ubicó en 2,6%, en línea por lo que ya se había anunciado por parte del sector privado y una décima arriba de lo que había anunciado la Ciudad Autónoma de Buenos Aires. El Instituto de Estadísticas y Censos ha acumulado en el marco de los primeros 4 meses del año 12,3%. Lamentablemente ya se ha superado la meta que se había trazado el gobierno. ¿Se acuerdan que en el presupuesto 2026 se hablaba del 10,1%? Uh-huh. A esto también le tenemos que incluir la nueva baja en el marco de la medición interanual. De abril a abril cerramos en 32,4%. Y ahora le voy a contar lo que nos duele a nosotros, porque nosotros estamos un poquito más arriba.
0: ¿En el NEA cómo quedó?
1: En el NEA, durante el mes de abril, la suba de precios se situó en 2,7%. Bueno. Una décima por arriba de la nacional.
0: Bueno, hay que comparar esto. La anterior inflación a nivel nacional fue 3.4 y en el NEA fue 3.8.
1: Exacto.
0: Hoy es a nivel nacional 2.6 y en el NEA
1: 2.7.
0: O sea, que bajó bastante a nivel de...
1: En lo que va del primer cuatrimestre del año, cuando la medición nacional habla de 12,3%, sí, en el NEA ya acumula el 14,6%. Señora, señor, familia, sí, si ustedes perciben en el grupo familiar 2 adultos, 2 menores, por debajo de los 665.050 pesos, son indigentes. Si perciben 1.469.767 en el grupo familiar, son pobres.
0: Bien, antes de ir a la pausa y esperar a José María para tenerlo en tiempo y forma, que sale en vivo y en directo hoy, vamos a hacer un pantallazo de lo productivo que tiene que ver también con noticias impresionantes. Ese es el calificativo, los precios de los búfalos en la provincia de Corrientes, en la ciudad de Corrientes, en Riachuelo, con lo que en el predio de Riachuelo, la Sociedad Rural de Corrientes, con este remate en el marco de la Expo Búfalo, precios tremendos, muy buenos. Vamos a tener a Mario Jiménez de Colombo y Magliano para que nos comente, nos analice estos precios. Vamos a hablar de huevos, récord absoluto de consumo de huevos en la República Argentina. Argentina, Marcelo, campeón mundial de consumo de huevos. El primer país del mundo en consumo de huevos. ¿Sabe cuántos huevos? 398 huevos por persona y por año. Estamos hablando de más de un huevo. Son 365 días, sería un huevo.
1: Más de un huevo por día, por persona.
0: Por persona.
1: Hay alguien que se está comiendo los míos.
0: más de un huevo por día y por persona.
1: No, pero, yo no. Llevo a comer 12 huevos al mes, es mucho.
0: Es mucho. No, dice que yo trato de comer 2 huevos por día. Trato. A veces no llego, pero trato de comer.
1: El huevo, si no lo comes frito, de lo demás es incomible.
0: Bueno, el más sano es el duro, el huevo duro.
1: Sí.
0: Eso es importante. ¿Usted, Quintana, come huevo? Sí. Usted cuídese, pero come mucho huevo.
1: O duro.
0: Duro.
1: Hervido.
0: ¿El huevo, cómo es el huevo? ¿Pollé?
1: Pollé, que está hecho con agua.
0: Con agua, que queda como una cosita blanca ahí en la yema, claro. Bueno, es muy rico el huevo. Y además
1: rascado es otra cosa, ¿no?
0: Sí. ¿Y licor de huevo? ¿Nunca lo probó el licor de huevo?
1: Nah,
0: ya le gusta.
1: El licor de huevo. El viernes ya se fue a chupar la esquina. Ya,
0: claro, porque usted
1: para ese jornalero cobró, ya está chupando el kiosco.
0: prepare la cumbia, Quintana. Ahí está. Y lo otro importante que vamos a hablar hoy, vamos a tener una charla con el ministro de Producción, Walter Chávez, acerca de los búfalos. Y ojo que se viene, mirá qué noticia, Marce, que esto va a generar alguna calentura en otros sectores, pero al campo le va a venir muy bien. Hay un pedido insistente del campo, y vamos a tener la palabra aquí en el programa del gobernador de la provincia de Córdoba, un discurso muy duro y muy fuerte en todo Láctea, en San Francisco, Córdoba, pedido de baja de retenciones, y el gobierno ya se conoció que está evaluando, Marcelo, y el propio secretario de Agricultura lo dijo, que en breve se viene una baja de retenciones. Seguramente, vamos a hablar claro, van a ser 2 puntos, 1 punto, 2 puntos, y el campo lo va a celebrar, el gobierno va a quedar contento, va a incentivar a que el campo venda, ¿no? que pueda entrar la divisa.
1: Ese es el objetivo.
0: El objetivo principal. Bueno, vamos a estar con eso. Vamos ya a la pausa, Marce, porque está José María.
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0: Bien que lo recibimos con este ritmo, José María, muy buenos días, buen viernes.
13: ¿Qué tal? ¿Cómo les va? Buenos días, un gusto enorme estar nuevamente con ustedes, Marcelo, Daniel, me acuerdo qué nostalgia que me da cuando me recibían con rock and roll, ¿se acuerdan?
0: Prepare a...
1: En la República Argentina, no, el viernes no, tiene sabor ahora, a que largamos ahora, todo.
0: Vamos a hacerle un homenaje.
13: Tiene que ser espontáneo.
0: Escuchá, José María, te voy a decir algo. El 19, el martes que viene es 19, ¿no? Comienza la Expo Angus en Buenos Aires. Así que Angus Young, que es uno de sus ídolos, me imagino, de AC/DC, se lo vamos a poner un poquito. ¿A usted le gusta más Metallica?
13: ¿Por dónde? ¿Por dónde la sacó esa?
0: Angus, claro. Se llama Angus el hombre.
1: Perdíamos 6-0 porque hicimos el gol de la revancha.
0: ¿Vio que el campo está en todos lados? Mire, ¿eso qué sería? ¿Metallica o AC/DC? ¿Qué le puso a Metallica?
13: No, eso es Metallica. Metallica.
0: ¿Cómo es el líder de Metallica, Josema, que siempre me olvido?
13: Sam Hetfield.
0: Sí, el que toma mate, ese es el que toma mate.
13: El que estaba casado con una...
0: Sí, pero se quedó con... dejó a la mujer, pero se quedó con el mate. El mate... Por eso, pero el mate no lo abandonó. El mate lo sigue tomando. Bueno, vamos a lo nuestro, que usted tiene mucha tarea.
13: Vamos al tiempo. Mira,
0: bien, cuénteme. Cuénteme.
13: Bueno. Ahí sí,
0: claro.
13: Sí, eso es lo que le gusta a usted.
0: Ahí sí. A ver, Rolito, bajando un poquito, así podemos... Vamos. Adelante.
13: Muchas gracias por darme esa pequeña golpe de energía para avanzar.
0: Es el mismo. Adelante.
13: Bueno, vamos al tiempo. 10 grados la temperatura en la ciudad de Corrientes a esta hora, 95% la humedad. El viento del sur a 13 kilómetros por hora, el cielo está ligeramente nuboso. La presión atmosférica, 1018 hectopascal. Estamos mirando aquí la emisión de Valor Agro Radio en YouTube. Vemos ahí en el cuadrante superior izquierdo del televidente la imagen satelital. Arriba, justamente en la cabeza, Daniel, tenemos la imagen satelital, donde se observa un poquito de nubosidad avanzando sobre el este Chaco, sobre Corrientes. Pero son nubes altas que no van a impedir que sea una linda jornada para hoy. Se espera una máxima para esta jornada entre 20 y 21 grados, un día lindo para hoy, día lindo para el campo, para trabajar.
0: Exacto.
13: Con vientos suaves del sureste para este viernes. Reitero, la máxima para hoy entre 20 y 21 grados. Mañana sábado amanece no tan frío como hoy, unos 11, 12 de mínima, 21, 22 la máxima para mañana. Vamos a tener nubosidad en aumento, mañana se va a ir nublando un poco el cielo, especialmente a partir de mediodía o la tarde. No hay pronóstico de lluvia para mañana. Los vientos siguen del sureste al sur suaves. El domingo en la madrugada podríamos tener un poquito de inestabilidad, donde no se descarta alguna lluviacita, alguna lluvia débil aislada, muy poco significativo en la región. Todo el noreste argentino el domingo en la madrugada o la mañana podría tener cierta inestabilidad, pero rápidamente va a ir aclarando a partir de la mañana o el mediodía. La tarde o noche ya va a quedar despejado. La mínima para el domingo, 14 grados, la máxima 19, con viento del sur suaves a moderados. Y la buena noticia es que se mantiene la estabilidad parte de la semana que viene. El lunes, parcialmente nuboso, 11 la mínima, 16 la máxima, atento que va a volver a refrescar bastante la semana que viene, con viento del sur. El martes, despejado, 7 la mínima, 16 la máxima, y para el miércoles algo nuboso, 8 la mínima, 16 la máxima. Así que todo parece indicar, reitero, que buena parte de la semana que viene, o capaz que en su totalidad, esto lo vamos a estar analizando mejor el lunes, todo parece indicar que la semana próxima se mantiene el tiempo estable, con ausencia de lluvias. Así que bueno, vamos a seguir disfrutando de esta ventana de estabilidad, que la verdad que viene bárbaro.
0: Exacto.
13: Viene bárbaro para el campo, no solo en el noreste argentino, sino también en buena parte del centro argentino, Uruguay, sur de Brasil. Bueno, estamos con esta situación ahora de estabilidad, esta ventana que se ha mantenido esta semana y parece que se va a mantener la semana que viene.
0: Lo
13: único que destacamos es un aumento de nubosidad mañana y un poquito de inestabilidad en la madrugada o en la mañana del domingo, que no dejaría nada o muy poquita lluvia en todo caso en el noreste argentino.
0: Sí, lo voy a comprometer el lunes o martes, ahí que me dé alguna data. Ya adelantó algo usted de cómo va a estar en las nacionales, que comienza el 24, domingo 24 hasta el viernes 29. Corrientes es el epicentro de la ganadería argentina.
1: A cómo se comporta el clima en esta parte del país, hay que aguantar.
0: ¿Cómo viene? Además,
1: no. Falta todavía 10 días.
0: Pero viene bien, Josema, ¿no? Viene estable.
13: Estaba mirando justamente mientras tú me preguntabas las tendencias, parece que se mantiene sin lluvia también 24, 25, y también parte de la semana que viene. Prácticamente, mira, si me apuras un poquito, hay modelos que indican de que aquí toda la segunda quincena de mayo que empieza hoy, prácticamente no tendríamos lluvias en el noreste argentino.
0: Mire, le voy a contar algunas anécdotas cortitas en 30 segundos. Yo he participado en algunas juras de animales, algunos juzgamientos en lluvia. Por ejemplo, me pasó en Palermo. Bueno, acá en Corrientes hubo alguna lluvia en la Expo Rural de Corrientes en agosto, que se hace en agosto, no sé si fue el año pasado o el anterior. Y es complicado cuando llueve, ¿eh?
1: Ah, por supuesto. Por
0: no,
1: supuesto.
0: Con los animales y meterte ahí adentro.
1: Todo.
0: No, para todo, para entrar, por más que haya los predios estén acomodados.
1: El predio está acomodado para los lugares de acceso, de ingreso y egreso, pero no donde están los corrales y todos esos lugares. Se complica, ¿no?
0: Se
1: sin duda.
0: Se complica muchísimo. Y hay veces que no se puede suspender, que vos tenés un evento de esta magnitud como las nacionales, que lo vas a, no podés cambiarlo. Hay galpones ahora de juras. Acá Corrientes hizo un galpón extraordinario, Marcelo, en conjunto con el Banco
1: de Gobierno de la provincia, sí.
0: Sí, con el Banco también, hay que decirlo, y ha sido, la verdad, que muy bueno. Pero también hay muchos lugares del interior, sobre todo cuando hacen expos en el interior, Josema, que se complica, ¿no?
13: Exactamente. Quédense tranquilo que vamos a seguir monitoreando esta situación.
0: Bueno, bien.
13: Y también le vamos adelantando que la semana que viene vamos a tener ya datos nuevo, fresquito, de lo que está pasando con el niño. Así que bueno, bien. Vamos a estar. ¿Se acuerdan que hace como 2 o 3 meses empezamos aquí con ustedes a hablar del fenómeno, ¿no? Ahora ya prácticamente no hay un medio que no hable de
0: es
13: esto.
0: Es cierto, usted fue de los primeros que lo planteó. Es cierto.
13: Sí, aparte si habla cualquier disparate también, así que
0: vamos
13: a poner un poquito.
0: Ordenar un poquito el tema.
13: Ante el tema este.
0: Sí, se dice mucho, se guitarrea mucho, ¿no?
13: Sí, exactamente. Así que vamos a poner un poco de luz en tanta cosa que anda.
0: Como se dice, como se dice en su pago, en el mío también, como se paya, vio que cuando uno decía estás payando, ¿no? Acá se dice mucho guitarrear.
1: Guitarreando.
0: Verseando. Bueno, Josema, que tenga un lindo fin de semana, nos reencontramos el lunes.
13: Igualmente para ustedes, lindo fin de semana, disfrutarlo, y nos reencontramos el lunes 6:15 de la mañana. Un abrazo y que pasen bien.
0: Muy bien, información con Marcelo Izarraza.
1: Vamos a arrancar, por supuesto, con lo que significa salarios, que en la jornada del día de hoy le damos continuidad al plus de refuerzo en el ámbito de la provincia para personal en actividad, jubilados y pensionados, documentos terminados en 2 y en 3. Mañana estará acreditado en los cajeros automáticos, documentos terminados en 4 y 5. Pensiones no contributivas, último día de pago en el ámbito nacional, documentos terminados en 8 y 9. Jubilaciones y pensiones que no superen el haber mínimo, asignación familiar por hijo, asignación universal por hijo, asignación por embarazo, documento nacional de identidad terminado en 4, asignación por prenatal y asignación por maternidad, se paga hoy documentos terminados en 6 y en 7. En los casos nacionales, recordemos que solamente los días hábiles no hay acreditación en cajeros automáticos durante el fin de semana. De esta forma, también aprovecho para responder a los oyentes. Hola Eli, ¿cómo le va? Buen día, gracias por acompañarnos. Todavía no tenemos información de la tarjeta Zapucay. Para Ramona tampoco tenemos información de la tarjeta Embareté. Buen día, le digo a los amigos de Bellavista, en particular al señor Báez, que tenga muy buena jornada, buen fin de semana. Para don Humberto Ramírez, que nos está acompañando desde el barrio Bravo de San Miguel. Para Elsa Papaleo, que tempranito ya nos saluda para no quedarse después
0: en la Elsa, como todo, como
1: desde la ciudad de esquina, presente también en el inicio del día.
0: Muy bien, vamos a los precios, gracias a todos que están así prendiditos. Vamos a los precios de la Expo Búfalo de Corrientes. Precios muy buenos para el sector bubalín. Ojo que se viene con mucha fuerza este sector. 11 toros, promedio 13 millones de pesos, máximo 7 millones, mínimo 5 millones. 28 bubillas para servicios registradas, 1.780.000 de promedio, 2.050.000 el máximo, mínimo 1.700.000. 128 bubillas para servicios generales, 1.338.889 el promedio, 1.100.000 el máximo, 1.450.000 el mínimo. 17 bubillas registradas, 1.350.000 el promedio, 1.400.000 el máximo, 1.200.000 el mínimo. 256 bubillas generales, 1.030.000 el promedio, 1.200.000 el máximo, 750.000 el mínimo. Bubillos para invernada, hasta 250 kilos y más de 250 kilos, 3.960 el kilo, obviamente, 4.050 el máximo, 3.850 y 3.600 los mínimos. Bubillos para faena, hasta 350 kilos, de 350 a 400 y más de 400, 2.983 hasta 350, con un máximo de 3.000. Kilo, 2.950 el mínimo. De 350 a 400, 3.033 el promedio, 3.050 el máximo, 3.000 el mínimo. Más de 400 kilos, 3.020 el promedio, 3.050 el máximo, 3.000 el mínimo. Y vamos a escuchar ahora, Rolo, a Mario Jiménez, de Colombo y Magliano, que analiza estos precios y un poco nos desazna el por qué está sucediendo esto con los búfalos.
14: Bien, la verdad que sorprendido, porque un remate muy ágil, se vendió todo, las 750 cabezas que encerramos, valores muy muy buenos, tanto en lo que es el hacienda. Para faena ahí anduvimos alrededor de los 3.000 pesos. Lo que es bubilla para servicio de 2 años hizo entre 1.400.000 y 1.700.000 pesos. Después vendimos la que es bubilla de año, digamos, entre los 800.000 y 1.100.000 pesos aproximadamente. Y lo que es bubillo de invernada, el machito, digamos, que fue entre 200 y 280 kilos, anduvo entre los 3.600 y 4.000 pesos. Plazo dimos 3 cuotas, 30, 60 y 90 días. Así que la verdad que muy, muy buen remate, ágil, con buenos valores. Así que bueno, eso quería comentarte, Daniel, muy conforme los vendedores, sobre todo. Así que es una especie, una categoría que está, digamos, cada vez se está firmando más en los remates que estamos haciendo, ¿no?
0: Qué linda música, Marcelo, y con esta introducción que nos da Rolito, vamos a más info.
1: En este caso vamos a servicios en la jornada del día de hoy, particularmente algunas de ellas en el interior de la provincia de Corrientes, que interesan al sector productivo. El caso puntual de lo que va a ocurrir en la ciudad de Bellavista, porque el Ministerio de la Producción realiza hoy una capacitación para aplicadores de fitosanitarios en Bellavista, destinada a la obtención del carnet profesional de aplicador de fitosanitarios. Será en el Salón de Usos Múltiples Juan Carlos Cosani de Bellavista, desde las 8 de la mañana. Atención, para todos aquellos pequeños emprendedores, todos aquellos pequeños horticultores de la microrregión Corrientes, el Ministerio de Desarrollo Social abre la convocatoria de inscripción para que productores hortícolas o poseedores de viveros se sumen al paseo La Unidad de Emprendedora, en el predio magnífico de la unidad, allí a muy pocos metros de la Costanera General San Martín. Los interesados deben comunicarse al 37 95 02 36 32.
0: Bueno, hablando de producciones, como usted señalaba, vamos a profundizar después de la pausa que vamos a ir ahora en lo que es el consumo de hierba, ¿no? Que ha caído un 9%.
1: Por razón que nos estaban pidiendo hierba ayer a nosotros acá.
0: Hay un vecino acá que nos estaba pidiendo hierba, hierba mojada, ¿no?
1: Hierba usada nos
0: pidió. Sí, pero le pidió a toda la radio.
1: Sí, sí, sí, la sí. Debe secar y después la usa.
0: La excusa es para la nena, una tarea de la... Yo lo hice una vez cuando era más joven.
1: Hierba nunca hice.
0: No, le pedí alguna cosita. Me da unos huevos, es que tengo una...
1: Claro, exacto, sí.
0: ¿No tenía una...
1: Un poquito de azúcar.
0: ¿No tenés un poquito de azúcar? Un
1: poquito de azúcar para un emprendimiento escolar.
0: De mi hija. Sí. Bueno, ahí... Bueno, Rolito, ¿y le sirvió la hierba o no le sirvió?
1: Sí, sí, está tomando mate.
0: La secó, tiene un secador en la...
1: Claro.
0: Bueno, vamos a la pausa y ya volvemos.
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0: con la info que la gente quiere saber qué está pasando en Argentina y en el mundo, Marcelo.
1: Sí, señor, vamos a compartir entonces información en el ámbito nacional, sobre todo, como lo decíamos hoy, después de conocerse estos datos y estos números que indican la realidad del mes de abril para la República Argentina. La industria, mientras tanto, está usando hoy el 59,8% de su potencial máximo. Si bien los datos reflejados por el INDEC corresponden al mes de marzo, hablan de una mejora de 5 puntos porcentuales en relación al mes de febrero, todavía siguen bajo en términos interanuales. Donde también la preocupación se genera y se muestra, y acá en la provincia de Corrientes han hablado hace pocas horas la Cámara Argentina de la Construcción, Delegación Corrientes, es en la venta de cemento. Sin obras públicas, la filial argentina de la cementera suiza Holcim, la segunda mayor productora de cemento del país, volvió al terreno negativo en sus estados financieros consolidados, cerrando el primer trimestre del año 2026, debido a que la industria de la construcción sigue sin despegar, según el balance enviado a la Comisión Nacional de Valores. Y en donde la situación realmente es compleja, y a ellos no le alcanza para comprarse ningún Tesla, porque para ellos sí hay atraso en los pagos, es en la Cámara Argentina de Farmacias. Advierten dificultades para comprar medicamentos por los atrasos en los reintegros. Desde la Confederación Farmacéutica Argentina advierten la delicada situación que atraviesan hoy las farmacias del país ante las demoras en los pagos por parte de las obras sociales y en particular del PAMI. Alertan que la interrupción de la cadena de financiamiento podría, escuche, porque esto es lo que genera preocupación, derivar en problemas de abastecimientos de medicamentos en el interior de la Argentina.
0: Le voy a pedir si tiene por ahí, o vaya o prepárelo, los partidos que se vienen de semifinales.
1: No, terminó el fútbol, nos vemos el año que viene, estamos todos modos mundial.
0: Usted porque es de Boca, pero yo le pregunto, Rosario
1: juega la Copa Libertadores.
0: Escuche, River con Central, o sea, River de local, y Argentinos con Belgrano. ¿Cuándo juegan? Sábado y domingo, ¿no?
1: Exactamente.
0: Sábado y domingo. Y después la semana que viene usted va a estar muy preocupado, el 19 sobre todo, porque juega Boca con Cruzeiro, ¿no?
1: Le cuento si quiere ya, ver, mañana 19:30 en el Estadio Monumental de Núñez, River Plate recibe a Rosario Central. Sí. Partido interesante, pero con un dejo de polémica.
0: Trasfondo.
1: Terrible, ¿no? Hablaron todos.
0: Salió Donofrio a decir que ahí está con la guardia alta.
1: Ah, bueno, salió Donofrio, salió Emilito, también salió a hablar Di María. Me contestó a
0: mí. Di María salió enojado a contestar.
1: Y porque, a ver,
0: Lo tocaron.
1: El tipo se siente tocado, es lógico que se sienta tocado.
0: Igual déjeme decir.
1: Pero del otro lado, también quienes miramos el fútbol, notamos de que existe por ahí un.

0: a lo mejor, repito, a lo mejor los árbitros no se sienten presionados y uno prejuzga, pero Di María se queja todo el partido, en sí, todo momento, le habla al árbitro, le molesta. Entonces, en estas circunstancias uno tiene derecho a replantearse algunas cuestiones. Repito, no significa de que el árbitro se sienta presionado ni nada por el estilo.
1: Exacto. A mí me gustó mucho Milito está bien que diga lo que siente y lo dijo después del partido, pero cuando a Verón le pasó lo que le pasó a Verón, Milito no salió a defender a Verón. O sea, defienden su chacra.
0: Ayer hablaba con personas especializadas en este tema y lo toco desde lo zonal. Cuando a un equipo chaqueño lo perjudicaron los arbitrajes, los otros equipos chaqueños, ¿sabe qué hacían? Se reían. Sí. Se te carcaron. Se reían. Sí. Cuando te toca el cuero propio, ahí saltás. Pero totalmente, cuando le tocó el de enfrente, te hiciste el tonto, ¿no? Domingo, hora 17, Argentinos Juniors enfrenta a Belgrano.
1: Y para terminar el capítulo deportivo, que Nico tuvo mucha tarea ayer, el clásico correntino de básquetbol,
0: San Martín y Regatas. Anoche, transmitido por Fair Play, ganó el equipo local San Martín, con lo justo, aunque al principio nos contaba recién Nicolás Romero de que había sacado una importante diferencia. Mañana está de cumple el jefe, les aviso.
1: ¿Quién cumple mañana?
0: Lionel Scannoli.
1: ¿Mañana es el cumpleaños?
0: Señor. ¿Ah, no lo invitó?
1: ¿Y cuánto cumple? Es joven, ¿no?
0: 48 años.
1: ¿Qué joven que es?
0: ¿No lo invitó?
1: Qué joven.
0: Ahora le mando, Lionel, olvídate, Pepa.
1: Y con el ratón también.
0: Preparale dos empanadas.
1: Se van a tomar un Gancia, perdóneme que me meta el chivo.
0: Con el ratón
1: se van a tomar un Gancia, ¿no? Con el ratón Ayala.
0: Con el ratón Ayala.
1: Sí, 6:40 de la mañana. Esta noticia, escuche. El Senado aprobó, yo ayer distraído no me di cuenta. El Senado aprobó que Carlos Maíquez continúe por 5 años como vocal de la Cámara Federal de Casación Penal. ¿Quién es Carlos Maíquez?
0: Sí.
1: Es un juez de mucha trayectoria, pero además es el papá del ministro de Justicia, Juan Bautista Maíquez. Yo vio que le dije ayer, es pariente. No, es el papá. No solo que es pariente, sino que es papá. Y bueno, esto aprobó el Senado ayer porque tiene más de 75 años. ¿Se acuerda el lío que se armó con 75 años en la época del kirchnerismo? ¿Se acuerda?
0: Sí, por supuesto. ¿Eh? A ver, no se vaya tan lejos. En la provincia de Corrientes hemos tenido este debate permanente de que aquellos jueces que permanecen en sus cargos cuando al ciudadano común le exigen que se jubile.
1: Exacto. Otro tema importante, prepárame ahí, Rolo, al gobernador de Córdoba, que es corto el audio, que realmente estuvo muy duro en todo el acta, muy efusivo, porque está viniéndose un planteo por la baja de retenciones. Vamos a escuchar al gobernador de la provincia de Córdoba, Martín Yarlora.
2: Algunos ven a veces en nosotros una voz crítica, nosotros creemos que es una voz constructiva. Porque aquellos que alzan su voz para defender el interior del interior, simplemente marcando las condiciones que necesitamos para que haya más trabajo, defendemos el país del empleo, defendemos el país de la producción, defendemos ese país del interior, que como bien decía Maxi, por mucho tiempo y todavía ahora, sigue sosteniendo a la Argentina. Es este país del interior, el que produce, el que trabaja, el que todavía paga las malditas retenciones. Nosotros vemos otras provincias, otros sectores, y estamos contentos porque Argentina necesita encender otros motores. Necesita encender la minería, necesita encender el petróleo, necesita encender la energía. Es más, hemos acompañado medidas en ese sentido. Pero lo que no puede más la Argentina es seguir sosteniendo un esquema de retenciones agropecuarias que encarece y nos quita la capacidad de producir más empleo, más trabajo. Es por eso que pido públicamente que ahora, cuando veo que van a hacer un nuevo RIGI, lo cual significa de nuevo una rebaja impositiva, bueno, es hora que le toque al campo argentino, es hora que bajen las retenciones. Es hora que ese dinero quede en manos de los productores para que quede en manos de nuestro pueblo. Basta de pensar con una idea de capital federal queriendo bajarle impuestos a cosas nuevas que quieren venir, que lo vemos bien, pero empecemos por las cosas que están acá, de hace años que la vienen remando y nos vienen esquilmando. Nosotros, como dijo Maxi, no solo hemos bajado impuestos. Acá tenemos la mesa de enlace y quiero valorar el modelo. Con los consorcios canaleros, con los consorcios productivos, con los consorcios de sustentabilidad, con la innovación y lo que es el fondo del FDA, ese Fondo de Desarrollo Agrario. El 98% de los impuestos que recaudamos está todo destinado absolutamente para el campo, para hacer caminos, para llevar tendido eléctrico, para la patrulla rural. El campo necesita esos servicios. Lo que no puede el campo más es sostener las malditas retenciones. Imagínense lo que serían nuestros productores agropecuarios sin retenciones, con ese dinero invertido en cada uno de nuestros pueblos, en cada una de nuestras comunidades. ¿Cómo sería el empleo en cada uno de nuestras comunas, en cada uno de nuestros lugares? Bueno, ahora ya la minería, después de estar subsidiada, al igual que el petróleo, al igual que la energía, después de tanto tiempo, ahora con los RIGI, está avanzando, está generando miles y miles de millones de dólares. En buena hora y con Maxi, y todos hemos apoyado a todos esos sectores. Yo vengo, inclusive, de apoyar a la minería en San Juan. Es la hora del campo, es la hora que le saquen el pie a nuestros productores, es la hora que ayuden a que los fondos queden en manos de cada uno de los productores en cada uno de nuestros pueblos.
0: 6:45 en la República Argentina, 8 grados la sensación térmica en la capital de la provincia de Corrientes. Buen día, le digo a Mimi, que nos saluda desde Itatí, mientras prepara todo para encaminar hacia el trabajo. Buen día, nos saluda desde Chavarría, o sea, nos saluda desde Campana, es oriundo de Chavarría. ¿Cómo le va, don Domingo Benítez? Que tenga muy buena jornada. Saludos para la familia, buen arranque de este día viernes. También nos saludan, muy buen día, yendo a pescar en este hermoso viernes. ¿Quién es este cachorrío? Ah, no, Juan Domingo González también se está yendo a pescar. Que tenga una excelente jornada de pesca y sobre todo de esparcimiento. Desde San Luis del Palmar nos dice Germán, buen día, que tengan una excelente jornada. Virginia también está arrancando la mañana, aunque está de vacaciones, nos está sintonizando. Preocupante realidad. Desde el Sindicato de Empleados de Comercio de Corrientes reconocieron que el sector siente el fuerte impacto de la crisis económica. Y escuche esto, que es lo que golpea. Se encienden las alertas porque en forma diaria en la provincia de Corrientes 12 personas están quedando sin trabajo. Este incremento se ha dado en los últimos 2 meses y además la incertidumbre económica se agiganta. Y si uno transita por algunos puntos estratégicos de la ciudad de Corrientes, se va a ir dando cuenta cómo muchos comercios han comenzado a cerrar las puertas. La Cámara de la Construcción de Corrientes advierte que en la provincia la iniciativa privada no logra reemplazar el volumen de actividad que generaban las obras financiadas por el Estado Nacional. Mientras el gobierno nacional insiste en que la economía y la construcción muestra señales de recuperación, desde Corrientes, dicen los empresarios, el diagnóstico es diferente. Desde la Delegación Corrientes, desde la Cámara Argentina de la Construcción, cuestionan lo dicho por el ministro Luis Caputo y aseguran que en el nordeste del país no se advierte esta mejora por ahora, tal cual reflejan los indicadores nacionales. 6:47, hasta las 7 compartimos agrovalores.
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13: 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Palmas arriba.
1: Bien, vamos rapidito a un contacto. El consumo de yerba mate cayó 9% interanual y llega a un piso histórico, su nivel más bajo en 5 años. Vamos a conversar de este tema con Sergio de la Pierre, que es integrante de la mesa asesora yerbatera en la provincia de Misiones. ¿Qué tal, Sergio? Buenos días, el gusto de recibirte.
0: Hola. Sergio, ¿usted nos escucha?
1: Hola.
0: Está hoy. Ahí está, ahí está.
1: Hola, Sergio, ¿nos escucha? Hola, Sergio. Bueno, vamos a retomar el contacto de vuelta. A ver si lo tenemos por ahí. Bueno, sigo con el informe. El consumo de yerba mate en Argentina registró una caída interanual del 9%, marcando su nivel más bajo en los últimos 5 años. Según datos del Instituto Nacional de la Yerba Mate, del ININ, obviamente, el desplome responde a la pérdida del poder adquisitivo y afecta incluso a uno de los productos más inelásticos de la canasta básica, mientras que el sector advierte por una crisis de rentabilidad en la producción primaria. Ahora sí lo tenemos. Sergio, buenos días.
14: ¿Qué tal? Buen día, ¿cómo andan?
1: Buen día, ¿cómo le va? Bueno, ¿cómo analizamos esto, Sergio? Me imagino que usted ya la veía venir, pero ¿cómo lo analiza esto?
14: O sea, yo tuve un corte en la comunicación.
1: Sí.
14: No sé.
1: Respecto al consumo, el consumo de yerba cayó 9% interanual.
14: Sí. Bueno, eso es una... Es una noticia muy mala para el sector, por supuesto. Uh-huh. Estuve leyendo al respecto. Es una caída tan importante que va a tener consecuencias en el precio, fundamentalmente en el precio que recibe el productor. Uh-huh. Porque la cadena, en los últimos 3 años, la cadena yerbatera, Se nota perfectamente bien que los industriales tuvieron la posibilidad de absorber los mayores costos y los problemas en el mercado bajando el precio de la yerba canchada. Ajá. Entonces ellos pudieron sortear el inconveniente. Después, el problema quedó en manos de los secaderos, que al bajarse del valor de la canchada, se encontraron con que la actividad no era rentable. ¿Qué hizo el secadero? Adaptó la baja del precio de la canchada, bajando, trasladando esa baja al productor. ¿Qué es lo que estamos viendo en los últimos 2 años y medio? Que siendo que en el año 24 teníamos en el mes de abril, llegamos a 400 pesos el kilo de hoja verde, luego bajó estrepitosamente, tocando puntos de 150 pesos el kilo. Ahora hubo un pequeño rebote el último año, más o menos estamos en 260, en algunos casos 285 pesos el kilo de hoja verde, pero siempre estamos trabajando en función de un costo de producción que como mínimo supera los 380 pesos y en muchos casos los 420 pesos. Así que es un trabajo a pérdida.
1: Y desde el punto de vista, claro, analizando, uno habla del consumo, ¿no? Pero sabemos que en Misiones, por ejemplo, hay muchos productores que han dejado de producir yerba y se han dedicado a otra tarea. ¿Cómo está la realidad hoy? Porque ha habido muchas protestas incluso en ese sentido.
14: Bueno, lo que se nota es, efectivamente, como vos lo decís, un cambio de actividades donde en muchos casos han suspendido las tareas de limpieza de los yerbales y sobre todo yerbales chicos de baja producción, ¿no es cierto? Y algunos yerbales medianos también de baja producción se han dejado tareas de limpieza y de fertilización, con lo cual esos yerbales están en una etapa de descanso obligatorio, digamos, ¿no? No es que se van a morir las plantas, claro, pero no están generando ingresos para el productor. Y ese tipo de productor es aquel que tiene té, en la ruta 14 lo vemos, claro, es el que tiene algo de ganadería o que tiene algún tipo de plantación forestal, está cosechando pino, y con eso va pasando el mal momento de precio de la yerba. O sea, orientan las actividades hacia otras que son un poquito más rentables. Está también el caso del tabacalero. Y la ganadería, que sería hoy, digamos, la vedette de las actividades, por lo menos en nuestra provincia, la ganadería mantiene buenos precios y con eso el productor se va arreglando, ¿no es cierto? Después está el pequeño productor que no puede dejar de cosechar porque solamente dispone de ese ingreso, y esa persona es la que está entregando la producción a precios bajísimos a los secaderos.
1: Bien, gracias Sergio, vamos a estar en otro contacto, lamentablemente no hay más tiempo, pero vamos a seguir profundizando este tema que nos interesa mucho, así que el saludo para toda la gente de Misiones. Gracias Sergio de la Pier, de la Mesa Yerbatera. Abrazo.
0: Vamos cerrando, por supuesto, la jornada del día de hoy. Bendiciones para todos desde Palmar Grande. Nos están saludando. Un abrazo grande, nos dice Hugo, Darío y José, que ya están en el trabajo, haciendo patria en este día viernes. Don Marcelo dice, estamos en Comodoro Rivadavia, escuchándolos. Mirá vos.
1: En el sur.
0: Bien, en el sur del país.
1: Preguntale qué temperatura hay.
0: Jonathan es oriundo de San Lorenzo y seguramente está por esas latitudes trabajando, ¿no? Buen día para Don Arriola, que también nos saluda desde San Miguel, deseándonos bendiciones para todos. Buena jornada para todos, nos dice el amigo Moncho Vergara. Buena mañana de viernes para todos.
1: Emprendemos la retirada 6:58 y se viene ya equipo de mañana con la conducción en la batuta de Cristina Solís. Nos quedamos nosotros, Juan Marcelo, y con todo el equipo, y nos reencontramos el próximo lunes. Que tengan un muy lindo fin de semana.

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0: buen día para todos. Comenzamos este día. ¿Saben qué día es hoy?
1: ¿Qué día es hoy?
0: Hoy es viernes.
2: Vamos, joda.
0: Pero qué precio,
3: es cierto.
1: Alegría.
3: Yo ya llegué atragantada directamente.
1: Viene frío, fresquete, che.
0: Tengo calor, pero
1: yo pasé el frío a la mañana.
3: Está fresco. 8 grados de térmica en este momento.
1: Sí, usted porque vino agitada.
0: Caminé gran parte de mi trayecto.
4: Sorprende que siendo 8 la térmica haga más frío que los días anteriores.
1: Sí.
4: Hoy sentimos más frío.
1: Hoy estaba para bufanda, me parece.
3: Tal vez el viento sur.
4: Puede ser el viento. Puede ser el viento. Sí.
0: Yo dije,
4: la moto me agarró. Qué bien de frío.
0: Como decía, 20 y pico de máxima para hoy. Dije, no va a ser tanto frío. No lo estoy sintiendo, es cierto, no soy parámetro porque empecé haciendo cross.
4: Hizo fusti a la mañana temprano.
1: Yo ya empecé con la bolsita agua caliente.
4: Tempranito, un oyente, ahí me olvidé el sobrenombre que él dijo, creo que es Pato, dijo que estaba ya trotando en la costanera con el auricular. Así
3: algo
4: así dijo.
3: Espíritu,
0: esa gente es demasiado para nosotros.
3: Qué gente rara.
0: No merecemos eso.
1: Señor Pato,
4: estaba trotando en la costanera. Fíjate, uno de los últimos mensajes, creo que.
0: ¿Mensajero?
4: Ahora me mareé porque me leí tantos mensajes hoy que ya no sé.
0: Hoy cumplieron bastante.
1: Sí, saludamos bastante.
4: Muchísima gente. Muchísimo.
0: ¿Cómo suena?
4: Acá está. El Vasco, no es Pato. El Pato soy yo que metió cada dos pasos una macana, ¿no? Soy el Vasco. Estoy trotando en la arena de la costanera y escuchando el ET7 desde las 6 de la mañana.
1: Yo iba a decir, el dicho popular ese, pero no me animé.
4: Y no, por eso dije, el Pato soy yo que metió la macana.
0: Pato criollo.
1: Hoy es el día de San Isidro Labrador. Para los agricultores es muy, muy importante.
3: Y es el día internacional de las familias.
4: El día de la familia, exactamente.
1: Y es el día del docente universitario.
3: Mirá, saludamos a los docentes.
4: Y el día de la madre en la República del Paraguay. Donde somos locales en muchas localidades fronterizas.
1: Hoy es el día de la madre.
4: Hoy es el día de la madre patria. Ayer fue el día de la independencia, hoy es el día de la madre patria.
1: Sí.
4: En honor a las madres.
1: Mirá vos.
0: Uy, un tema nunca antes escuchado.
4: ¿No, jamás?
0: Bueno. Reversión.
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4: Claro.
1: Y Quintana trae todas las reversiones.
0: DJ Rocco está realizado.
1: Quintana te puede traer una reversión.
3: Besándome otra vez.
0: 10 minutos de las 7 y estamos así comenzando este día viernes acá en la mañana de la radio, la mañana de la tele, la mañana del streaming, esta
3: de
0: mañana
3: todo.
0: De todo. Entonces, para hoy, ¿qué hacemos con los abrigos? Dijeron que está haciendo más frío de lo que se pensaba, pero después.
3: Y después va subiendo. Sí, llega. Pero el punto es, ¿qué hacemos con los abrigos? Hoy vamos a tener 23 grados de temperatura máxima, pero arrancamos con 8 de térmica, así que sí o sí abrigados, porque hay viento sur además a 12 kilómetros por hora y eso es lo que hace que se sienta un poco más. Lo que sí se corrió es el pronóstico de chaparrones,
1: sí. ¿Viste?
3: No hay chaparrones, o sea, ni sábado, ni domingo, ni lunes, ni martes, ni miércoles, ni jueves. O sea, no va a llover, me parece, que toda la semana que viene, básicamente.
1: José María profundizó que va a haber estabilidad, mucha estabilidad, incluso ahora que se vienen las nacionales ganadas. Mucha estabilidad por varios días, hasta fines de mayo más o menos.
4: Sí, sobre todo porque se hablaba mucho del niño en esta época y aparentemente esto no se va a concretar, al menos en el mes de mayo.
1: El niño está tranquilo.
0: Bien. Bueno, al final se anunció el índice de inflación sin mayores sorpresas.
1: No, lo que se estimaba más o menos.
0: Estaba dentro de las previsiones, una desaceleración considerable en relación
1: importante,
0: al mes anterior. Redondeando un punto sería.
4: Casi un punto, exacto.
0: Casi un punto. Viene bien, digamos. El gobierno estaba esperando un dato.
1: Lo celebró, además.
0: Sin duda. Obviamente, a partir de ahora habrá que ver si logra seguir bajando mes a mes para llegar a lo mismo que el gobierno había proyectado, de una inflación de un solo dígito o de menos de uno. En los próximos meses, creo que agosto había sido el mes.
4: Agosto era en el cual supuestamente llegaríamos a cero. Eso fue la versión por la cual hasta inclusive en el presupuesto se hablaba del 10,1% de inflación anual, ¿no? Cuestión que ya lamentablemente la hemos superado, 12,3% en los primeros cuatro meses del año, a diferencia del interior del país, o el caso puntual del Nordeste, 14,6%.
0: Sí.
4: Estamos un poquito más alto que la media nacional y 2,7 el mes de abril para nosotros.
0: ¿Tenés la región del NEA cómo estuvo? Porque los últimos
4: 2,7% el NEA
0: superando.
4: Por arriba de la media después del 3,8 que tuvimos el mes pasado, indudablemente bajó más que un punto en relación al país que bajó 0,9, nosotros bajamos 1,1, pero en lo que va del año venimos acumulando el 14,6 cuando en el país es el 12,3.
1: Más acorde con la nacional, porque el mes anterior fue 3.4 nacional y 3.8 el NEA.
4: Sí. Ahora nos acercamos. Ahora, por eso digo, nosotros bajamos más que la propia.
0: ¿Qué está pasando? No lo tengo estudiado ni cerca. Pero ¿por qué esta región que generalmente venía siendo más baja que el promedio el año pasado?
1: Es que los precios están más baratos. Yo lo comparo con Buenos Aires y hay precios más baratos acá.
4: Y bueno, pero igual sale más caro.
1: Claro, se te sale más caro por el poder adquisitivo.
4: Yo considero, no soy un especialista en esto, pero de que nosotros estamos pagando lo que se paga en el interior del interior, que es el flete.
0: Exacto. Claro. Pero yo, a ver, acá no estamos viendo ingresos. El ingreso no tiene nada que ver con el índice de inflación. Yo lo que pregunto es por qué desde hace varios meses el norte del país viene dando índices de inflación. O sea, las cosas suben por arriba de lo que sube en otra parte. Marcelo dio un dato, me parece que puede tener mucho que ver, que es el costo del transporte, cómo incide en lugares más lejanos.
1: Es cierto.
0: Puede ser.
1: Con la leche, por ejemplo. Ahí tenés un caso. Puede ser. 1.500 kilómetros más o menos el traslado del flete.
0: Porque
1: de la leche.
0: Porque generalmente no era así. Uh-huh. Tenía quizás un mes en donde NEA y NOA superaban el promedio, pero después por lo general venían a la par o más abajo. Pero sin embargo viene, digamos, acumulando o viene repitiéndose esto de ser la parte del país en que los precios aumentan un poquitito más.
4: Porque
0: que en el resto.
4: Escuché, por ejemplo, que uno de los factores en las grandes urbes tiene que ver con el valor del transporte público pasajero. Nosotros el boleto, no digo más nada por la duda, pero lo tenemos estancado.
1: Claro, porque
4: acá no incide el transporte público el pasajero.
1: Lo importante es decir también que en la inflación, en el índice de precio de consumo, que es el verdadero nombre, se toman muchas variables. Es muy amplia la gama. Por ejemplo, yo insisto, y lo dije el otro día con el tema de la carne, en el mes anterior la carne incidió muchísimo, casi 0.6. Y ahora estamos hablando de una diferencia de 0.8, casi 1. O sea que la carne fue vital. Sí. La desaceleración de la carne fue vital para esta baja.
4: El informe del INDEC habla de eso.
1: Claro.
4: De que en esta circunstancia el no movimiento del precio de la carne afectó o generó de que este número se plante o se estanque en 2.6.
1: Y es interesante lo que dice Cristina, y yo lo tomo porque hace casi un año que estoy en Corrientes. Cuando yo empecé a venir aquí, notaba mucha diferencia de precio con Buenos Aires, por ejemplo, en la leche, vamos a suponer. Hoy no lo noto, hoy está más equiparado. Entonces quiere decir que en el NEA o en el norte del país hubo una equiparación de precio. Eso incide, evidentemente.
4: Tomando la nacional, 4.4% la incidencia en el mes de abril del sector transporte.
0: Sí.
4: 4.2% la educación, 4.1% la comunicación, vivienda, agua, electricidad, tiene que ver con servicios públicos, 3.5%, prendas de vestir y calzado, 3.2%, equipamiento y mantenimiento del hogar, 2.9%, todos estos están por arriba de lo que nos da el promedio. Hacia abajo de lo que nos da el promedio, 2.6% restaurante y hoteles, salud 2.5%, bienes y servicios varios 2.4%, bebidas y alcohólicas y tabaco el 1.9%, alimentos y bebidas no alcohólicas el 1.5%, recreación y cultura el 1.0%. Esto es la medición del índice de precios al consumidor durante el mes de abril en la República Argentina.
0: Bien, Tere, ¿tenemos pagos para el día de hoy?
3: Sí, así es, continúan los pagos en la jornada de hoy. Hoy se paga documentos terminados en 2 y 3, lo que tiene que ver con plus de refuerzo. Estamos hablando de la Administración Pública de la provincia de Corrientes. Terminación 2 y 3 para la jornada de hoy. Mañana en cajeros automáticos, terminación 4 y 5. Y el lunes disponible ya en ventanillas del Banco de Corrientes, la misma terminación 4 y 5. El martes 19, 6 y 7, 8 y 9 para el día miércoles 20. Que los que también siguen percibiendo sus haberes son los jubilados y pensionados nacionales que no superan el haber mínimo. Documentos terminados en 4 en la jornada de hoy. Misma terminación para asignación familiar por hijo y asignación universal por hijo. También las pensiones no contributivas comienzan, mejor dicho, terminan de pagarse en la jornada de hoy. Documentos terminados en 8 y 9.
4: Exactamente. Y recordemos que las preguntas que nos hacen todos los días, todavía no tenemos información de Ticket Zapucay ni de Mamá Embarete.
0: No hay novedades.
4: Todavía no.
0: Bien. Hoy vamos a estar hablando, vamos a abrir otra vez el consultorio previsional. Visita Cecilia, doctora Cecilia Fernández de Legal NEA. Porque la otra vez que vino quedaron un montón de preguntas sin contestar, pero especialmente con el tema vinculado a las moratorias. Ha bajado considerablemente la cantidad de nuevos jubilados en estos últimos meses. Mucho tiene que ver con la imposibilidad ahora de poder completar a través de algunas moratorias la cantidad de años que te faltan. Entonces vamos a preguntarle a ella para, también, viste, siempre te dicen el tema de la jubilación es algo que uno lo tendría que planificar para que no te sorprenda, ¿no? Entonces ver si hay alguna alternativa. La cantidad de personas menos que se jubilan en estos últimos meses es considerable, llega casi a la mitad. Vos decís, bueno, ¿y qué pasa con esas personas? ¿Quedan sin prestación? No, no necesariamente, porque está después la PUAM,
4: sí,
0: que en el caso de las mujeres te obliga a esperar un poco más, porque se da a los 65 años, pero que es un beneficio de menor cuantía, o sea, pagan menos por la PUAN, que es la pensión universal del adulto mayor. Así que ese es un dato que vamos a tener en la mañana de hoy. Hoy también a las 10 de la mañana, ¿se acuerdan que ayer hablamos con Natalia, la ganadora,
4: sí,
0: del auto? Bueno, y nos decían estos días, creo que mañana, bueno, a las 10 de la mañana le van a entregar el auto.
4: Natalia no sabe manejar, no tiene carnet, puedo ir yo.
0: Tranquilamente.
4: Sí, claro.
0: Pero
4: claro,
0: sos
4: claro,
0: confiable como para que te...
1: No se lo vaya a quedar el auto.
3: Y bueno, no tiene un historial de choque, así, y aparte no toma, se cuida cuando...
0: No, yo no digo que lo vaya a chocar,
4: De este lado no puedo tomar.
1: ¿Quién no toma? ¿La chica o Marcelo?
4: No, yo de este lado no puedo tomar.
1: No. Marcelo no toma.
0: Así que bueno, a las 10 de la mañana va a ser ese acto acá. Creo que en la misma plazoleta Casco donde está,
4: exacto,
0: el auto ahí exhibido, se lo van a entregar. Estamos hablando de la ganadora del sorteo que hizo la municipalidad a principio de año con todos los vecinos que habían adelantado el pago anual de sus impuestos. ¿Cómo estás, niño?
4: ¿Cómo le va? ¿Cómo andan?
0: ¿Todo bien? ¿Qué tal las transmisiones ayer?
4: Perfecto.
1: Clásico de básquet, ¿no?
4: Exactamente.
0: ¿Quién ganó?
4: Ganó San Martín, un partidazo, ¿eh?
0: Sí, estuvo bueno.
4: Una locura, verdaderamente, porque arrancó ganando Regatas. En el arranque del partido estaba 9-0 de entrada.
1: Sí.
4: Después, sobre el final del primer cuarto, San Martín arrimó, lo dio vuelta, llegó a estar 18 arriba, perdón, y en un momento sobre el final del último cuarto, Regatas se puso a 1, así que estuvo peleadísimo el partido, verdaderamente, así que sí, ayer muy bien, y ya estamos preparando. Mira, Eve saliendo en cámara. Preparando la doble transmisión simultánea de mañana.
0: ¿Qué van a transmitir?
4: Porque mañana se definen en Corrientes Capital 2 de los 4 pasajes a semifinales del torneo provincial de clubes. Uh-huh. Sábado 15 horas en cancha de Boca Unidos juega Lipton contra Comunicaciones. Y sábado 15 horas en cancha de Sportivo juega Deportivo Empedrado contra Huracán de Goya.
1: Los dos abajo, recordemos, ¿no? Han perdido en...
4: Exacto. 5-2 perdió Empedrado en Goya,
1: sí,
4: y 1-0 perdió Lipton en
1: Comunicaciones
4: Mercedes. Exactamente, así que ambos equipos correntinos, capitalinos, perdón, obligados a dar vuelta a la serie. Y repito, juegan en simultáneo y vamos a estar en las dos canchas. Con técnica de equipo periodístico.
1: ¿A dónde va a ir a comer chipavo? ¿Qué va a ir a transmitir?
4: No, a mí me toca ir a Sportivo. Voy a estar comentando, Juan Pirriquel me va a estar relatando Deportivo Empedrado Huracán de Goya, sí, y el partido entre... Lipton y Comunicaciones va a estar relatando Agustín Espoliansky, y le mando un saludo, un abrazo enorme, se suma a nuestras transmisiones Diego Acevedo, que va a estar comentando junto a Agustín el partido en cancha Boca Unidos, así que mañana un despliegue impresionante. Y si todo eso fuese poco,
1: ajá, hay más.
4: Ayer, antes de este partido,
1: sí,
4: anduvimos por el nuevo local de Muñoz Marchesi Motos.
1: Ah,
4: allá por Avenida Independencia.
1: Vamos a transmitir carrera de moto.
4: Así que en un ratito tenemos una nota más que interesante mostrando un poco el local, contando todo lo que tienen. Así que ayer fue un día movidito.
1: ¿CF?
4: CF y Sanela. CF Motos y Sanela.
1: ¿Fían?
4: Sí, Fían.
1: La 450, creo.
4: Ah, dicen que con el DNI más.
1: Mirá.
4: Así que pegate una vueltita ahí por Independencia al 3561, para ser más preciso. Así que en un ratito esa nota también, porque ayer hicimos de todo. Hicimos básquet, comenzamos a trabajar lo que se ve en el sábado con el fútbol. Hicimos motos.
1: Y era hora que trabajamos.
4: Ah,
1: hizo, ¿no?,
4: una cosa. Y yo creo.
1: Venía invicto hasta acá, ¿no?
4: Sí. Está laborioso.
1: No venía sin laburar hasta acá, así que le
5: tocó.
1: Yo
5: es que San Isidro Labrador.
4: Claro,
5: tenemos un labrador aquí.
4: Claro.
1: ¿Un perro?
0: Labrador.
4: El perro, sí. El perro.
0: El perro labrador.
4: El perro rubio gigante, ese molesto sería.
1: Este es cosa, no es el gato volador, es el perro labrador.
4: Ay, así que bueno.
0: Pero es muy tierno.
1: Hay perros grandes que son bonitos.
4: Pero labradores.
0: No, los labradores
1: son bonitos. Tiene aspecto tierno,
4: son amorosos.
0: Pero son grandotes, quieren jugar. Torpe,
4: rompen todo.
0: Sí, medio rubiecitos, así.
4: Exactamente, así que.
0: Para un labrador,
4: torpe. Pero ¿para qué vamos a negar lo cierto?
0: No, uno tiene el perro, parece a un perro.
4: Pero obviamente.
3: Uno tiene el perro que se merece.
6: Yo tengo la torpeza de un Golden y el hambre de un Beagle. Yo me merezco, así sería.
1: Yo me merezco un caniche, entonces.
3: Yo me merezco una loba como la que tengo.
1: Sí.
5: Soy medio caniche, yo.
1: Sí, me
4: ah, bueno. Sabe. Gritones, ¿viste? Gritones, no sé para nadie.
3: No, casi lo. A ver, soy medio caniche.
7: Asociar a un perro. No, no vendría a decir.
1: Amo mi caniche, pero yo soy un caniche.
7: Dirías que sos un Doberman.
1: No, yo no tengo pinta de Doberman.
6: Un dobo argentino tampoco.
7: El canichito.
1: O sea, yo ladro pero no muerdo.
3: Exacto.
1: Ay,
7: no. Labrador. Marce, a ver qué podría ser.
4: Y Rottweiler.
6: Un bulldogcito. Claro.
1: Con mucho respeto.
4: No.
1: A mí me da un pitbull.
4: Tiene cara de.
6: No, un pitbull.
4: Cara de perro poco amigable, ¿viste? No, claro. No,
1: che, te muerde y te mató directamente.
7: No sé.
4: ¿Y qué será Roberto? ¿Qué perro será?
7: Roberto sí da más para Rottweiler, capaz.
6: Perro callejero, que anda por la calle.
4: Claro, es un perro callejero.
6: Perro callejero.
4: ¿No? O sea, vive en la calle, ¿no?
7: Ah,
1: o sea, se puede adoptar a Roberto.
7: No ser, por favor. ¿Está Roberto?
4: Sí, por eso, preguntémosle.
7: ¿Roberto?
6: Para mí es un perro callejero.
7: ¿Qué perro querés ser? Si fuese Terian.
4: ¿Y Tere?
6: Mira, había los Terian.
7: ¿Cómo estás, Roberto? Buen día.
8: Pero muy bien, acá en este hermoso amanecer en la ciudad. Arrancando la jornada día viernes, muy buen día para todos, buena jornada y buen cierre de semana también para toda la gente que está del otro lado. Yo podría autopercibirme un manto negro, esos callejeros que andan por ahí.
4: Ay, qué lindo.
8: En los barrios. Sí. Me identifico con eso o un salchicha, porque a mi hija le encanta.
4: Ah, me gusta el salchicha, qué lindo perro. Salchicha, me gusta.
8: Sí, son bastante compañeros, algo histéricos, pero son bastante compañeros.
6: ¿Te autopercibís así?
4: Vos que estás en la calle, hoy estábamos debatiendo si hace más o menos frío que los días anteriores. ¿Cómo lo sentís vos?
8: Hoy hace menos frío.
4: Menos frío.
8: Hoy hace menos frío, es una jornada realmente espectacular que arranca, a poquito va amaneciendo. Hoy ya se ve menos gente abrigada o con menos abrigo, por lo menos, no parecen osos polares. La verdad que hoy se percibe una jornada con bastante menos frío que las jornadas anteriores, por lo menos con el frío que arrancamos la semana. Hoy ya nota que está bajando, subiendo la temperatura, perdón. Por lo menos ya no hay tanto ese aire frío que sale del aliento, ¿no?
7: Qué hermosa esa imagen.
3: Qué linda imagen es esa.
7: El cielo ahí como de varios colores.
6: No anda tocando el amanecer a esta hora ya con la salida de Roberto.
7: Más tarde.
1: Es una postal.
8: De hecho,
1: hermosa.
8: Todavía continúan prendidas las luminarias.
7: Nos queda igual un mes y piquito hasta que empiece a revertirse, ¿no? Hasta el 21. El 21 de junio creo que es el día más corto.
4: El más corto, claro.
7: Y a partir de ahí empiezan a alargarse cuando son las 4 y media, 5 de la mañana y ya empieza a ser de día en verano. ¿Qué tenemos para hoy, Roberto? Además.
8: Sí, estoy al aire, le voy a decir a las chicas, sí que necesitan.
7: A ver.
8: Sí.
9: Decir algo. Nosotras somos las chicas de séptimo de Gragia.
8: Ajá.
9: Y le queríamos contar que entre nosotros, los chicos de séptimo, estamos organizando una jineteada. El día 25 de mayo va a ser a partir de las 8 de la mañana hasta las 6 de la tarde. Y eso va
8: ¿En la escuela de Gragia?
9: Sí, en la Gragia. Está enfrente de la ruta 12 nomás, acá no sé cuánta distancia será de la rotonda hasta allá. Y eso va a ser a beneficio de los chicos, nosotros, los chicos de séptimo, para nuestros viajes y demás cosas que necesitemos, incluso para nuestra recepción.
8: ¿Y 5 de mayo a partir de qué hora?
9: Desde las 8 de la mañana. Y va a haber de todo, van a haber puestos también, si se quieren comunicar con los chicos. El Instagram es
10: 25 de mayo guión bajo. Van a ver, van a participar los príncipes de Misiones, Alan Salinas, Axel Canteros, Nacho Servín, la Junta Chapamecera y los Reales del Litoral. Se pueden comunicar con cualquiera de los de la promo para conseguir entradas o en el Instagram, como decimos, festival del 25 de mayo guión bajo, o se pueden acercar a la escuela.
7: Bueno,
8: perfecto, vamos a hablar entonces con la autoridad y vamos con la autoridad de Gragia, que siempre nos ha recibido.
7: Qué buena onda.
8: Mostrando la jineteada.
9: Ya están 15.000 pesos.
7: 15.000. Acá encontré el Instagram.
9: Se comunica con cualquiera de nosotros o si no se acercan a la escuela. Nosotros siempre estamos disponibles.
8: ¿Sus nombres?
10: Yo soy Guadalupe Villalba y Verona Man.
8: Perfecto, Guadalupe y Vero, muchas gracias, la verdad que esto no lo esperaba, esto es todo en vivo, ahí las chicas.
3: Una emboscada fue eso.
4: Sí, bueno, pero una linda emboscada, ¿no?
8: No, me preguntaron si estaba ocupado, entonces me acerqué. Y bueno, una jineteada, entonces el 25 de mayo, a beneficio de los chicos de la Aragia que están queriendo viajar, ¿a dónde?
10: Y ahora tenemos nuestro viaje a Los Esteros, pero tenemos otros viajes más que se van organizando de a poco cuando vamos juntando la plata, se lo tiene que decir.
8: Analizando este fondo común.
10: Sí. Nosotros organizamos distintas cosas, también hacemos ventas. Ahora estamos teniendo dulce de mamón, dulce de zapallo, quesos también solemos tener, vendemos maple de huevo, así vamos teniendo distintas cosas disponibles y vamos vendiendo los jueves, siempre al mediodía, de 12 a 1. Siempre estamos intentando vender cosas, organizar y buscar todo lo que podamos.
7: ¿En la misma Aragia hacen la venta de estos productos?
10: También vamos a estar vendiendo
8: ¿La misma Aragia hacen la venta?
10: Sí, todos los jueves, sí, en la Aragia, siempre, de 12 a 1. Ese es nuestro horario que nosotros podemos ir vendiendo nuestras cosas.
7: ¿Y son todos productos?
10: Sí, cualquiera. Puede entrar y a ese horario, sí, de 12 a 1 siempre estamos.
7: Claro, y son todos productos que trabajan y que crean ahí, fabrican, cocinan en Aragia, los quesos, bueno, los dulces, todos, ¿no?
8: Son todos productos facturados allí en la Aragia.
10: Sí, todo eso es hecho en la Aragia. Todos los productos que nosotros vendemos, todo de la Aragia. Nosotros producimos incluso los chicos de séptimo y nosotros vamos vendiendo a medida que está disponible. Tenemos todo.
8: Perfecto. Muchas gracias, chicas.
10: Gracias a usted.
7: Ahí está, bueno, las chicas de la Aragia que se acercan. Ahí tenemos, mira, Roberto, viste que dieron el Instagram. No hay, sí. Me preguntan si hay algún teléfono. No, creo que se comunican por Instagram, están bastante activos. Es Festival.
4: Abajo están los teléfonos.
7: ¿Están ahí los teléfonos?
4: No, yo te leo después, anuncia y dice. Porque dice: para Predio Aragia, para más información, 3795-3093-38 o 3795-1875-43. Estaba mirando qué linda cantidad de conjunto.
7: Está lindo el festival.
4: Y encima
7: sí.
4: Está los pibes del momento.
7: No, los príncipes.
4: Los príncipes de Misiones, claro. Sí, que estuvieron el otro día en el Chaco y llenar.
7: Festival del 25 con número. Sí. De mayo, guión bajo, festival del 25 de mayo, guión bajo, dice festival del tradicional 25 de mayo, organiza e invita Aragia y Bebe Producciones. Bueno, son los alumnos de séptimo que están buscando reunir fondos para sus viajes.
4: Bueno.
7: Y bueno, y además cuentan esto que tiene como modalidad la escuela Aragia, que es vender lo que producen, como también una fuente de ingreso. Y
4: una escuela muy importante para el sector productivo.
7: La escuela universitaria. Claro, la escuela universitaria que hay acá. Gracias, Roberto.
8: Hasta luego.
7: ¿Qué hacemos, Tere?
3: La pausa. La inflación de abril fue del 2,6%. Ayer se dio a conocer y te estamos preguntando si sentís que los precios han comenzado a bajar. ¿Qué siente tu bolsillo? 379-425-0551. Hoy es día de sorteos. Tengo entradas para un evento.
4: ¿En serio?
3: Que se va a realizar en junio, pero que para aquellos que les gusta el folclore,
4: sí,
3: les va a gustar mucho. Tengo entradas para hoy. Hay muchos sorteos, muchos premios, así que a participar. Pausa y ya volvemos.

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1: La temperatura 9 grados 6 décimas, la humedad 93%.
2: La inflación de abril 2,6%.
1: El presidente Javier Milei habló de la desaceleración.
3: El único dato que nos va a dejar cómodo es que sea cero. Y eso es lo primero. Digo, que quede claro que el único dato que a nosotros nos trae alivio es que sea cero. Después vemos. Pero de vuelta, yo voy a trabajar con el objetivo de hacer mierda la inflación. La odio. La odio visceralmente.
2: Finalizó la cumbre Trump-Xi Jinping.
1: El presidente de Estados Unidos dijo que ambas partes alcanzaron consensos importantes y lograron múltiples acuerdos.
2: Se mantiene la suspensión de Santiago Beltrán en la Sudamericana.
1: La Conmebol rechazó la apelación presentada por River y ratificó que Beltrán no podrá estar en el partido del próximo miércoles frente a Bragantino de Brasil. La temperatura en la ciudad de Corrientes, 9 grados 6 décimas.
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3: 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Hasta las 10 de la mañana.

0: 7:38 en la República Argentina, de un día viernes, pero ¿a qué costo? Viernes fresco en la ciudad, vas a tener que salir con abrigo sabiendo que vamos a tener 23 grados y que se va a poner lindísima la siesta mandarinera, se va a poner y vas a tener que poner el abrigo en el brazo y caminar por la calle elegantemente con un abrigo. Fíjate lo que, por ahí, si te gusta la elegancia, si
1: o te lo atas por el cuello.
0: Sos gente como uno, por ejemplo, que es más elegante. Yo llevo la bolsita al supermercado y ahí meto mis cosas. 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
1: ¡Hoy!
0: 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Bolívar 181, teléfono 442-8166 o 379-486-1610 para mandarnos un WhatsApp. Hablando de WhatsApp, necesito que alguien que esté viniendo de Loreto, que sea de Loreto,

0: o que esté por irse hacia Loreto, me se comunique conmigo porque tengo que mandarle algo a la tía María, si no tengo que esperar hasta el próximo miércoles. Y la tía María acá me tiene agarrada así, dice, ¿me mandás? Las claro, cosas. Claro. Necesito. Obviamente que no es un pedido de favor, voy a pagar el servicio, pero no le pude mandar el miércoles. Perdón, que haga esto de esta feta rural, pero necesito. Ajá. Alguien de Loreto.
1: Saludamos a la tía María.
0: Bueno, sabes cómo nos escucha, ¿no?
1: Un beso a la tía María.
0: Además, escucha los programas de madrugada también, porque no sé en qué momento duerme la tía María, porque viste que repasan de nuevo algunos
1: programas. Bueno, a las seis el lunes vamos a hacer el programa para la tía María.
0: Sí, dale. Ella escucha siempre, ¿no? Recontra eso. Bueno, un beso grande para ella. Y si hay alguien de Loreto y me quiere escribir, saben mi número porque está en mi cuenta en Facebook. Así. O si no, escriban acá y díganme, me voy a Loreto.
1: Las sociales, vamos a seguirla cortito. Le mando un saludo al panadero Juan Carlos, que le fui a comprar ayer unos chipacitos y me regaló una facturita chiquitas, y hablamos de la radio ahí que nos escucha en el programa de panadería El Fornallo, que creo que el Fornallo, sí que ha estado en la radio.
2: Cortito para nuestros oyentes, la Dirección Provincial de Energía ha iniciado tareas de trabajo, así que entre un ratito vamos a tener que encender el motor, el grupo electrógeno de la planta, porque en las zonas de Riachuelo, San Cayetano, Paso Pexoa, El Sombrero y zonas de influencia está interrumpido el servicio de energía. Es el motivo por el cual en este momento la M no está saliendo.
3: Mirá vos. Bueno, bajó la inflación, entonces 2,6 es la consigna. ¿Sentís que algunos precios están bajando? Sí, no. Contanos qué perspectiva tenés de acá a los próximos meses. Cuando hablamos de precios, incluye todo. Servicios, supermercados, ropa, lo que se te ocurra. Si en algún punto ves que... En realidad, cuando uno habla de inflación a la baja, uno tiende a decir, sentís que los precios están bajando, cuando en realidad es que están subiendo menos, sería lo correcto, porque todavía tenemos, digamos, un incremento de precios.
1: A mí ayer me pasó que vi en un canal de televisión haciendo zapping, un canal popular, el canal más conocido como popular, que empieza con C, y realmente la gente que entrevistaban en la calle, hay mucha gente decía que no, está mejor la cosa, que vienen, yo la verdad que estoy mejor. A mí me llamó mucho la atención porque, hablando de la inflación, ¿no?, de cómo lo vivía cada persona, porque hay veces uno tiende a pensar que no refleja lo que uno ve en la calle y lo que siente cuando escucha este guarismo del 2.6. Uno siente eso muchas veces. Pero cuando escucha a la gente, porque hay que ponerse en el lugar del otro y escuchar y abrir la cabecita, ves que alguna gente lo siente así. Entonces, bueno, ¿qué es eso?
2: Información mundial que involucra a la República Argentina y que tiene que ver con la primer medida para con la República Argentina del Papa León XIV.
3: ¿Viene?
2: Se habla que sí, pero en principio le voy a contar que ayer se conoció que desde el Vaticano se designó a Monseñor Michael Wallace Banach, que es de Hungría.
1: Tiene nombre de actor más que...
2: Como nuevo nuncio apostólico en la República Argentina. De esta forma, es el movimiento diplomático más importante que ha hecho el Vaticano desde que asumió el Papa León XIV. La decisión fue oficializada por la Nunciatura Apostólica de Buenos Aires. Marca una nueva etapa en la relación que tendrá la Santa Sede con la República Argentina después del fallecimiento del Papa Francisco. Y, al igual que el Monseñor Casals, creo que es el de Uruguay, el nuncio apostólico Banach dijo: noviembre, fecha importante para el sur de América.
1: Dice, va a Argentina y a Uruguay.
2: Se hablaría de su visita a Perú, Uruguay y Argentina.
3: No sé si está bien decirlo en estos términos, pero uno se quedó como con esa deuda pendiente.
2: Sin duda.
1: Quedó ese gustito amargo, ¿no?
4: Con las ganas, digamos, se podría decir, en realidad, más que con la deuda, con las ganas de que visite Argentina.
1: Lamentablemente se politizó todo.
2: Una bronca de que la política se haya metido en el medio y no tuvimos la posibilidad de ver un Papa argento acá, ¿no?
1: Sí, es cierto. Es
3: 360 habitantes activos en el municipio digital.
2: ¿Esto es con inflación o sin inflación?
3: ¿Se acuerdan que teníamos que hacer de todos los días, y yo me olvidé, el ranking de los mejores...
2: Los fans destacados.
3: Los ciudadanos ilustres que tenían que ver con los fans destacados. Como bueno, si tenés la posibilidad de entrar para ver quiénes están hoy súper activos en este municipio digital, que se da a través de nuestro streaming, en YouTube pueden ingresar, ponen en
2: vivo
3: el T7 y estamos. Si Nico tiene, a ver quiénes se llevan los aplausos a los... fanáticos destacados el día de hoy. Mientras tanto, Marce, contame hasta dónde saludaron.
2: Bueno, ya le voy a decir hasta dónde saludamos en la mañana de hoy. Hasta Matías Vera. Incluso hasta el Bubu Vera.
3: Al Vasco, que...
2: Bueno, por eso le decía, claro, que el Vasco era el que nos estaba contando que estaba trotando en la arena desde las 6 de la mañana.
3: A María Ernestina.
2: A ella no.
3: Hola, María Ernestina, ¿cómo estás? Saluda y está presente. Cecilia dice, bendecido día, equipo de noticias. Vamos la conga todavía.
2: Claro, viste, Cecilia ya es de este bloque porque arrancó con la conga.
3: Así está el podio. Y dice, esa inflación está dibujada. Ese es nuestro podio, nuestros ciudadanos ilustres de este día. Que ¿quiénes están?
2: César.
4: Grande César.
3: César presente.
2: María Barrios, en segundo lugar. Mira el Bubu Vera, está tercero. Mira el Bubu. ¿Cuándo trabaja el Bubu? ¿Cuándo trabaja el Bubu que está de tercero ahí?
3: Mira, César, María y Matías.
0: Aplausos.
2: Ese es el podio del día de hoy, ¿no?
0: De los que más participan.
2: Bueno, y después agradecemos a Sandra Barrios, a Gustavo, a Mim, Cecilia, Alberto Nardella, aparentemente, ni Trams, Luciano Cáceres, mirá, desde San Roque, son los 10 primeros. Alicia Gómez, Humberto Ramírez, de San Miguel.
4: Me siento
2: Miguel.
4: Como cuando aplaudíamos a los médicos en pandemia a las 9 de la noche, aplaudiendo a los...
2: Elsa Papaleo, desde la ciudad de Esquina, más o menos, María Ernestina Vendaño, creo que es acá del Sombrero, así que bueno, para toda la gente que están desde tempranito y particularmente como los fans principales de esta transmisión
3: dice
2: diaria.
3: Dice Cecilia que está requete dibujada la inflación. María también dice, respecto a la consigna, los precios no bajaron para nada, dice Nitrans. Lo que está en baja son los sueldos. Sandra dice: no baja nada, al contrario, aumenta todos. Luciano, como decías, está en San Roque. Decía hoy en el Día de las Familias: un feliz día a todas las familias y en especial a la suya. Estamos hablando de Luciano Cáceres. Está por acá Alberto presente. Alicia dice: buen viernes. Lo único que sé yo es que trabajo cada vez más y me alcanza cada vez menos la plata. Nuestra plata ya no vale nada, o sea, la inflación no baja. César también está presente, al igual que Gustavo. Mabel dice, bendecido Díaz, no se siente que los precios estén bajando. Seguimos privándonos de muchas cosas que hacen al vivir dignamente. Horacio también está presente, Francis presente. Dice Alicia, ayer no pude ver la novela, bajar, ¿qué pasó? No sé qué pasó, voy a averiguar si quieren. Ah, hubo cortes de luz. Ah, sí, porque ayer hubo cortes de luz en el canal. Francisco dice, saludos a Nemo. ¿Quién es Nemo?
2: Ahí el señor de negro.
4: Yo, ¿qué tal?
2: Nemo.
4: Bueno, Francisco,
3: ¿Nemo? Saludos.
4: Saludos a mi amigo Francisco, que veo, me mandó una foto nunca trabajando, estaba desayunando en una, una estación de servicio,
3: parece. Qué suerte los que desayunan en la el que se ganó el viaje al Mundial ayer.
2: Qué buenísimo.
3: ¿Vieron eso? Sí, se puede desayunar en una rampadita.
0: Así no vas, ¿eh?
3: Cuando te tiene que tocar, te toca. Lo bueno y lo malo.
4: El destino.
2: Primero, vamos a desayunar a esos lugares, no nos va a tocar nunca si no nos vamos a esos lugares.
3: Mirá, a ver, ¿tiene audio?
5: Sí. El flamante ganador del viaje a Estados Unidos para ver al Mundial de YPF. ¿Esto es real? Decía yo, ¿esto es real?
6: Bueno, sí, es real.
5: Bueno, pedimos el desayuno, me da el monto, pago con la aplicación. Y bueno, automáticamente me aparece la posibilidad de la raspadita. Tomá, raspa vos que tenés suerte.
7: Entonces raspo, veo y le digo, toma, acá está tu premio, tu viaje.
5: Me acerqué al mostrador ahí, le muestro, digamos, y dice, sí, ganaste el viaje, vamos a sacarnos fotos. Agradezco, digamos, a YPF, que gracias a ustedes voy a estar en el Mundial. Y bueno, sigan en las redes porque seguramente voy a estar mostrando lo que se vive desde acá.
3: Qué genial. Bueno, la verdad es que tenés que tener suerte, ¿eh? Tenés que tener suerte. Primero, ¿cuántos raspaditas? ¿Quedan alguna otra? ¿Cuántos viajes?
2: 10 creo que
4: son. No sé cuántos.
2: Creo que son 10.
4: La verdad no sé.
3: O sea, hay todavía chances.
2: Sí,
4: bajar la aplicación y raspar.
2: Tenés que consumir allá.
3: ¿En el full?
2: En el full. Tenés que consumir ahí con el consumo reciente.
4: Yo no creo que Francisco participe.
3: Pagando con la aplicación, no es con el consumo solamente.
2: No, pero por eso, tenés que consumir, me refiero a que tenés que cargar combustible o tenés que ir al full.
3: Claro, pero la clave es que vos pagues con la aplicación, porque vos consumís y pagás en efectivo y no te dan nada.
2: ¿Ah, no te dan nada?
3: No.
2: ¿Para qué pago
3: la aplicación
2: en efectivo?
3: Bueno, pero ganaron algunos.
1: A mí me pasó una cosa insólita. Una vez estuve en un sorteo y me tocó a mí organizar el sorteo y supervisar.
3: Ganaste.
1: Y salió el primer premio, dos pasajes a Río, se los regalé a mis padres. que conocieron Río de Janeiro en ese momento.
3: Porque para, no, pero vos organizabas.
1: No, yo no organizaba, a mí me era uno de los supervisores.
2: Todo, todo trucho.
1: Entonces tenía que pedir que alguien sacara, y yo participaba también, sí, porque era en una radio de Uruguay.
3: Ajá.
1: Que se organizaba la fiesta de fin de año de la radio, y me tocó a mí estar al frente, hacer la conducción, y yo hacía la conducción, y como conductor le digo, vení Pepe, saca un numerito.
4: Ganaste, Pepe.
1: Saca el numerito y salí yo.
2: Yo una sola vez gané. Yo una sola vez gané.
1: Eso como, perdón, del Moro, Santiago del Moro, el Martín Fierro de Oro, el mismo, el conductor.
3: No, va,
2: te comparás con del Moro.
1: Bueno, soy del Pepa, Santiago del Pepa.
3: Pero es diferente. Qué emoción. Yo estoy muy mal, estoy desde el último.
4: La cena de fin de año.
3: La cena de fin de año que se hizo acá en la radio.
1: ¿No tuvo premio?
3: No.
4: Ganamos.
3: Había 30 personas, 28 premios y Rolando, y yo no gané.
1: No, yo tampoco. Tú tampoco nos has ganado.
3: Vos tampoco sabés.
2: No, bueno, yo creo que a mí el castigo, porque el año anterior o la última cena yo había ganado y había obsequiado. ¿Te acuerdas que
3: le dio unos masajes? Sí, unos masajes. Y cómo era el spa.
1: Yo voy a decir una cosa.
2: ¿Por qué no?
4: Sé cómo me duele. No,
1: y el conductor está acá. Este fue el conductor.
2: Pero para si te sigue el primero que ganó también.
3: ¿Qué ganaste vos?
4: Yo ganó a conservador. Yo quería la
3: Freida. ¿La
1: conservadora? ¿Usted ganó como conductor?
2: Sí, ganó.
4: Totalmente
1: corrupto.
4: No, si no tenía.
2: Totalmente corrupto. Totalmente corrupto.
1: Yo le digo una cosa en voz baja. Gané, no funciona lo que gané yo.
4: ¿Qué? ¿Qué ganaste? No me acuerdo.
3: Pero vos, Pepa, tenés mucha mala suerte.
1: Un reloj digital que no anda.
3: No,
2: no lo sabe usar, no lo sabe usar. No lo sabe usar, es muy difícil.
1: No, yo lo golpeé.
2: Lo golpeé. No arranca.
3: Como la gente vieja que tata.
2: Lo arranca y le pegó dos sopapos y ahí dejó de funcionar.
1: Yo que los relojes de antes no andaban y lo golpeaba.
3: Buscabas la cuerda y
4: La tele, me acuerdo que no andaba, le pegaba un
2: sopapo atrás para que le arranque.
1: Che, no tiene cuerda.
3: Bueno, estamos hablando con mostrando ganadores, gente con suerte, a ver si se nos contagia un poco. Ayer el que ganó el auto, hoy el que ganó el viaje al mundial,
2: claro,
3: a ver si se contagia, viste, un poco la buena fortuna.
2: Che, qué negativo que son en la encuesta, ¿eh?
1: Sí.
3: Que todo, ¿no?
2: Sí, el 100% no.
3: El 100%. Bueno, vamos con Valor Agro.
1: Vamos con Valor Agro muy popular el de hoy. Vamos a hablar de algo que a la gente le gusta escuchar. ¿Cuántos huevos comen por día? ¿O comen huevos?
4: Sí.
1: ¿Ingieren huevos? ¿Todos los que estamos acá somos hueveros? ¿Sí?
4: No. Sí. Entre, huevos, entre cuatro y seis.
1: Hay que comer huevo. Nutrición.
3: No, pero no todos los días.
2: No, sí, yo.
1: No todos los días, sí. El médico te dice todo.
2: Ah, bueno, está bien. Está diciendo que no.
3: Come huevos, sí.
1: Pero come.
3: Todos los días, no.
4: Todos los días, entre 4 y 6 huevos.
1: Estoy haciendo una campaña pro huevos.
4: Por día.
1: ¿Cuánto?
2: ¿6 huevos comés por día?
4: Sí, entre 4 y 6.
1: No, eso es mucho. No, pará.
4: La nutricionista me dijo 6 huevos, además que la nutricionista ahora.
3: La nutricionista le hace actividad deportiva.
1: Entonces, ¿toma leche?
4: Sí, la proteica.
3: ¿Pero cómo haces para...?
1: ¿A leche
3: para
1: y huevo está el chico?
3: Los huevos...
2: ¿Qué puede ganar acá la factura y la leche?
3: Así como... ¿Quién era el que se tomaba los huevos crudos a la mañana?
4: No,
1: se puede ahora por la salmonela. Ojo.
4: No, huevo. No. Huevo cocido, digamos, huevo duro.
3: Huevo duro.
4: Huevo duro y
3: rico, huevo duro.
1: No, yo soy de la época, Teresita, que
4: parece mucho, pero.
1: De la época de la informativo, cuando yo hacía informativo hace 30 años atrás.
4: ¿Qué autorreferencial viniste hoy?
1: Me acuerdo, bueno, perdón. Somos los uruguayos, somos chiquitos, tenemos que defendernos. Yo comía huevo porque los cantantes antes tomaban huevos crudos para mejorar la voz. Te aconsejaban huevo con miel. Entonces vos agarrabas el huevo crudo, pero ahora con la salmonela no se
4: puede. No.
1: Entonces lo revolvías y te lo tomabas y la voz te la afinaba. Era como que vos...
3: Es cierto que hubo, hasta no hace tanto, una cuestión de vincular el consumo de huevo con el colesterol. Y te decían, no más de tantos huevos por semana. Porque
1: ahora cambió eso.
3: Cambió, como muchas cosas. Dicen que es uno de los alimentos proteicos más nobles y no hay un límite. Vos podés comer mucho más de lo que se quería. Lo que sí es cierto que cambió la manera en que los consumimos.
1: Exacto.
3: Yo me acuerdo, hablando de huevos crudos, que había un postre que se llamaba yemada.
1: ¿La yemada?
3: Que yo he comido mucho de chica, que era, se batía la clara punto nieve,
1: sí,
3: se le agregaba la yema y azúcar.
0: Sí.
3: Y
0: era le decíamos especie,
3: ¿cómo le decía?
0: Acá le decíamos cote, por lo menos en Loreto le decíamos cote.
3: Y era con huevo crudo.
1: Y además, yo soy nieto de italiano, la comunidad italiana tomaba el candial. El candial es huevo batido con vino.
4: Con licor.
1: Con vino. Mi abuelo, le gustaba el vinito a mi abuelo. Después yo salí.
3: ¿Por qué estamos hablando de huevos, Dani?
1: Estamos hablando de huevos porque Argentina es campeona mundial de huevos. Ajá. Ganó el campeonato mundial de los huevos. Es el país del mundo que más consume huevos.
4: Mirá vos.
1: Consumimos en la República Argentina 398 huevos per cápita, es decir, por persona y por año. Más de un huevo por día.
3: Mira, sí,
1: y vamos a llegar a los 500.
4: Come 8 por todos nosotros.
1: Estamos aspirando, si yo como 2, él come 8.
4: O sea, la medalleta está llevándote la voz, ¿eh?
1: Claro. Vamos a escuchar.
4: Gracias, ¿eh?
1: Vamos a escuchar a Javier Prida, que está muy contento, que es el presidente de CAPIA, de la Cámara Argentina de Productores de productores e industrializadores avícolas.
6: Bueno, la verdad que estamos muy contentos en CAPIA, ya que este logro es el resultado de décadas de inversiones genéticas, sanidad y tecnología por parte de todos los productores argentinos, ¿no? Sumado a una creciente conciencia de los consumidores sobre la calidad nutricional y la accesibilidad de esta proteína, donde los consumidores cada vez son más exigentes, más sofisticados, están más enterados. Y Argentina es un faro hoy a nivel mundial en estrategias de marketing y comunicación sobre los beneficios del consumo del huevo para las gremiales de Latinoamérica y para algunas gremiales de Europa, ¿no? Tenemos consumidores muy exigentes en la Argentina, donde realmente están muy empapados sobre la calidad nutricional del producto, la accesibilidad de esta proteína, los beneficios de su consumo. Y también hay que destacar fuertemente que tenemos otras competencias con otras proteínas, o sea que el logro tiene ese plus, ¿no? En un país donde la oferta de proteína es tan amplia, ser el primero a nivel mundial y con más de 25 kilos y medio per cápita por persona es un logro muy importante, ¿no? De hecho, entendemos que si seguimos trabajando en esta línea, podemos llegar para el 2030 a 500 huevos per cápita, que es nuestro próximo objetivo.
8: Mamá, no quiero comer más huevos.
1: Bueno, ¿vieron esa imagen que pusimos allí en el canal de Javier Prida con los huevos atrás? Bueno, sí. La diferencia, la verdad que no lo sabía, la diferencia entre los huevos blancos y los huevos naranjita o amarillo es por la gallina, por el color de la gallina.
3: Yo estaba convencida que, o sea, que una gallina colorada te da huevos colorados y una gallina sí, blanca. Claro. No, porque viste que en algún momento
4: era más caro, ¿no?
3: Claro, te vendían como que eran
1: mejores. Son unos delincuentes si te lo cobran la diferencia. No. Sí, es el mismo huevo.
4: Siguen vendiendo más caro.
1: En algunos lugares siguen vendiendo más caro.
4: ¿Más caro el blanco
3: o
4: el colorado?
1: Ah, mira.
4: El huevo colorado con el verso de que como nosotros vivimos en la ciudad, dice huevo de campo. Y para nosotros son todos de campo y ninguno tiene.
1: Ahora, perdóneme el término que voy a emplear. El huevo ahora está más chico. Los huevos chicos y huevos grandes. Huevo de campo, claro. Y huevo grande.
4: No, lo que hay hoy son números que antes no lo teníamos.
1: Es como cuatro tamaños.
4: Claro, huevo. Por eso.
1: Está chico, huevo, mediano, grande y el jumbo.
4: Claro, porque ahora se tiene. Jumbo es una marca.
1: Sí,
4: es una marca. Así que venden. Es una marca. Es una marca. Vos te ibas antes y comprabas un maple de huevo y punto. Ajá, o el blanco o colorado. Ahora tenés B1, B2, B3 y son grandes.
1: No vaya a comprar el huevo que es caro, el de codorniz. Es el chiquitito.
3: Sí, dale,
1: ese es un huevo.
3: ¿A cuánto consiguen el maple de huevos?
4: 5.500. Un promedio 5.000. Claro, un promedio 5.000 pesos. Sí, promedio, porque hay más barato y hay más caro.
3: 4.900 está bien.
4: Sí,
3: buen precio.
4: Sí, por eso te digo. Hay
3: depende del tamaño, ¿cierto?
4: Mirá lo que eso. Hay 3.800 están vendiendo los y hasta venden de a 7.000.
1: Normalmente, el consumo de huevo va directamente relacionado con la búsqueda de proteínas en los alimentos.
4: Claro.
1: Por huevo,
4: sí,
1: tiene entre 6 y 7 gramos de proteína.
4: Ajá.
1: Para comparar por ahí con lo que es la carne, que es la principal fuente de proteína que solemos utilizar,
4: sí,
1: un bife, digamos,
4: sí,
1: tiene entre 20 y 25 gramos de proteína cada 100 gramos de carne. Es decir, que un bife chico de 150 gramos
4: equivale a un huevo.
1: Ah, no. 6 huevos equivalen a un bife chico.
4: Ah, mira. 6 huevos a un bife.
1: Claro.
3: O sea, la carne sigue siendo mucho más.
1: Exactamente. Gracias por la cortina, Rolo, ¿eh?
3: Qué sí, la gente que trabaja como en Fair Play es rara, ¿eh?
4: Es rara, sí.
3: Dice uno de los de tu junta.
4: ¿Qué?
3: Yo en el secundario todos los días sacaba del heladero un huevo, le hacía un agujerito arriba y abajo, sí, y chupaba crudo antes de salir al
4: eso
3: colegio.
4: Se hacía, yo lo hice también.
1: ¿Quién dice eso?
4: Yo chupaba el huevo así también.
1: No, el mío no, yo no tengo la cabeza.
4: No,
1: Ramón
4: yo
1: Díaz.
4: Hice eso.
1: No.
4: Yo no, dijo Ramón Díaz. No, y bueno.
1: Yo chupé el huevo en la adolescencia.
4: Sí, está bien.
3: Y los huevos verdes. me perdí de algo, ¿no?
2: Gracias a Dios, las 8 de la mañana, Tere, mandanos a la pausa, por favor.
3: Escuché,
2: ¿eh?
3: Sí, sí, sí. Está diciendo otra cosa.
2: Es muy viernes y Pepa desbarrancó.
3: ¿Qué te pasó?
2: Desbarrancó.
0: Nos vamos a la pausa. Inflación del 2,6%. Sentís que los precios están bajando. Esa es la consigna que hoy te proponemos. Hacemos la pausa en este viernes y ya venimos.
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0: Teresita, chicos, que tengan un hermoso día. Mira, sobre la inflación, no sé, la verdad que no, todavía, pues yo del mes pasado lo voy a superar, así que me arreglo con lo que tengo, que no me alcanza. Soy jubilada de la mínima, así que no nos sirve la plata para nada. Veremos cuando me voy a ver qué pasa. Entonces sí, les puedo decir si bajó o no. Les mando un abrazo enorme para todos. Les quiero mucho. Soy bienvenida Maidana del barrio Celia, 438. Que tengan un excelente día.
1: Buen día, gente de LT7, de la Silva 408, quería participar y para mí no, los precios están estables, hay cosas que suben y como siempre nos estamos privando nosotros de comprar carne, comemos dos veces a la semana. Bueno, esa es mi opinión, que tengan buen día.
2: Buen día chicos, feliz y bendecido viernes. Y esto de la inflación es todo un mamarracho, porque vos te vas al mercado, al kiosco, y cada día un precio distinto. Así que no lo puedo creer que sea esa la inflación. Está redibujada. Soy Juana Díaz, 253. Buenísimo su programa. Lo miramos desde tempranito.
3: Buen día, equipo de mañana. Buenos días. Gracias a ustedes que nos dan siempre todas las novedades. Y digo, la inflación del 2,6 es mentira, no baja nada. Ah, la inflación sí, pero nosotros queremos que baje todo lo que es para vivir, no sé si la ropa, pero para comer en los supermercados cada vez está todo más caro y nuestro sueldo está cada vez más bajo. Bueno, mi número es 373, Cristina, gracias.
4: Buenos días, equipo de noticias. Buenos días, gente. Sí, está mejor. Estamos muy bien. De lo contrario, muy bien. Ya ves, bajó la nafta, bajó la tarifa de la luz, bajaron las mercaderías, todo está mejor. Sigamos así. Estamos muy bien. Raúl 279, mi nuevo documento.

0: 8 de la mañana, 10 minutos en la República Argentina. Inflación del 2,6% en abril. ¿Sentís que los precios están bajando? 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En Corrientes estamos en La Rioja 930. 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
0: Gracias.
2: Bueno, ¿cómo están, Miguel?
3: Buen día.
2: ¿Todo bien? Estuvo hablando, dio una entrevista en Neura, habló de varias cosas. Milei habló de... me gustó cuál es el diputesla.
3: El Diputesla,
2: qué escándalo ayer con...
4: Tuiteó respecto a eso también.
2: Se montaron el auto, se lo llevaron en una grúa.
3: Sí, él mandó el auto.
1: No. El problema, pero además hay un grave inconveniente. El vehículo no puede transitar las rutas del país.
3: Claro, porque no, por eso patente. Lo mandó con una grúa.
2: Yo pensé que se lo había secuestrado.
3: No.
1: Él solicitó que se lo lleve.
3: Es como que bajó el barco, el auto, y lo llevaba, o sea, una vueltita por Buenos Aires.
2: Claro, nunca anduvo.
3: Y entre eso en la...
1: Ya estuvo en Jujuy. Sí. No. Cometió todas las irregularidades que había por haber. Y además justificó la inacción de la Dirección Nacional del Automotor. Pues dice, estaba sin patente. Y le responsabilizó cuando supuestamente ya no había más demoras en las entregas de patentes.
2: Habló de ese tema.
3: De todas maneras, yo a veces pienso que esos puntos son los puntos distractivos, ¿entendés? Tipo,
1: consiguió el objetivo.
3: De foco, exacto. Ayer todo el mundo estuvo hablando y va a seguir hoy con el tema de la Tesla y el auto, y que fue a la Cámara de Diputados y que en Gaú se enojó Menem, qué sé yo, y corrió del eje a...
1: ¿Inflación? Ayer había que tratar si se incluía o no se incluía la convocatoria que Adorni venga a explicar sus realidad. Y hasta el día lunes faltaban 7 diputados para lograr el número reglamentario. Para llegar a la interpelación. Y ayer ya faltaban 70.
3: Ayer
5: Perdón, ¿qué tiene de malo el diputesla?
1: No tiene nada de
5: malo. ¿El auto está registrado?
1: No.
5: ¿Está en su patrimonio?
1: Sí.
5: Igual que Mercedes, igual que la moto Tamil, igual que Amaro.
1: Perdón.
5: Los millones de pesos. Es dueño de una cadena de farmacia, una cadena de sanatorio, una cadena de...
3: Si es realmente la de él, porque en realidad es un histórico prestador del PAMI.
1: Sí.
3: Lo cual
1: que tiene,
3: probablemente
1: recordemos
3: puede
1: que está,
3: tener...
1: Tiene un cuestionamiento porque el año pasado se hizo una presentación por el gobierno de la provincia de Jujuy, sí, con quien él está enfrentado, porque todo lo que PAMI daba a la provincia de Jujuy había que tratarlo con él, en la clínica de él.
5: Pero
1: clínica Los Lapachos.
5: Ese tema está perfecto. Ah. Pero todo lo anterior, el tipo tiene una cadena de hoteles, cadena de moteles. Viene de una familia con mucho...
3: Lo que hoy es que un punto, en realidad... Probablemente el tipo tenga bien armadito su...
5: ¿Tiene registrado?
3: Lo tiene registrado. Pero a lo que hoy es que lo pusieron en el centro de la escena para correr la discusión para otro lado.
1: ¿Sí?
3: Digamos, ayer, por ejemplo, entre otras cosas, Nelson Castro tuvo una entrevista con el constructor, famoso constructor, y detalló al aire, así en la pantalla, cómo... eran los pagos,
1: la operatoria que él realizaba con Adorno.
3: Dice él, ambos evadimos porque él me pagaba en negro, yo recibía el pago en negro, no lo registraba, y todos los detalles. ¿Ustedes vieron en algún lado eso? No.
1: La distracción, como dice Miguel, es cierto. Todo el día nos dedicamos a hablar de este automóvil que, como lo dice también bien Gustavo, tiene todos los elementos como para decir, compré de buena fe. Tengo los elementos para justificar por qué compré.
4: Yo creo que pasa a la visualización por lo que sube la historia.
1: Claro, porque además viene en este momento en el cual estamos discutiendo ¿es legal o no es legal? La figura de Adorni es la que nos hizo debatir sobre este tema. Sí, no, para él fue diputado provincial por el peronismo.
5: Por el peronismo, sí.
3: Tiene, foto tiene con, una historia
1: tiene
3: muy
1: foto
3: parecida.
1: Con Milagro Sala y todo.
2: ¿Ese es el del Tesla?
1: Este es el del Tesla, sí.
2: Es el diputado libertario.
1: Y porque hoy es diputado nacional por la Libertad de Avanza.
5: Pero en la última elección le compró su
3: candidatura. Es como Almirón, que acá anduvo por varios partidos, entre eso el peronismo. Bueno, este señor lo mismo, pero, fue candidato del peronismo.
5: Pero en la familia él viene el peronismo también.
1: Sí, sí.
5: Pero él termina comprando la candidatura. La Libertad de Avanza no tenía ni un candidato. El tipo se fue, se ofreció, puso plata y fue candidato.
1: A ver, Gustavo, si vos recorres el mapa electoral.
5: ¿Por qué así?
1: Y si hubo gente que dijo que le habían vendido en $30,000. Si vos mirás la grilla de legisladores nacionales que hoy tiene la Libertad de Avanza, la mayoría tiene pasado peronista.
5: Sí.
1: Por no decir la totalidad. ¿Quién es el presidente de la Cámara de Diputados de la Nación?
5: Menem.
1: Peronista, un peronista de, y encima, ¿qué peronista? No cualquier peronista.
2: A ver, ¿tenés lo que dijo Milei del diputesla? Que es cierto, ayer acaparó la atención en todos lados esta particular forma en la que este diputado presentó su voto. ¿Lo tenés?
6: A ver, yo te digo, lo que voy es lo siguiente. Si el tipo se ganó honestamente el dinero, se lo gasta en lo que se le canta el culo, qué sé yo, a mí qué me importa. Ahora, pero es interesante esto porque yo les voy a contar algo. Yo probé un Tesla.
3: Sí,
6: yo cuando fui, sí, yo me subí al Tesla, es espectacular, y iba con alguien, de la fábrica, y me decía, no, acelérelo, acelérelo. Y yo no quería acelerarlo, porque no sé qué. Y mi hermana dijo, ¿yo lo puedo manejar? ¿Qué dijo? Sí, obvio. Bueno, mi hermana sí lo sé yo. Pero me encantó el bicho ese, me encantó. Cuando terminé, me bajé y le dije a Elon si me regalaba uno para pero no me dio pelota.
2: Bueno, está Milei, que tuvo ayer una aparición larga. Después vamos a estar compartiendo, porque habló de economía, habló de un montón de cuestiones. Me parece que Milei, y ahora vamos a ver por cómo se expresa y cómo está dando las entrevistas, también está haciendo un cambio de tono. Quizás tenga que ver con esto que dice
3: tono habitual
2: Miguel, pero viste que estaba como mucho más apaciguado, que le habían dicho o había hecho la promesa de no putear no sé cuánto tiempo.
3: Sí, pero
2: me parece que a los resultados
3: le
2: sirve
3: campaña.
2: Sí, pero me parece que a los resultados sirve decir, más sí. este Milei que diga malas palabras, que ahora vamos a ver lo que dijo en relación a la economía. Antes Roberto está en exteriores con una estafa, me parece. Roberto, ¿es así?
7: Hola.
4: Ahí te escuchamos, está, Roberto.
7: Perfecto. Es así, nos encontramos aquí en las afueras de la escuela 606, aquí en el barrio Piragini Niveiro, a metros nada más de lo que es la salida hacia Ruta Nacional el número 12, donde algunos tutores se han juntado por lo que ellos consideran una estafa por parte de una empresa que era la encargada de confeccionar unas chombas para los chicos de sexto año de esta escuela, y que no han cumplido con el contrato preestablecido. Vamos a hablar con Patricia, está acompañada de otra tutora, que nos va a decir, bueno, ¿qué es lo que pasó y por qué consideran que todo esto es una estafa? Buen día.
8: Muy buenos días. Bueno, la empresa que contratamos el año pasado es Mega Egresados Uniformes de Resistencia Chaco, más exactamente la dirección Bedia 366 de la ciudad del Chaco. El año pasado comenzamos a pagar mediante 8 cuotas porque se era complicado juntar el dinero, y durante 8 meses fuimos pagando mediante un concurso que acá voy a mostrar, la confección que ganó una niña mediante la votación. Nosotros pedíamos esto, que es gris, blanco y azul. Esto debía ser entregado, según el contrato escrito, debía ser entregado en la primera semana de marzo. No se cumplió, entendimos que la empresa por ahí se estaba complicando con la confección de las prendas, y se entregó el 13 de mayo. Otro color, otra confección, no se respetó, vinieron mal escritos los nombres, 3 meses estuvimos esperando. Los colores no son iguales y la confección, la estructura de los colores, totalmente diferente. Personalmente traté de comunicarme con la empresa para aclarar qué era lo que estaba pasando. No tenemos respuesta, no nos atiende. El día de ayer, mediante WhatsApp, traté de escribir y decir que queríamos contratar los servicios de la empresa. Me respondieron mediante la charla, ahí le digo que somos tutores de sexto A y que estábamos disconformes con la prenda, y la respuesta fue: nosotros pensamos que el dibujo era gris. En el contrato se establece que había un tutor que debía tener contacto con la empresa para cualquier detalle. Hace un año, hace dos semanas, preguntaron por un detalle en la espalda, se respondió, se volvió a decir que el color era gris.
9: O sea que la empresa sabía cuál era la estructura de la chomba, ¿sabes?
8: Tiene fotos, tenemos fotos de las charlas que tenía una de las tutoras que se hacía cargo de los dos sextos. Sexto B se respetó, se presentó. El problema es con nosotros, que somos de sexto A y que no tenemos respuesta. A todo esto, nosotros hicimos una nota de disconformidad que se presentó a los directivos de la escuela el día de ayer, porque estuvimos esperando a la empresa el día de ayer. No se presentó. Citó a los tutores de sexto B en una plaza continua a la escuela en horario de la tarde, totalmente fuera de la estructura del colegio.
9: ¿Qué creen que esto era para no cruzarse con ustedes?
8: Yo creo que se filtró la información de que estábamos buscándolo simplemente para entregarle una nota de disconformidad, de decirle: estuvimos, no nos retrasamos, entregamos en tiempo y forma. Y aún así, hay un nene que pagó de las 8 cuotas, el tutor pagó 6 cuotas y aún así no le entregaron el uniforme. ¿Cómo a un niño le decís: no, correte, a vos no te vamos a dar la chomba? Había que charlar qué pasó y cómo se puede hacer para entregar las otras dos cuotas. Ahora esa mamá no tiene respuesta.
9: Patricia, te pregunto, ¿tienen pensado vos y los otros tutores hacer alguna decisión vía legal?
8: Sí, ante la no respuesta sí, porque pensamos con los tutores de que hay un derecho que no se está cumpliendo, hay un contrato que no se está cumpliendo. Ya tenemos pensado presentar una carta de documento y personalmente hacer la denuncia. Sí. Esto no puede quedar así porque los chicos están esperando.
9: ¿Cuántos chicos están en esta situación?
8: 23. Hay chombas que hay una bandera que está mal escrito el nombre de uno de los nenes.
9: ¿Cuál fue el monto que terminaron pagando finalmente por la confección de la chomba?
8: 8 cuotas de 24.
10: 24 cuotas, 24 mil pesos se pagó cada cuota. 8 cuotas.
9: Digo, 8 cuotas de 24 mil pesos por únicamente la chomba.
8: Por la chomba y el buzo. Ninguno de los dos se respetó. Ninguno de los dos. Es muy difícil. Y eso lo pongo en la nota. Expongo en la nota que negro y gris es muy diferente. Y si en el dibujo parecía que esto era negro, hubiera preguntado. Claramente es gris, pero bueno, se hubiera preguntado. Si eso le digo también en uno de los mensajes de la empresa: ustedes se dedican a esto, no deberían tener este tipo de errores, pero bueno, si pasara, deberían por lo menos hacerse cargo, yo creo, ¿no? Nosotros en la nota pedimos quizás que no nos vuelvan a hacer todas las dos prendas, porque entendemos que puede ser quizás un caro para la empresa, pero la chomba, que es lo que más se va a usar. Porque hay chicos que están esperando. La nena de ella ganó el concurso del dibujo el año pasado y la nena está disconforme. Es más, no puede retirarse un egresado llorando porque no. ¿Cómo le decís a una nena de 11 años que tu modelo no se va a presentar?
9: Cristina, chicos, no sé si tienen alguna consulta.
5: Roberto, entonces. Bueno, la situación esta es una situación que se está repitiendo, bueno, ya lo hemos en varias ocasiones comentado, de estas estafas que también ocurrieron en otros establecimientos escolares. A ver, la pregunta es, ¿tenían idea de esta empresa o quién confeccionaba las chombas? ¿Anteriormente habían hablado con alguien con quien también había trabajado?
8: Una de las tutoras, hola, buen día, una de las tutoras, sí. había dicho que años anteriores había presentado a uno de sus hijos. La verdad terminamos no sabiendo cuál es de las tutoras es la que conocía la empresa. Pero bueno, la empresa vino a la escuela el año pasado, en abril, y hicieron una reunión con los tutores, se eligieron de entre varias empresas. Y estábamos de acuerdo. El tema pasó este año, cuando no se respetó el tiempo de entrega según el contrato, no se respetó la confección, no se respetó el color y el nombre de un nene que estaba mal escrito. Y tampoco obtenemos respuesta. Entonces, En mi nota dice que ante la no respuesta a la empresa avisábamos, también avisábamos a los directivos, íbamos a dar a conocer el nombre de la empresa porque no tenemos respuesta. La única respuesta fue, pensamos que era gris. La única respuesta. Uh-huh. Que me parece que no es válida, sobre todo al esfuerzo que hicimos de pagar en tiempo y forma, porque había un tiempo que tenía que haberse pagado, en noviembre se terminaba de pagar, sí, y respetamos. Y al niño, ¿y entonces? Que no pagó las últimas dos cuotas, no se le entregó, se le apartó de la fila.
5: ¿Y entonces qué van a hacer?
8: Bueno, nosotros lo que ahora hacemos, lo primero es dar a conocer la empresa, que es Mega Egresados de la ciudad del Chaco, y vamos a hacer una exposición policial, una carta de documento a la empresa.
1: Ok. Perdón, señora, ¿y existe algún tipo de contrato o todo esto fue de palabra, como lamentablemente lo hacemos siempre?
8: No, hay un contrato.
1: ¿Y ahí
8: no, hay un contrato.
1: ¿Y en el contrato se habla del color, del logo y todo?
8: En el contrato se habla de que va a haber un tutor que se va a hacer cargo de la charla entre la empresa y los tutores. Uh-huh. Donde se van a detallar cualquier detalle o cualquier duda que hubiese, este tutor, nombre, apellido, no,
1: por eso se
8: iba a hacer cargo.
1: Le pregunto porque somos todos parte de víctimas de esta triste realidad. Le pregunto, ¿ahí detallaron que el color de la indumentaria es así? ¿No?
8: No. Lo que se hizo fue entregar una copia del modelo que ganó la nena, y en la reunión se hablaba los tutores le hablaron del color que se pretendía. Uh-huh. Y una entrega del modelo,
1: sí,
8: que
1: sí,
8: lo tengo
1: sí,
8: acá en
1: sí,
8: la mano, que ya sí, los chicos sacaron.
2: Sí. Bueno, gracias.
8: Tengo el contrato.
2: Sí. Ojalá se resuelva este tema. Da la sensación que van a terminar en una cuestión judicial, por lo que nos está contando. Sí. ¿Algo más quiere decir, señora?
8: Solamente reiterar el nombre de Mega Egresados de la ciudad del Chaco, de Bedia 336, y que tengan cuidado que de no caer en esto, sobre todo, ojo, en cuanto a la textura, igual a la confección del material, buen material. El tema es que no son responsables en cuanto a respetar estos detalles del contrato, que es el color. Hicieron el color que quisieron. Y fueron mezclando tonos de negro, pero bueno, dentro de todo es negro. El tema era cuando había detalles que tenía que cumplirse en gris que no apreciaron, y la respuesta vaga de decir, me pareció, no puede decir una empresa me pareció que era gris. Me parece muy muy muy responsable cuando hay un contrato de por medio.
2: Gracias, gracias, señora, gracias, Roberto. Gustavo,
5: Roberto, ¿estás todavía por ahí? Estamos con algunos problemitas en la imagen. Roberto, cambiando totalmente de tema, hubo inconvenientes, ahí te volvemos a ver, hubo inconvenientes en el barrio Patono, una mujer puede ser que producto de un enfrentamiento entre bandas o pandillos, como quieras, esté a punto de perder un ojo, y si este tema tiene relación a lo que vos habías planteado hace un par de semanas atrás con una familia que se quería apropiar, entre comillas, digamos, de una zona de esa barriada.
9: Sí, claramente es la misma banda que volvió al ataque, en este caso, también pudimos hablar con la vecina, la telefónica, estuvimos dialogando la jornada de ayer, que fue atacada por un perro pitbull. En la continuidad de la mañana, vamos a ver si podemos establecer un diálogo en el aire con esta señora que fue nuevamente agredida por esta familia que realmente tiene en vilo a todo el barrio Patono, y que los vecinos realmente ya están cansados, porque como bien dicen ellos, como lo señalan, entran y salen, la policía hace su trabajo, los mete adentro, a las 48 horas ya están afuera y realizando nuevos estragos. En este caso, reitero, esta cuestión de tener un perro de gran porte y largarlo a atacar a los vecinos. De hecho, esta vecina que denunciaba esta situación tiene varias heridas en la pierna y en la zona del abdomen.
5: Sí, y era una familia, recuerdo que vos habías contado, le hicieron el allanamiento en la casa, le encontraron también a un cómplice, dos allanamientos fueron, uno a esta familia, otro al cómplice, le encontraron, ¿se acuerdan de ese cementerio de motopartes que habíamos puesto en la fotografía? También habían encontrado que se traficaba droga, etcétera, etcétera. 2 semanas después estamos hablando de vuelta de la misma gente.
9: Sí, son los mismos, de la misma familia.
5: Bueno, y hubo otro enfrentamiento, no sé si, por eso digo, no sé cuánta relación tiene con este caso. Una mujer estaba a punto de perder el ojo también en el marco de un enfrentamiento ahí en el Patano. Por lo visto, la situación en esa zona de la ciudad es muy conflictiva, muy, muy complicada.
7: Sí, en varias ocasiones esta mujer también deslizó esta cuestión de que la comisaría decimosegunda, que es la encargada de esa zona, no da abasto. Pasto es un barrio bastante conflictivo, como se dice en la jerga policial, una zona caliente y que realmente tiene a esta familia en el foco de toda esta discordia, claramente atacando a los otros vecinos.
2: Gracias, Roberto.
7: Hasta luego.
2: 8:30.
0: Nos vamos a la pausa, pero venimos en un ratito. Amigos, no se vayan, ya estamos. Hoy tenemos una consigna y tiene que ver con la inflación del 2,6%. Te preguntamos si vos sentís que los precios han bajado, están bajando o no. Mándanos un audio, contanos, porque hoy es día de sorteos. Ya venimos.
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15: 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Ciudad de Buenos Aires, primer premio 6.180, segundo 1.751, tercero 2.992, cuarto 7.119, quinto premio 6.176, sexto 8.928, séptimo 8.051, octavo 0.712, noveno 3.446 y décimo 6.953. Bonaerense, primer premio 9.084, segundo 3.262, tercero 4.908, cuarto 1.445, quinto premio 8.447, sexto 4.425, séptimo 7.010, octavo 7.444, noveno 4.571 y décimo 6.124. Santa Fe, primer premio 8.905, Córdoba 8.650, Entre Ríos 2.429 y Chaco 2.731. Reiteramos el extracto de la quiniela nocturna correntina, primer premio 2.497.
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0: inflacionario, está totalmente dibujado. Yo cobro mi jubilación y en el camino voy pagando mis deudas y llego a casa sin un mango. Si es así la cosa en este gobierno, estamos peor que nunca. Gracias.
1: Hola Teresita, buen día, ¿cómo estás? Soy Mirta, número 25 del barrio San Roque. Teresita, dicen que bajó la inflación, mentira, eso es mentira. Yo me fui a hacer comprante de ayer, todo subió otra vez, todo, no se puede comprar nada, no se puede comprar carne, no se puede comprar nada, nada, nada. Teresita, eso es mentira, mentira. Este gobierno lo está matando a todo el país. Bueno, Teresita, que tenga buen día. Gracias, Teresita, espero tener suerte hoy. Gracias, Teresita, que tenga buen día.
2: Buenos días, electricidad. María, 215. Cuando hablamos de la economía, pues le explico. Yo tengo un negocio pequeño, un emprendimiento, y cuando voy al mayorista, digo, sí, la inflación está bien, no está tan alta. Pero cuando voy al supermercado, la góndola me dice otra cosa.
3: Buen día, buen día. ¿Cómo está, equipo de la mañana? Y no, la inflación no sé qué es ficticia, porque acá no se siente, al contrario, cada vez aumenta el combustible, aumenta todo. Ya no, acá no baja nada. Todo es mentira, eso es cuento del gobierno. Ya aprobaron, mirá, cantidad de proyectos y que con esto vamos a andar, con esto salimos y siempre en la misma, mirá. El pueblo es el que siempre mastica pasto y todo lo demás comen jamón. Entonces no es así, mentira, esto es para calmarle al pueblo nomás, mentira, mentira. Milei, el equipo de Milei miente, no sé si Milei, pero el equipo miente.

0: 8 de la mañana, 37 minutos en la República Argentina, inflación del 2,6%. ¿Sentís que los precios están bajando? Esa es la consigna que hoy te proponemos en un día en el que tenemos un montón de regalos para vos, pero muchos, muchísimos regalos tenemos. Ya te voy contando cuáles son. 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
2: Muy bien. Bueno, nos decía Rolo que estaba sonando al principio del bloque.

0: La canción del mundial, la nueva canción. Falta re poquito, ¿eh? Estamos ahí a nada. Bueno, les comentaba al principio del programa que vamos a estar hablando de jubilaciones. Vieron que la otra vez estuvo Cecilia con nosotros de Leal Nea y quedaron un montón de preguntas de personas interesadas con este tema. Y ayer leía en La Nación, había publicado en su Instagram, datos de cómo ha caído la cantidad de nuevos jubilados en los últimos tiempos. Se los muestro rapidito y después el doctor González y Cecilia nos van a contar un poco lo que a muchos les interesa, es decir, nos vamos a poder jubilar. Estos son datos que publicó ayer el diario La Nación en relación a los nuevos jubilados y hace referencia, ¿no? Bueno, cayó a la mitad el número de altas y hace referencia al uso de moratoria. En 2024, el 76% de las nuevas altas en el sistema de jubilaciones era con moratoria. En el 2025, el 72% de nuevas altas fue con moratoria y en el 2026 la cifra se contrajo al 44%. La próxima placa dice qué cantidad de jubilados representan estas cifras. En 2024 se hicieron 115.757 altas nuevas. Estamos hablando siempre de los jubilados de ANSES. Ahora Ceci seguro va a explicar un poco más porque en el país hay muchas cajas provinciales y hay muchas personas que se jubilan a través de esas cajas. Es decir, que no estamos hablando del universo total de jubilados, pero sí los que se jubilan a través de ANSES. En 2025 se jubilaron 91.577 y en 2026, si bien estamos avanzando, digamos, recién en el año, pero si vos haces la proyección, ellos tienen ya que a esta altura se van a registrar la mitad de jubilados que en relación al 2025. Hacen la proyección y ven una baja. Bueno, las moratorias siguen vigentes, no siguen vigentes. Si me faltan años, voy a poder jubilarme, si no. ¿Cómo estamos, Doc? ¿Cómo les va? Bienvenidos, gracias por traer de nuevo el tema previsional que bueno, que tanto interés genera en la gente y tanta preocupación también, ¿no?
1: Sí, tal cual. Buenos días a todos, ¿cómo están? Sí, efectivamente, cuando se habla de moratoria se genera cierto dilema, ¿no? Porque están aquellos que están a favor, están aquellos que están en contra. Claramente que la persona que tuvo la suerte de estar toda una vida trabajando de manera regular, registrado, con el sueldo debidamente pagado y sus aportes realizados, aportó a una caja, aportó al ANSES, por ejemplo, y se encuentra que al final del trayecto de su vida laboral se va a jubilar y hay otras personas que, por diferentes razones, también acceden a esa jubilación a través de estos mecanismos sin haber logrado la cantidad de años de aporte.
0: Parece como injusto, esto, dice, yo trabajé, claro, aporté más de 30 años y quien no aportó nunca se jubila y cobramos lo mismo.
1: Exactamente. La verdad es que como país nosotros somos conscientes, tenemos que ser conscientes de que no somos el país económicamente más regular del mundo, que nos falta muchísimo la estabilidad que es necesaria para poder pensar cualquier sistema previsional que claramente tiene una base económica, es decir, si lo que se aporta sirve pagar a lo que hay que pagar, como en cualquier negocio, como en cualquier familia, como en cualquier presupuesto, los ingresos tienen que permitir el pago de los egresos. Pero también está la otra realidad argentina, que es la gente que trabajó en negro, la gente que trabajó parcialmente en negro, que por diversas razones, hasta culturales, no trabajaron toda su vida y por distintas razones no tuvieron los aportes. Pensemos en la persona que trabaja en el campo, que por ahí no es consciente ni sabe de sus derechos ni de cómo pedirlos. Pensemos en la gente en el changarín, pensemos en el trabajo inestable, y ahí sí indaga la sociedad y el Estado, que es el referente de la sociedad, es el que tiene que brindar algún tipo de respuesta. Entonces ya aparece la moratoria, que es esta posibilidad de que acceda a la jubilación alguien que en principio, por lo menos la parte de aportes, no los tiene realizado. Genera estos debates y claramente trastoca también el movimiento económico de las cajas, ¿no? Y después está el tema del uso o el abuso de esta situación en el término de decir, bueno, políticas sociales inclusivas muy amplias donde con muy bajas barreras de acceso se generan numerosísimos jubilados que después claramente impactan en la caja, ¿no? Lo importante de saber en esto es que contrario a lo que se sostiene públicamente, o se dice o se cree, hay todavía posibilidades para esas personas, ¿no? Hay todavía moratorias vigentes, más allá de que hubo claramente una reducción de esos mecanismos por parte del gobierno actual, ¿no?
0: Cecilia, ¿qué tenemos para aportar ahí?
2: Bien, hice una pequeña presentación, ¿no?, para que sea un poco más didáctico. Primero que nada, lo básico sería que una persona para jubilarse necesita tener, en caso de mujeres,
0: sí,
2: 60 años de edad, en caso de varones, 65 años de edad, y en principio se hablan de 30 años de aportes, nuevamente hablando específicamente de lo que es ANSES.
0: Ajá. Esos son los requisitos generales, hoy claro, vigentes, o sea, no se ha modificado la edad de jubilación, sigue siendo diferente para hombres y mujeres, mujeres a los 60, hombres 65 y 30. Eso no se cambió, dentro de todas las cosas que se hablaron, se cambiaron, eso sigue estable desde hace un montón, ¿no?
2: Sí, eso sigue vigente, por el momento no hay ningún proyecto respecto a modificar la edad jubilatoria, no sabemos qué nos deparará el futuro, pero lo cierto es que en este momento la ley exige eso.
0: Bien.
2: 60-65 de edad y 30 años de aportes.
0: Uh-huh. Bien, la próxima, a ver, imagen, Nico, vos andas siguiéndola con la presentación.
2: Bien, ahora, lo que sucede cuando una persona no alcanza los años de aportes requeridos es que la ley te otorga distintas herramientas para poder completar, como si fuera un rompecabezas, esos 30 años. Dentro de esas herramientas, una de las fundamentales son las moratorias, que, para hablar un poco más claro, ¿no?, las moratorias son herramientas que permiten que las personas puedan completar esos 30 años de aportes. Específicamente en Argentina hubieron diversas moratorias, algunas fueron sancionadas, después fueron derogadas o en su defecto quedaron sin efecto. Pero en este momento lo que nos importa hablar más que nada es cómo está la situación en nuestro país, ¿no?
0: A ver, ahí tenemos, ¿qué es la ley 24.476?
2: Bien, la ley 24.476 es una ley que se sancionó en el 1995. Uh-huh. Aclaro esto porque es una moratoria justamente, que no es algo de esta década ni tampoco de la década anterior, es una ley del 1995. 25, sí. Que es la moratoria que continúa vigente. Uh-huh. Esta moratoria permite que aquellas personas que quieran completar los aportes puedan hacerlo desde un periodo que va desde que cumplen los 18 años de edad hasta el 1993. Uh-huh. Entonces, ese es el periodo que tiene para comprar de aportes en caso de que desde que haya cumplido los 18 años hasta 1993 no tenga aportes, puede comprar ese periodo.
0: Pero solo hasta el 93.
2: Así es.
0: O sea, una persona que no tenía 10. A ver, no me sale, no voy a hacer el cálculo mental ahora, no. Pero una persona que no tenía, por ejemplo, la edad suficiente, que es 18 años, antes del 93, y no puede comprar, digamos, no entra. Claro. Por eso es que hay que ver cada ley en qué caso aplica, ¿no? No, así se puede es. Dar una respuesta general, porque las moratorias, por lo que tengo entendido, es como que te permiten comprar un determinado periodo de tiempo. No es que se habilita la moratoria y vos decís, para todos los que les falten años, a través de esta ley pueden pagarlo.
3: Si un hombre que hoy tendría 65 años estaría en condiciones de jubilarse, habría nacido en el 61.
2: Pero en ese caso se hace el cálculo, 61, se le suman
0: 18 hubiera cumplido al, claro, el 71
1: en el 79.
0: 79. Esa persona podría
1: comprar entre, claro, 79,
0: entre el 79
1: y
0: el 93.
2: Claro.
0: 89, 9, ahí tienes 13, 14 años.
2: La particularidad que tiene este periodo, este sistema, esta moratoria, es que recién se puede acceder al momento de iniciar el trámite jubilatorio y no antes. Es decir, una persona con la edad cumplida va a ANSES y pide que se aplique esta moratoria para completar. No se puede pedir antes. Y además también es una moratoria, digamos, bastante económica. Pero, o para desmitificar otra cuestión más, es que la moratoria no termina pagando, al fin de cuentas. No es que uno no aporta, sino que en realidad se hace un cálculo por ese periodo que uno tuvo que haber aportado.
0: El y te lo descuentan que uno compra, después cuando te sale el
2: así
0: beneficio,
2: es. Y
0: ¿no?
2: se te va descontando conforme uno va percibiendo el beneficio previsional. Entonces, uno vuelve a reaportar, por decirlo de alguna manera. Uh-huh.
0: Bien. Esa es una y esa está vigente.
2: Está vigente.
0: Esa no tenía plazo de finalización.
2: No.
0: Bien. Entonces esa está. ¿Qué otra más?
3: Pero, perdón, no tiene plazo de finalización hasta
2: pero,
3: que...
2: Pero, claro, sí, totalmente.
3: Año, 12 años, ya va a quedar caduca.
2: Totalmente, claro,
0: no
2: hay
0: más personas
2: sí,
0: así que es. Puedan estar.
2: Conforme pasan los años, menos personas pueden acceder a...
3: Yo no voy a poder acceder, por ejemplo.
2: Claro, claro, claro.
3: Por ejemplo.
0: Porque no te da, o sea, no tú, claro.
3: Al 93. Un año podría comprar.
0: Mira.
3: Por ejemplo.
0: Sí. Bueno, ¿cuál, qué otra?
1: Esas son esas soluciones legales donde decimos, bueno, con esta ley solucionamos todo porque esto acompañado de determinadas medidas económicas va a ser que en adelante, fíjate, desde el 95 para adelante, toda la gente va a estar en blanco y se va a aportar y se va a perfeccionar el sistema.
3: Bien, pasaron 31 años
1: y seguimos hablando de, la, de lo mismo.
0: Ley 27.705, plan de pago, ¿qué es ese?
2: Bien, no es una moratoria en sentido estricto. Pero es un plan de regularización de deudas. Este es un sistema que permite que las personas que todavía no hayan alcanzado la edad jubilatoria, es decir, que tengan menos de 65 en el caso de los hombres y menos de 60 en el caso de las mujeres, y que estén en los últimos 10 años, ¿no?, de su etapa laboral, puedan regularizar aquellos años que no tengan aportados. También pasa lo mismo, tiene un periodo, uno no puede comprar la totalidad de los 30 años para jubilarse, y pasa lo mismo, tiene una fecha de desde que uno cumple la edad.
0: O sea, sería 50 años las mujeres y 55 los hombres.
2: Claro, así es. Y va desde un periodo hasta el 2008. Ahora, la cuestión con este plan de pagos es que resulta bastante costoso.
0: Ah, mira.
2: Porque primero uno tiene que regularizar el pago de estos aportes, de estas unidades de pago, como le dicen, antes de cumplir la edad jubilatoria. Y más o menos redondeando por mes está 37.000 pesos. Si eso lo multiplicamos por cantidad de meses, por 12 meses en un año, y eso lo multiplicamos por años, las cifras son bastante grandes. De todas formas, es un sistema, es un plan de pagos que permite completar algunos meses, algunos años que uno pueda llegar a tener.
0: En algún caso práctico que hayas tenido, ¿cuánto terminó pagando una persona que necesitó hacer este plan de pago?
2: Mira, depende de muchas cosas, depende de la cantidad de meses que quiera comprar, porque en realidad uno lo que puede hacer es
0: 10 años completos, por ejemplo.
2: Mira, uno va completando un poco una moratoria de una, otra poco una plan de pagos.
0: Eso es el cálculo quizás, claro. O sea, se pueden aplicar todas juntas.
2: Claro, uno va haciendo más... como te dije anteriormente, un rompecabezas, va sacando un poquito de esta ley, otro poquito de esta otra.
3: ¿Estás cuánto por mes?
2: Está en este momento está 37.000 pesos, 37, más o menos por mes, que creo que es lo que está el monotributo categoría.
1: Estamos hablando de 500.000 pesos al año aproximadamente.
3: 144.000.
1: Exacto.
3: Y vamos a poner por 10.
1: 10 años son 4 millones y medio. Sí.
0: Y vos tenés que pagar esos, en el caso de esos 4 millones antes de jubilarte.
2: Claro, uno puede ir generando los BEPS, va pagando de a cuotas, de a partes. Uno se puede ir amañando para comprar estos aportes, pero son más caros y uno tiene que tener la previsibilidad justamente de consultar antes de cumplir la edad jubilatoria.
0: Claro, pues si te faltan dos años, tenés que pagar esos 4 millones en dos años.
2: Mucha plata, sí.
1: Acá importante un concepto, me parece, que la gente tiene que considerar, que es el de planificación previsional. Es decir, cuando estamos llegando a cierta edad, este cálculo que estaba haciendo Gustavo recién, a ver, cuando yo cumpla los 65, ¿en qué condiciones voy a estar parado? No dejar que nos agarren los 65, sino hacer la consulta previsional antes. Uh-huh. Porque esto a su vez viene asociado a que, bueno, acá obviamente claramente la figura del abogado previsionalista es fundamental, porque dentro del menú disponible en ese momento va a poder armar un plan.
0: De oficio, vos te vas y todo esto que dice Ceci de ver este rompecabezas, cómo se puede armar el mejor plan para tener la mejor jubilación y poder llegar a esa jubilación, eso... vos te vas a ANSES y no te hacen eso.
2: Cuando uno va a ANSES hay carteles recomendando no consultar con abogados para empezar.
0: Sí, sí, sí.
2: Pero bueno, más allá de este pequeño detalle, ¿no? Cuando uno va a ANSES, sí lo asesoran, te dicen lo que podés comprar, qué te falta más o menos, pero desde ya que los que se encuentran, los trabajadores...
1: No te hacen el traje a medida,
2: no
1: te hacen la solución concreta.
2: Tienen unos lineamientos, ven qué te falta, qué te sobra, cuánto podés pagar... Te liquidan quizás los cupones para que vayas a pagar estas unidades de pago, Pero me pasó muchas veces de que venga un cliente diciendo, ANSES me dijo que tengo que pagar 6 millones para que yo me pueda jubilar.
0: Sí, bueno, hay algunos mensajes de ese tipo, por eso te preguntaba, claro. ¿Viste?
2: Entonces, me fijo, cuando uno tiene la posibilidad de acceder al historial laboral de la persona, tanto en ANSES, como también fijar si se aportó algo de monotributo, uno va completando, repito, como si fuera un rompecabezas, que se puede utilizar de la moratoria 24476, cuántas unidades de pago conviene comprar, qué se puede regularizar si tiene algo de monotributo, cosa que le salga lo más económico. Y lo más conveniente posible, digamos.
0: Claro, porque había algunos mensajes, sí. Yo fui y me dijeron que para, claro, esos montos siderales para poder jubilarse, sí. Entonces, que hace privativo, o sea, si a vos vienen y te dicen, tenés que, no sé, me jubilo el año que viene y tengo que pagar 6 millones de pesos antes, no.
2: Claro, haciendo la aclaración.
0: No va a poder.
2: Que seguramente si una persona accede a la totalidad de su jubilación con moratoria, va a tener una jubilación mínima, ¿no? Entonces uno hace los cálculos. Y la verdad que no sé si es tan conveniente aportar 6, 7 millones.
3: Claro. Necesito 3 años para de jubilación para pagar esa plata.
0: Claro, ¿no? Y en ese caso vos por ahí le podés aconsejar, no sé, que vaya para la PUAM después, más adelante.
2: Claro,
0: ¿no?
2: Esa, o sea, es otra posibilidad.
0: O sea, es como un menú, digamos.
2: Sí,
0: ¿no?
2: Hay muchas ofertas y nosotros, como bien dijo el doctor también, nuestro trabajo es hacer un traje a medida para cada persona. Al respecto también cabe aclarar que es otro mito que si uno ocupa moratoria el sueldo de uno va a bajar, y en principio no es cierto. La moratoria te sirve para completar los años que a vos te sirve, lo mismo que las unidades de pago, pero lo que va a determinar cuánto cobras es lo que trabajaste y lo que te aportaron en relación de dependencia. Entonces, si uno trabaja, y además un prorrateo de los últimos 10 años, de los últimos 120 sueldos, entonces ocupar moratoria no te va a bajar el sueldo. Pero lo cierto es que si una persona se jubila totalmente con moratoria, que en algunos casos podría llegar a ser posible, lo cierto es que la jubilación no va a ser muy alta.
0: Claro, entonces tenés que ver si todo eso que tenés para...
2: ¿Te conviene, no te conviene? Claro.
0: O al menos tenés la información, ¿viste? Después decís, ¿por qué consultar a un abogado? Bueno, eso es lo que estaba diciendo, ¿no? Pues analiza tu historia laboral, elegimos el plan más conveniente, trazamos la mejor estrategia y hacemos la representación ante ANSES. Esa historia laboral, ¿dónde está? ¿Yo te tengo que llevar a vos todos los recibos de sueldo, papeles que tenga, o hay en algún lugar donde está todo digitalizado?
2: Bien, nosotros lo que hacemos en principio es una entrevista telefónica en donde pedimos algunos datos básicos. En general son personas mayores, la idea es evitarle el trajín, ¿no? La historia laboral en particular está dentro de la página de ANSES con la clave de seguridad social, que uno puede ingresar, descarga, lo manda y nosotros nos encargamos de hacer el análisis, ¿no?
0: ¿Qué le recomendás a un trabajador? ¿Qué les recomiendan, además de esto de planificar? Viste que decís, tenés que guardar tus recibos, tenés que guardar, no sé, todo.
2: Sí,
0: ¿Es importante
2: por
0: guardar,
2: supuesto,
0: los recibos?
2: Sí, en algunos casos podría llegar a pasar de que un trabajador esté en relación de dependencia pero que no tengan los aportes completos. Entonces, llegado el momento, va a necesitar hacerse un reconocimiento de servicios, para lo que claramente las certificaciones de servicios que tengan, los recibos de sueldo y demás, son importantes.
0: Mira.
1: No, un tema también central acá es qué es lo que pasa cuando nos aproximamos a la edad jubilatoria y cómo es el vínculo con la patronal y cómo se resuelve esta cuestión. Pues también es cierto que la patronal tiene una expectativa válida de que una persona cuando cumpla la edad jubilatoria efectivamente lo haga por razones obvias, necesidad de cambiar el plantel, bueno, lo que fuera, ¿no? Y esta es una zona que nosotros vemos de conflicto también, porque no se manejan adecuadamente los tiempos y a veces porque hay errores hasta de organismos públicos en esto de obligar a la gente a jubilarse, digamos, ¿no?
0: ¿Te pueden
1: que
0: obligar
1: también,
0: a jubilarte?
1: Que también hay respuestas legales para eso, ¿no? No sé si se habló el tema del caso de UNE, por ejemplo, que tiene una reglamentación muy particular para las personas que llegan a la edad jubilatoria.
0: ¿UNE, la universidad?
1: Sí, sí. Llegan a la edad jubilatoria y no cumplen con los requisitos y de pronto hay una exigencia porque entienden de que la responsabilidad no es institucional, digamos, sino de la persona, pero hay salidas también legales, jurídicas para eso, ¿no?
0: A ver, rápido, algunos mensajes. ¿Por qué dicen que las mujeres pueden jubilarse a los 54 años de edad y con 30 de antigüedad cuando son docentes?
2: En el caso de docentes es un régimen diferente, sí. Y nos encontramos ya dentro de otra caja otorgante que es IPS. En el caso de docente que se encuentra frente al aula tiene un cómputo especial de los aportes, entonces naturalmente baja la edad jubilatoria, pero sí estamos hablando de otro régimen, que es el régimen docente de la provincia de Corrientes.
0: Dice, buen día, Daniel, ¿no? Tengo 61 años y 32 de aportes, ¿me puedo jubilar?
2: Si todavía no alcanzó la edad, no puede hacer nada todavía, tiene que aguantar un par de añitos más, lastimosamente.
0: Sí, bueno, acá pregunta si ANSES están dando créditos, dice, al préstamos. En su momento
2: daban, no sé, ahora hubo sea. Un periodo durante que dieron préstamos, sí, a una tasa relativamente baja para los jubilados. En este momento no, ya no lo están haciendo.
0: Dice Esther, yo tengo 60 años, me fui a hacerme mi jubilación y no me la quisieron dar. Dice Matías, dice, yo quiero jubilarme por provincia, pero aporté a Nación. No quiero unificar las cajas o los aportes. ¿Se puede hacer con alguna cautelar?
2: No, a ver, uno en principio no puede elegir la caja otorgante, es decir, uno no puede elegir si se jubila por ANSES o IPS, eso va a depender de historial laboral. Lo mismo que para determinar el sueldo importa qué aportó, sí. Para determinar dónde se jubiló uno, es importante saber en dónde aportó. Entonces, si aportó más en IPS, le corresponde la caja.
0: No es algo que uno elija o que pueda.
2: En principio no se elige, correcto.
0: Dice Isabel, dice, le pueden preguntar a los doctores, dice, cuando hice mi jubilación, ANSES me dijo que la cuota de moratoria era de 23 mil pesos. Ahora me están cobrando eso y 80 mil más. Los dos cobros corresponden a la misma ley, me dijo ANSES. ¿Me pueden decir qué puedo hacer?
2: Bien, eso seguramente se jubiló con la moratoria de la 27.705 que venció el año pasado, y eso es, esos periodos se van actualizando, entonces muy posiblemente sea eso.
0: Bueno, dice, la moratoria me descuenta 15.000 y el ajuste 90.000, compré 10 años y me jubilé hace 3 años. Dice, soy del 58 y quiero saber si me puedo conjubilar. Dice Ángela, buen día equipo, le pregunto, si un hombre trabajó siempre de changarín y no tiene aportes, pero ya tiene 50 años, ¿hay algo que pueda hacer?
2: En ese caso no, tiene, justamente como decía el doctor, una persona que trabajó toda su vida en una actividad como es justamente la de changarín, haciendo tareas seguramente de albañilería, construcción, lastimosamente no, tal como está ahora no se puede jubilar.
0: Está haciéndose, dice, soy monotributista social, tengo hecho aporte, soy hace 10 años, monotributista social,
2: hace aportes. Sí, se genera aportes.
0: Dice, en el caso de no tener nada de aportes y ser trabajador autónomo, ¿cómo puede hacer una persona para jubilarse?
2: Si tiene trabajador, aportes como autónomo también se puede jubilar.
0: Para la doctora Cecilia, entré a trabajar en 86 y tengo registrado mi trabajo recién desde el 99. ¿Qué puedo hacer? En la MUNI, dice encima.
2: Eso ya es una cuestión legal.
0: ¿Puede anticipar? O sea, si ya sabe esta situación, ya puede empezar, aunque no tenga edad para jubilarse, a tratar de
1: bueno, conseguir los papeles. Estos son los típicos casos de que necesitan una planificación. Es decir, la persona se está preparando, tiene que presentar su historia laboral, contarnos la situación y en función de ello veremos si hay alguna salida previsional o incluso legal, judicial previa, porque la irregularidad es muy común.
0: Cantidad de gente dice, tengo registrado el trabajo desde el 99, entré en el 85, tengo
3: trabajo. Muni es tremendo.
0: Bueno, gracias. La verdad que vamos a repetir, pues mira, Tere tiene. No,
4: impresionante, todo lo que te fui pasando y un montón más tengo.
0: Bueno, hasta la próxima, gracias por venir. Seguimos con todo este tema previsional en alguna otra oportunidad, porque son muchísimas las preguntas y la preocupación. Gracias, que tengan un buen fin de
2: semana. No, por favor, hasta luego.
0: Ya venimos.
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7: La temperatura 9 grados 3 décimas, la humedad 94%. Soy la persona con peor salario en la Argentina, afirmó el presidente Javier Milei.
8: Claro, si yo tomo el sector privado registrado, está como empatado,
9: claro.
8: Va a ir para arriba. Digo, ¿quién pagó el ajuste?
9: La casta. Público, los públicos.
8: Sí, el tipo que peor le va en términos de salario en la Argentina, ¿quién
9: es? El sector público.
8: Soy yo.
9: Claro.
8: Que ajusté cero.
10: El director de la CIA en Cuba.
7: John Ratcliffe se reunió en La Habana con altos funcionarios del gobierno cubano, abordaron temas de seguridad y cuestiones económicas.
11: Más de 30.000 hinchas no podrán ingresar a los partidos del Mundial, la ministra de Seguridad, Alejandra Monteoliva.
12: Incluimos a 13.000 deudores alimentarios morosos en el registro de personas que tienen derecho de admisión, que son 21.000. O sea, esos 21.000 se suman 13.000, donde le estamos enviando a Estados Unidos la lista con 34.000 nombres, 34.000 personas que no van a poder entrar a la cancha.
7: La temperatura en la ciudad de Corrientes, 9 grados, 3 décimas.
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0: chicos, buen día, ¿cómo están todos? Y respecto a la consigna, yo voy al supermercado y trato de comprar las ofertas. Ayer compré lindas ofertas, había yerba de 2.500 de medio kilo, 2.600, de 3.000 la de un kilo. Sin embargo, yo compré lindas yerbas que estaban en oferta a 1.450. Yo no sé si son ofertas o realmente bajó, pero hay muchas cosas que uno va al supermercado y hay que aprovechar las ofertas. Yo recorro acá, tengo 3 o 4 supermercados, recorro y compro lindas ofertas y a buen precio. No sé si baja o son ofertas, pero es así. Soy Mercedes Alves, 025 del barrio industrial.
1: Buen día, buena mañana. Mentira el índice inflacionario que emite el gobierno. ¿Quién hace ese índice? No, alguien que no hace las compras. Con el solo hecho de ir mes a mes al supermercado, vos te das cuenta cómo aumentaron los precios. Por ejemplo, el lácteo, los lácteos. Del mes pasado vos comprabas una leche a 1.500 pesos, ahora está a 2.000 pesos. Los quesos, y así como eso, el aceite, y así como eso, todos los meses te aumentan los precios. Y ojo, estoy hablando solamente de alimentos. Y el resto, bueno, seguramente que también aumentan.
2: Buen día, equipo de mañana. Con respecto a la consigna, no, los precios no bajaron nada. Y dudo que tengamos una inflación de ese porcentaje que aparece en el gráfico. No, no, es imposible, imposible. Lo que aumentan de sueldo, aumentan las mercaderías también. Así que no, a mí pensar, el aumento no sirve, el aumento de sueldo no sirve porque aumentan las cosas nuevamente, los comestibles. Más que más el tema de la comida. A mí me preocupa más el aumento de lo que es para comer. Soy Angélica del Rosario Mieres, 958 del barrio Molina Punta, por el premio de frutería y verdulería Lemón.
3: Hola, buen día, Teresita y equipo. Con respecto a la consigna, es mentira que la carne aumenta, los medicamentos aumentan, la comida en sí aumenta. Así que en el país de mi ley puede bajar la inflación, pero acá en Corrientes no. Mis 3 últimos números, 990, soy Aide del Juan 23. Bendiciones y excelente día.
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5: 9 de la mañana, 12 minutos en la República Argentina. 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
5: 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Miércoles, el otro día que era 13 de mayo, que era 14 o lo que sea. Bueno, sí. No sé si tenés a mano, Nicolás, por ahí pasó? El video que te pasé. En un canal de streaming se confundieron. ¿Saben lo que es un ufólogo?
7: Sí, lo que estudia los ovnis.
5: ¿Y lo que es un urólogo?
6: Sí, ese sí. El que estudia
5: el aparato reproductor masculino, ¿no? Se confundieron y no sé si podemos mostrar o tenemos ya una nota.
7: No, vamos.
5: Mostremos cómo en un canal de streaming se confundieron.
8: Cohen, buenos días, Mariano. Gracias por atendernos.
9: Hola.
10: Buenos días, ¿cómo están?
8: Muy bien, buenos días. Muchísimas gracias, Mariano, por atendernos con tan corto aviso. Te quería preguntar, ¿dónde se estudia para saber tanto sobre aliens?
10: Yo soy urólogo, no ufólogo. Ah. Es parecido, pero no es lo mismo.
8: Bien.
7: Bueno, cambiamos. ¿Querés
6: preguntarle sobre tu pito viejo?
7: Ya que estamos...
8: ¿Crees en vida en otros planetas?
10: Yo no, pero bueno, puede llegar a existir, pero no lo sé.
11: Pará, ¿de verdad crees que no hay nada más allá?
10: Capaz que Elon Musk puede ser otro planeta.
11: Ah, no, es verdad.
8: Mariano, muchísimas gracias por esta comunicación, por tomarte estos minutos, Mariano, con nosotros.
5: Claro, qué complicado que te pase una cosa de esas estando al aire, ¿no? Que tu productor, que nunca le pase a nuestro productor.
12: ¿A cuánto estamos de que no pase algo así acá?
5: En algún momento.
12: ¿A cuánto estamos?
7: Sí, igual el Megadeva dice, yo soy urólogo.
5: Pero era una letra de diferencia, ¿viste?
7: Crees en la vida en otros planetas. Encima un urólogo incrédulo, porque si donde sea, viste, creyera en los aliens, te la remo. No,
5: soy urólogo, pero también podría ser ufólogo tranquilamente, porque creo en los ovnis, creo en los extraterrestres.
7: Claro, y ahí está, viste, un escéptico encima de la vida en otros mundos.
5: ¿Cómo zafás, viste, ahí, al aire, en vivo? Ahí,
6: y créele.
5: Pero me dio vuelta en el aire, es un gato, mira.
7: Ay, bueno, ¿saben que hay unos policías que les salvaron la había una nena de 8 años, le hicieron maniobras de RCP? Siempre viene bien visibilizar esto para poder darnos cuenta de lo importante que es que todos tengamos conocimiento de las maniobras de primeros auxilios. Ariel está en contacto con nosotros, Ariel Romero de la jefatura. Creo que están allí estos héroes que ayer tuvieron este acto de valentía y lograron reanimar a esta pequeña. ¿Cómo estás, Ariel?
13: ¿Qué tal? Buen día, Cristina, Felicita y toda la audiencia del programa también. Sí, es cierto, como decían ustedes en la introducción recién, tenemos en este momento la presencia de jefatura de policía de dos funcionarios policiales que recientemente, hace pocas horas, dejaron bien sentado el prestigio de la institución haciendo un acto humanitario en el cual, gracias a su rápida intervención y conocimiento, permitieron salvarle la vida a una niña de 8 años en el barrio Quilmes. Y bueno, queremos compartir el testimonio con ellos, que los tenemos aquí presentes en este momento. Así que te paso en primer momento, si querés, con el oficial auxiliar Darío Arturo Navarro García, que está acá con nosotros, junto con el sargento Guillermo Mesa también. Les están escuchando en este momento.
7: Hola, Darío, Guillermo, ¿cómo están? Bueno, la verdad que imagino que se deben sentir orgullosos. Cuéntenos cómo pasó todo.
13: ¿Qué tal? Buen día. Sí, el oficial auxiliar Navarro García, la hora. Sí, primeramente estamos realizando nuestra tarea como siempre lo hacemos, tarea de prevención, circulando en el móvil policial 844, perteneciente al grupo de intervención rápida aquí, cuando recibimos un llamado del servicio de emergencia de 911, solicitando nuestra presencia en el barrio de Quilmes ante una asistencia médica. Inmediatamente nos dirigimos con mi compañero el sargento Mesa Guillermo, del cual al aproximarnos más al lugar recibimos nuevamente un nuevo llamado del servicio de emergencia 911 vía radial, manifestando que estaría la asistencia médica sería para una menor, cual la menor ya estaría inconsciente y los familiares estarían en la vía pública solicitando auxilio, colaboración, alguien que le ayude, digamos. Llegamos al lugar, bueno, nos encontramos con esta familia desesperada, la nena desvanecida en brazos de su madre. Estaban presentes los abuelos, los hermanitos y bueno, y la madre. Una situación muy de mucho nervio que llevó a que inmediatamente yo decida intentar reanimarla a la menor. En el lugar no se pudo, entonces le pido a mi compañero sargento Mesa que nos dirijamos de manera inmediata al hospital pediátrico, digamos. Y en el camino, realizándole maniobras de RCP, obviamente, para poder reanimarla a la menor, con la colaboración, obviamente, del servicio de emergencia 911 también, porque interrumpió el tránsito de las arterias principales de la ciudad para poder llegar de manera segura y de manera rápida al hospital. En un momento la menor reacciona, pero abre sus ojos, pero estaba muy confundida y un poco mareada. A lo que yo atino a preguntarle sus nombres, cómo se llamaba, cuántos años tenía, pero no me contestaba ella.
7: Ajá.
13: Del cual continuamos con nuestro trayecto, finalizando en el hospital y dejando en manos del personal médico que acudió de manera rápida también, muy profesional. Agradecemos también al personal médico y nos retiramos de la sala nosotros, dejándolo que trabajen tranquilos ellos, aguardando afuera del nosocomio para esperar alguna respuesta. Cuando luego de unos minutos recibimos la buena noticia que la menor ya está fuera de peligro, está mucho mejor y ya reaccionó, ya estaba mucho más tranquila.
7: Uy, qué bueno. ¿Y es la primera vez que les toca intervenir en una situación de este tipo?
13: No. En mi carrera policial no es la primera vez, pero bueno, esta fue un poquito complicada y imagínese el nerviosismo que se manejan teniendo a una menor en nuestros brazos, no sabiendo cómo va a terminar la situación, claro. Así que la verdad que dejamos todo en manos de Dios y haciendo lo que podíamos nosotros, y gracias a Dios salió todo bien.
7: Qué bueno. Pásame un ratito con tu compañero, así también los saludamos y... Sí.
13: ¿Qué tal? Buen día. ¿Qué? Soy el sargento
7: Mesa. Guillermo era tu nombre, ¿no?
13: Así es.
7: Bueno, ¿qué sintieron? Recién nos contaba tu compañero cómo se dio y esta angustia hasta el último momento de no saber cómo iba a terminar todo. Bueno, contame vos cómo lo has vivido.
13: Sí, como le explicó mi compañero, en este momento entramos en una situación de nervio, angustia por el momento que está pasando, tanto de la persona, criatura, o sea, la persona que esté en ese momento. Y nosotros al ver que era una criatura pensamos en nuestra familia, en nuestro hijo, y corre por nuestra cabeza muchas cosas que se trata de hacer lo posible para ayudar a la gente.
7: Sin duda. Repetimos, no escuché, ¿no? ¿Qué fue lo que llevó que la nena termine en ese estado, que necesitó estas maniobras de reanimación?
13: Desconocemos el motivo, porque una vez llegó al lugar, por el estado de nerviosismo de la madre, del abuelo y de los hermanos, no supieron explicar. Lo único que había comentado la madre, pero muy por arriba, era que la menor había empezado a convulsionar, a vomitar. Es más, la madre dio una mancha de sangre. Y ahí donde se preocupó y llamaron al 911. Y bueno, pasamos al lugar nosotros y lo que primero hicimos a ver el momento de la situación es hacer el traslado de la menor. Y como le había comentado mi compañero, el Navarro, en ese momento empezó a hacer las maniobras básicas y necesarias. Y pudo llegar a retomar conocimiento a la menor y llegar al hospital.
7: Y al hospital. ¿Saben cómo está ella ahora? ¿Tuvieron contacto nuevamente con la familia o no todavía?
13: Sí. Mi oficial tuvo una conversación con el abuelo vía telefónica, donde le manifestó que Francesca ya se encontraba mejor, que estaba bien. Mi oficial pudo hablar con Francesca, la nena muy agradecida por la ayuda que le dimos en este día.
7: Qué lindo. Bueno, un abrazo a los dos y muchísimas gracias.
13: No, muchísimas gracias a ustedes.
7: Bueno, ahí está la historia detrás de este salvataje que hicieron con esta nenita de 8 años. No se saben bien las causas, pero empezó a convulsionar, a tener un ataque, se desvaneció. La familia desesperada llamó al centro de salud, llegó la policía. Y esas maniobras que le hicieron en el camino hasta llegar al hospital y hasta ver que ella
6: recuperaba el conocimiento. Y lo fundamental de
14: la preparación, sí, ¿no? Que deben tener los...
7: No debe ser fácil tomar la decisión de intervenir. Estamos hablando de una nenita de 8 años, imagínense. fíjense lo frágil que es. Muchas veces incluso lo hacen con bebés y tener que tener la determinación de intervenir y de, en fin, al final salvar esta vida. Bueno, ahí estaba, los escuchábamos, una de las historias lindas también para contar. Ignacio, tenés para compartir algo, ¿no?
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7: Bien, bueno, vos tenías un saludo.
19: Yo tengo un saludo, quiero saludar a doña Edna, Enda, Enda, Enda. Enda, Enda. No es de la. Es de
7: la hermana de la de March.
12: No, claro. No, yo de algún lado me salía ese nombre, pero.
14: Claro, no, Edna es una maestra. Edna, bueno, pero no.
19: Tiene. Edna. Que cumple 84 años. Ah. Está, tenés la fotito por allí. Está cumpliendo 84 años. Es una fiel teleoyente de este programa. No, se levanta para vernos. Allí está, mira, cumpliendo unos cumpleaños anteriores. Se levanta todos los días para vernos. Así que somos una suerte de compañía para ella todos los días. Así que.
10: Somos familia que manda torta.
19: Eso estaba pensando, doña. La torta, ¿eh? Falta la torta. La torta, así que.
12: Saludo a.
19: Saludo a la torta.
12: No,
19: sí,
12: Edna. O Edna.
14: Edna debe ser como la de los Simba.
19: A ver, o Edna.
14: Edna. No, Edna. También Don Juan Lescano teníamos.
12: Edna, exacto, sí. Saludo a. No, sí, tiene la foto también.
14: Sí,
12: Nico.
14: Tiene porque le pasé.
12: Tantas cosas le hemos pasado y no significa que tenga, ¿no? Al papá de nuestro amigo. Al papá de nuestro amigo. ¿Por qué no ahorita así con Varela, eh? Al papá de nuestro amigo Francisco Lescano. A Juan Lescano, que está cumpliendo 88 años en el día de hoy. Nos mira siempre así con un saludo.
14: Epa, Instagram no, del señor.
12: Ahí está, qué grande, Juancito.
14: Qué campeón.
12: Un saludo enorme y feliz cumple para él, ¿eh?
7: Bueno, hacemos la pausa.
14: Hacemos la pausa y venimos en un ratito. Desde hoy, ¿no? 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Nos vamos a la pausa, pero venimos en un ratito. Quédense, no se vayan.
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21: La temperatura 11 grados 5 décimas, la humedad 85%.
22: Tiroteo en San Cristóbal.
21: El supuesto cómplice del atacante del Colegio Santafesino de 16 años recuperó su libertad.
22: Se viene la Exposición Nacional de Razas.
21: El presidente de la Sociedad Rural de Corrientes, Juan Meave.
23: En 10 días, el 24 arranca la Exposición Nacional de Razas con las razas predominantes de lo que es la especie bovina, digamos, lo que es Brahman, bovina y equina, porque criollo está, es Brahman, Braford, Brangus. Y también se suma raza criollo de caballo, el caballo predominante argentino, con lo cual va a ser una semana de fiesta ganadera donde va a estar todo el país mirando a Corrientes. Va a haber una convocatoria con el momento que está pasando la ganadería. Ya hay 1.100 animales inscriptos.
22: El gobierno boliviano pide el fin de los bloqueos en La Paz.
21: La policía avanzó contra los mineros que intentaron ingresar a la capital. Se cumple una semana del cerco a La Paz.
22: Paulo Dybala cambia de representante.
21: La Joya pasó a trabajar con Cristian Bereit, un agente vinculado a futbolistas del mundo Boca. El futuro de Dybala en la Roma sigue sin definirse. La temperatura en la ciudad de Corrientes, 11 grados 5 décimas.
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0: 41 minutos que pasaron de las 9 de la mañana en toda la República Argentina. En este momento, chamamecero aquí en Equipo de Mañana, con un enganchado de dos temas, interpretado por Juan Manuel Vilat, que según algunos dicen que era parecido a mí.
1: Tenía un aire realmente.

0: la propaganda de Messi, ¿no?
1: Sí. Tenía un aire.
0: Era a mí, claramente. Claro, un enganchado de dos temas: Caraicho y Galleta Cólera.
1: Por favor, necesitamos ese recorte. Necesitamos ese recorte.
0: Yo no lo voy a hacer. Galleta Pásame cólera. Bien las cosas.
1: ¿Cómo galleta? Galleta Caraicho
0: y Galleta Collera de Mario collera. Millán Medina y de Tarragor Ross.
2: A ver, ¿qué es una galleta collera?
0: No tengo ni la más
1: enganchada.
3: ¿Tiene una galleta cólera?
1: Galleta cólera, una galleta con cólera.
0: Te mando por privado, Gamboa.
2: Gana él hacer cosas que él no sabe.
1: Y que aprenda, porque ya vení con un tío viejo ya.
0: Hemos hecho tantas cosas que no sabemos y más o menos zafaban, ¿no? Pero bueno. ¿Quiero le gusta el momento de chamamecero? A mí sí me gusta.
3: Quiero hacer una aclaración más. Enda es el nombre de la.
0: Pero por Dios, hace
3: 20 minutos. Significa ave.
1: Ave.
0: Bueno. Ah, tengo yo también saludos.
3: No nos interesa.
0: No me interesa lo que a vos no te interese. El aniversario número 55 de casados de los abuelos de mi compañero Agustín Spolianski, que están mirando, así que saludo enorme a ellos. Esperemos
4: que tiene Fair Play,
0: que mande a través del nieto algo que hayan festejado en el día de hoy.
3: Lo único.
2: Bueno, Tere.
1: Bueno, yo iba a esperar hasta la siguiente semana, pero vamos directamente a hablar de que hay lugares para comer y después está El Castillo, la nueva parada obligatoria en nuestra capital. 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
3: Y te atendemos como un rey.
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3: ¡Sí! ¡Tenemos!
1: ¡Yes!
2: Bueno, a pedido del público, a pedido del municipio digital, está Antonella por Ruiz supuesto. Díaz.
5: Oh, buen aquí con día, ¿cómo estás, Santo? Muy buenos días, acá. Ignorando una llamada de un oyente, justo en este caso.
0: No le cane.
5: Muy bien, Antonella. Y bueno, pasa que llaman y no puedo escuchar, sino. Pero bueno, acá estoy y les traje muchas cositas interesantes. Porque...
0: ¿Panes?
5: No, hoy no traje panes. Pero bueno, ahí por ejemplo estamos viendo a una señora, en este caso, ella se llama Samantha. Samantha es trabajadora de seguridad. En este caso está en un recital de Ricardo Arjona. La filmaron de esta manera, está dando la espalda. Miren, está dando la espalda al show, pobrecita, porque bueno, tiene que cuidar la seguridad de
0: que se porten bien los espectadores.
3: Claro.
5: Claro, en efecto, exactamente. Bueno, este video fue viral y le llegó a Arjona.
0: Ah, mira.
5: Le llegó a Ricardo Arjona, sí. A ver si puedo escuchar un poquito el audio.
3: Claro, porque él está cantando los temas de Arjona, pero dándole la espalda al show.
0: Arjona que estuvo en Buenos Aires esta semana.
5: Arjona estuvo en Buenos Aires esta semana, dio un par de shows en el Movistar Arena. Estas fueron las primeras dos noches con su presencia, la presencia de la chica de seguridad que se llama Samantha. Bueno, una persona filmó, porque le llamó mucho la atención esta chica de seguridad que estaba cantando todas las canciones de Arjona, pero dando la espalda a su artista favorito. Le llegó este video a Arjona. Y Arjona, bueno, empezó a buscarla. Necesito saber cómo se llama, necesito saber dónde está, de dónde es. Quiero invitarla al show. Ella primero tuvo mucho miedo cuando viralizaron este video. Dijo, uy, voy a perder mi trabajo. Pero no solo no perdió el trabajo, sino que Ricardo Arjona la invitó a su show y a cantarle directamente a ella la canción, digamos, señora de las cuatro décadas, se la cantó en vivo. Tenemos también el video de la reacción completa de ella, de Samantha, que fue bendecida por el señor Ricardo Arjona, que la invitó después de haberla visto esas dos noches ahí de espaldas al show, reaccionando todo, cantando todas las canciones. Tenemos a ver el video. Ese es el video viral.
6: Vi las dos funciones de Ricardo estando de espalda, haciendo mi trabajo, pero eso no impidió que los sentimientos afloren. Tipo 12:30 del mediodía, yo estaba trabajando, el teléfono me sonaba, llamadas, mensajes. Cuando vi el teléfono, justo tenía una videollamada de una compañera que me mostraba el video desde otro celular y yo dije, ay no, a buscar trabajo nuevo. Mucho, es un montón. Juro que no entiendo nada.
7: Te invito a que me invites.
8: Encontramos un video de alguien que estaba trabajando en
4: llamó mucho la atención a mí personalmente, porque se pasó todo el show cantando todas las canciones, pero viendo para el otro lado, estaba haciendo bien su trabajo. Y entonces, no sé por dónde está, ¿la tiene por ahí? Linda, mirá, te tocó verlo de frente ahora. Yo te quiero traer.

0: Samantha, mejor viéndolo de frente, ¿no?
1: Y usted no sabe los ojos tan lindos que tiene Samantha.
0: Esto es para vos, Samantha.
2: Ricardo es mi pasión. Lo llevo tatuado en mi piel.
3: Y vimos entonces a esta empleada de seguridad que fue bendecida por el señor Ricardo Arjona. Entre tantas cosas que vemos en redes sociales, por ahí la gente dice, está todo armado. Bueno, esto es genuino, esto es algo genuino, creo que por eso funcionó justo. Porque bueno, vieron a la señora que estaba haciendo muy bien su trabajo, como lo dijo Ricardo. Y de algo genuino, vamos a pasar a algo bastante polémico.
4: A ver qué pasa.
3: Porque vamos a hablar de los virales, de los más virales de LT7 de esta semana. Esto es algo polémico porque, bueno, imagínense ustedes, a ver, turistas.
5: Sí.
3: Nos vamos a Roma.
5: Sí.
3: Pensamos en hacer un montón de cosas, un montón de cosas, pero bueno, hay gente que quiere justamente esto de la polémica.
5: Sí, ver el Coliseo, mala historia.
3: Sí, pasear, comer cosas de ahí, bueno.
6: Estadio Olímpico,
5: ir a ver la Dybala.
3: Un turista generó indignación después de tirarse adentro de la Fontana di Trevi, uno de los monumentos más importantes de Italia, y ahí estamos viendo el video, una persona que se arroja a esta fuente que si bien se ve muy bonita, por supuesto, no es para eso, ¿no? Acá hemos visto también en alguna que otra fuente de la costanera algún perrito, unos niños jugando, pero esto no se compara, por supuesto.
6: Mira esto, cómo lo está yendo a buscar el hombre. Ya está.
3: Sí, porque esto abrió un debate bastante real. Es hasta dónde algunas personas hacen cualquier cosa por una foto o un video para redes. Hay gente que, sin ir más lejos, perdió la vida.
6: Buen clavado igual, ¿eh? Mejor que más de una.
3: Sí, qué calor.
6: Panzazo.
3: Ojo que una multa de 500 euros y probablemente no le dejen entrar más a los sitios turísticos. Eso se está viendo. Esto podés ver en LT7 Noticias en el Instagram. Y también tenemos un poquito más, uno más voy a mostrar, porque no es todo también polémico y feo. Hay esto, por ejemplo, el sacerdote que abre la iglesia a perros callejeros.
4: Sí, es un fenómeno.
3: Este sacerdote brasilero que emocionó a miles de personas por su enorme gesto de amor hacia los animales. Él les da refugio a los perritos, les da comida, les da atención veterinaria y además usa las redes para difundir sus historias y encontrarles familia. Miren lo que es. Te vas a la misa, puedes volver con un amigo para siempre a tu casa. Y esta fue una de las más virales de LT7 Noticias. Pueden seguir en Instagram, sigan en Instagram LT7 Noticias y ahí te enterás de un montón de cosas. Como, por ejemplo, que yo me enteré, si bien sigo, le sigo a Chano, le sigo a Tambiónica, le sigo a todo el mundo, me enteré por LT7 Noticias que Tambiónica vuelve a Corrientes.
4: Y esto en me toca. Noviembre, ¿no?
3: Falta esto me toca. Sí, sí. Octubre, me parece.
6: En octubre. Sí, creo que salen a venta las entradas mañana pasado, una cosa así, ¿no?
3: Sí, el lunes.
6: El lunes
3: salen a la venta con un montón de opciones de pagos, hay cuotas sin interés, un montón de cosas.
6: Cancha Boca Unidos, creo que era.
3: Sí, en el estadio. Tambiónica vuelve a Corrientes el 31 de octubre. La última vez que los vi, 2014.
6: ¿Qué
3: 2013
6: pasó?
3: Y 2012 también, así que pasó un poquito de...
5: Antes de un montón de camionetas que Chano rompió, digamos.
6: No sea malo.
3: Pasaron cosas en el medio, por favor.
4: Bueno, ¿saben que este domingo 17 de mayo desde las 9:30 se va a hacer una nueva edición de The Distinguished Gentleman's Ride? Más entre que no tengo voz y que está en inglés, se complica, pero ya los conocen. Claro. Son estos caballeros que haciendo esta cruzada por la salud masculina vienen reiterando estos eventos que además de ser importantes en cuanto a la difusión de lo que buscan tomar conciencia, son muy vistosos y se han convertido también en los escenarios de hermosas imágenes y videos. Los habrán visto todos caracterizados como hombres de época, recorren distintos puntos de la ciudad y en esta oportunidad tienen un nuevo lugar de encuentro que le va a quedar muy bien, me parece que es la unidad. Andrés Gamba, que es parte del equipo de Classic Riders, está acá con nosotros, anfitriones en esta oportunidad. Mira vos, así es el dress code, ¿viste? Para participar. ¿Cómo estás? Bienvenido.
7: ¿Qué tal? Buen día para todos. Exactamente, es un evento que se hace a nivel mundial el tercer domingo de mayo en más de 1000 ciudades del mundo. Corrientes es anfitriona de las provincias del NEA. Entonces recibimos a motociclistas de Misiones, de Chaco y Formosa, que justamente nos reunimos, como bien decías, este domingo a las 9:30 de la mañana en Uniplaza Shopping.
4: Desde claro, que es el shopping que está al lado de la unidad.
7: Exactamente. Ahí concentramos, vamos a partir en un paseo por la ciudad, como dice el nombre, un paseo distinguido de caballeros o rodada de caballeros distinguidos, y la idea es llamar la atención de manera positiva de la gente por el cáncer de próstata y la salud mental masculina. Nos inscribimos en una página que es gentlemanride.com. Ahí podemos loguearnos, inscribirnos y poner que participamos en Corrientes Argentina, en este caso. Gracias a Dios, este año ya tenemos más de 350 inscriptos.
4: ¿Esa es qué edición? Porque, a ver, el año pasado...
7: En Corrientes es la sexta edición.
4: La sexta.
7: Así es. Arrancó muy chiquitito, justo en pandemia, en 2020, muy pocos. Y bueno, después yo particularmente también me sumé a la rodada. Y bueno, justamente el año de pandemia, donde nosotros arrancamos acá, fue a nivel mundial individual, porque no nos podíamos juntar.
6: Claro.
4: Mirá, vos estás desde la primera.
7: Lo veo en internet desde antes, inclusive, porque el evento ya a nivel mundial este año celebra su 15 aniversario. Entonces, yo particularmente lo veía desde Facebook, ¿no? Y recordaba cuando se hacía solamente en Buenos Aires y decía, güey, esto nunca va a llegar a Corrientes, en algún momento tendré que ir a Buenos Aires para participar. Y bueno, después me enteré que unos amigos empezaron a hacer esta rodada, se unieron también. En 2020 fue individual, como les decía, y después se empezó a hacer ya por la ciudad. Este es nuestro sexto año.
4: ¿Cuántos tienen inscriptos ya para la edición de ahora?
7: Más de 350. Hace unos minutos miré y estábamos casi en 360 inscriptos. Nuestra idea era llegar a los 400. Esperamos que pase así. Y bueno, por eso los invitamos a todos a inscribirse. Un recordatorio: si ya participaron años anteriores, tienen que volver a ingresar a la página para poner que este año vuelven a participar.
5: Reempadronarse.
7: Algo así sería, sí.
4: ¿Y cómo toda la actividad? ¿Se concentran a qué hora y después qué hacen?
7: Nos concentramos 9:30 en Uniplaza Shopping, este domingo 17 de mayo, y de ahí, luego de una charla previa, por supuesto, saludarnos, compartir un café, camaradería, ¿no es cierto? Que de eso también trata el evento, de conversar, de hablar de las problemáticas de salud mental. Y, por supuesto, los estudios a partir de cierta edad, anuales, por el cáncer de próstata, para prevención justamente del cáncer de próstata. Después iniciamos una rodada por algunos puntos de la ciudad y finalizamos en las escalinatas del Hotel Marriott, donde nos va a recibir una banda con música. También en Uniplaza Shopping vamos a tener la participación de un DJ que va a estar pasando discos de vinilo. Entonces todo es muy caracterizado y ambientado en la época de los 60, que es donde salió la idea, digamos.
4: Mira, ¿a qué hora tienen previsto que termine? Porque es a la mañana, ¿no?
7: Es a la mañana, exactamente. Los años anteriores arrancábamos a la siesta, tipo 3, 4 de la tarde. Pero por una cuestión de reorganización, que la ciudad esté más tranquila el sábado a la mañana, el domingo a la mañana, perdón, este año decidimos cambiar la modalidad. La idea es terminar aproximadamente a las 12 del mediodía en la escalinata del Marriott, y después el almuerzo es libre para cualquiera, los grupos se pueden organizar e irse a almorzar juntos para algún lado y así, ¿no? Entonces, bueno, la problemática que con la que se asoció, digamos, estos muchachos de Sydney, Australia, que son los que...
4: En Australia surgieron, empezó la movida.
7: Exactamente, en Australia empezó, y eran un grupo de amigos que, una vez que se fue haciendo grande el evento, decidieron asociarse con la Fundación Movember, que justamente financia estudios para el cáncer de próstata, el cáncer de testículos y la salud mental masculina.
4: Lo más pintoresco, si vale, es cómo están caracterizados. ¿Son respetuosos de mantener el estilo? ¿Cómo? A ver, había una guía ahí de estilo, no sé, Nico, si tenés. ¿Y cómo se va dando eso? ¿Se van preparando? Claro, ¿se van preparando con tiempo? ¿Cómo lo hacen?
7: Sí, tal cual. Como el nombre lo dice, es una rodada de caballeros, pero... justamente también están invitadas las mujeres, porque nos ayudan todo el tiempo, ¿no? Tanto con una charla para liberarnos de alguna carga que tengamos mental, alguna presión que no sepamos cómo sobrellevar. También nos ayudan con los turnos médicos, o por recordarnos, o por ayudarnos a sacar el turno médico, decirnos, anda, hacete los controles, ¿no es cierto? Y también, por supuesto, a la hora de andar en moto, o nos acompañan en otra moto o nos acompañan en la misma moto.
4: O sea que más allá que sea gentleman, también hay mujeres que van participando.
7: También, también. Todos los años tenemos mujeres que, como les digo, participan en sus propias motos o de acompañante, hijas, sobrinas, mujeres. Que todos los años acompañan.
4: Estoy leyendo las reseñas que tiene cada uno. Sí, para, ¿no? Clásico elegante con moño. ¿Vos cuál vas a usar este año?
7: Y yo este año creo que voy a ir por el creativo elegante.
4: Creativo, así, el de chalequito.
7: Un chalequito y un moño. Ajá. Porque me parece que
5: ¿Influye el clima o no?
7: Sí, claro. Va a acompañar. Exactamente, exactamente. Por ahí no lo puedo prever con tanto tiempo de anticipación, pero ya más o menos estando en la semana previa, ya ahí lo voy viendo.
4: Mucho sombrero.
7: Sí, sombrero,
4: moño, boina, corbata.
7: Sí, muchos accesorios también.
4: Zapatos, sí o sí.
7: Sí. Bueno,
5: Morseguí.
7: Exacto, claro. Sí. Eso es lo que se estila, ¿no? Y yo lo suelo resumir en cuatro pasos, por ahí más fundamentales. Registrarse e inscribirse en la página de primero, para llevar la cuenta de cuántos participamos en Corrientes. Tenemos una estadística, justamente gracias a la página, que lo hace muy formal el evento. Tenemos una estadística y estamos entre segundos y terceros en Corrientes, entre 18 ciudades en la Argentina,
5: en
7: el país, entre 18 ciudades que organizan en Argentina. Bien. Estamos segundos. También está la estadística de las donaciones. Estamos cuartos en recaudación. Todo es a través de la página, súper transparente, va directamente a la fundación que financia proyectos, tiene más de 1000 proyectos financiados a nivel mundial para justamente el estudio y la mitigación de estas problemáticas.
4: Y a ver las motos.
7: Y las motos son espectaculares. Ahí está la guía de motos.
4: ¿Cuál es?
7: Hay una, la mía es una scooter, particularmente una Honda C90. Claro, del año 92.
5: Las orejonas.
7: Exactamente. Que tienen ese plástico blanco, ¿no? Muy característico. Sí, exacto.
4: Pero son motos de aquella época, son motos nuevas, versiones de modelos.
7: Hay un poco
4: nuevos.
7: De todo. Ajá. Vieron que está volviendo mucho lo retro.
6: Sí, lo vintage.
7: Entonces, lo vintage. Van saliendo motos 0 kilómetros, pero con estilo vintage.
5: Sí, claro.
7: Y después están las motos que son de la década del 50, de la década del 60, que las ponen en condiciones flamantes ese día, ¿no es cierto?
5: Como quienes coleccionan autos, hay quienes coleccionan motos.
7: Totalmente. Bueno, en mi familia es prácticamente algo así la práctica. Tenemos varias motos, gracias a Dios, y yo participo ya varios años con esta moto siempre.
4: ¿Te gusta coleccionar motos?
7: Nos gusta mucho la moto. Por ahí no somos de los autos, pero con motos sí.
6: Yo tengo una duda así rápido, porque estamos sobre las 10. ¿Por qué tercer domingo de mayo?
7: Sí,
6: algo que dijiste al principio de la charla.
7: Es una fecha en la que se originó, ¿no es cierto? Esto, si bien no es ni el mes del cáncer de próstata, ni el mes del hombre, ni nada de eso, pero así surgió en Australia y para mantenerlo, digamos, tanto esto mantener durante los años.
6: La tradición.
7: La tradición, ¿no es cierto? De la vestimenta y todo eso, decidieron hacerlo así. Porque originalmente surgió para cambiar la conciencia colectiva de la gente de que los motociclistas por ahí no siempre transgreden las normas, no siempre se visten de negro o con cadenas y esas cosas, ¿no?
4: Otra bueno. Sí. Gracias, Andrés, por venir.
7: Por favor, a ustedes por el espacio.
4: El tiempo va a estar muy lindo en materia climática, así me parece que se va a poder disfrutar a pleno, no solo esto que involucra a quienes participan, sino que se convierte también en una linda postal, porque la ciudad tiene lugares hermosos para hacer este recorrido. Me imagino ahí en la zona de la unidad, la cantidad de fotos, imágenes, todo.
7: Totalmente.
4: Está muy lindo.
7: Hablando de eso, hay siempre sponsors que nos acompañan hace varios años seguidos, sponsors que se suman, y también la gente de tránsito y municipalidad que nos da una mano muy grande para esta organización.
4: El avispón verde, ¿viste? Que anda por
7: claro.
4: ahí.
7: Claro, sí, anda por ahí también. Sí.
4: ¿No?
7: En nuestro caso van las patrullas motorizadas, las motos de tránsito. En nuestro caso van las motos de tránsito.
4: Gracias, Andrés.
7: A ustedes, que tengan linda mañana.
4: Jornada.
7: Gracias.
3: Tengo los ganadores de esta semana. Patricia Vallejos, estilista, le regala un cambio de look a Sonia 773, sí. Sonia Garay, Cinema Center, para Uriel Samaniego 091. Son entradas para ir al cine. La carga de gas, María Teresa Vera 124. El combo de Lemon, Cecilia Ortiz 025. Y las entradas para ir a La Peña, Martín Fierro, Gastón Ledesma 792.
4: Bueno.
3: ¿Nos vamos?
4: Nos vamos, que tengan un lindo fin de semana, chicos. Hasta el lunes.
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9: La temperatura 11 grados décimas, la humedad 77%.
10: El presidente Javier Milei recibe en Casa Rosada al jefe de gabinete Manuel Adorni.
9: Se presentó el programa Compromiso por la Matemática, la ministra de Educación de la provincia, Ana Miño.
11: Donde Corrientes hoy tiene un nuevo desafío muy importante para acompañar tanto a nuestros estudiantes como a nuestros docentes en esto que es la comprensión y la enseñanza de la matemática. El objetivo siempre es fortalecer el aprendizaje, pero indudablemente necesitamos también acompañar a nuestros docentes en todo este proceso, ¿no? Por eso es que hoy estamos ofreciendo a través de este plan un fuerte compromiso con la formación docente continua.
10: Tiroteo en Nantes.
9: Un adolescente de 14 años murió y otras dos personas resultaron heridas en un tiroteo en Francia.
10: Master 1000 de Roma.
9: Yannick Sinner pasó a semifinales. El número uno del mundo se impuso al ruso Andrei Rublev por 6-2 y 6-4. La temperatura en la ciudad de Corrientes, 11 grados, 2 décimas.
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0: ¿Qué tal? ¿Cómo les va? Muy pero muy buen día. Estamos arrancando una nueva emisión de regreso. Soy Martín Varela y junto a todo el equipo periodístico de LT7 y Canal 13 de Corrientes ponemos en marcha el último encuentro de esta semana. Dos horas recorriendo la actualidad de Corrientes, el país y el mundo, con la muy buena compañía de FM Capital, Radio La Red, nuestro canal de streaming, el más visto en streaming en la provincia de Corrientes, y también nuestra página web que tiene la mayor cantidad de suscriptores en Corrientes. ¿Cómo andan? ¿Bien?
1: Bien, Martín, muy bien.
0: Fresquita la mañana, ¿eh?
1: Está fresca la mañana, sí. Tenemos 13 grados una décima, y esto ya es registro de las 10 de la mañana, humedad 78%, y vamos camino a los 23, pero se sintió un poco más el viento sur, tal vez ahora 17 kilómetros por hora.
0: A la mañana se sintió bastante el frío en el arranque de la jornada.
1: Sí, señor.
0: Bueno, tenemos consigna y hoy es día de sorteos.
1: Así es, y nos vamos preparando también para el sorteo del televisor, así que a responder con todo. Bajó la inflación, ¿cómo te imaginas la economía a fin de año? Esa es la consigna que hoy te planteamos. Queremos leerte en nuestro canal de streaming en YouTube, Radio LT7 AM900. Queremos escucharte a través de WhatsApp 379-425-0551. Bajó la inflación, ¿cómo te imaginas la economía a fin de año?
0: Bueno, mucho material para compartir con ustedes. Obviamente esta consigna seguramente los va a empujar a interpretar lo que está pasando con la realidad en términos económicos. La realidad policial en Corrientes ha tenido una serie de episodios bastante fuertes que revelan cómo ha cambiado el mapa del delito en esta capital y en muchas capitales provinciales. Ayer dábamos cuenta de la insólita situación de un niño manejando una moto con solo 8 años y atropellando a otro niño de 5 años. Como el padre del niño afectado mandó el video y reclama algún tipo de asistencia porque el niño quedó muy afectado, el niño de 5 años, comprensiblemente, después de ver las imágenes, resulta ser que aparentemente la madre del niño que maneja la moto a los 8 años decidió tomar represalias y salió a destruir la moto de la persona denunciante. O sea, qué peligro esto de permitirle a la gente sentirse dueña de los territorios en donde habitan y llevarse por delante las normas más elementales de la convivencia. Yo, a ver, ustedes me van a seguramente algunos criticar, pero yo creo que a estas personas que no entienden de procedimientos civilizados hay que hacerles sentir el rigor de la ley. Hay que dejar de tratar de evangelizar con la palabra, porque un comportamiento tan pero tan salvaje revela que está en la prehistoria de la convivencia. O sea, encima que me mando la barbaridad de darle la moto a mi hijo de 8 años y casi mato a una criatura de 5, porque tiene que hablar así el mayor, no es el chico de 8 años el que comete la tropelía manejando una moto, es el adulto que le pone la moto en manos. Resulta ser que me siento con el derecho a tomar una represalia porque me dejaron en evidencia.
2: Claro, ¿para qué me va a denunciar? ¿Cómo me va a denunciar mi vecino?
0: O sea, yo insisto con algo que me dijo alguna vez una persona. Me dijo, eso es una indiada. Y yo le dije, los indios son personas respetuosas, ¿eh?
2: Entonces el Far West.
0: No, esto es...
2: ¿El Far West? ¿Viste?
0: No, este es
2: mataba como si nada.
0: Es un chao, comportamiento tribal, qué sé yo, más propio de... las tribus de la Mongolia, de Atila, de los que se llevaban por delante todos los territorios que veían por delante. O sea, hay gente que evidentemente tiene que ir a jardín de infantes para enterarse de que vive en una comunidad organizada y debe respetar a los demás. Cuando yo conversaba de esto, de la sorpresa que me generó la represalia de esta persona sacada, evidentemente muy... muy básica, y conversaba con algunos, me decían, ¿cuánto tiene que ver también cómo han cambiado las sociedades de las capitales argentinas por la aparición de los estupefacientes y de las drogas y de la forma en que hay que conseguir recursos para pagar las drogas que se consumen y cómo destruye los tejidos sociales de convivencia, todo eso? Pero es insólito esto, ¿eh? O sea, se ha consolidado la idea de una territorialidad. O sea, este lugar es mío y hago lo que se me place. Es una barbaridad.
1: El señor tenía mucho temor porque le habían amenazado de muerte a su niñito que tiene discapacidad. Él estaba esperando, tuvo que ir a esperarlo, por lo que nos contaba, ¿no? Porque el video tiene un audio, ahí se ve la moto como está toda rota porque le pegó con un bate de béisbol. Sí. Y el señor decía en el audio, mi temor es el hecho de que le amenazan de muerte a mi hijo que tiene una discapacidad.
0: Y sí, está en una escuela especial. Yo le mandé el video al licenciado Ariel Romero y le solicité que, independientemente de lo que pudieron haber hecho los vecinos reclamando la presencia policial, que manden un móvil, porque evidentemente, la fuerza que te da estar en un medio para mostrar estas cosas debe ser bien aprovechada en términos de seguridad para los vecinos, no para nosotros, que no estábamos en riesgo, porque eso es lo que le toca vivir a la gente que vive ahí. Siempre decimos con Diego que generalmente la inseguridad más severa la sufren los que menos tienen, en los barrios periféricos. Y a este episodio, insólito episodio que revela cómo estas personas que tienen más comportamientos de hombres y mujeres de las cavernas que de gente civilizada, revela con mucha evidencia que más que nunca el Estado tiene que estar presente para corregir estas barbaridades.
3: Yo no sé, Martín, hasta qué punto se rompió ese respeto o ese contrato social, como se dice, respecto al cumplimiento de las normas, por lo menos no en base al conocimiento de la norma en sí, sino en base a saber que existe algo.
0: Debo respetar al otro.
3: Claro, existe básico. Algo, un respeto al otro, pero existe algo que si yo hago o cometo algún tipo de acción que pueda representar exactamente un daño a otra persona, hay consecuencias. Eso se rompió. O por lo menos en cierta franja de la población no existe, se rompió.
2: ¿Qué consecuencias hay?
3: No sé, si vos matás, el código penal te aplica una sanción.
0: Si vos robás,
2: si vos le rompiste la moto a tu vecino porque te denunció, ¿qué pasa?
3: Por eso mismo
0: tendría
3: digo.
0: Que ir presa.
3: Por eso mismo te estoy diciendo.
2: Y te tendría.
3: Por eso decís, por tendría. Por eso mismo digo, en algún sector de la población se rompió ese contrato
0: social. Si el Estado, como garante de la convivencia organizada, no toma represalias contra quien se lleva por delante esas normas, está todo perdido. Porque la verdad es que va a comenzar la ley del más fuerte, como decía recién Gustavo, el Far West, o sea, el lejano oeste norteamericano, donde todo se dirimía con duelos a pistola en mano. Es una cosa de locos eso.
2: Pero, espera, ¿ustedes creen, a ver, díganme, mano en el corazón a ambos, Tere también te sumo, Nico también te sumo, mano en el corazón, ¿creen que a esta mujer que le rompió toda la moto a su vecino porque le denunció, le va a pasar algo?
0: Yo creo que no, pero debería pasarle algo en términos de consecuencia.
3: Sí. Sí, sí. Ojalá pase. Por el bien de la sociedad, por el bien de la comunidad.
2: Lo lamento decirte, no le va a pasar nada a esta mujer.
3: Bueno, lamentablemente entonces, nos estamos yendo.
2: No le va a pasar...
3: hasta que alguien no muera.
2: Hasta que alguien no muera.
3: No va a pasar nada.
2: Entonces, ¿sabes lo que va a pasar? Esta mujer se cree con el derecho a hacerlo. Otra mujer en otro barrio, otro hombre en otro sector de la ciudad va a hacer exactamente lo mismo. Y como no pasa nada, van a seguir haciendo todo. Hay gente que más, a ver, que ha cometido delitos más graves que están en pancho por su casa, porque con 10, 12 procesamientos judiciales abiertos por delitos graves y están pancho por su casa. Entonces voy a decir, si no le pasa nada a ellos, ¿por qué le tiene que pasar algo al otro? Sí. Entonces van a hacer lo que quieren.
0: No, bueno, pero hay que empujar en la dirección contraria, ¿no? Está claro que yo, si vos apelás a la interpretación de los últimos acontecimientos y lo que podría llegar a pasar, uno tiene que decir que a ver, no es muy esperanzador el panorama, pero también hay una conjunción de cosas que venimos comentando acá que tienen que ver con la ausencia de consecuencias por procedimientos judiciales, o sea, gente que entra y sale permanentemente, que es interpretado por un sector de la población como una garantía de impunidad.
2: Como dice Diego, hasta que no matan. Cuando matan a alguien, ¿sabe qué? Saltan todos los resortes de la justicia. Uh-huh. Todos, ¿eh? Y el tipo va preso y que le condenan y se publicamos en la página del Superior Tribunal de Justicia y todo lo demás. Sí. Cuando mata. Pero ¿qué pasó hasta ese momento?
0: Uh-huh. Sí, son cosas que evidentemente números, se están plantando en la sociedad.
2: Las estadísticas de las personas que hicieron justicia por manos propias va creciendo en corriente todos los años.
0: Sí, no es casual. Pero no es corriente nomás, ¿eh? No es corriente nada más. Cuando uno hace una cobertura informativa más amplia y ve lo que pasa con el fenómeno del delito y las consecuencias de las no sanciones, la cuestión punitiva, en las grandes capitales de Argentina se viene evidenciando esto, ¿no? Bueno, también hay un conflicto ahí en el barrio Patón, aparentemente una pelea entre vecinos. Otra vez el tema tribal, las tribus urbanas que se terminan agrediendo entre sí. Ahí también hay, me estaba comentando Gustavo, un fenómeno de unos delincuentes denunciados en su momento que fueron oportunamente detenidos, pero que aparentemente ya han retornado.
2: Dos semanas, Martín.
0: A la alfombra roja del delito.
2: Allanamiento, le encontraron droga, sí, y un cementerio de motopartes. ¿Qué significa? Sí. Un desguazadero de moto. Uh-huh. Hace dos semanas, Martín. Dos semanas.
4: Si nosotros nos pasa eso, nos quedamos un mes.
2: Dos semanas. Y otra vez están ahí, haciendo exactamente lo mismo.
0: Sí, sí, una cosa increíble. Bueno, mientras tanto también hay cosas buenas que están pasando en la provincia. Hay un video que se viralizó del Yaguareté en los senderos de Pellegrini, que se volvió una de las cosas más virales en la Argentina por el impacto que significa la recuperación de la presencia de este depredador dominante en el Iberá, en el marco de un programa integral de reinserción de especies y fundamentalmente de colocar a Corrientes como la provincia emblemática de turismo natural. Bueno, en las próximas horas está por llegar en pleno la Comisión de Turismo del Senado de la Nación a el Iberá y fundamentalmente la zona de Concepción para conocer este fenómeno turístico, para tomar contacto con esto, y se está organizando todo esto en términos de, bueno, amplificar la presencia de la Comisión y obviamente mostrar todo el potencial turístico de Corrientes como provincia emblemática de turismo natural. Está el senador Sergio Flinta en línea y vamos a conversar con él para resumir un poquito todas las actividades que va a tener esta Comisión de Turismo del Senado de la Nación en Corrientes y obviamente todo lo que se está preparando en este pueblo tan lindo, en Concepción, para recibir a los referentes de turismo del Senado de la Nación. Senador Flinta, buen día, ¿cómo le va? ¿Cómo anda?
5: Buen día, Martín, ¿cómo estás? ¿Cómo están vos, tu audiencia? ¿Todo bien?
0: Muy bien, gracias por atendernos. Bueno, cuéntenos cómo está más o menos planificado esto para aprovechar la presencia de la Comisión de Turismo del Senado de la Nación en Concepción y mostrar toda la potencialidad de Corrientes como provincia emblemática de turismo natural.
5: Bueno, sí, la Comisión de Turismo del Senado de la Nación ya está presente en Corrientes. Uh-huh. En estos momentos van a comenzar una recorrida por la ciudad. Tienen agendado una recepción con el gobernador, luego van a visitar el Teatro Vela, van a visitar la unidad donde van a almorzar, van a visitar el Museo de Arte Contemporáneo. O sea, creo que tienen también agendado una reunión con las cámaras de turismo de Corrientes. Así que va todo un trabajo institucional muy...
0: Esto es primero en Capital, entonces, hoy. Primero en Capital.
5: Eso es hoy, viernes, en Capital. Uh-huh. Y el día de mañana, bueno, nos vamos a trasladar todos a Concepción. Estamos citados para las 9:00 en el Centro de Interpretación de Concepción, donde, me toca a mí la responsabilidad de contar y todo lo que significa el Plan Iberá y cómo la provincia ha tomado decisiones para convertir a la Iberá en su totalidad en un destino turístico. Turismo de naturaleza, como bien decimos. Ahí vamos a exponer todo el programa, todas las iniciativas que hemos tomado en todo este tiempo. También vamos a tener actividad de gobierno, porque se van a entregar códigos urbanos ambientales a distintos municipios de Iberá. También se van a firmar convenios con la Universidad Nacional del Nordeste, o sea, va a estar presente el rector de la universidad, nuestro gobernador Juan Pablo. Luego se va a hacer una explicación y una explicación del avance de obra de lo que es la construcción del hotel escuela que se está construyendo en Concepción y lo está construyendo la universidad. En ese sentido se va a generar una oferta académica importante, interesante para formar operadores y personal de servicio en la hotelería de Corrientes.
2: Senador,
5: luego la comisión va a haber un almuerzo, por supuesto, y luego se van a dirigir al paraje Carambola, donde van a navegar y conocer en persona el avistaje de fauna y la navegación de Iberá.
2: Senador, buen día, soy Diego Romero. La semana pasada, charlando sobre este tema, usted nos decía que estamos en una instancia en que
3: el Estado debe comenzar a, no digo retirarse, pero por lo menos dar el siguiente paso. Esto es que ahora sea el momento del privado de animarse, de comenzar, de evaluar sus diferentes proyectos y comenzar a invertir en el Iberá. Y por eso resulta importante, me parece irrelevante, que esta escuela, esta institución de un oficio vinculado exclusivamente al turismo se habilite en Concepción y al mismo tiempo también seguir entregando los elementos. ¿Qué otro paso más se tiene previsto en el corto y mediano plazo en este esquema, acompañando a los pequeños productores, aquellos que instalan las cabañas, las casas, los hoteles? ¿En qué instancia ve usted que estamos respecto al Iberá?
5: Bueno, la verdad que nosotros hemos tomado una decisión política hace tiempo, hace aproximadamente 10 años, de convertir a los esteros del Iberá en un destino. Esto ha sido una decisión política. Ahí el Estado ha participado plenamente, además, a condicionar los pueblos que rodean Iberá de infraestructura turística, cultural, conectividad terrestre, conectividad digital, etcétera, todo lo que hace falta para poder estar presente en el Iberá. Y a partir de ello ya empezaron a ocurrir inversiones privadas. Esto es muy importante. Pero ha sucedido algo trascendental en estos días, que precisamente algo ya relataba Martín, que es el avistaje del Yaguareté. Uh-huh. Registrado por turistas en la zona de Carlos Pellegrini. Me siguen mandando fotos de ayer, así que eso es absolutamente vigente. Y esa instancia, la presencia de Yaguareté en estado de libertad, Yaguareté nacido en estado de libertad, liberada, ya nos posiciona en otro ranking. Hoy podemos decir que el avistaje del Yaguareté es una realidad, y eso es muy importante. En el mundo se busca ese avistaje como algo extraordinario o excepcional. Por supuesto que lo nuestro tiene un valor adicional, que es que el hombre, el ser humano, repuso esa fauna, también como otras, como los hormigueros, el pecarí de collar, el guacamayo rojo y otros, en un ambiente donde habían sido extinguidos. Hoy la naturaleza está plena en Iberá. Y el haber avistado un Yaguareté y haber sido un turista el que registró el avistaje es realmente trascendental. Eso es muy importante, porque nosotros de aquí en más estamos casi obligados a iniciar, y lo estamos haciendo, obligados a iniciar una etapa de publicidad. Nosotros hemos publicado muchísimas cosas con respecto a Iberá y lo que hicimos nosotros y otros actores, pero nunca publicitamos a Iberá para ser visitado a modo de marketing. Hoy tenemos elementos suficientes para hacerlo. Y lo que tiene que ver con esta oferta académica que tenemos trabajando en conjunto con la Universidad Nacional del Nordeste, es también un paso trascendental para crecer en calidad de capacitación de todo lo que van a ser los servidores turísticos. Y eso es muy importante, ya habla de otro nivel, de otra categoría en la capacitación del personal.
0: Uh-huh. Uno se imagina también que hay un trabajo mancomunado en la búsqueda de la consolidación del destino, como usted recién decía, con, bueno, parques nacionales, con toda la gente que está vinculada a seguir en el trabajo de reinserción de fauna en el Iberá. Pero me quedo con algo que usted recién me decía, o sea, que decía al aire, ¿no? La necesidad de tener que hacer publicidad para consolidarse como un destino competitivo frente a otras propuestas turísticas que Argentina le ofrece al mundo, ¿no?
5: Claro, por supuesto. Nosotros de aquí en más vamos a salir a competir en el mundo. Uh-huh. Y vamos a posicionar Iberá en el mundo a partir de trabajos que estamos haciendo en materia de audiovisuales, en materia de material publicitario, con una estrategia determinada que próximamente la vamos a dar a conocer. Uh-huh. Y o sea que es como que venimos ya culminando la tarea del Estado en una iniciativa que realmente ha pegado fuerte. La presencia de la Comisión del Senado de la Nación hoy en Corrientes y mañana en Concepción es un dato no menor. Que vengan los máximos representantes del Senado de la Nación en materia de turismo a conocer esta iniciativa correntina, que es un orgullo para todos los correntinos.
0: Senador, un abrazo y gracias por estos minutos, ¿eh?
5: No, muchas gracias a ustedes, que tengan buen fin de semana.
0: Sergio Flinta, es senador provincial, es uno de los referentes del proyecto Iberá, que viene consolidado como política de Estado hace bastantes años y que ahora ha mostrado, por ejemplo, como algo verdaderamente curioso, el avistaje de un yaguareté en los senderos turísticos de Carlos Pellegrini con turistas a cuánto, 10, 12, 15 metros.
3: Sí, ahí nomás.
0: Sí, yo me imagino que también esto plantea desafíos, porque conversaba con un especialista que me decía, parques nacionales tienen una serie de protocolos cuando la fauna importante, y estamos hablando del depredador tope, toma contacto territorial o cercano con turistas, y hay una serie de protocolos que tienen que ver con el cuidado del escenario. ¿Por qué? Porque creo que se llama umbú este ejemplar, por lo menos así lo difundieron, ¿no? Dicen que es nieto ya de los yaguaretés que en su momento fueron reintroducidos. O sea, no tiene collar de monitoreo.
1: Mira.
0: ¿Se entiende? O sea, es más difícil monitorear a estos ejemplares que a los originales que tienen collar de monitoreo. En consecuencia, como no tiene un collar de monitoreo, desafía a los vaqueanos y a los expertos de parques nacionales a ver cómo contenerlo en su territorialidad, porque ahí ya no nos engañemos, está muy cerca de los seres humanos. Entonces, hay que tratar de evitar situaciones que podrían ser muy peligrosas para, bueno...
2: Para los dos.
0: Sí, para los dos. Para los dos. Así que, qué desafío. Este video se viralizó y fue uno de los más vistos en Argentina en los últimos días. Y además por ahí también vamos a ver si rescatamos un video muy bien explicado por un experto biólogo como Aníbal Parera, que sabe mucho de todo esto de reinserción de especies y que subió a las redes hablando de lo que significa esto, que los turistas vean a un yaguareté cerca en los senderos turísticos de Carlos Pellegrini.
1: Ahora, la reacción del animal, fíjate, es cero agresividad. Claro que nadie le va a pedir el documento a un animal así cuando se lo encuentra, ¿no?
0: Pero fíjate cómo hay otro video en donde el animal enfoca a quienes están viéndolo y filmándolo.
1: Sí,
0: o sea, en ningún momento se plantea la posibilidad de ir a atacar.
1: Claro, si no se siente amenazado, es evidente que es.
0: Y él toma distancia. Se sintió ahí, dijo.
1: Y se va. Aparte, la pancita llena tenía también, si tiene hambre, es distinto, pero.
0: Bueno,
1: pero está.
0: Pero hay que. A ver, ¿qué podría pasar si vos por ahí de golpe te encontrás a 5 metros con el animal?
1: No. Cabo mi pozo ahí.
0: Entonces hay que tener mucho cuidado con eso y no subestimar. Por ahí también hubo un video de gente que hace running en el Iberá, que sale a correr, que se encontraron con un ejemplar.
1: Sí.
0: No solamente lo filmaron, sino que se veía que se acercaban para filmar. Y según algunos expertos, esto no es recomendable.
1: No.
0: Porque el animal marca su comportamiento a partir de lo visual, lo gestual. O sea, si ve que avanzan sobre su territorio, lo interpreta como una amenaza.
1: Y no hay que olvidar que el animal está el instinto también, así que
2: el animal no deja de ser animal.
0: Por supuesto. Una serie de desafíos que esta situación plantea, pero que nos revela lo maravilloso de la reinserción de una fauna que durante mucho tiempo fue característica de la provincia de Corrientes, que se perdió y que ahora por el trabajo responsable de expertos biólogos y de la Fundación Rewilding, del maldito
2: que no iba a robar todo el agua.
0: Tompkins, que nos iba a robar todo el Iberá, que nos iba a robar el agua, que nos iba a robar una cantidad de cosas.
1: Por el agua.
0: Ojo que esa autocrítica tenemos que hacerla todos, ¿eh? Porque en más de una ocasión nosotros periodísticamente mirábamos con cierta desconfianza todo esto, ¿no? Porque en la Argentina ese proceso sedimentario de acumulación de chismes y conocimiento, porque las dos cosas pasan, te lleva por ahí a mirar un poco de costado el hecho de que venga un norteamericano a poner tanta plata en tu tierra. Y el tipo evidentemente reveló que tenía un compromiso profundísimo con la recuperación de ecosistemas. No lo hizo solamente en Argentina, lo hizo en Chile también.
2: Sí.
0: Y puso fortunas de su bolsillo para concretar este sueño que tenía. Bueno, hoy tenemos una mañana en donde también vamos a ocuparnos de este episodio del yaguareté.
3: Dato, de los 17 integrantes de la Comisión de Turismo que deberían estar en Corrientes, no lo tenemos el dato, pero integran Gerardo Zamora, el ex gobernador de Santiago.
0: Santiago del Estero. Perdón, Gerardo Zamora.
3: Juliana Di Tulio.
0: Sí.
3: Alicia Kirchner, y Mariano Recalde. Uh-huh. Además, bueno, está la correntina Gabriela Valenzuela también, integrante de esta comisión, de los 17. Después están, obviamente,
0: bueno, más. Primero en Capital y mañana se trasladan a Concepción. Pausa, Tere.
1: Bajo la inflación, ¿cómo te imaginas la economía a fin de año? 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Ya venimos.
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7: La temperatura 13 grados, la humedad 79%.
8: Hantavirus.
7: Biólogos viajarán la semana próxima a Ushuaia para determinar si hay roedores portadores del virus que pudieron originar el brote en el crucero Ondius.
8: En el barrio Quilmes le salvaron la vida a una niña.
7: El testimonio del oficial auxiliar Darío Navarro García.
9: Llegamos de manera inmediata al hospital pediátrico, digamos, y en el camino, realizando las maniobras de RCP, obviamente, para poder reanimarla a la menor, con la colaboración, obviamente, del servicio de emergencia en Nueva York, también porque interrumpió el tránsito de las arterias principales. En un momento la menor reacciona, pero abre sus ojos, pero estaba muy confundida. Y bueno, la buena noticia es que la menor ya está fuera de peligro, está mucho mejor, ya reaccionó, ya está mucho más tranquila.
8: Chips de nueva generación para los viajes a la Luna.
7: La NASA pondrá a prueba un componente hasta 100 veces más potente que los actuales.
8: Final de la FA Cup.
7: El Chelsea, equipo en el que juegan los argentinos Enzo Fernández y Alejandro Garnacho, enfrentará este sábado desde las 11 al Manchester City. La temperatura en la ciudad de Corrientes, 13 grados.
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0: Buen día, Marvarela y equipo. Para mí es todo. Sube, si una semana sube la carne, a la otra semana sube las verduras. Siempre suben las cosas. Es tan incomparable, los sueldos están ahí nomás. Hay una inflación, un índice de inflación que no es el correcto. No sé cómo lo calculan. Estamos muy mal. Soy Ana María, mis tres últimos números son 315. Soy del barrio Laguna Seca. Espero tener suerte en algún sorteo hoy. Que tengan una excelente jornada.
1: Martín Varela, con respecto a la consigna, es muy lento el ver el resultado. O sea, en algún momento creo que se debe ver cuando baja la inflación. Así que bueno, me parece. Hay que tener esperanza. Muchísimas gracias. Mi número final es 399, barrio Salud Club, María Sequeira.
2: Buen día, Martín Varela. Buen día de regreso. Bueno, con respecto a la consigna, baja poco la inflación. Y yo me imagino la economía a fin de año bastante alto. Y bastante va a ser el aumento, ¿viste? Va a estar todo encarecido para fin de año, ¿viste? Con este gobierno que tenemos, con este presidente que no le importa nada, que no le importa a la gente, que no le importa la economía, que no le importa nada. Lamentablemente vamos a tener un fin de año bastante, bastante jodido, ¿viste? Bueno, esa es mi opinión. Soy Aníbal Ramírez, 223 del Barrio Popular. Que tenga un hermoso día, bendecido para todos. Chau, chau.
3: Buen día, Martín. Buen día a todo el equipo de regreso. La verdad que bajó la inflación me suena a cuento chino. Lamentablemente todo lo que hacemos compras o nos dedicamos a la parte comercial nos damos cuenta que eso no es real, es muy por el contrario. ¿Cómo me imagino una economía a fin de año? Pésima, pésima. Vamos a tener que ver cómo podemos ayudar y colaborar con muchas personas que si hoy son pobres, vamos a ser un poquito más pobres. Así que ver cómo se puede hacer realmente para que todos tengan algo en la mesa de las fiestas de fin de año. Habla María Araujo, 495.

0: Cha.
1: 10 de la mañana, 41 minutos en la República Argentina.
2: Qué lindo suena eso, ¿eh?
1: Sí.
2: Zac Brown, ¿eh? Qué linda canción. Bueno,
1: bajó la inflación, ¿cómo te imaginas la economía a fin de año? 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Martín, antes de seguir, le pido 20 segundos porque hoy están cumpliendo 45 años de casados dos amigos suyos.
2: A ver.
1: Armando y Berta.
2: ¡Ey! ¡Qué abrazo le mando a Armando Catano y a Berta! ¡Qué linda pareja hacen! Un amigo entrañable. Él me acompañó en mis comienzos en la televisión. Era mi cameraman, el hombre de la cámara. Tienen una familia maravillosa y son dos amigos inolvidables. 45 años.
1: Sí,
2: ayer me crucé con Berta.
1: A los 9 años nos conocimos.
2: Mira la pinta de Armando jovencito ahí.
1: Desde los 9 nos conocimos, dice. Nos conocimos a los 9 años. A los 13 ya fuimos noviecitos. Así que toda una vida, imagínense.
2: ¿Qué tal?
3: ¡Qué aguante!
2: Como para discutir, cuánto dura el amor.
1: Ay, yo tengo me encantan, sí.
2: Bueno. Cierto. Tenemos un bloque.
4: Beso. Ay, míralo, reconocido.
2: la doctora Basualdo que está invitada ya salió ahí.
4: ¿Cómo no la voy a conocer?
2: Lela, aguantame un poquito porque me llama el móvil de exteriores y ya estoy con vos con algo que me va a gustar muchísimo presentarle a la gente. Roberto Ojeda me llama desde exteriores. Roberto, ¿por dónde andás?
5: Muy buenos días, Martín, para vos, para el equipo, para toda la gente que está del otro lado, aquí en esta mañana que me encuentra en la esquina de Avenida Libertad y calle Raúl Scalabrini Ortiz. Sería Avenida Libertad al 5200 con una situación que, de milagro, no terminó en una tragedia.
2: Cerca de la zona del campus, ¿no?
5: Ahí. Exactamente, prácticamente frente al ingreso al campus. Les voy a mostrar un poco cómo quedó este vehículo, un automóvil, marca Nissan color gris, que... una mujer venía siendo la que estaba conduciendo el vehículo, ingresa por calle Ortiz desde Avenida Libertad, se termina descompensando aparentemente, según lo que dijeron el personal de salud que la vino a socorrer, personal del 107, le habría bajado el azúcar, esto hizo que se descompense,
2: es probable,
5: pierde el control del rodado aquí sobre calle Ortiz, termina impactando contra este muro de esta casa, de esta vivienda, aquí sobre calle Ortiz, termina en la desesperación, nunca saca el pie del acelerador, un auto con caja automática, termina dando marcha atrás de manera muy, muy brusca.
2: Claro, claro.
5: De hecho, podemos ver parte del tren delantero allí.
2: Es lo que me imaginé por cómo está destruido el sector trasero del vehículo.
5: Termina chocando contra este muro de cemento, contra este pilar de cemento aquí en este lugar.
2: Sí.
5: Viene chocando la parte trasera. Sí. Y luego acelera hacia adelante, subiendo sobre el cordón de la vereda.
2: Sí.
5: Quedando aquí sobre Avenida Libertad, con el vehículo en la vereda.
2: De milagro no había criaturas o algo por ahí, porque
5: de milagro no ingresó aquí.
2: La mujer, evidentemente, estaba sin conocimiento como para poder controlar el vehículo, ¿no? Claramente.
5: Sí, hay que decir que la señora ya recuperó la conciencia, rápidamente vinieron a socorrerla, ya se encuentra en buen estado de salud, se encuentra aquí la policía trabajando en el lugar, la policía de la jurisdicción, pero es un hecho que pudo haber pasado a mayores, afortunadamente no sucedió, el estado de salud de la señora parece ser óptimo ya a esta hora de la mañana y únicamente están esperando la grúa del seguro, del vehículo del seguro de esta mujer, para poder retirar de la vía pública el vehículo. Reitero, una situación que pudo haber sido dramática, pero afortunadamente solo tenemos que lamentar daños materiales.
2: Bueno, gracias Roberto, un abrazo grande.
5: Hasta luego.
2: Está la doctora María Gabriela Basualdo, Lela Basualdo, para quien la conocemos hace mucho tiempo. El Lucero del Chamamé es un libro que yo recomiendo mucho porque es un resumen de la vida y anecdotaria experiencia de Salvador Micheri, el genio de nuestra música nativa, pero también la fábrica de anécdotas, como le decían algunos amigos, ¿no? Porque Salvador tenía una enorme cantidad de cosas para contar, ¿Cómo estás, Lela?
4: Muy bien, ¿y vos? Gracias por recibirme.
2: ¿Cuándo lo presentan?
4: El 28 de mayo lo presentamos acá en Capital, sí, en 1588, España y Junín, pero ya presentamos en la Feria del Libro en Burucuyá, en la Feria del Libro de Buenos Aires, que el caballero me vio, y este fin de semana en San Luis del Palmar.
2: Y en ese lugar me imagino que la presentación va a tener también compañía musical, me imagino.
4: Gustavo con Trébol de Haces, claro, así que está buenísimo. Todos están invitados para participar. Van a estar algunas personas que participaron. Espero, sí, que vos estés, Martín, porque vos participas. Sí. Mira, me prometiste también con Juancito y no estuviste.
2: Es cierto.
4: Yo tengo memoria.
2: Tengo falma antisocial, pero.
4: Pero bueno, pero andate. Vas
2: no, en este caso, amigos. El chamamé es una garantía de atractivo, ¿no?
4: Muy lindo.
2: Vivir en el canto del pueblo. Este es el párrafo en donde aparece mi nombre, porque Lela me pidió que cuente una anécdota que ella conoció a través de otros. Una mañana de domingo me acerqué, como tantas otras veces, al café del Hotel Guaraní junto a mi padre. Era una costumbre nuestra que teníamos ir a desayunar ahí.
0: A mirar la Feria del Libro.
2: Por supuesto, ahí la foto libro de la doctora en la Feria del Libro.
4: Ay, gracias.
2: Bueno, aquel domingo nos ubicamos en una mesa frente a la que ocupaba el inolvidable Salvador Miqueri. Estaba con Cacho Miqueri, con su hijo, tomando un café. Después de los saludos y de algunas anécdotas sueltas, el lucero cantor mencionó a una persona que había fallecido recientemente. Surgieron entonces los lamentos inevitables y mi padre reflexionó sobre el paso del tiempo y sobre cómo muchas veces el olvido parece imponerse después de la partida. Salvador, con esa originalidad tan suya, respondió con una frase que jamás olvidé. Después de tantas creaciones y tanto camino recorrido, cuando me toque partir me gustaría más seguir viviendo en los tarareos y cantos espontáneos de mi querido pueblo que sonar en las radios. En esa sentencia sencilla estaba toda su filosofía. No buscaba eternidad en los archivos ni en los reconocimientos formales, sino en la memoria viva de la gente. Y acá, ¿por qué se relaciona esta anécdota con otra? También lo recuerdo en una fiesta de San Cirilo. Eso me impactó más todavía. Era temprano y la concurrencia, bueno, escasa, porque ya se habían ido temprano, 6 de la tarde, como para el anochecer, la tarde-noche, ¿no? Pero eso arranca al mediodía. O sea que por ahí, a esa hora ya mucha gente es como que se va yendo. Cuando lo invitaron a cantar, dijo, después nomás, como no estaba muy interesado. Esperó. Y habían subido al escenario Bocha Sherian, Ricardo Scofano, Juan Benítez y Juan Carlos Romero. Miren los cantores y los músicos que estaban. Y él igual estaba ahí. De golpe comenzó a llegar la peonada, la gente de campo, la que labura en el campo. Y cuando él comenzó a escuchar los zapucáis, dijo, ahora entro.
0: Ahora sí.
2: Y ahí subió. Y cantó Me llaman el Campiriño, una canción de Heraclio Pérez. Él no cantaba muchas canciones que no eran de él, ¿eh? O sea, cantaba generalmente su repertorio, pero esa canción él sentía que lo identificaba. Yo filmé ese video.
4: Maravilloso.
2: Fue una de las últimas veces que estuvo en San Cirilo. Creo que tiene casi 2 millones de reproducciones, si no me equivoco, ese video. Es impactante. Y él estaba entusiasmadísimo porque cuando él comenzó a cantar, los peones no paraban de gritar zapucáis. Él ahí estaba, en su pueblo. Así que ese era Salvador Miqueri. Ese es Salvador Miqueri, Memoria Viva. Y yo les garantizo que este libro es imperdible como compilación de experiencias y anécdotas del gran lucero cantor, el lucero del chamamé.
4: Así es.
2: ¿28?
4: 28, y acá tenemos cosas adicionales, digamos. Tenemos, por ejemplo, escritos de Salvador. Algunos se hicieron música y otros no. Fíjate vos la letra que tenía Salvador.
2: Sí,
4: maravilloso. Muy prolijo, maravilloso.
2: Muy característico de él.
4: Y está dividido en lo que era el hombre con la participación de sus hijos, de sus sobrinas, de su prima, de una alumna del año 1950. Después el amigo, era muy amigo fraternal. Ahí habla Ricardo Colombi, Raúl Ripa, Ariel Silva, una gran cantidad de amigos.
2: Lo hago hablar
4: a Jensen a través de las cartas que ellos escribían. Sí. Déjenlo y déjenme. Al Cholo Vera. Uh-huh. Y luego el artista, donde hablan un montón.
2: Ahí está el video, mira. Eso filmó Martín Varela con su celular.
4: Divino. Ajá. Espectacular este. Ese. Cuando me dijiste eso, yo no sabía. Fui sí. Me encantó. Sí. Así que bueno, todos estos registros son tan importantes para nuestro chamamé. Mira lo que son estos Oh, qué prócer es todo.
2: ¿Qué te parece? De izquierda, sí, de izquierda a derecha, Ricardo Escófano. Juan Hipólito Benítez, qué bandoneones los dos, ¿no? El inolvidable Salvador Micheli, Juan Carlos Romero y un tal Santiago Bochacheria. Con la boina puesta en San Cirilo, una tarde-noche inolvidable. Bueno, y la verdad, una notable iniciativa porque es muy aprovechable. Capaz te quedaste corta.
4: Me quedé corta, quedan muchas personas, por ejemplo, hoy.
2: Y anécdotas.
4: Hoy me entrevistó, estuve con Carlitos Lescano y contó anécdotas. Le dije, bueno, Carlos, vos tenés que seguir con este libro. El segundo libro es porque mucha gente con las entrevistas me dice, yo tengo una anécdota. Lo que sucede es que yo quería que no pasara estos 100 años que cumpliría sin un libro que no tenía. No tenía Salvador. No. Y son recortes. Son imágenes, son pinturas de lo que fue la vida de Salvador y siempre tan presente, así que es un aporte, homenaje.
2: Gabriela, Lela,
4: gracias y me estás debiendo cosas.
2: Sí, sí, también para otro libro.
4: Para el próximo, para el tercero. Bueno,
2: Tere,
4: gracias,
2: Tere.
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2: 10 y 53. Mario Martins es guía en... ¿ahí? ¿En Parque Nacional Liberá?
0: En Colonia Carlos Pellegrini. En
2: Colonia Carlos Pellegrini.
0: Portada Laguna Liberá, que también está... Están las dos, tenemos los dos áreas protegidas, que es el Parque Nacional y el Parque Provincial, ¿no es cierto? Exacto. Las dos áreas que se juntan y forman el Gran Parque Iberá.
2: El gran video del Yaguareté en los senderos, ¿esto es Parque Nacional o ese territorio es Parque Nacional?
0: El video que salió, que fue filmado por un turista, digamos, que fue la novedad, ese que se ve caminando y que baja, ese se llama Marco, el muchacho, es un turista de Buenos Aires, nacido en Escobar.
2: Sí.
0: Ese video exactamente.
2: Habrá quedado maravillado, el tipo tiene una joya... en su memoria, que obviamente ya se hizo masiva porque es uno de los 5 videos más viralizados en los últimos días en el país.
0: Exacto.
2: O sea, el avistaje de un turista muy cercano en los senderos turísticos en Colonia Carlos Pellegrini de Ombú.
0: Ombú, exactamente. Yo le hice una entrevista a él, apenas terminaron todo el recorrido. Yo estaba en un hotel que se llama Ñanderetá, que también hay que agradecerle. Ellos agradecían todo el trabajo que hizo el hotel para que ellos lleguen, digamos, ¿no es cierto? Toda la logística. Y él me contaba...
2: ¿Vos sos entrerriano?
0: Yo soy entrerriano, igual que Lela.
2: Estoy aprendiendo a escuchar los acentos de las provincias porque, bueno, hablan diferente a nosotros.
0: Sí,
2: hablan diferente.
0: Estuvimos hablando con Lela y me dice, ¿vos sos entrerriano? Sí, así que ya empezamos.
2: Característico el acento.
0: Así, Marco me contaba, ¿cierto? Él decía, bueno, nosotros lo vimos, ahí estaba, como para él fue algo natural, era como que vio el ciervo, el carpincho.
2: ¿No tuvo miedo?
0: No, él lo vio ahí, respetó el lugar.
2: ¿Cuántos metros más o menos? ¿10, 15 metros?
0: Y él habrá estado, sí, a unos 10 metros más o menos de ahí, porque llegó, justo hay una curva por donde se llega a ese lugar donde se ve ahí.
2: Sí. ¿Vos sos empleado de Parques Nacionales?
0: No, yo soy guía, intérprete, o sea, guía, trabajo por mi cuenta, digamos.
2: Sí, por tu cuenta.
0: Freelance.
2: ¿Sabes por qué te pregunto esto? Porque Ombú, al ser... Dicen nieto de los originales, dicen algunos, aunque otros dicen hijo.
0: Hijo, exactamente.
2: Claro, sí, sí. No tiene collar de seguimiento.
0: Exacto. Sí,
2: sí. Entonces, ahora el desafío para Parques Nacionales, estaba leyendo en cuestiones protocolares, es ver cómo controlan, porque aparentemente sigue en la zona.
0: Exacto, está totalmente...
2: Y hay mucha gente en la zona, o sea que hay que tratar de evitar un contacto cercano con humanos, porque es peligroso para los dos, ¿eh?
0: Exacto.
2: Y aparentemente tienen que activar protocolos para... estimularlo a retirarse a zonas más alejadas.
0: Exacto.
2: ¿Cómo se hace eso?
0: Bueno, ese es todo un trabajo que justamente lo están planificando la provincia con la nación, ¿no es cierto?
2: Sí.
0: Para ver cómo hacer, porque está bueno que esté en el lugar, ¿no es cierto? Porque claro, su trabajo ecológico, digamos...
2: Sí, aparte es el sumum del turismo natural, o sea, que el turista lo pueda observar, ¿no?
0: Pero no está bien que esté... ahí en cerca, un lugar tan cerca, o por ejemplo...
2: Aparte que en el sendero uno puede ir caminando y por ahí a 5 metros se lo va a encontrar saliendo de arbustos.
0: O a menos, también.
2: A menos, exacto. Y esa es una situación muy peligrosa.
0: Y sí, podría transformarse ya en una cosa así.
2: Sí.
0: Por eso está bueno todo esto que se está haciendo de concientizar y mostrar cómo son los protocolos que se debe tener, la forma de acercarse, Lo mismo cuando uno quiere sacar una foto, tener presente que si tu celular no llega para sacar la foto,
2: No te acerques.
0: Exacto.
2: Como pasó ahí con el que corría en Concepción, que se iba acercando. No. Se iba acercando caminando.
3: Mario, ¿hace cuánto que estás trabajando en el Libra?
0: Ahí
3: en
0: Yo trabajo desde el año 2013.
3: Desde el 2013.
2: Tienes 12, 13 años ya.
0: Exacto.
3: ¿Cómo
0: vivo ahí en Carlos Pellegrini?
3: Cuando llegaste a Carlos Pellegrini y comenzaste a trabajar, ¿cómo se ha desarrollado la localidad del turismo? ¿Qué
2: transformación?
3: ¿Qué transformación? ¿Qué hay ahora que no había en el 2013?
0: Y bueno, en el 2013 fue justo una época donde empezó a surgir bastante fuerte, digamos, el turismo ahí en Pellegrini, ¿cierto? Era como que venía de un momento tranquilo, que venía creciendo, y por lo menos es mi percepción de cuando llegué, que en el 2013, 2014 es cuando empezó a crecer el turismo fuerte. Después que tuvimos, digamos, como algo que se frenó, fue el tema de que empezó mucha lluvia. ¿Se acuerdan que empezó a llover muchísimo? 2015 aproximadamente. Y bueno, y ahí
2: 2017 hubo un periodo de lluvia.
0: Y ahí se frenó mucho el tema del camino. Bueno, y ahí después vino la pandemia,
2: después vino... superaste varias pruebas ya.
3: Sí, el fuego también.
0: Exacto, el fuego también, que fue algo. ¿Y
2: vos tenés familia?
0: Yo tengo familia, pero no viven ahí en Pellegrini.
2: Ah, mira. ¿Dónde vive tu familia?
0: Yo vivo en Chajarí.
2: En Chajarí. Exacto. O sea, que vos venís a trabajar a Pellegrini y te volvés a Chajarí.
0: Vivo en Chajarí, estoy separado, digamos.
2: Ajá.
0: Mi familia vive todo en Chajarí.
2: Qué maravilla se ha vuelto eso, ¿no?
0: Sí.
2: Que hoy tengamos esto para mostrarle al país y al mundo, revela que, bueno, hay una apuesta, una política de Estado que se consolidó y hoy se están viendo los resultados, ¿no?
0: Exacto, sí. Era lo que por ahí dicen algunos, ¿no? Que vienen con el proceso de antes.
2: Sí.
0: Era algo algo que no se pensaba, digamos, inclusive desde que se inició la primera reunión con el general Pita, ya por el año, la década del 80, las primeras reuniones con el general Pita.
2: Se comenzó a hablar de Iberá como un destino.
0: ¿Quién va a ir a ver un carpincho al Iberá, ¿cierto?
2: Sí, sí.
0: Ahí había justamente uno de los correntinos que fue el que se reunió con el general
2: Pita. Ahora hay más que carpinchos.
0: Y entonces, bueno, fíjense que el carpincho nomás se transformó en una estrella.
3: Sí. Un símbolo.
0: En un símbolo, claro. ¿No? Así que toda la visión de decir, bueno.
2: ¿Y el pueblo cómo está cuando se supo que el animal andaba por los senderos? O sea, ¿qué cuidados tiene la gente en el pueblo? ¿Tiene algún temor respecto de que le aparezca cerca en un patio o algo el animal? ¿O está muy lejos todavía?
0: ¿Ese
2: sendero a cuánto está del pueblo?
0: Y está cerquita, estamos a 2000, hablando de 2000 metros, digamos, aproximadamente del pueblo.
2: Cerca.
0: Sí, sí, sí.
2: Y para la capacidad de recorrer a estos animales es muy cerca.
0: Sí, sí, exacto. Está muy cerca. Por eso lo que se está trabajando es en el tema de concientización, en el tema de, por ejemplo, pasó algo, digamos, por ejemplo, de que alguien puso una foto de cómo, hecha con inteligencia artificial, como que andaba por el pueblo, ¿no? Entonces, bueno, esas cosas no se pueden admitir porque genera algo negativo.
2: Paranoia.
0: Entonces, eso es lo que no se debe hacer, por ejemplo, y sí trabajar en programas de concientizar.
3: Mario, te pregunto, ¿qué turista está yendo hoy a Pellegrini?
0: Bueno, ahora lo que tenemos muchos turistas, lo que empezó, digamos, a llegar son muchas familias, fotógrafos, extranjeros también. Uh-huh. Generalmente gente que le gusta la naturaleza, pero también en los últimos tiempos mucha gente que no sabía que existía esto. ¿Cierto? Que es algo nuevo, algo... Hubo varios procesos después de la pandemia.
2: Yo me imagino que viendo este video, que fue uno de los 5 más vistos en la Argentina en los últimos días, va a haber un fenómeno de repercusión, porque hay mucha gente que le interesa el turismo natural.
0: Sí, sí, sí. Imagínense que ya hay personas que están dando de baja sus viajes al Pantanal.
2: Porque
0: el Pantanal...
2: Que iban a hacer observación de Yaguareté en Pantanal.
0: Entonces, bueno... Vamos a dejarlo y vamos a las cataratas y de paso vamos a Pellegrini, ¿no? ¿Mm? Ya hay muchas personas que están llamando para preguntar eso, ¿no?
2: Qué maravilla.
0: Así es.
2: Qué buena información.
0: Sí, bueno, es algo increíble, ¿no? Y lo que está pasando ahora es que empiezan a aparecer más los osos hormigueros, por ejemplo, que se los veía, pero costaba un poco. Ahora como que se empezó a viralizar videos también de osos hormigueros, las aves, la fauna que por ahí anda más escondida, se empiezan a ver más, ¿no?
2: Qué maravilla. Bueno, te envidiamos porque la verdad que evidentemente te gusta mucho lo que haces y claramente estamos atravesando un periodo nuevo en esto de consolidar a Corrientes como un destino emblemático del turismo natural. Así que felicitaciones para todos. Vos aportás tu grano de arena. Así que qué lindo momento. Gracias por venir.
0: Muy bien, muchísimas gracias a ustedes. Bueno, siempre recordar a la gente con todo esto que está pasando es la precaución esto de...
2: Tomar distancia.
0: Tomar distancia, de respetarlo al animal, por más que, bueno, es una novedad, ¿no es cierto? Todo el mundo quiere la foto, quiere el video, pero bueno, ya se activó un protocolo de decir, bueno, hasta ahí...
2: Hasta acá. Y entonces, hay que contenerse.
0: Exactamente.
2: Hay que
0: contenerse. Entonces, uno mismo, cuando vaya a visitar, sepa que tiene que darle la distancia necesaria para que el animal siga viviendo en su hábitat, en su lugar, que es el que eligió, ¿no?
2: Mario Martins es guía en la zona de Carlos Pellegrini, nos visitó y nos, bueno, desasnó, como dice la gente habitualmente, de cuestiones que tienen que ver con el turismo natural. Pausa, Tere.
1: Nos vamos a la pausa, pero venimos en un ratito. Bajó la inflación, ¿cómo te imaginas la economía a fin de año? Es la consulta que hoy te estamos haciendo. Mándanos un audio 3794-2505-51. Acordate que suma chances para el sorteo del televisor. Ya estamos.

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1: La temperatura 14 grados, la humedad 67%.
2: La Comisión de Turismo del Senado de la Nación está en Corrientes.
1: Se reunirán con el gobernador Juan Pablo Valdés, recorrerán la ciudad, hablarán con la Cámara de Turismo. Escuchamos al senador provincial Sergio Flinta.
3: Día de mañana, bueno, nos vamos a trasladar todos a Concepción. Estamos citados para las 9 horas en el Centro de Interpretación de Concepción, donde, me toca a mí la responsabilidad de contar y todo lo que significa el plan Iberá y cómo la provincia ha tomado decisiones para convertir a la Iberá en su totalidad en un destino turístico, turismo de naturaleza, como bien decimos. Luego la comisión se van a dirigir al paraje Carambola, donde van a navegar y conocer el avistaje de fauna y la navegación de Iberá.
2: Brasil liberará a insectos con la bacteria Wolbachia.
1: Son Aedes aegypti inyectados con la bacteria, cuyo objetivo es contener la epidemia de dengue, se liberarán en zonas urbanas.
2: Ganó el Real Madrid.
1: Se impuso 2-0 al Oviedo por la Liga Española.
2: El triunfo fue opacado por el escándalo después del partido entre Kylian Mbappé, que fue suplente, y el entrenador Álvaro Arbeloa en el Bernabéu.
1: Al final del partido habló con cierta ironía Kylian Mbappé.
4: Estoy bien, estoy muy bien, 100%. No he jugado porque el míster me ha dicho que para él soy el cuarto delantero de la plantilla, detrás de Mastantuono, Vini y Gonzalo. So, al final acepto y juego el tiempo que tengo a jugar, y es importante ganar en casa y siempre ser positivo. Yo estaba listo para ser titular, hay que respetar la opinión de un míster.
1: La temperatura en la ciudad de Corrientes, 14 grados.
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0: Bueno, familia, hoy los quiero concentrados, ¿eh? Meli, Bauti, nada de pelearse en la mesa. Roberto, vos vas desde el arranque con el desayuno. Y vos, mamá, ojo con los comentarios ácidos, ¿sí? Vamos, ¿cómo que podemos?
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0: Buenos días, espero que tengan un hermoso día, pues está hermoso el frío. Soy Dalma Alegre. La economía va a seguir así, cada vez sube más. Así que, bueno, soy Dalma Alegre, 745, mi último número de documento para los premios. Un beso, que tengan hermosa jornada.
1: Hola Martín Varela, ¿cómo estás? Hola equipo ahí. Respeto a la consigna. Yo tengo mucha fe que a fin de año vamos a estar mejor. Va a estar mejor, va a ir mejorando la situación con todos los proyectos que hay de empresa, de trabajo. Si Dios quiere y la Virgen, no hay que perder la esperanza. Escucho mucha gente negativa, pero yo no pierdo la esperanza de que vamos a estar mucho mejor. Si Dios quiere. Soy Mercedes Alves, 025 del Barrio Industrial.
2: Buen día. Soy Fátima, 508. Llamo de vuelta para felicitar a María Gabriela Basualdo de parte de su profe cuando ella iba al secundario al Colegio San José. Con cariño, soy María Fátima. Y le felicito por ser autora del libro y por todo lo que ella trabaja, como usted, Varela, para el chamamé.
3: Buen día, señor Varela y equipo. Muy lindo el programa. Con respecto a la consigna, creería que fin de año la inflación está estable, digamos, ¿sí? Está bajando, pero los precios, si no se controla, se va a la nube para fin de año. Bueno, señora Varela, mi número DNI 049. Un abrazo, bendiciones para todos. Chao, chao.
4: Buen día, gente linda, a participar por todos los premios. No, la inflación no bajó. El que maneja los números de la inflación es del gobierno también, así que hacen a su conveniencia el teatro de la inflación. No todos los días, bueno, una vez a la semana aumenta las cosas, si no sube esta semana, sube la otra, y la que no subió en esta, la otra subió en esta semana. Jorge, 748, mi DNI, para participar por los premios. Excelente programa. Que sigan bien. Bendición.

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1: De a poquito el operador se fue metiendo con la música country, ahora le gusta, estaba haciendo señas como que iba manejando una camioneta y escuchando música country recién, ¿no? Ahí está Luke Combs, otro de los fenómenos del country actual. Nos vamos a la capital federal para tomar contacto con otro de los que le gusta la música country. Está Coco Ramón. Hola Coco, ¿cómo te va?
2: Buen día chicos, ¿cómo andan? ¿Cómo les va?
1: Usted, hermosa mañana. Usted es muy linda. Usted es más de Garth Brooks, de la del country de los 90, ¿no?
2: No, no, un poquito más acá también.
1: ¿También? Acá. Ah, bueno. Sí, que vamos generando, sí, vamos generando fans de la música country. Sí.
2: Soy muy fan de Tim McGraw.
1: Ah, Tim McGraw, sí, también. Muy bien. Che, sabe country,
2: ¿eh? De Kenny Chesney.
1: Kenny Chesney.
3: Tim Kenny G.
1: Sí.
2: No, Kenny G soplaba.
1: No, sí. Bueno.
3: Había que ser Jenny Key, decía uno acá, un operador.
1: Sí, había un operador. Sí.
3: Jenny Key, decía
1: un operador, sí, ¿verdad? Sí. Bueno, está. No nos metamos en el tema musical, vamos a lo deportivo. Mañana, River Central, gran partido en el Monumental. Tengo entendido que Acuña y Montiel entrenan de manera diferenciada, ¿no?
2: Sí, y todavía no salió la lista de concentrados, lo van a esperar hasta último momento. Uh-huh. Hay que ver qué grado de gravedad justamente tienen las dos contracturas o sobrecargas musculares.
1: Sí.
2: Y hasta dónde también Chacho quiere arriesgar con sus jugadores y los jugadores quieren arriesgar por el Mundial, ¿no? Uh-huh. Claro que el tema Mundial...
1: ¿Qué tema ese, no? ¿Qué tema ese?
2: Y yo creo que sí, yo creo que estamos en una zona roja muy, pero muy difícil, muy complicada en este momento, sobre
1: mirá,
2: todo para
1: mirá los Vareiro.
2: Toma de decisiones de saber qué hacer.
1: Mirá Vareiro, que ayer leía un diario paraguayo que decía que hace 10 días Alfaro se inclinaba por llevarlo a Vareiro y ahora está en un cono de sombras porque es un desgarro bastante más importante de lo que se pensaba, ¿no?
2: Claro, exactamente. Porque un desgarrito, bueno, quizás no juegas el primer, o no tenés la preparación y no juegas el primer partido. Pero, ¿cuál es el problema de Acuña y de Montiel en este caso? El problema de Acuña y de Montiel, que son las alternativas de los titulares.
1: Sí.
2: Y el titular que es Molina, es decir, Montiel, por ejemplo, se juega la titularidad. Porque el titular que es Molina está desgarrado. Es cierto, se va a recuperar más rápido que Montiel si se llega a desgarrar ahora. Pero Molina también va a llegar con un desgarro profundo y va a llegar al límite.
1: Sí.
2: Va a llegar muy justo. Es decir, que si Montiel llega sano, te diría que casi podría llegar a arrancar el Mundial, Montiel,
1: sí,
2: como titular. En el caso de Acuña, es el suplente de Tagliafico.
1: Claro.
2: Entonces, vos podés arriesgar, vos director técnico, podés arriesgar a decir, bueno, en el caso de Cuti Romero, me lo llevo, que no me llegue para el primer partido, me llega para
1: pero,
2: el segundo.
1: Pero Cuti ya viene de 2 semanas de recuperación.
2: Claro, pero vos a un titular le das un poquito más.
1: Claro,
2: a un
1: claro.
2: Suplente decís, no voy a llevar. Encima voy a llevar un suplente lesionado.
1: Es muy buena tu reflexión porque, por ejemplo, en el caso de Acuña, si se llegara a desgarrar, Scaloni tiene a mano a Rojas, al lateral de Racing, como suplente.
2: O Barco. Ya lo vuelve a instalar Barco, como lateral, claro, por la izquierda.
1: Exacto.
2: Hoy para Scaloni, Barco es mediocampista.
1: Sí.
2: Pero de todas maneras te puede jugar de lateral por la izquierda.
1: Siempre le gustaron a Scaloni esos jugadores polivalentes, ¿no?
2: Claro. O Lisandro Martínez, si querés.
1: También.
2: Entonces, por eso el problema para Acuña es ese. El problema es, no voy a llevar un suplente lesionado. Te puedo bancar si sos titular. Bueno, y Acuña, la verdad, en este momento...
1: Está jugando bien, Acuña, ¿eh?
2: Está jugando... No, está jugando en un nivel extraordinario. Hoy es el junto con Beltrán y no mucho más, un poquito de Juan.
1: Los puntos más altos de River, sí.
2: Son los puntos más altos de River, sí. La verdad son los puntos. El otro día entre Juanfer, Beltrán y Acuña, pero sobre todo una parte del partido, en un momento el partido era muy risueño,
1: sí.
2: Sobre todo cuando vino en la previa el gol de Acuña, cuando vino el gol, era como que Juan se pasaban la pelota entre los dos. Y era como que Juanfer y Acuña le decían al resto, córrense chicos, pibe, correte que venimos nosotros.
1: Sí.
2: Dame la pelota a mí. Y es cierto,
1: se mostró tal cual.
2: Dame la pelota a mí y después terminó haciendo un gol extraordinario.
1: Tal cual, ¿qué valor tiene en el esquema de los torneos que se definen por llaves mano a mano volver de la muerte, ¿no? Porque River estuvo prácticamente en coma 4 con San Lorenzo, no solamente durante el tiempo regular o el adicionado, sino que también en los penales. Ya le pasó en su momento en la Libertadores del 2015, ¿te acordás? Aquel partido contra Tigres, sí, en Monterrey, que perdía 2-0 y metió los dos goles en tiempo de descuento, o si no se quedaba fuera, después terminó siendo campeón. Y también le pasó a Estudiantes, que entró por la ventana en el torneo anterior, le tocaba Central, que era el mejor equipo de la temporada regular, lo eliminó y a partir de ahí agarró envión. O sea, ¿qué fuerza tiene para un equipo en los mano a mano recuperarse de una situación terminal, no?
2: Sí, sobre todo si tenés una base de algo.
1: Sí.
2: Porque, por ejemplo, Racing entró por la ventana y se fue por la ventana.
1: Y porque no tenía un buen presente futbolístico.
2: Exacto. Entonces, es cierto, se fue con muy mal expulsado por un árbitro que va al Mundial, sí, por Maravilla Martínez. Pero de todas maneras ya venía mal, ya venía en caída, entró por la ventana, ya no. Hay momentos en que no alcanza el vamos, vamos, vamos y el talco, claro, del coco vacío.
1: Tal cual.
2: Hay momentos en que tenés que mostrar algo. Y la verdad, Central mostró algo, en algún momento no alcanzó, en algún momento flaqueó durante el torneo. Pero bueno, ahí está, semifinalista. River tuvo una mejora después de la salida de Gallardo. Sí, en algunos rubros, gana los partidos, incluso gana los que juega mal. Entonces, bueno, todo eso lo terminó beneficiando en el momento de llegar a esta instancia, lo mismo que Argentinos, sí, y lo mismo que Belgrano al Córdoba.
1: Che, qué morbo presente está si se llega a dar una final River-Belgrano. En esta oportunidad van a jugar en Córdoba,
2: otra,
1: ¿no?,
2: vez,
1: Claro, claro.
2: Y con el ruso Zielinski, y otra vez con Celarayán, y otra, sí, vez con el Mudo Vázquez.
1: Sí.
2: La verdad es un... Y en Córdoba, ¿no? Y es un morbo muy, pero muy pesado para... Que bueno, como siempre decimos, también es cierto que quizás este presente del Chacho Coudet, que tiene más suerte que fútbol, pero la suerte evidentemente lo está ayudando. Tienta mucho a la suerte, pero
1: lo
2: está ayudando y lo está ayudando bien.
1: Juega. ¿Qué fiesta va a ser mañana? 7:30 en el Monumental, va a estar a reventar. Y me imagino, bueno, imperdible, porque de lo que queda, de los cuatro que están... pareciera ser que por peso específico Central podría ser el rival más complicado que le quedaría en el trayecto a River, ¿no?
2: Sí, yo creo que sí, que es el rival más pesado.
1: Vuelve Di María al Monumental. ¿Qué va a pasar con Di María en el Monumental?
2: Vuelve Di María, después de mucho tiempo vuelve Di María al Monumental. Yo creo que Di María en este tiempo en el Monumental es respetado, pero no se ha hecho querer, pero no se ha hecho querer por las últimas cosas, incluso la última publicación en contra de Diego Milito, hablando en esto de la división de unitarios y federales, que el interior, si hay una ciudad que no es el interior del país, es Rosario.
1: Tal cual.
2: Otra ciudad que no es el interior del país es Córdoba. Ahora, vos me decís...
1: Ah, bueno, pero Córdoba por tamaño puede ser, pero por idiosincrasia es más provinciana. En cambio, Rosario pareciera ser...
3: Rosario es la sucursal de Buenos Aires.
1: Rosario es una ciudad porteña, con puerto, o sea, tiene mucha característica parecida a Buenos Aires, ¿no? Claro.
2: Pero además me extraña Di María hablando de esto de interior y capital, claro, cuando Rosario no quiere pertenecer ni a Santa Fe.
1: Sí.
2: Rosario parece Barcelona.
1: Sí, sí, sí.
2: Entonces...
3: Políticamente, Coco, Rosario está buscando la manera de transformarse en una ciudad autónoma como lo es Capital Federal.
1: Hace un tiempo ya viene en ese camino, ¿no? También,
2: pero claro, por supuesto, tiene puerto propio, tiene todo, tiene casi toda una economía propia que puede vivir, y al igual que Córdoba, tiene puerto, pero Córdoba tiene casi todo una economía que puede subsistir sola. Ahora, sí es cierto que si esto... lo hemos dicho hasta el hartazgo, sí es cierto que lo que le pasa tanto a Di María con el fútbol argentino, respetado por supuesto Di María, pero es el campeonato que le dieron, porque Di María no le puede decir nada a la protesta de Milito,
1: porque
2: le dieron un campeonato y se sacó una foto en una combi. Pero también es cierto que Milito ahora tarde se acuerda de protestar cuando hace 3 fechas atrás tenía 6 de suspensión Marcos Rojo y le dieron una amnistía y cumplió 2.
1: No, bien.
2: Entonces, a ver, yo creo que acá nadie orina...
1: Todos se rascan para adentro, siempre de acuerdo a lo que le toca vivir, claro.
2: Sí, lo mejor que pueden hacer es juntarse, porque a Kudelka lo dejaron solo, a Ota porque le editaron un video partidario lo dejaron solo y lo sacaron de un ascenso, y a muchos técnicos los echan por protestar o los multan por protestar. Ahora, sí me encantaría que se junten, porque Verón se quedó solo en algún momento y estaba Gallardo como técnico de River, y estaba Di Carlo como técnico de River, como presidente de River, y ahora se va Di Carlo, ahora se va Milito, y también recuerdo al presidente de Talleres de Córdoba, que tuvo que salir a pedir disculpas después de haberse hecho el Che Guevara.
1: Es depende de lo que te toca, depende de lo que te toca.
2: Pero por eso, Entonces, si se van a juntar, júntense en serio.
1: Sí.
2: Si vamos a protestar, protestemos en serio. Porque si no, es de acuerdo, como decís vos, al referí que te toca.
3: Es la protesta, Coco. Es,
2: seguirá de lo mismo.
3: Es la protesta, más que nada, cuando te toca. No hay ningún sentido, ni hay ninguna idea de unirse para poder avanzar con una protesta general y global y decir, bueno, esto está mal, avancemos.
1: Es tribal.
3: Y busquemos la solución.
1: Es un comportamiento tribal. Solamente si a mi tribu lo afecta.
2: Yo lo que creo que sí, hace mucho tiempo que tiene que tratar de cambiar el fútbol argentino, y estos formatos a mí me parece perfecto que los intenten cambiar, aunque se enojen los dirigentes de los equipos chicos. Pero vos te tenés que juntar, decir que Riquelme y Di Carlo en este momento están tan distanciados, porque lo primero que tenés que hacer es juntarte con Estudiantes, con Independiente, con San Lorenzo, con River, con Boca, con Vélez, sentarse frente al presidente de la AFA y decirle, flaco, dale, ponemos mucho dinero en el fútbol argentino, invertimos mucho en compras como para quedar afuera en octavos de final. Entonces, a mí me parece que el largo plazo tiene que tener también un premio, la inversión también tiene que tener un premio. Por supuesto, del otro lado vos me vas a decir, si sos presidente de Aldo Civi, bueno, yo también quiero tener chances. Bueno, sí, hay que tratar de invertir a largo plazo. Entonces, vos no podés permitir que tu equipo, River, si sos River, si sos Boca, si Boca se, después de invertir mucho dinero, se queda fuera en octavos de final. Vos tenés que tener los equipos que invierten, los equipos que te levantan, hasta te diría de cortando ticket, como se dice habitualmente, que te levantan el rating, y vos los tenés que tener, tratar de que por lo menos lleguen a instancias definitivas.
1: No, bueno, pero sin ayuda, ¿eh? Sin ayuda. O sea,
2: No, dejando de lado las ayudas. Estoy hablando de
1: lo, es comprensible que desde el interés comercial vos digas, los más convocantes deberían estar en las instancias decisivas, pero si después por torpezas propias no llegan ya...
2: Eso es otra cosa, claro.
3: Hoy parece que
2: Martín... Si tú jugaste mal y la pelota no entró, pero en un campeonato, lo que pasa, perdón, en un campeonato de estas características, te deja fuera muy temprano. En cambio, en un campeonato, si quieres hacer un campeonato de este formato, hacelo una vez, no dos veces al año. Vez al año tienen que tratar de jugar todos contra todos, porque de lo contrario es muy, muy complicado y emparejaste para abajo.
1: Sí,
2: lamentablemente, se emparejó para abajo.
1: Se entiende. Te mando un abrazo grande, que tengas un muy buen fin de semana y la seguimos el lunes.
2: Chicos, lo mismo para ustedes. Buen fin de semana. Chau,
1: chau. Coco Ramón desde Capital Federal, con mucha paciencia, estuvo con nosotros aquí Daniel Pepa para entregarnos información valiosa del agro. El campo es el sector más dinámico de la economía argentina todavía. Y por supuesto hay mucha información. ¿Cómo andamos? ¿Bien?
4: ¿Qué tal, Martín? Gusto. Saludo para todo el equipo. Vamos a hablar de retenciones. Ha trascendido y está tomando muchísima fuerza. Incluso el propio secretario de Agricultura, Sergio Iraeta, no lo descarta, que haya una movida de parte del gobierno de baja de retenciones para, de esa forma, incentivar a que el campo
1: siga invirtiendo. Y siga, a pesar de algunas cuestiones, apostando.
4: Un dato. Se está desarrollando... hoy, y comenzó ayer, a todo trigo en Mar del Plata.
1: Sí.
4: Es muy importante lo del trigo. ¿Por qué? Porque la proyección que hacen del trigo está cercano a los 22 millones de toneladas.
1: ¿Es cosecha de récord?
4: No, el año pasado fue 28. Los 25, 26 fue 27.9, 28 millones. ¿Pero qué está pasando con el trigo? Algo curioso. Esta cosecha, obviamente, si bajan las retenciones, se está incentivando la exportación.
1: Sí.
4: Y si se exporta más trigo, hay menos trigo para el mercado interno.
1: Pausa acá.
4: Eso
1: es un dato. Porque hace dos días creo que lo mencioné. Había leído un reporte en donde el trigo norteamericano va a sufrir una caída muy grave de la cosecha.
4: Mira.
1: Y que eso estaba haciendo subir el precio del trigo.
4: Mira.
1: En Chicago.
4: Mira. Eso es un dato.
1: Es un dato beneficioso para quien produce trigo acá.
4: Es interesante lo que decís, porque los analistas como Enrique Erice están diciendo que hay que mirar más a Chicago ahora. O sea, viene por ahí. Pero lo curioso de esto, que si se incentivan las exportaciones, va a haber menos trigo para el mercado interno. Y la molinería está muy preocupada y va a tener que importar trigo. O sea que Argentina puede terminar importando trigo.
1: Sí.
4: Así como terminamos importando carne.
1: ¿Y qué puede pasar con los precios?
4: Y bueno, eso
1: la incidencia que tiene la harina de trigo en la economía,
4: eso va a repercutir
1: alimentaria, por decirlo.
4: Claro, en lo alimentario va a repercutir, porque si eso escasea, obviamente el precio en el pan, la galletita, todo.
1: No, pero te pregunto porque por ahí ha pasado con algunos productos que se permitieron la importación, los precios serán más bajos. O sea, en este caso, ¿se puede conseguir más barato el trigo para molienda?
4: Claro, lo que pasa es que la molinería, lo que te dice Cifarelli, sobre todo, que es el presidente de la federación, que en este momento no están en una situación de rojo, digamos. Están en un color un poquito más tenue, ¿no?
1: Sí, sí.
4: Una especie de...
1: No está tan complicado el tema.
4: No está tan complicado. Bueno, pero ¿qué pasa? Todo esto ha traccionado para que en el interior productivo, y hay mucha política acá, acá hay un ingrediente político, ahora aparecieron los Yaryora de la vida.
1: Sí.
4: Y nosotros trajimos al propio Yaryora, que Yaryora es de los gobernadores. Estamos hablando de Córdoba.
1: Sí.
4: Si uno piensa en la soja, en el trigo, en el maíz, piensa en Santa Fe y Córdoba.
1: Claro,
4: ¿sí?
1: Claro.
4: Es el centro productivo de Buenos Aires, obviamente.
1: Sí,
4: ¿no?
1: Sí, sí.
4: Son las tres provincias.
1: El trigo.
4: Y claro, vamos a escuchar a Martín Yaryora, que muy efusivamente en A Todo Láctea, esta muestra lechera que se hizo en San Francisco, Córdoba, en el límite ahí con Santa Fe, habló de las retenciones y pidió urgente baja de retenciones.
5: Pero lo que no puede más la Argentina es seguir sosteniendo un esquema de retenciones agropecuarias que encarece y nos quita la capacidad de producir más empleo, más trabajo. Es por eso que pido públicamente que ahora, cuando veo que van a hacer un nuevo rigging, lo cual significa de nuevo una rebaja impositiva, bueno, es hora que le toque al campo argentino. Es hora que bajen las retenciones. Es hora que ese dinero quede en manos de los productores para que quede en manos de nuestro pueblo. Basta de pensar con una idea de capital federal queriendo bajarle impuestos a cosas nuevas que quieren venir, que lo vemos bien, pero empecemos por las cosas que están acá, de hace años que la vienen remando y nos vienen esquilmando. Nosotros, como dijo Maxi, no solo hemos bajado impuestos. Acá tenemos la mesa de enlace y quiero valorar el modelo con los consorcios canaleros, con los consorcios productivos, con los consorcios de sustentabilidad, con la innovación y lo que es el fondo de la FDA, ese fondo de desarrollo agrario. El 98% de los impuestos que recaudamos está todo destinado absolutamente para el campo, para hacer caminos, para llevar tendido eléctrico, para la patrulla rural. El campo necesita esos servicios. Lo que no puede el campo más es sostener las malditas retenciones. Imagínense lo que serían nuestros productores agropecuarios sin retenciones, con ese dinero invertido en cada uno de nuestros pueblos, en cada una de nuestras comunidades. ¿Cómo sería el empleo en cada uno de nuestras comunas, en cada uno de nuestros lugares? Bueno, ahora ya la minería, después de estar subsidiada, al igual que el petróleo, al igual que la energía, después de tanto tiempo, ahora con los RIGI, está avanzando, está generando miles y miles de millones de dólares, en buena hora y con Maxi, y todos hemos apoyado a todos esos sectores. Yo vengo, inclusive, de apoyar a la minería en San Juan. Es la hora del campo, es la hora que le saquen el pie a nuestros productores. Es la hora que ayuden a que los fondos queden en manos de cada uno de los productores en cada uno de nuestros pueblos.
4: Bueno, es un discurso muy, muy político.
1: Pero ojo, ojo, pues, yo, hay que ponerle la lupa al discurso.
4: Sí.
1: ¿Por qué? Porque está hablando un peronista.
4: Sí, sí.
1: Martín Yaryora.
4: Posible precandidato.
1: Por eso, es un peronista disidente respecto sí. del peronismo sí, de los sí, últimos sí, años, sí. que ha sido claramente socialista. O sea, acá está hablando un peronista que dice, saquémosle el pie a los productores para que esa plata se vuelque a los pueblos.
4: Sí, sí, sí.
1: Es un discurso claramente diferenciador de todo lo que ha hecho el kirchnerismo, que cada vez que veía que había algo que funcionaba, iba para capturar impuestos y financiar lo que ellos decían, las acciones sociales del Estado. Por ejemplo, claro. algunas cuestiones que Kicillof, yo calculo, va a tener que eliminar del presupuesto bonaerense, si no lo van a hacer pelota en la campaña electoral.
4: Sí, este es un discurso muy político.
1: Con el tema de los consoladores de madera, el
4: claro,
1: gel íntimo, todo eso financiaba el Estado, una cosa de loco.
4: Me había olvidado de los consoladores de
1: bueno,
4: madera.
1: Acá tenés sí. a un peronista, gobernador de la provincia más grande del interior después de la provincia de Buenos Aires, y ahí nomás con la Invencible de Santa Fe, por eso por ahí dice con Maxi, porque
4: sí.
1: está Puyaro al lado, evidentemente.
4: Sí, sí, sí. sí.
1: empujando en favor de los productores y de quitarle presión impositiva.
4: Sí, sí, sí.
1: Pero también diciendo, es el momento del cambio, por eso fui a apoyar la minería y que en lugar de subsidiarla se libere porque va a generar muchos millones.
4: Sí, hay un dato, no le fue muy bien en la legislativa con Provincias Unidas, pero ojo que a nivel nacional se está haciendo allí una componenda, se habla mucho de Uñac, del ex gobernador de San Juan, de Yaryora.
1: Uñac dice que
4: no,
1: Uñac dice que lo ve como
4: ya largó ya.
1: Por eso, pero Uñac dice que lo ve como competidor a Kicillof, o sea, Uñac está decidido a competir en la interna
4: ahora ah, claro.
1: En cambio Yaryora, igual
4: no
1: que de la Sota
4: ahí.
1: Y Schiaretti, no se quiere meter en la interna peronista porque entiende que el kirchnerismo contamina y domina todo, o sea, siempre está por afuera de eso,
4: salvo que haya algo más grande, ¿no?
1: Y bueno, siempre se busca un tercer espacio. El tema es que no fructifica. Últimamente las polarizaciones fueron apretando al tercer candidato siempre.
4: Bueno, ahora, es así. Bueno, da para mucho. Valoragro.com.ar y Valoragroar en las redes.
1: Gracias por tu paciencia. Gracias. 11:30, pausa.
0: Pausa y venimos en un ratito. Bajó la inflación, como te imaginas la economía a fin de año. Y no te olvides que si estás cocinando, si le sacaste una foto a ese plato que te quedó hermoso, acá lo mostramos. Si tiene nombre, apellido y tres últimos del DNI, también participas. La pausa y ya venimos.

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3: Extracto la previa de la mañana, quiniela correntina, primer premio, 2.801, segundo, 6.503, tercero, 1.535, cuarto, 7.506, quinto premio, 8.538, sexto, 6.526, séptimo, 5.177, octavo, 0.192, noveno, 8.006 y décimo, 0.789. Ciudad de Buenos Aires, primer premio, 2.927, segundo, 5.599, tercero, 4.169, cuarto, 0.193, quinto premio, 5.532, sexto, 1.956, séptimo, 6.821, octavo, 1.203, noveno, 2.425 y décimo, 1.780. Bonaerense, primer premio, 4.728, segundo, 3.974, tercero, 2.952, cuarto, 8.905, quinto premio, 9.836, sexto, 3.139, séptimo, 3.678, octavo, 3.318, noveno 5.402 y décimo 5.727. Santa Fe, primer premio, 4.514, Entre Ríos, 0.932, Córdoba, 5.204 y Chaqueña, 2.486. Reiteramos el extracto de la previa de la mañana, quiniela correntina, primer premio, 2.801.
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0: Martín Barrera, soy Vladi, de DNI 984. La consigna de hoy, mira, la inflación siempre va a ser así. Para mí como que no va a cambiar, porque está, o sea, además difícil para todas las personas, aunque tenga o no tenga, es muy difícil. No estoy participando, quiero participar por todos los premios. Abrazo, Martín Barrera, siempre te escucho y te veo por la tele.
1: Buenos días, señor Martín. Mire, yo como pienso que están las cosas, no creo que bajen mucho. Para fin de año no creo que lleguemos a mucho, porque cada vez estamos peor. Si nosotros no tenemos la ayuda de nuestro Padre, Dios, no vamos a seguir adelante. Así que le digo sinceramente, señor Martín, que esto va a seguir cada vez peor. No veo que pueda bajar las cosas. Bueno, señor Martín, le agradezco mucho. Mi número de documento es 319 Juana Saucedo, Barrio Clemonte. Gracias, señor. Muy amable.
2: Buen día, Martín y Teresita. Respecto a la consigna de hoy, yo creo que la economía está cada vez más caro, todo, y de acá a fin de año yo creo que va a ser peor. Todo sube todos los días, los sueldos no alcanzan, es una barbaridad. Y quiero participar por los premios. Mi nombre es Antonia 887. Que tengan un excelente y bendecido día.
3: Esta es una inflación dibujada la que dan a conocer. Le erraron al programa económico, entonces vamos a seguir estando en el horno, como se dice normalmente. Mis tres últimos números, 289. Espero que modifiquen el rumbo económico, porque si no, no hay esperanza de mejoría para esto.
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5: 11:41, qué maravilla la oración del remanso de el grupo Integración, ¿no? Para mí la versión más linda de todas. Nos vamos a exteriores porque nos llama urgente Roberto Ojeda. Adelante, Robertito, ¿por dónde andás?
6: Gracias, Martín. Barrio Patono, en este caso, en la entrada a esta populosa barriada correntina, escenario en la jornada de ayer de una violenta batalla campal, en el cual los vecinos con los que vamos a contar ahora su testimonio realmente se están muy preocupados y se sienten muy atemorizados por una familia. Nosotros ya habíamos tocado este tema en alguna ocasión, a tal punto que esta familia conflictiva que tiene en vilo a toda la barriada, largó un perro pitbull que terminó mordiendo a una de las vecinas. Realmente un escenario de violencia en el cual la policía tuvo que intervenir, pero vamos a

0: el testimonio de los vecinos que se acercaron acá de manera, realmente a esta altura tenemos que decir, muy valiente. Varios vecinos vinieron aquí y van a conversar con nosotros, en este caso Alexa, que nos va a contar qué pasó en la jornada de ayer y por qué esta familia sigue molestando a todos los vecinos.
1: Este Santiago Jiménez me estuvo cascoteando una noche anterior, cosa que yo le dije a mi marido que le voy a llamar a una de prima que quede en mi casa porque él no ve a nosotros y tira cascote, y está mi hija. Yo me fui a la casa de una de mi prima y él pensó que yo estaba en la casa de mi primo. Él atropella la casa de mi primo primero buscándome a mí. Cuando llega la mamá, en vez de la mamá de llevarle a él, tienen todo en patota contra nosotros. Me rompieron la cabeza, largo el perro Piwi y me muere de las piernas, que tengo mordidura de las piernas, el perro.
0: ¿Te hiciste ver de estas heridas?
1: Sí, me hice ver porque tengo sutura profundo en la cabeza de un hondazo que él me encajó. Que cosa no me pudieron coser porque como es muy hondo piensan que la infección puede expandirse por dentro y no por fuera si yo me cueso. Entonces yo quiero que se haga algo con esta familia porque no solo a nosotros nos molesta, a todo el mundo. Yo no puedo ir a ningún lado porque donde yo voy ellos me siguen. Ahora la hermana se acerca y me dice que no le denuncien a ella porque ella no se mete en el problema, ella es Aldana, que ella no se mete. En la hora de la pelea se metió ella, la hermana más chica, la mamá, el hermano Santiago, cosa que Santiago viene acá a juntarse en la casa de la señora esa, de la casa de la señora esa tiran cascotas a mi casa. Esa señora la apaña, cada vez que nosotros salimos a querer decirle algo, ella rápido se va a la comisaría a querer hacer la denuncia.
0: ¿Es una pelea de vecinos contra vecinos?
1: Sí. ¿Por qué? Porque ellos la apañan al chorro y viven. El chorro roba para todos ellos. Lo mismo la señora que estaba acá a la vuelta del 100, ella es una de mis tías, y la hija de ella me estaba amenazando ayer que me va a castigar o a donde me ve porque yo le denuncié a mi tía. A ver, decime, ¿por qué no le voy a denunciar si todos ellos vienen y me atropellan con arma de fuego y no piensan que está mi hija menor?
2: Roberto.
1: A eso es lo que yo
0: veo. Sí, Martín.
2: ¿Cuál es el motivo de por qué la quieren agredir permanentemente? Señora, ¿por qué la quieren agredir permanentemente? ¿Cuál es el motivo? ¿Qué es lo que pudo haber disparado esta locura?
1: Y por la denuncia que yo le hice a Gonzalo Jiménez porque él me entró a robar toda mi casa.
2: Claro.
1: Por eso viene.
2: O sea, es una venganza.
1: Sí, una venganza. Cosa que salta la novia, que es Marisa Navarro, uh-huh. Salta a defenderle. Por eso yo hice la denuncia cuando yo recibí amenaza de ambos lados.
2: Sí.
1: Hice la denuncia porque tengo derecho a hacer la denuncia.
2: Por supuesto.
1: Porque está mi hija en el
2: por
1: medio.
2: Supuesto, por supuesto, por supuesto.
1: Ellos me hirieron la cabeza, cosa que tengo yo toda la cabeza profundo.
2: Sí.
1: Tengo un hematoma que de la patada, del golpe que me encaja ayer Gonzalo.
2: Sí.
1: Se me hizo un hematoma.
2: Señora,
1: eso me tiene que ver, seguir viendo al doctor.
2: ¿Usted fue a hacer la denuncia policial? ¿Vino algún
1: sí.
2: móvil policial? ¿Permanece en el lugar algún móvil policial?
1: No, ni un policía se acercó. Se acercaron cuando era la batalla campal, que él empezó a hacer un sí. desastre, ahí sí se acercaron. Pero los primeros, cuando Gonzalo me agrede a mí, la policía ni un momento hizo nada hasta que yo le dije por qué no hacen
2: usted,
1: algo.
2: Pero a ver,
1: sí,
2: le pregunto.
1: Nos están matando más o menos.
2: Sí, se entiende. Le pregunto, cuando pasó lo de la agresión, ¿alguien se comunicó con el 911, con algún móvil
1: estaba
2: policial?
1: Estaba la policía ahí. Estaba
2: en el momento de la agresión la policía no hizo nada.
1: Estaba no hizo nada la policía.
2: Ajá.
1: No hizo nada. El que tuvo que venir a actuar para que se deje de joder fue Comisaría 12.
2: La comisaría décimo segunda.
1: Y la
2: a ver, ¿y el móvil policial de qué comisaría era el que estaba ahí y no hizo nada?
1: No, la verdad reconozco el que estaba porque eran todo desmotorizado, con todo preparado para evitar el problema y en ningún momento evitaron el problema.
2: Ellos no evitaron la agresión, no se metieron.
1: No.
2: Pero sí vinieron, los que sí vinieron a protegerla fueron los de la comisaría décimo segunda.
1: De la comisaría 12, sí.
2: Ajá. Bueno, ¿y al día de hoy cómo está el panorama, señora?
1: Y al día de hoy yo estoy recibiendo amenaza del hermano que de él que está en Brasil, de la hermana que vive atrás de mi casa, cosa que ella, tengo prueba donde ella me dice que ella no se mete porque sabe lo que es Gonzalo, que Gonzalo atropelló su casa, que Gonzalo le encajó cascote a ella.
2: ¿Gonzalo cuánto es Gonzalo, Gonzalo Jiménez.
1: Gonzalo Jiménez.
2: Ajá.
1: Que ella le habló a la mamá y que la mamá en un momento hizo nada. Tengo todas esas pruebas que ella me dice a mí. Y en el momento del hecho, todo ello le defiende. Entonces, ¿a qué vamos?
2: Sí, la verdad que es muy preocupante.
1: Yo quiero que una jueza que esté pisando fuerte agarre este caso, porque como un menor de 17 años no puede quedar preso si un menor de 16 años se escapó de la granja. Sí, habiendo la granja menor, y hace poco le buscaron a un menor de 16 años que se escapa de la granja, que para él entonces tiene que haber lugar si es teniendo 16 años que se escapa. Y este de 17 años no queda preso.
2: No, seguro, se entiende.
1: ¿A qué vamos?
2: Se entiende. Señora, vamos a ver qué podemos averiguar, pero evidentemente hay que reclamar a la policía que se comprometa con la seguridad, porque todavía el peligro continúa. Lamento mucho lo que le toca vivir y vamos a ver qué podemos averiguar.
1: Bueno.
2: Gracias. Sí. Roberto, es más que evidente el temor de la señora, cómo se ve muy preocupada, desbordada. ¿No se hace presente un móvil policial en el lugar todavía? ¿No aparece nadie todavía ahí?
0: No, ayer hubo un gran despliegue de efectivos policiales por toda esta situación, estas agresiones y este intercambio entre los vecinos, pero a día de hoy, en este momento, no hay ningún móvil policial.
2: Yo estoy leyendo un mensaje de un vecino, evidentemente, que dice: Gonzalo Jiménez tiene una actividad en el delito hace bastante tiempo y la policía lo conoce bien. Gamboa nos dijo que habían detenido en su momento, ¿no?
3: A él y a un cómplice.
2: Sí, a él y a un cómplice.
3: ¿Puede ser?
0: Sí, exactamente, Diego. A dos personas habían detenido en su momento, pero a las 48 horas ya estaban en libertad, que es lo que los vecinos nos habían alertado también en su momento.
2: Sí,
3: la que verdad. Fue aquella gresca de los sondazos, creo que fue un martes o un miércoles previo a una gran tormenta, me acuerdo.
2: Mostramos porque el video, ¿no?
3: En ese video, claro, se veían los relámpagos de fondo.
2: Sí. Increíble. Gracias, Roberto.
0: Abrazo, Martín.
2: Bueno, ¿qué más elocuente que este reporte de Roberto Ojeda de cómo vive mucha gente? Cómo vive con el temor ahí, a metros de su casa, con gente que se siente impune, que amenaza, que roba, que agrede. Voy a repetir algo que dije la otra vez. Qué crotera la de alguna gente, ¿no? Y cuando hablo de la crotera no me refiero a la malaria económica, a la crotera educacional. Son tan crotos algunos, tan maleducados, que yo les garantizo que si la policía fuera y les metiera una gomeada, les parecería normal, porque viven en esa violencia, porque viven en esa violencia. Ellos entienden que es natural ir a cascotear, a patear, a agredir, a lanzar un pitbull para que agreda a una mujer. Esto habla del deterioro educacional, de cómo, repito hasta el cansancio, le ha hecho tanto daño a la educación en general de grandes sectores del pueblo argentino el populismo que permite que la gente no labure, no se gane el pan laburando, porque la cultura del trabajo es de esencia elemental, de esencia. Si vos estás todo el día tomando mate, haraganeando porque tenés un plan o algo, lo más probable es que te desvíes, distorsiones tus valores. Y mucha gente creció viendo a sus padres haciendo eso. Entonces, el efecto que tiene en la formación de una persona la imagen paterna o materna es demoledora. Y te volvés eso, un haragán irrespetuoso, irresponsable, violento, que no entiende lo que es vivir en comunidad. Lamentablemente mucha gente vive así. Lamentablemente mucha gente vive así. Hoy hablábamos de esta mujer que vos a la distancia tenés que decir, ¿qué es? ¿Esquizofrénica? ¿Es loca? Que enojada porque la denunciaron, porque le dio su moto a su hijo de 8 años. y el pobre niño que está frente a una moto que no puede manejar porque no está capacitado para hacerlo ni para dominarla, atropella a un niño de 5, casi le quita la vida. El padre del niño de 5 la denuncia y ella se enoja y va y le destruye la moto al denunciante. Esa mujer tendría que estar encerrada y en un proceso de culturización. Y estos bárbaros, el Gonzalo Jiménez y toda esta gente, también.
3: Un informe, Martín, dice que ayer se realizaron allanamientos y hay detenidos y se ejecutaron armas de fuego y tumberas. Sí, sí. Y los elementos que usaron para agredirse. Pero bueno.
2: Imagínense lo que es vivir en ese entorno.
3: Sí, sí.
2: Los vecinos decentes que quieren trabajar y ganarse la vida.
3: ¿Te acordás, Martín, que ayer cuando hablábamos del tema educativo, de la marcha universitaria, de lo que representa la educación superior para los argentinos, etcétera, etcétera? Dicho sea de paso, hoy se está cumpliendo un aniversario más del asesinato de Juan José Cabral por el reclamo en el año 69 del comedor universitario, que en aquella época era lo que movilizaba. Hoy la pregunta es, ¿qué moviliza hoy?
2: Bueno, también, pero ¿sabes cuál es el problema?
3: Pero voy a lo siguiente. Tenemos eso en el, digamos, en el escenario, en el escaparate, digamos, en la vidriera. Y lo que está atrás, y la educación secundaria, y de la educación primaria.
2: Obvio.
3: No hablamos,
2: obvio,
3: no decimos,
2: obvio.
3: No se aporta absolutamente.
2: ¿Sabes
3: nada?
2: La bronca que me da esto. Que nosotros sabemos que vivimos otro país, que existió otro país. Donde la pobreza no era sinónimo de mala educación o de barbarie. No era sinónimo. Sin embargo, hay una cantidad de energúmenos que por cuestiones ideológicas dicen que por la pobreza es que pasan estas cosas. Y no es así. No es así. ¿Cuánta gente pobre salió de la pobreza con movilidad social yendo a la educación porque su padre decidió que su suerte era esa? Educarse. Ese es el capital más valioso que tiene un ser humano.
3: ¿Y vos sabés qué?
2: No heredar, porque también hay una cantidad de bárbaros sinvergüenzas y atorrantes que con plata en el bolsillo, pero mala educación y andando en camionetas lujosas, se llevan por delante las normas de educación.
3: Que resulta paradójico también en todo esto, mezclando un poquito la política, que muchas veces o muchos sectores apuntan a un determinado sector político que fueron que fue el generador de todo esto. Sin dudas, un determinado sector político digamos, promovió todo este tipo de situaciones.
2: Sí, sí.
3: Pero sin embargo, ese mismo sector político, cuando nació, precisamente fue el motor de esa movilidad social a través de las denominadas escuelas fábrica, que eran las escuelas técnicas, y de...
2: Hablemosle claro a la gente.
3: La universidad.
2: Estamos hablando del peronismo.
3: Sí.
2: Pero el peronismo originalmente no era lo que fue el kirchnerismo.
3: Parafraseando a Berbisky, sería el peornismo.
2: Exactamente. Digámoslo claramente. Claramente. Porque aún con diferencias, porque no hay por qué pensar igual que aquel peronismo original. Hay gente que puede pensar distinto. Y eso demuestra que, en definitiva, vivimos en democracia. Pero esta barbarie de tener una fábrica de planes sociales con objetivo electoral permitió que mucha gente crezca sin ver laburar a sus padres. Y la cultura del trabajo es movilizadora en dirección del ascenso social y de la educación. Y esto que vemos ahora es consecuencia de toda esta locura. Este crotaje mental y educativo, no económico, tiene que ver con eso. E insisto, no es económico porque hay gente con plata que también tiene un problema serio de educación y de convivencia. En fin, podría quedarme una hora. Quiero decirles lo siguiente. El domingo estamos retornando con Equipo de Noticias Televisión, primer programa de el año de la temporada 2026. Un programa muy interesante, 2 horas para resumir la semana periodística correntina entre CEMAX HD. Ya saben ustedes, el domingo, los que quieren ver el resumen de lo que pasó política y socialmente en Corrientes, nos van a sintonizar en Canal 13. Tere.
4: Bueno, rapidito quiero decir que se acercó el señor Darío, que es el papá del niñito que fue atropellado. Se acercó aquí hasta la radio a agradecer la difusión.
2: Sí.
4: Pidieron una perimetral. Dijo, quería agradecer también a la Comisaría 21, que después de la repercusión se acercaron, que trataron el tema con delicadeza, al oficial Gómez en particular, pero sus niñitos quedaron con traumas psicológicos.
2: Claro.
4: O sea, tienen algunos
2: inconvenientes. Va a necesitar seguramente asistencia.
4: Va a necesitar.
2: Porque los chicos están en estar asustadísimos.
4: Están muy asustados y agradecen también a los doctores doctores Silvia Paredes y José Landi, que se comprometieron y se acercaron y también les dieron algún tipo de asesoramiento de manera gratuita. Él dice, yo no puedo pagar un abogado. Después vamos a charlar con ellos si les parece bien. Están muy agradecidos. 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
3: Ganadores, la orden de compra es para Luján Duarte 028. Luján Duarte, te llevaste la orden de compra.
4: Felicitaciones.
3: Las brasas para Adela Encinas 536. Adela Encinas 536.
2: Buena, Adela.
3: Y las entradas para el cine, Samara Vallejos 642. Samara Vallejos 642. Tenés el premio del cine.
2: No se olvide la ganadora de la orden de compra, que tiene que venir el lunes porque es condición sine qua non del sponsor. Bueno, Tere.
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2: Bueno, son las 12, se nos fue la mano, se nos pasó el programa, nos enojamos en el cierre y eso consumió algunos minutos. Gracias por su compañía, gracias Rolo en la mesa de control, Nico en la generación de video, Juan Martínez en la producción, el muy buen trabajo de Roberto Gea en exteriores y por supuesto la compañía de toda la gente con los mensajes. Buen fin de semana, chicos.
3: Igualmente, Martín.
2: Para toda la gente, ya saben, el domingo a las 20 por Canal 13, primer programa de la temporada 2026 de Equipo de Noticias Televisión. Gracias por todo y el lunes, si Dios quiere, nos volvemos a ver. Buen fin de semana y a cuidar a los pibes, que ellos son el verdadero tesoro.

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1: La temperatura 16 grados, la humedad 70%.
2: Novedades en el caso de las turistas francesas asesinadas en Salta.
1: A 15 años del crimen de las jóvenes, la policía traslada a Beatriz Yapura, la esposa de Santos Vera, a quien estuvo 11 años preso por este caso.
2: A Yapura le extraerán sangre para el estudio de ADN.
1: En las últimas horas, una mujer denunció que fue abusada por Vera.
2: Argentina es el principal consumidor mundial de huevos.
1: Superó el récord que ostentaba México el presidente ejecutivo de la Cámara Argentina de Productores e Industrializadores Avícolas, Javier Prida.
3: Hay que destacar fuertemente, tenemos otras competencias con otras proteínas, o sea que el logro tiene ese plus, ¿no? En un país donde la oferta de proteínas es tan amplia, ser el primero a nivel mundial y con más de 25 kilos y medio per cápita por persona, es un logro muy importante, ¿no? De hecho, entendemos que si seguimos trabajando en esta línea, podemos llegar para el 2030 a 500 huevos per cápita, que es nuestro próximo objetivo.
2: Este domingo, el Classic Rider en la ciudad de Corrientes.
1: A las 9:30, la concentración en el Uniplaza Shopping, en la unidad Andrés Gamba, con más detalles de esta actividad desarrollada con motocicletas.
4: Ahí concentramos, vamos a partir en un paseo por la ciudad, como dice el nombre, un paseo distinguido de caballeros, o rodada de caballeros distinguidos, y la idea es llamar la atención de manera positiva de la gente por el cáncer de próstata y la salud mental masculina.
1: Temporal en Uttar Pradesh, con vientos que superaron los 100 kilómetros por hora, causó la muerte de unas 100 personas y derrumbes masivos.
2: Torneo Apertura, primera semifinal.
1: Este sábado, desde las 19:30 en el Monumental River Rosario Central.
2: José María Rodríguez con el pronóstico.
5: Se espera una máxima para esta jornada entre 20 y 21 grados. Un día lindo para hoy, con vientos suaves del sureste para este viernes. Mañana sábado amanece no tan frío como hoy, unos 11, 12 de mínima, 21, 22 la máxima para mañana. Vamos a tener nubosidad en aumento, mañana se va a ir nublando un poco el cielo. El domingo en la madrugada podemos tener un poquito de inestabilidad, donde no se descarta alguna lluviacita, alguna lluvia débil aislada, muy poco significativo en la región.
1: La temperatura en la ciudad de Corrientes, 16 grados.
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8: Bueno, familia, hoy los quiero concentrados, ¿eh? Meli, Bauti, nada de pelearse en la mesa. Roberto, vos vas desde el arranque con el desayuno. Y vos, mamá, ojo con los comentarios ácidos, ¿sí? 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

0: ¿Cómo va? Muy buen día. Bienvenidos a todos a este hermoso día viernes, muy soleado ya sobre la mitad del mes de mayo. Bienvenidos hasta las 2 de la tarde. Vamos a estar acá para pasarla lindo porque es viernes y también para compartir toda la actualidad con ustedes. Sí, claro. Bueno. Ajá, ¿vos te gusta ese? Bueno, muy bien. Nos vamos a poner en marcha porque tenemos algunos entrevistados con problemas de agenda, entonces vamos un poquito al compás de el lío, Bueno, ¿cómo estás, Julia? Buen día.
1: Muy buenos días, ¿cómo están? Hoy es viernes y eso hace que estemos más punchi que nunca.
0: Sí. ¿Cómo estás, Guidín? Buen día.
2: Buen día, Cristina. Acá estamos. Bueno, todo bien. Hermoso día hoy,
1: ¿No trajiste el mate, Cristina, con el estrellado? ¿No nos querés estrellas hoy o qué?
0: Hoy no traje.
1: El estrellado no vino.
0: Bueno, nos vamos entonces a poner en marcha. Sí, vamos, dale.

0: 18 grados la sensación térmica sobre el mediodía en la ciudad de Corrientes. Los vientos soplan del sector sureste. Para hoy tenemos una máxima prevista de 20 grados, mañana 21 y el próximo domingo comienza una ola de frío porque la máxima desciende a 19 la máxima, con probabilidades de alrededor del 30% de lluvias, podría llover menos de un milímetro. Entonces estamos cerrando una semana que se ha puesto un poquito templada, pero a partir del domingo comienza un descenso pronunciado de las temperaturas, donde las máximas de la semana que viene serán entre 16 y 17 grados. Bien, vamos a ver entonces cómo están los mercados cerrando la semana, Guido.
1: El dólar blue aumentó 5 pesos con respecto a la última cotización del día de ayer, que estaba en 1420. El dólar oficial se mantiene en 1420. El dólar tarjeta ahora está en 1846 pesos. Están subiendo los dólares financieros. El dólar MEP está en 1429,96. El contado con liqui 1490,38. Y vuelve a subir nuevamente el riesgo país. En este caso subió 1,70% y está en 536 puntos básicos.
0: Bien, ¿y quiénes cobran hoy en Corrientes?
1: Continúa el cronograma del plus de refuerzo para los trabajadores de la provincia de Corrientes, que comenzó ayer, justamente jueves 14 de mayo. Hoy viernes 15 cobran los DNI finalizados en 2 y 3. El lunes 18 los DNI finalizados en 4 y 5, que va a estar disponible en cajeros automáticos mañana, sábado 16. Martes 19, DNI finalizados en 6 y 7 y culmina el miércoles 20 para los DNI finalizados en 8 y 9.
0: Muy bien.
2: Equipos técnicos del Instituto Anlis Malbrán viajarán hoy a Tierra del Fuego para profundizar la investigación epidemiológica luego del brote de antivirus que se registró en el crucero MV Ondius, que partió desde el puerto de Ushuaia. Este caso puso en alerta a las autoridades sanitarias nacionales e internacionales, y además habrá operativos planeados para capturar y analizar a los roedores en las zonas vinculadas al itinerario de los casos. Lo que se busca es determinar la presencia del virus en reservorios naturales y de esa manera establecer el riesgo real de la transmisión local. Hay que recordar que hay sospechas de que el primer caso pudo haber surgido en la zona del basural donde se realizan avistajes.
0: Bien, vamos a ver entonces, Guido, también para finalizar la semana, la medición del río. Acá del río Paraná, que nos repasamos en toda la semana.
1: Así es, el río Iguazú en el puerto de Andresito está en 0,18, está en creciente, y en Iguazú está en 9,70. En el puerto local, Corrientes, el río Paraná está en 2,58 en creciente.
0: ¿Y Iguazú dijiste?
1: Iguazú está en 9,70, también en creciente.
0: 9,70.
1: Sí.
0: Sí, ok. Bueno, vamos a conversar. Pásame, por favor, los datos, Andrés, urgente, dale.
1: Cristina, ayer se conoció el dato de inflación del mes de abril, 2,6, que marcó un descenso con respecto al de mes de marzo, que se había dado de 3,4. Recordemos que desde mayo del año pasado ha venido en ascenso el dato de inflación de...
0: ¿Cómo tenés los índices? 2,88,
1: bueno, por ejemplo, enero. En enero, por ejemplo, 2,9. Sí. Hablamos de enero 2026, ¿no? En febrero, 2,9 también. Marzo, 3,4. Y ahora abril, 2,6.
0: Ajá. Sumame después el total para ver cuánto. Creo que son 12 y algo. Interanual es 30 y algo. Pero lo de este año sería 2, 4, 6, 7. Sí, un 12. Bueno, muy bien. Me voy a otro tema ahora. Ayer lo conversábamos. Entonces, el nuevo mapa de las inversiones en la Argentina. La disparidad que hay en la inversión de estos proyectos RIGI, que por suerte Corrientes ha podido generar uno que vendrá y se manifestará con ímpetu a partir del año que viene en la zona de Ituzaingó. Por eso lo consultamos al vicepresidente del IERAL, que es este Instituto de Investigaciones Económicas. Lo saludamos a Gerardo Alonso. ¿Cómo está, Gerardo? Buen día.
3: Buen día, ¿qué tal? ¿Cómo están ustedes? Muy bien por acá.
0: Muy bien. Bueno, ese mapa de las inversiones que yo señalaba como desigual, obviamente las inversiones del norte no son igual que las del NOA, ni tampoco las de la Patagonia. ¿Podrías graficar un poco?
3: Bueno, sí, lo que hicimos en este informe, publicado justamente el día de ayer, es buscar, más allá del RIGI, de este régimen de incentivo a las grandes inversiones, que según el cual aparecen principalmente las noticias, de eso leemos bastante acerca de las inversiones en hidrocarburos, puntualmente gas, petróleo, todo asociado a Vaca Muerta. También fueron muchas noticias, hubo muchas noticias con respecto a al auge del litio en el NOA, en Salta y Jujuy principalmente. Pero veíamos que este tipo de informes o este tipo de información dejaba de lado una serie de inversiones que también se están realizando en todas las provincias, tal vez de menor escala, tal vez de no tan importantes en números, en montos a invertir, pero lo mismo relevantes para cada una de las regiones. Y en este sentido, recordemos que el RIGI implica inversiones de más de 200 millones de dólares, y a su vez en un listado de sectores predefinido justamente por esta legislación. En ese marco, lo que hicimos es un relevamiento de todas las provincias de la Argentina, puntualmente los principales medios de comunicación de cada una de estas provincias, con una metodología bastante antigua, pero que nos permitió justamente llegar a este nivel de detalle, que es leer todos los diarios digitales y en papel del último año y medio. Y hacer un mapeo de la cantidad de inversiones por provincia. Y acá entran inversiones inmobiliarias, del sector de salud, algunas incluso centros logísticos, cosas que aparecen un poco o no aparecen en esas grandes noticias, pero mediante esta forma, este reglamento, pudimos identificarlas. De esa manera, obviamente, se siguen destacando las inversiones de Vaca Muerta, las inversiones en Patagonia Norte, puntualmente en Río Negro y Neuquén, sin duda son muy importantes. También se destacan las de minería en el NOA y en Cuyo también. Ahí tenemos no solamente litio, sino también tenemos que hablar de cobre y otros minerales, y las refinerías que están asociadas también a petróleo. Pero más allá de eso, después, yendo a las otras regiones, encontramos otras inversiones, otros proyectos muy interesantes. Obviamente se destaca en el NEA la planta de celulosa anunciada en Ituzaingó, que de hecho explica de los 2.500, 2.700 millones de dólares de inversiones proyectadas en el NEA, 2.000 son solamente esa planta de celulosa que se va a instalar en Ituzaingó, en el nordeste de la provincia de Corrientes. Pero también encontramos otras inversiones puntualmente muy concentradas en Corrientes. Esto, como es algo a destacar. Sí. Hay algunas inversiones en Formosa, en Chaco y en Misiones, pero principalmente están localizadas en Corrientes, la mayor parte de ellas asociadas a la forestoindustria, y ahí hablamos de producción de energía en base a biomasa. También tenemos que hablar de distintos tipos de plantas de tratamientos de resinas de origen forestal, y a su vez también algunos aserraderos y plantas de remanufacturas que se realizan justamente a partir de madera de pino principalmente y algo de eucalipto, pero muy concentrado en el sector forestal. De forma tal de que, y tal vez esa es otra de las conclusiones o otra de las observaciones muy interesantes de este reglamento, es que sin tanto monto invertido, o sea, un monto invertido muy inferior a lo que está destinado, por ejemplo, al NOA o a Patagonia, donde hay inversiones que superan los 10.000 millones de dólares, acá con una inversión mucho más pequeña de 2.000, 2.500 millones de dólares, se espera generar un impacto muy fuerte en empleo, de aproximadamente 13.000 puestos de trabajo, casi 14.000 puestos de trabajo en esta región, Con lo cual muestra el enorme potencial que tiene un sector que tal vez es una rareza a nivel nacional, el sector forestal o foresto industrial, pero que en nuestra región, en Misiones, Corrientes, principalmente, y algo también en Entre Ríos, no solamente es una realidad, sino que muestra un potencial enorme de crecimiento y de contribución a la economía regional.
0: También, fíjate que esta inversión en Ituzaingó va a motivar también a los inversores en la industria forestal en Misiones a ponerse a punto. ¿Sí? A ponerse a punto.
3: Sin
0: en
3: ningún lugar a duda.
0: Claro.
3: Porque se empiezan a desatar una serie de fuerzas que empiezan a forzar a toda la industria a adaptarse. ¿A qué me refiero con esto? Por ejemplo, si hay mayor demanda de esa masa forestal, de esa madera disponible en Corrientes, que hasta hoy era muy barata porque no tenía muchos usos o no tenía mucha industrialización dentro de la provincia, a partir de esta mayor demanda de esa masa forestal, el precio de la madera, el precio de los rollos de madera empieza a subir, y por lo tanto todos los industriales tienen que competir también en precio por pagar un mejor precio a los productores de madera, a los productores de esos bosques cultivados, y por lo tanto tendrán que repensar sus productos, tendrán que repensar la escala, los destinos y el valor agregado generado para poder enfrentar esos mayores costos. Entonces la forma en la cual se genera derrame no es solamente de manera directa a través de la empresa, a través de la construcción de la planta y del empleo, y también de forma indirecta a través de los transportistas que van a trabajar con esto, los propietarios de los bosques y las empresas de servicios forestales que hacen las cosechas y todos los tratamientos culturales, sino que además también generan presiones e incentivos para que los demás industriales también se actualicen en esta línea. Así que creo que es muy interesante lo que se plantea de acá a futuro.
0: Fíjate con desafío, que también Gerardo, fuerte.
3: Aquel que está un poquito justo en los números, obviamente tiene más presiones, pero creo que el panorama es muy positivo para la región.
0: Gerardo, fíjate que por la cercanía, porque Ituzaingó está a 80, 90 kilómetros de ustedes, ¿sí? De Posadas.
3: Sí.
0: Va a haber
3: en línea recta está un poquito menos todavía, así que sí.
0: Bueno, estaba viendo por ejemplo que en San Juan está la mayor inversión minera del país y de los RIGI, ¿sí? Está trabajando Dante Sica ahí, que es muy conocido porque fue funcionario de Macri, pero es un funcionario muy serio, muy importante. Bueno, estaba viendo que ahora están haciendo la letra chica de alguna reglamentación interna en las provincias, en principio para que se ocupe mano de obra local, ¿viste? El famoso compre provincial, de que todos los insumos o la mano de el compre nacional por un lado, pero el compre provincial, de modo que van haciendo legislaciones en el sentido de que si no poseen, por ejemplo, la provincia de Corrientes no tiene determinados insumos, se pueda comprar afuera, pero si no, que el compre sea a proveedores locales. Una, ustedes están cerquita ahí. Y el otro tema va a ser el tema del trabajo, porque cada provincia querrá que su población trabaje en esos proyectos que le ha puesto tanta energía, ¿no?
3: Sí, estos son algunas iniciativas que empiezan a surgir. De todas maneras, tal vez el sector minero nos puede dar iluminar acerca de las consecuencias de esto. Si bien uno piensa en principio, bueno, sería conveniente este tipo de medidas, la realidad es que en el sector minero este tipo de regulaciones provinciales de compre local terminaron impidiendo o frenando gran parte de las inversiones. Ahí tenemos el caso, por ejemplo, de Catamarca, donde claramente pasó eso, pero en también pasa en otras provincias, también en San Juan, en Salta, en Jujuy, algunas inversiones se vieron frenadas por esto. Entonces, ahí creo que ese tipo de tentaciones que podemos llegar a tener, tenemos que tratar de evitarlas por el hecho de que Lo más importante es que se genere la llegada de estas grandes inversiones. Esto va a generar a su vez empleo local, porque la gente va a vivir en ese lugar, más allá de que tal vez algunos profesionales, a ver, una empresa podrá traer, supongamos, un gerente, dos gerentes, 10 gerentes, pero no va a poder traer jamás 500 trabajadores de otra provincia. O sea, seguramente va a comenzar a capacitar trabajadores locales y demás, y eso genera, con esa erradicación de esos trabajadores que ya están localizados ahí con sus familias y demás, esto genera, a través de ese pago de salarios en blanco, de manera formal y demás, termina dinamizando la economía local a través de compras en supermercados locales, librerías, carnicerías, o sea, todos los comercios locales empiezan a verse beneficiados por ese efecto de derrame. Entonces, me parece que lo más importante acá es generar justamente el atractivo y la llegada de esas nuevas inversiones que generen empleo local, y después todo lo otro, como es, comenzaremos a ver todos los efectos de ese derrame económico en cada una de las localidades.
0: Bien.
3: En cuanto al compra local, puntualmente.
0: Pues es que Gerardo, a mí me parece interesante el coincido contigo de que uno deberá sobre la marcha ir viendo los efectos de la instalación, por ejemplo, de esta inversión. Pero desarrollar proveedores locales, me parece interesante esto, ¿no? Porque así ahí va aportando un círculo más virtuoso, ¿no? Que de pronto contratar todo de afuera, no porque haga una discriminación, porque es como decís vos, de pronto viene una inversión. Y bueno, también generará será una fuente, generará empleo, ¿no? Pero desarrollar proveedores locales aprovechando esta super mega inversión me parece también interesante, sí.
3: Y la pregunta ahí de fondo es, o tal vez que puede simplificar esto, es, o allanar la respuesta hacia en esa línea, es cómo desarrollamos proveedores locales. ¿Solamente exigiéndole al empresario o a la empresa que compre localmente vamos a tener solamente comercios? Si lo que queremos es desarrollar, supongamos, metalmecánica, si queremos desarrollar empresas de servicios y demás, lo que tenemos que generar es el apoyo, tal vez a través de instituciones de innovación, de formación de capacidades laborales, a través de las universidades, de los institutos tecnológicos y demás, que permitan justamente el surgimiento o el incremento del capital humano de los trabajadores.
0: Bien,
3: capacitados,
0: ahora
3: que puedan llegar a... Entonces, okay. Creo que va más por ese lado, las buenas prácticas muestran mejores resultados por ese lado que solamente exigiéndole a una empresa que compre a una empresa local, a un comercio local.
0: Okay. La otra es una reflexión más bien política. ¿Qué impacto ha tenido en Misiones, que también es una provincia forestal y está Arauco, uno de los mayores inversores a nivel país, esta noticia de este RIGI en Ituzaingó?
3: Bueno, sin duda hizo mucho ruido, porque no tanto por estas consecuencias que estábamos hablando de suba de precios de los rollos y demás, eso sí, al sector empresario es como es algo que le importa y le preocupa, y están comenzando justamente a trabajar en esa línea, pero sobre todo desde el sector político sí hay bastante ruido con respecto a esta discusión que también hay dentro de la provincia de Misiones acerca de los niveles de presión fiscal, de ingresos brutos, y lo atractivo que es o no la provincia de Misiones para nuevas inversiones. Por eso, insisto, hay varias razones por las cuales que se generó esta inversión en Ituzaingó. Entre eso está la masa boscosa, o sea, el bosque implantado que se había generado en Corrientes. Corrientes ya es la provincia más forestal, o que tiene mayor cantidad de hectáreas forestadas de toda la Argentina, ya superó hace varios años, superó Misiones. Lo que le faltaba era la industria. Bueno, ahora estamos viendo justamente que está llegando a través de este proyecto y otros más.
0: Gracias, Gerardo Alonso Schwartz. ¿Schwartz se dice? ¿Schwartz?
3: Schwartz, sí.
0: Schwartz. Schwartz. Schwab, te rebauticé. Te mando un abrazo. Muchas gracias, Gerardo.
3: Bueno, un abrazo. Muchas gracias por la comunicación. Hasta la próxima y que tengan un lindo día tanto vos como todo el equipo que te acompaña. Hasta
0: muchas luego. Gracias. Nos vamos a la pausita. Ya venimos.
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0: Bueno, esta es la canción que presentó ayer Shakira junto a Burna Boy. No sabía que Burna cantaba. Mira vos, qué bien luqueado que está. ¿Viste? El Burna Boy.
1: El Burna Boy. No
0: ¿Lo conoces a Burna?
2: Ahí lo busco. Sí, la verdad, sí, lo conozco. Sí, sí, tomamos un café la semana pasada.
0: Parecido, ¿no?
2: Sí.
1: Mira, sí, acá lo estoy mirando. Ah,
0: ¿vos lo conocías?
1: No, no lo conocía. Tengo el gusto recién hoy de conocerlo.
0: Burna Boy, mira vos. Bueno, Shakira, que está presentando la canción oficial del Mundial. Hay una idea interesante detrás de esto, que todo lo que recaudan, todas las ganancias de esta canción, ayer anunciaron que van a ir a un fondo de educación de la FIFA. El 100% va a ser donado para una escuela que tiene la FIFA para proporcionar. Se cree que se va a recaudar alrededor de unos 100 millones de dólares al final del torneo, y va a proporcionar acceso a la educación de calidad y al deporte a niños de todo el mundo. Porque claro, cuando termina el Mundial, muchos niños sienten ese magnetismo que tiene el fútbol y quieren jugar, y solo pueden acceder de pronto a algunos potreros. Imagínense el mundo, ¿no? Hay, especialmente en América Latina, que hay una fiebre muy especial por este deporte. Entonces está bueno que la FIFA invierta lo que sacan de ganancias de la difusión de esta canción de Shakira. Dai Dai se llama, va a ser el tema oficial del Mundial de México, Estados Unidos y Canadá, que faltan ¿cuántos días? Falta 25 días, algo así, ¿eh?
2: 25 días, justamente.
0: 25 días. Y en el informe exclusivo de Andrés Yeye, en el día de hoy, va a ser cómo entrena Rodrigo De Paul y Lionel Messi de cara al Mundial. Porque, viste, especialmente Messi no puede darse el lujo de hacer un papel, viste, muy decadente. Entonces yo creo que los tipos estarán tratando de lograr una buena performance. Y para eso tienen un entrenamiento especial que lo va a contar luego Andrés.
1: ¿Sabes qué estaba pensando, Cristina? No vaya a ser que esta canción que sacó ahora Shakira con este muchacho que hay, perdón, olvidé el nombre, no lo retuve.
0: Es esas Burna.

0: Burna, disculpa, ya lo voy. Bueno, es que se me complica recordar los nombres, pero ¿se acuerdan que hace poco hablamos de las canciones que fueron más escuchadas en los distintos mundiales? Y Shakira ya tiene una de sus canciones más escuchadas, que fue el Mundial de Sudáfrica, cuando cantó el Waka Waka. Así que, ¿por qué no esta canción también se vuelve una de las más escuchadas? Y por lo que estás cantando, por las reproducciones, pueda generar, ¿no es cierto?, mayores ingresos para la FIFA, para la escuelita de la FIFA, ¿puede ser?
1: Escuelita de la FIFA, muy bien.
0: Escuelita de la FIFA. Bueno, tengo una noti, ¿te parece? A partir de hoy, 15 de mayo, ya están habilitadas las tarjetas Zapucay para la realización de las compras en los comercios adheridos en este programa. Recordemos que esta es una iniciativa implementada por el Ministerio de Desarrollo Social de la provincia de Corrientes, que le permite a los beneficiarios utilizar estas tarjetas hasta el 11 de junio. Así que, a tener en cuenta a los usuarios de la tarjeta Zapucay, a partir de hoy ya la pueden utilizar.
1: ¿Sabes que les dura un suspiro sí. La tarjeta? ¿Cuánto es?
0: ¿La tarjeta Zapucay?
1: ¿Cuánto pagan?
0: Eso vamos a buscar, porque eso
1: bueno,
0: no lo tengo.
1: Ayer estuvo de visita en mi provincia natal el gobernador Juan Pablo Valdés.
2: Así es, estuvo participando de esta convención que se llama La Noche de los Intendentes, donde participaron jefes comunales de más de 300 ciudades de Santa Fe, Chubut, Corrientes y Mendoza. También estuvo participando los gobernadores Nacho Torres, como vos dijiste, Juan Pablo Valdés, y también Alfredo Cornejo con Maximiliano Puyano, que fue el anfitrión de esa provincia. Y el Maximiliano Puyano estuvo publicando a través de su cuenta de Twitter personal que continúa profundizando en las gestiones que defienden el desarrollo y también la integración de la región al mundo con orden e infraestructura. Y justamente la reunión con los intendentes de toda la provincia de Santa Fe y también de otras provincias como Corrientes, Chubut y Mendoza, fue para escuchar el territorio, que es lo único que permite llevar soluciones reales a cada localidad. Puyaro manifestó que gobernar es esto: diálogo, trabajo en conjunto y la firmeza para defender lo que nos corresponde.
1: Mirá, es una época especial, por lo menos si no hay recursos hay que dialogar mucho, porque los intendentes en general en el país, salvo honrosas excepciones, no la están pasando bien, ¿no? Porque son los que tienen que atajar los penales, igual que los gobernadores también, son los que tienen que atajar y son los que tienen la frazada bien, bien corta de recursos. Y son los que mantienen la paz social. Entonces, de pronto debatir acerca también o escuchar otras experiencias de qué hacen en este momento, porque uno cuando lee qué hacen intendentes de la provincia de Buenos Aires, que es la provincia más grande del país, cómo enfrentan esta situación actual, y ven que las realidades son similares, los recursos no les alcanza porque la coparticipación ha descendido considerablemente y tienen que hacer, bueno, hacen eventos, como hizo Goya el otro día, su super evento, que ya tiene una fuerte tradición, generan cosas, inventan, o sea, no hay grandes recetas porque, e inclusive así, miren lo que me enteré el otro día, aún generando eventos, la gente va y gasta menos. O sea, fíjate, después dame con el intendente de Paso de la Patria, Andrés.
2: El Chino García.
1: Sí, vos generás un evento, ¿no? Vamos a suponer que acá, no sé cuál es el más próximo que va a venir, es el del MAC, ¿no?
0: Sí, el del MAC, que va a ser del 21 al 24 de mayo.
1: Ok, entonces va a venir gente, ya no va a venir tanta como otras veces, pero va a venir gente seguramente de Paraguay, Chaco, que está acá enfrente, etcétera. Pero la gente viene y pasa en algunos lugares y no gasta, Guido, o sea, se queda en la casa. ¿Comprendés? Van, por ejemplo, a algún lugar y no van a comer como iban antes, ¿viste? Todo es muy medido, ni siquiera eso. O sea, la gente se entusiasma cuando hay alguna fiesta local, de pronto los intendentes le ponen la pila porque están sabiendo cuál es la situación. Porque si no están sosteniendo algún tipo de ingreso en los emprendedores, en la población, le van a tocar la puerta para que le den un subsidio. Entonces tratan de sostener eso. Y viene gente afuera, pero no gasta. O sea, apenas si te alquila una casa y se van a comprar al supermercado. No sale a comer, no gasta como antes. Hasta eso cambió, ¿entienden? O de pronto las estaciones de servicio también deben saber esto, porque antes se quedaban a comer por el camino y ahora tratarán de llevarse un sándwich de milanesa.
0: Sí, después tenemos que ver cuánto también, por ejemplo, ahora que fue esta semana del 11 al 13 de esta semana, que fue, por ejemplo, el hot sale, cuánto realmente se gastó en esos tres días y realmente la gente lo utilizó. Lo habíamos comentado hace unos días, que acá en Corrientes había sido de 100.000 y algo de pesos lo que se había gastado en el hot sale.
1: Sí. Yo creo que los comerciantes deben querer seguir en el hot sale, porque si no, no venden. Bueno, los saludamos al intendente de Paso de la Patria, Oscar Chino García. ¿Cómo estás, Oscar? Buen día.
3: Buen día, Cristina. Buen día a la audiencia. ¿Cómo están ustedes?
1: Muy bien. Bueno, justamente estábamos contando a propósito que se hizo un encuentro de intendentes en Santa Fe, que yo supongo que los intendentes quieren compartir sus experiencias, a ver cómo atraviesan esta crisis económica que está atravesando el país, que bueno, vos lo conocerás por tu propio cuero ahí, cómo ha disminuido el reparto de los ingresos coparticipables que derivan, o sea, se derraman a los municipios, ¿sí? En una época de necesidades, todo es insuficiente, Chino.
3: Sí, totalmente, totalmente. La verdad que impacta sobremanera. Máxime que venimos con una caída que, digamos, es continua, no se detiene. Hablamos de enero, que tuvimos un 4% menos con respecto a los meses anteriores, un 6% en febrero. Bueno, hoy estamos a prácticamente ya un 14% menos, y realmente, bueno, por supuesto que para las comunidades pequeñas esto impacta de una manera muy particular y muy especial. Y a nosotros peor todavía, porque nosotros, la verdad, que como comunidad, el Paso es un lugar que ha crecido muchísimo en los últimos tiempos, en los últimos años. Es el lugar que, porcentualmente hablando, ha crecido, ha tenido registrado el mayor crecimiento, no solamente urbano y edilicio, sino también poblacional. El Paso en las últimas décadas ha crecido más de un 450%. Wow. Cuando la provincia ha tenido en las últimas cuatro décadas un crecimiento que no sobrepasa el 80%.
1: ¿Y por qué entonces se debe este crecimiento demográfico ahí en El Paso? ¿Viene gente?
3: Se da por distintos motivos. Primero, porque, bueno, digamos, hubo un asentamiento muy fuerte, digamos, de gente en el lugar, sobre todo de gente producto de la economía y del flujo turístico que hay. Hay gente que fue a poner un negocio, que ha venido de otros lugares, ha decidido invertir en El Paso. Se han invertido muchísimo en complejos, cabañas nuevas. Se ha invertido mucha gente que viene a trabajar en la, por ejemplo, en el rubro de la construcción. Viene, trabaja en la construcción de una casa y cuando está trabajando ya salió otra construcción al lado y vuelve a tomar el trabajo y entonces comienza a traer a la familia. Mira. Más allá del crecimiento vegetativo normal que tiene cualquier sociedad, El Paso es muy atípico en ese sentido, porque tiene un crecimiento que también se da producto de esta situación, ¿no?
1: Ahora, entonces, fíjate que toda esa gente te va demandando servicios, en el sentido que se hará una pequeña casita y después querrá agua. Es todo un tema eso, ¿no?
3: No, sí, realmente en ese sentido, justamente el crecimiento ha sido tan explosivo la última década que bueno, justamente venimos muy atrás digamos, por parte del Estado y los prestatarios de servicios para tratar de cumplir, digamos, o de alcanzar a la demanda que día a día va creciendo, ¿no?
1: Bueno,
3: entonces estamos muy atrás en ese sentido.
1: Y
3: hace falta mucha obra, mucha inversión, y en este caso, por parte muchas veces del Estado, tanto del municipio como de la provincia, porque hay temas que son de competencia provincial, otros temas que son de competencia municipal, pero el agua, la energía, pero son temas clave, fundamentales, sobre todo porque hacen a la infraestructura básica, por parte del municipio, el mantenimiento de los caminos, el servicio de recolección, el alumbrado público, la seguridad, en fin, todo va creciendo.
1: Y referente a la afluencia de turistas, digamos, ¿están más mesurados a la hora de gastar? Porque yo supongo que ahí, debido a cómo venía hace un par de años, que la gente iba y gastaba en los restaurantes, en el supermercado, ¿verdad? Tienen expectativas cada vez que haces. ¿Y ahora qué pasa?
3: Bueno, justamente como gran parte, digamos, hoy de la comunidad del Paso es cuentapropista, porque hay mucho cuentapropismo, mucha actividad privada, muchas actividades individuales, desde el jardinero, el piletero, el que trabaja en una cocina, en un restaurante, el delivery, el que hace ese guía de pesca, en la construcción. Entonces toda esta gente, al tener un poco de bajo movimiento económico y bajo consumo, por supuesto que esto repercute en forma directa en la economía del lugar, sobre todo en un lugar como el nuestro, donde la economía está basada específicamente en la actividad económica que genera el turismo.
1: Sí.
3: Nosotros no tenemos fábrica de ninguna naturaleza, así que con lo cual el turismo es clave y fundamental. Por eso, inclusive muchas veces por ahí hay algunas actitudes medio erráticas y medio fuera de contexto, porque por ahí se piensa que el paso es todo festejo, o hacer un evento en el paso es un gasto. En realidad para nosotros es una inversión, porque dependemos de justamente estar generando permanentemente acciones para motorizar el movimiento en el lugar, para que justamente la economía florezca y realmente genere y derrame, ¿no?
1: Así que, decime, ¿y el turismo se volvió más gasolero? O sea, un tipo que venía y de pronto iba a cenar todas las noches, ¿ahora se cuida más?
3: Se cuida más. Y también lo notamos porque mucha gente que, por ejemplo, nosotros tenemos un turismo de fin de semana que llamamos, que es bastante importante y fuerte para nosotros. Acordate que tenemos alrededor de casi 11.000 casas de fin de semana. Esa gente que antes venía todos los fines de semana, hoy el que venía todos los días fin de semana, hoy está viniendo dos semanas en el mes, y el que venía dos está viniendo una, y el que venía una está viniendo una vez, pero mes de por medio. Todo ha caído en ese sentido. Lo notamos y lo vemos en el movimiento económico que se genera, sobre
1: ahora,
3: todo los fines de semana.
1: Fíjate que si un tipo que acostumbraba a ir tres fines de semana en el mes, supongamos alguien del Chaco, ¿no? Si el tipo va una vez al mes o dos veces al mes, no siente la necesidad de cortar el pasto. Entonces, fíjate que hasta eso, ¿no? Claro.
3: Hasta eso, exactamente.
1: El jardinero, el que corta el pasto. Sí. Todo, afecta en todo. Bueno, y ahora, ahora en agosto, bueno, viene el gran evento que tienen Paso de la Patria, que es la pesca del dorado. Pero antes, ¿hay alguna otra actividad?
3: Estamos justamente con un evento que estamos con la fiesta provincial del estofado, que ya es un clásico también hoy en el Paso, ya lleva
1: esta estofado.
3: Sería la séptima edición.
1: Qué grande.
3: La fiesta provincial del estofado.
1: ¿Qué tal?
3: La última vez se arrancó con muchos participantes, después bajó un poco y ahora es como que está creciendo nuevamente. Vamos a tener prácticamente 50 competidores.
1: Mirá.
3: De distintos puntos de la provincia y de la región. No, es un evento bastante lindo, y aparte un evento donde va a haber mucha actividad, por supuesto, donde van a estar también vamos a armar todo un sector de exposición para emprendedores, para artesanos, para algunas empresas que nos van a estar acompañando también en el evento. Generando un movimiento fuerte, también vamos a tratar con mucho esfuerzo de traer un espectáculo importante, digamos, que que también llame, es un llamador importante. Lo estamos trayendo a Lázaro Caballero el día sábado.
1: Es re taquillero, así Lázaro, que, mirá que ahora mi hermana me contó que va a estar en Reconquista, no sé, estos días está en Reconquista.
3: Bueno, decirle que venga, decirle a tu hermana que venga, que se
1: al paso.
3: Y no de Reconquista y venga al paso.
1: Es tremendo, Lázaro, qué éxito, Lázaro, Que mira que en el paso. Ahora
3: vamos a tener muchos grupos de chamamé también, de toda la zona, de toda la región, por supuesto, pero. Obvio. Lo traemos como número estelar, un número fuerte como
1: Lázaro. ¿Y cuándo se hace esa fiesta provincial del estofado?
3: Y lo hacemos con mucho empuje, apostando, arriesgándonos.
1: ¿Cuándo se hace, Chino?
3: Ah, ¿cuándo? Es 13 y 14 de junio.
1: El mes que 14 viene.
3: 14 de junio.
1: 13 y 14 de junio.
3: Sí, el mes que viene. Estamos, justamente, si yo quiero, la semana que viene la estamos presentando oficialmente acá en Corrientes, así que bueno. Sí. Trabajando fuerte con todos los sectores, con el sector privado, con la provincia que también nos está acompañando, así que bueno.
1: Y no hay otra no hay otra receta, digamos. Tú has estado hace poco con Scioli, ¿no? Has estado en Buenos Aires, o sea, te movés porque ya conoces el paño, pero digamos que otra receta mágica para activar el turismo, que es de lo que vive Paso de la Patria, no hay, ¿no?
3: No, por supuesto, y bueno, justamente estamos tratando de diversificar, que la gente sepa que aparte del sol, la playa, el río, la pesca, también puede disfrutar un momento agradable, por ejemplo, y conocer la gastronomía nuestra con una fiesta de estofado, donde va a haber mucho de cultura, mucho de artesanía, y donde va a haber también mucho de folclore, y la verdad que queremos enriquecer de esa manera y generar una variable más para motivar, digamos, el que la gente nos visite. Así que bueno, aparte estamos cerquita de Itatí, cerquita de San Cosme, como yo siempre digo, vengan al paso, porque en el paso se instalan, pero hay un montón de cosas para ver y conocer, que está acá nomás al lado nuestro. No solamente es el paso, pero bueno, la verdad que estamos trabajando en ese sentido, y yo creo que va a ser un muy lindo evento. Un poco hay cosas que no podemos predecir, como el clima, pero por el otro lado, la propuesta y la oferta es bastante rica y interesante, digamos, para que la gente se pegue una escapada, sobre todo la que vive en la región, ¿no?
1: Bien, Chino García, intendente de Paso de la Patria, muchas gracias.
3: No, al contrario, gracias, había un gran cariño.
1: Adiós, hasta luego. Bueno, ahí tienen un evento relevante para ir a comer un buen guisómetro el 13 y el 14 de junio acá en Paso de la Patria. ¿Vieron? Él dice esto que estábamos relatando, que las intendencias se sienten súper ajustadas, pero más allá de eso sienten la presión de la sociedad.
0: Sí, sí, porque si no la gente siente angustia de que no se puede hacer, porque le permite vender algo, comprar productos más baratos, o sea, ayuda mucho.
1: El que vende chipa, el que vende...
0: Todo. El que vende agua para el mate, o sea, chipacuerito, o sea, todo. Entonces, 13 y 14 es la fiesta del estofado.
1: La fiesta del estofado, todos inventan, Bueno, yo estaba tratando de averiguar con mi amigo, el economista de Paraguay. ¿Hoy es la independencia de Paraguay, profesor?
2: Ayer y hoy, la noche del 14 y la madrugada del 15.
1: Sí. Mira, saludamos a nuestros hermanos de Paraguay.
0: Y Día de la Madre también, Día de la Madre paraguaya.
2: Ah, hoy es el Día de la Madre.
0: Sí.
2: El Día de la Madre.
1: Paraguaya. Las madres paraguayas son así. Buscame una polca, por favor. Sí, porque no puedo quedar mal con mis hermanos paraguayos, que los adoro. Chicos, hay una empresa argentina de calzados. Esto le estaba por preguntar a Gerardo Alonso, porque también hay una empresa que fabrica estos calzados Adidas, Nike, pim, que estaba en Misiones. Ahora esta es de la provincia de Buenos Aires. Yo no puedo creer, te juro que si la dejan ir, la dejaron ir porque dicen que ya están instalados en Paraguay y que ocupa 600 empleados. Yo te digo una cosa, yo me entero estas cosas y digo, ay, por favor... Ahora me van a cascotear, pero voy a decir, por favor, volvé, Moreno. Volvé, Moreno, no sé, empresa por empresa, anda, mirá qué situación están viviendo. ¿Y cuál es el problema? ¿Es impositivo? ¿Se podría, durante 6 meses que dicen que va a venir en los brotes verdes en el 2051, se podría dar unas ventajas impositivas? 600 empleados y la dejaron ir. Guido, ¿vos viste eso?
2: No, me estoy enterando ahora.
1: Pero por favor, Guido, no puede ser eso. ¿Cómo la dejan ir a la empresa? Dice calzados y artículos textiles. Y sí, esta empresa también está en Misiones. DAS se llama. Esta estaba en Coronel Suárez. Hoy lo publicó el diario La Nación de Paraguay. Fabrica productos destinados a marcas internacionales como Nike, Adidas, Fila, Asics y Champion. Formalmente el pasado mes de marzo traslada sus operaciones a Paraguay con una inversión estimada en 40 millones de dólares y empleo para 600 personas. Ay, chama de Dios. Bueno, nos vamos a la pausa. No comment.

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0: Juan.
1: Yo creo que ya desde ahora hay que comenzar a hacer lobby. Alguien lo hizo y lo hizo muy bien, porque una forma de hacer lobby para ganar el Mundial de Fútbol es ir de algún modo quebrándolos algunos crack del fútbol mundial emocionalmente, ¿sí? Es la única forma. ¿Y cómo se puede lograr eso? Estaba viendo que alguien ya lo está haciendo. ¿Vos sabés por dónde voy? No sabe.
0: No.
1: Porque Vinicius Junior es la estrella de la selección, una de las estrellas de la selección brasileña, tiene varias estrellas, pero esta es una porque juega en el Real Madrid. Es bastante polémico el tipo. Pero entonces, tenía novia más o menos hasta hace, antes de ayer, ¿no? La novia fue a verlo jugar en el Real Madrid. Y al día siguiente, ¿sabes qué hizo? Anunció el fin de la relación. Entonces, esos son quiebres emocionales. El tipo no va a estar igual, ¿vos qué decís? No va a estar igual para el Mundial si la novia lo deja.
2: Hay muchos peces en el mar, Cristina.
1: ¿Muchos qué?
2: Muchos peces en el mar.
1: ¿Qué quiere decir muchos pesos?
2: Hay muchas mujeres, o sea, no se pueden cerrar en una sola.
1: Ah, pero esta, vos viste qué chévere que está.
2: No importa.
1: Es una influencer, Guido, y no se encuentran todos los días lindas influencers.
2: Bueno,
1: está bien. Es Virginia Fonseca.
2: El envase será lindo, pero hay que ver el contenido.
1: No, Guido, eso es una respuesta de una persona que está, qué sé yo, que tiene 94 años, a punto de cumplir 95,
2: claro,
1: Guido.
2: Que sí. Sí, obvio.
1: Bueno,
2: obvio.
1: Virginia Fonseca lo dejó a Vinicius Junior. Andrés, tenés que incorporarme esas noticias también en el segmento del Mundial.
3: Ay, no.
1: Porque eso es muy serio, ¿eh?
0: Claro.
1: ¿Cómo va a llegar Vinicius? Sobre que ya es medio tocame un tango. Imagínate cómo va a llegar. Es tremendo, ¿eh? Siempre me voy a permitir vivir algo de verdad, sin miedo, sin cálculos, sin dejar de ser quien soy. Eso dijo ella, son muy profundas, chicos. Hoy escogemos respetar cada uno el camino del otro. Esta influencer, ¿cómo se permite dejarlo al Vinicius? ¿El Vinicius?
2: Yo pensé que esto entraba en la Dolce Vita.
1: No, la vida misma es claro. Todo el tiempo es un sube y baja, chicos. No podemos estar todo el tiempo pensando intelectualmente. Pues ya es demasiado y hoy es viernes.
0: Hoy es viernes, sí. Igual, por eso, ¿se acuerdan que yo les decía la semana pasada? Es importante también el acompañamiento psicológico que los clubes les dan a los deportistas. Porque obviamente vos decís, se separó de la novia, lo dejó. Son impactos en la vida de las personas. Yo me acuerdo cuando fue el Mundial pasado. No sé si recordarán que había algunos jugadores que tenían relaciones con figuras públicas y era como que se trataba de tapar todo para que los jugadores lleguen bien a ese día. No sé si recuerdan eso.
1: Ahora, fíjate que este noviazgo es de larga data, chicos. De finales de octubre del 2025. Es tremendo. ¿Cuánto? ¿Cuánto tiempo?
0: ¿Cuántos meses?
1: Esto es enorme, es demasiado.
0: 6 meses.
2: Ocho, sí. Ocho, ah, no.
0: Siete.
2: No, 8 meses más o menos.
1: Sí.
2: Los tres.
1: Es mucho.
2: No, no pasa nada.
1: Es un noviazgo que ya a punto de jubilarse, es demasiado.
0: Se estaban conociendo y bueno,
1: esa
0: no funcionó.
1: La frase, ¿no?
0: Pero
1: ahora,
0: sí.
1: Vos viste la... Mirá, Guido. Dice, ahí, dice,
2: ahí. A ver, mostrame.
1: Ah, mirá. ¿Cuántas influencers así hay, Guido?
2: Ah, Cristina,
1: ¿cuántas influencers hay así?
2: ¿Sabes con cuántas salieron así conmigo? No pasa nada, seguimos adelante.
0: Ah, bueno.
1: Julia, ¿puedes tomar la conducción? Me voy a retirar.
0: Paso a retirarme. Claro, y bueno, pero la mayoría de las influencers son así de guapas.
2: Ay, mi última novia era más linda que esa chica, pero bueno, ya está.
1: Bueno, pero la última dijiste,
2: la última.
0: Se la vi.
2: Mirá, yo quiero ir con, justamente con eso, que vos también hablas del tema del amor. ¿Vos
1: viste? Pare la rotativa.
2: Sí, no, escuchá.
1: Paren, por favor.
2: Escuchá, Cristina, ¿vos te acordás que un año atrás fueron noticias Brigitte y Emmanuel Macron
0: sí.
2: cuando estaban por descender de un avión en Vietnam, donde se le ve justamente en una filmación la mano como pegándole una cachetada. Era un cachetazo al presidente de Francia, Emmanuel Macron.
0: Exactamente. En esta mesa incluso.
2: Bueno, hay un libro que se acaba de publicar que se llama Una pareja casi perfecta, de un periodista de París, Florian Tardif, que volvió a hablar de ese episodio y estuvo agregando un nombre que es el de una actriz iraní que se llama, voy a tratar de decir bien, Golshifet Farahani.
1: ¿Y qué dijo?
2: Dice que Brigitte Macron habría descubierto durante el vuelo presidencial una serie de mensajes entre el presidente francés y la actriz franco-iraní. Y justamente había un mensaje que nunca debió haber sido leído. Así lo había confirmado este periodista en el libro. Y según el relato difundido en el País Galo, no existiría por el momento una relación sentimental consumada, ni tampoco una infidelidad comprobada. Obviamente esto marcó una tensión entre la pareja presidencial. Yo no sé si llegaste a ver la foto de la actriz franco-iraní.
1: Está buena.
2: Es hermosa. Tiene unos ojos maravillosos.
1: Guido lo dice.
2: Sí, no, tiene unos ojos muy lindos.
1: Y vos decís que Macron la estaba fichando.
2: Me parece. No digo que la estaba fichando, pero bueno, ella es una persona que es muy admirada en Francia, en el ámbito cultural. Y ha sido respetada también por la prensa parisina, pero...
1: ¿Y el tipo le estaba mandando un mensaje?
2: Le estaba mandando
0: según este periodista. Igual, viste que Macron me da la impresión de que es como muy afectuoso y muy cariñoso. Hace poco también había circulado una imagen que él se encontraba con Giorgia Meloni y es como muy, viste, pero viste que hay gente que es como abrazadora, toqueteira.
1: Pero es un presidente que tiene que cuidar.
0: Se escapa un poco de lo que son los protocolos, pero también yo creo que a veces cuando hay, viste, una cierta confianza o una amistad, eso puede pasar. Igual, a mí me da pensar, o sea, ¿cuál es la información? ¿Así tiene algún contacto directo este periodista como para haber visto todo eso? ¿De que vio algo que no debería haber visto? No sé.
1: No.
0: El periodista hizo un libro. No,
1: por eso digo, tiene que haber tenido
0: una fuente ahí muy directa, como dicen ahora, del riñón.
1: Bueno, a ver, búscame la polca paraguaya. Yo no quiero quedar mal, por favor, con mis amigos de Paraguay, Oscar.
0: Y saludamos a todas las madres paraguayas en su día también.
1: También, todo junto en el mismo paquete.
0: En el mismo paquete.
1: Bueno, sí. Chicos, ayer habló el presidente de la Nación, y estuvo en dos streaming y después hacen un recorte y entonces se divulga solo eso. Y por ahí hay expresiones obviamente desagradables para una primera magistratura como un presidente de la nación, entonces los medios le toman, pero es lo que eligen, eligen ir a los streaming y que después le recorten esas partes y creen que de ese modo están en el candelero o están en la conversación pública, es lo que eligen. Yo solamente voy a tomar una revela el estado de situación que le toca gobernar. Porque él dice, por ejemplo, es de una complejidad, el mundo actual es de una complejidad y denota el peso que siente en cada una de sus decisiones. Vos dirás, bueno, pero el tipo es insensible. Sí, parte de esa insensibilidad mirando los efectos del brutal ajuste no es materia de discusión eso. Desde el momento en que comienzan a pagarle a los jubilados nacionales el día 11 y que cobran menos de 400.000 pesos la básica, ya te da una pauta. Y después, si vas al tema de los remedios del PAMI y todas esas cosas, es otra historia también. Y si vas al tema de la discapacidad, bueno, todo eso, muy bien. Ahora bien, el tipo dijo, dijo en un tono, siempre fue así muy eufórico y demás, eso lo sabemos, pero lo ha dicho en un tono dramático, que él siente el peso de sus decisiones, qué impacto puede tener en la sociedad cada una de sus acciones, porque siente el peso de los 48 millones de argentinos. Muy bien. Y dijo, ustedes no saben, dice, la complejidad del mundo actual y nosotros, porque nosotros de verdad somos un país débil. Muy débil debido a la situación económica en la que está la Argentina, enormemente endeudada y poco de poco peso en la economía mundial. Recién estamos con algunas iniciativas fomentadas desde el RIGI, por ejemplo, y demás. Bueno, eso, pero a mí me interesa algo que dijo, porque esto sirve para todos. A ver si lo tengo acá a mano. Yo, esto lo dijo con el gordo Dan. Miren, no es con, no sé qué intelectual, que es la reencarnación de Nietzsche, no es, él con el gordo Dan lo dijo. Y si lo dijo con el gordo Dan, miren que, pero no. Más allá de la chanza, quiero que escuchen esto que dijo el presidente Milei. Escuchen con atención, ¿eh?
3: Encomendó nada más ni nada menos que la población argentina.
4: Un par de millones, ¿no?
3: No tengo dudas de que
4: 15 millones,
3: de que lo vas a lograr.
4: El más alto.
3: Ya lo estás logrando. Ya lo estás logrando, de hecho, y bueno, Dios quiera que sea hasta el 31. Acá al gordo le gustaría que fuera más, pero gordo, lamentablemente.
4: No lo voy a decir más porque ya explicó
3: lo que podés decir.
4: Exacto. No, pues dijo, vamos a cumplir.
5: Yo te voy a decir algo.
1: Escuchen.
5: Esto lo digo en serio.
1: Escuchen, para políticos.
5: Otros imbéciles que tampoco lo entienden. Yo soy liberal.
3: Sí.
5: Si yo creyera. Para que la continuidad del proyecto liberal siga, depende de que yo siga al mando, significa que fracasamos.
3: Claro, claro.
5: Es decir, yo, digamos, 2027 o 2031, según sea la voluntad de los argentinos, no me ven más, pero no más o menos, no me ven más. Porque si, digamos, si no fracasé en el legado.
3: Claro.
5: O sea, fracasamos como liberales.
1: Eso es una verdad, eso deberían poner en el cuadrito. Él dice, yo si no soy reelecto en el 2027, yo terminé ahí, digamos, y terminé ahí. ¿Y qué quiere decir si yo no sigo? Este no es un proyecto personal, sino de ideas. Y si es necesario que siempre siga el mismo, es porque se fracasó en las ideas, en los modos de gestión, en el contenido que se transmite, en los valores que se transmiten. Se fracasó. Que un proyecto siempre dependa, porque de esto estamos muy acostumbrados los argentinos. ¿Viste? Si no, no existirían los Gildo Infran, por ejemplo. Que siempre un proyecto depende de la persona, y que si esa persona no está, no existe. Que tiene que seguir siempre ese por 50, por 100 años, por entender. Entonces, esa expresión, los libertarios deberían difundir eso que dijo Milei ayer, porque dicen que si yo no sigo, o sea, si mi proyecto no sigue, es porque él fracasó en la difusión de las ideas que quería transmitir de la libertad. Pero los proyectos no tienen por qué siempre. En la Argentina, muy acostumbrado. Ahora, por ejemplo, sé que no va a ser finalmente, ¿no? Macri. Pero siempre con la vuelta de Macri, con Cristina en libertad para volver a ser candidata. Y si estuviera Néstor, vamos a revivirlo a Néstor. Vamos a ¿no? Y sería Néstor. Y si no, es Fulán. Y así sí, siempre seguimos con los mismos. Y así estamos, ¿eh? Y así estamos. Entonces, creo que esto es lo más inteligente que dijo ayer Milei. Si yo no voy a estar, dice, pero si no tiene continuidad las ideas de la libertad que él trajo con su proyecto, quiere decir que fracasamos. Y bueno, y hay que hacerse cargo también. Las sociedades maduran o no maduran, o prenden o no prenden algunas ideas, pero nosotros somos campeones en el personalismo. Chicos, Paraguay no tiene ese, lo tiene en la trastienda, tiene su injerencia, ¿cómo es el Cartes o Cartes en el Paraguay? Digamos, pero bueno, las figuras se van sucediendo. Lo mismo pasa en Chile, ¿viste? ¿cómo se llama la mujer esa que fue presidenta? Después volvió un periodo y fue, no fue de los mejores, la socialista esta,
2: Bachelet.
1: ¿Entendés? Bachelet. Pero bueno, ya está, ya fue, vinieron otros y así se recrea. Y en el Paraguay lo único que volvió fue Tabaré, ¿viste? Pero se fueron de, si vos mirás 40 años de la democracia, se fueron sucediendo, intercalando los dos partidos mayoritarios en Paraguay. Bueno, dicho todo esto, entonces, ¿no me tenés la polca paraguaya? Por favor.

0: Ah, pero vos me buscás el año 14. Vos sabés la cantidad de intérprete que... ¡Ay, chama de Dios!
1: Les quiso buscar un clásico, Cris.
0: No, no. Hay uno. Hay... No, no, no. Buscame a un intérprete de Paraguay. Tenemos que homenajearlos a ellos, ¿eh?
1: Bueno, hoy en el Senado le rindieron un homenaje por el aniversario, como hablábamos, de la independencia del Paraguay, y también por el Día de la Madre Paraguaya. 215 años cumplen los paraguayos, la República del Paraguay, de su independencia, y también el Día de la Madre. Eso me parece también algo muy, muy lindo. Y hubo acá algunos acontecimientos. A ver si encontramos alguna canción.
0: No, buscame, ¿no? Buscame un intérprete. Hay 12.000, Andrés. 500.000 es una ofensa a los paraguayos, ¿eh?

0: tenemos el DJ, el indio. Búscame el indio, el DJ con el pájaro campana también. Qué maravilla estas piezas, ¿eh? Porque también la guaraña en Paraguay fue declarada patrimonio inmaterial de la humanidad, ¿sí? Y ahora estaban detrás de también de una insignia de este tipo, de reconocimiento. Creo que era sobre el arpa, me parece. Guido, ¿en qué lección te quedaste de los tus hermanos paraguayos? Chicos, hay que ser versátiles, hay que conocer de todo.
1: Sí, bueno,
0: ahí está el indio, ahí está, espera.

0: este tenemos que traerlo a la costanera nuestra y va a reventar, ¿eh? Quien quiera hacer un espectáculo taquillero, le estoy dando ideas, porque a veces cuando faltan ideas es un problema, Guido. Bueno, entonces, Guidín, dale.
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0: ¿Cómo se llama?
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0: Hot Week. Un fin de semana muy caliente. Claro.
1: Exactamente.
0: Es lo único que queda el fin de semana, chicos. Bueno.
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1: Bueno, ya venimos.

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4: Extracto la primera de la mañana de Quinielas Correntinas, Ciudad de Buenos Aires y bonaerense. Vamos con el primer premio de la Correntina, 2.868. Segundo, 8.152. Tercero, 0.376. Cuarto, 8.815. Quinto premio, 4.608. Sexto, 1.063. Séptimo, 2.748. Octavo, 9.865. Noveno, 1.130. Y décimo, 7.974. Continuamos con Ciudad de Buenos Aires. Primer premio, 1.809. Segundo, 8.510. Tercero, 9.764. Cuarto, 7.632. Quinto, 8.104. Sexto, 8.463. Séptimo, 0.260. Octavo, 6.344. Noveno, 7.517. Y décimo, 4.483. Pasamos a la bonaerense. Primer premio, 4.181. Segundo, 6.299. Tercero, 4.176. Cuarto, 0.434. Quinto premio, 3.494. Sexto, 3.370. Séptimo, 3.753. Octavo, 0.719. Noveno, 7.336. Y décimo premio, 9.084. Vamos a reiterar el primer premio, la primera de la mañana de Quiniela Correntina, 2.868. Primer premio, Ciudad de Buenos Aires, 1.809. Y primer premio, bonaerense, 4.181.
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0: Bueno, muy bien, estamos en la última media hora del programa y vamos a hacer un popurrí de temas acá. Tenemos que compartir cosas lindas para dejarle una sonrisa a nuestros oyentes. Y hoy lo traje otra vez a Pío. Vos buscame de Vivaldi, Oscar, buscame de las cuatro estaciones si encontrás el invierno. Las cuatro estaciones, saben ustedes que son las cuatro estaciones, pero vos buscame la parte de invierno. Este tipo es un dulce. Yo te pedí hoy, Andrés, para hablar con él, con este jovencito, no sé si sí. Él o la mamá, pero se ve que es un mini genio, Pío Ortiz Truco, y habla de las cuatro estaciones. Escuchen.
1: Hoy vamos a estar hablando de las cuatro estaciones de Vivaldi.
0: De Vivaldi.
1: Su mayor éxito. Y hoy les voy a enseñar cómo diferenciarlas.
0: Escuchen.
1: Este es la primavera.
0: Esta es la primavera.
1: Que representa a los pájaros formando la nueva estación. Llega el verano, una tormenta eléctrica y el hombre sale muy rápido del trabajo por la lluvia y refugiarse en su casa porque se tenía que ir a dormir. El otoño. En el inicio resultan ser pares de hojas cayendo, pero el minuto

0: ser un violín que hace las escalas. Y por último, el famoso invierno.
1: El invierno, es fantástico. Sí,
0: fue su mayor éxito.
1: ¿Viste? Él lo reconoce.
0: Resultó ser un hombre rechinando al inicio, hasta que en el final nos encontramos con esto.

0: día y mucho más estado.
1: Wow. Me parece un genio, porque a veces uno dice esta música clásica. ¿Tenés invierno? Escuchen. O esta cortina la utilizan mucho en algunos documentales en Netflix que yo veo. A ver, subir volumen.

0: cuando llega el invierno. El tipo vivía en Venecia, Vivaldi.
1: Es hermoso.
0: Entonces abre la ventana y el chico te lo explica. Y está buenísimo esto llevar a las escuelas, ¿no? Porque esto es cultura universal, chicos. Vivaldi, qué genio. E hizo, estas son de las piezas de la clásica, de la música clásica, de las más conocidas, las cuatro estaciones. No hay orquesta sinfónica.
1: Que no la interprete.
0: Que no la interprete porque es lo más popular, digamos. Es como la para otros, para pianistas, la novena sinfonía de Beethoven, pero bueno, eso es otra. Pero las cuatro estaciones de Vivaldi, tipo, es como el kilómetro 11, ¿no?
1: Bueno. Yo recomiendo que escuchen el concierto en D mayor.
0: ¿Vos lo escuchás? ¿Vamos a empezar?
1: Sí, yo lo escucho. Sí, mira, ahí me encanta. Porque yo empecé a escuchar, ¿sabe cuándo?
0: ¿De quién es?
1: De Vivaldi. Esto es Vivaldi también. Ah. Yo lo empecé a escuchar en plena pandemia, cuando todos estábamos encerrados, en medio de una crisis de locura. Empecé a escuchar esto, que a través de Nicola Benedetti, que es una...
0: ¿Y que a vos te tranquilizaba?
1: Me tranquilizaba mucho, igual que los cuentos de la Andricina. Me reía a las 2, 3 de la mañana. Me reía... Ajá. Porque no podía dormir. La Andricina me acompañó siempre en la pandemia. Y bueno, yo recomiendo que escuchen a Nicola Benedetti, que es una violinista escocesa, y ella obtuvo el galardón de Premio Grammy al Mejor Solista Instrumental Clásico en 2020.
0: Ok. Y también les traje un cortito. No sé si lo tenés ahí, Oscar, que te mandé recién, porque miren qué tremenda humildad la de Nahuel Penisi. ¿Lo tenés? Nahuel Penisi se fue a la peatonal en Tucumán y se sentó en un banco. Yo pensé que era acá en nuestra peatonal, pero no, era en Tucumán. Mirá, porque hay un posteo de Nahuel Penisi. Se sentó en un banco y se puso a tocar la guitarra y recordando su trayectoria, en el sentido de que él, cuando en otros tiempos, comenzó ahí. Entonces la gente, cuando lo individualizó que era él, lo empezó obviamente a celebrar. Nahuel Penisi, qué capo que es, qué,
2: sí,
0: sensibilidad.
2: Sí, yo una vez lo escuché en una de las tantas entrevistas que fue dando a lo largo de estos años, y él contó que sus comienzos fueron así. Él se iba, imagínate vos, o sea, estaba en la peatonal y tocaba su música, cantaba, mejor, o sea, él componía, cantaba, o sea, interpretaba, ¿no es cierto?, a distintos músicos, y así empezó él.
0: Sus inicios.
2: Sí, sus inicios.
0: Y después está también... el 2 más 1 de nuestro de la MEA, por Marcelo de la MEA.
2: Marcelo.
0: Ese músico hay que traerlo, chicos, es para disfrutarlo, es chaqueño y está haciendo distintas... Ahora creo que el fin de semana iba a estar en Buenos Aires, en un lugar, pero es excelente, es un guitarrista como Salinas, es una cosa fuera de serie, entonces es para el disfrute, chicos.
2: Sí.
0: Esas cosas, cuando vienen acá, hay que pagar la entradita y cuando vengan, ¿no? Porque ahora hay otros que son prioridad, ¿viste? Que deben ser amigos de la productora, no sé de quién, pero hay otros que son prioridad en el Teatro Vera, por ejemplo, ¿no?
2: Bueno, Salinas ha estado aquí en Corrientes en más de una oportunidad. ¿Vos sabés, Cristina?
0: Yo fui.
2: Y yo fui acomodadora de un evento.
0: Genial,
2: de
0: alguna manera hay que entrar.
2: Y entré, viste, estaba trabajando, la verdad, estuvo muy bueno.
1: Escuché, sí. Cristina, Marcelo de la MEA está en la Patagonia en este momento. Hoy 15 va a estar en Villa La Angostura.
0: Mira.
1: Mañana va a estar en Lago Puelo. Y el 17 en la Biblioteca Sarmiento de Bariloche.
0: Mira, y es nuestro chaqueño acá. Bueno, muy bien, dicho esto, vamos a ingresar a este segmento del Mundial con Andrés Yeye. Escucha,
1: sí.
0: Andrés, yo quería que me contes también, podés me echar en tu informe algunas noticias picantes que andan circulando referente al Mundial. Pero bueno, claro. Vamos a empezar, ¿hoy qué hay?
3: Con la nota que me habías pedido entre el Pollo Álvarez y De Paul, hablando de aquel entrenamiento que contó en lo del Pollo, el streaming que está haciendo el Pollo Álvarez. Me dijiste que querías hablar de eso, y contó De Paul de que ellos entrenan en segundo turno junto con Messi. Se preparan en el Inter de Miami, trabajan ellos los dos después de cada entrenamiento. El entrenamiento se basa a la mañana con el Inter y a la tarde tienen un profe aparte en donde hacen la preparación mundialista. Y dice que Paul tiene muchos altos y bajos algunas veces, y es Messi, que es un poquito más lineal, que no lo ves nunca bajoneado. Él lo lleva y lo inspira para que juntos entrenen, y entrenen tanto la cabeza como también, bueno, y cada uno se prepara, tiene un esfuerzo sobrehumano para entrenarse todos los días y llegar a pleno en el Mundial. Y muy cuestionados también, porque estamos hablando de Messi, que ya es su último Mundial, y un De Paul que siempre también por ahí a algunos hinchas no les gustan, me incluyo en ello por la manera de jugar, pero después cuando vos estás en un Mundial ya te lo olvidás. Volvieron a prepararse, tiene un profe aparte, y hay una particularidad de Paul, que él filma todos los entrenamientos. Y Messi le dice: ¿para qué me filmás? No, dejá eso, soltale, dice. Y él dice: pero mirá si llega a pasar algo otra vez y nos hacemos unos pesos y hacemos un documental, dice. Entonces, esas anécdotas que podés tener con el campeón, con los dos campeones del mundo, ¿no? Y el mejor del mundo es...
0: Es fascinante.
3: Sí, no,
0: la
3: es
0: parte un, rica también. Cosa de, rica, sí. De historias que alimenta, por la cual se retroalimenta también.
3: Claro, obviamente.
0: El Mundial. Que estamos tan cerca, ¿no? 25 días.
3: 27 días.
0: 27 días. 27 y el lunes días. Ya serán 25.
3: Sí. Bueno, 27 días ya para este Mundial que empieza el 15 de junio. Como decíamos ayer, equipos nuevos que juegan su primer Mundial, otros equipos ya que han jugado y ganado. Tengo una particularidad también para contarte con respecto a Shakira.
0: A ver.
3: Shakira hizo 3 temas mundialísticos. 2006, 2010 y 2026, que es ahora. Esos 3 temas. En 2006 salió campeón Italia y ganó su cuarta estrella, su cuarta Copa del Mundo. En el 2006 sale campeón Italia, ¿verdad? Sí.
0: Guido, ¿le preguntaste?
3: Ay, bueno.
0: Ay, perdón. Bueno, ¿y después?
3: En el 2010.
0: Sí.
3: Sale campeón España.
0: Sí.
3: Sí. En el 2014 hace otro
0: ella
3: tema.
0: Creo que dijo, estaba leyendo hoy en el diario El País, que dice que hace 4 mundiales.
3: Claro, ¿verdad? Sí, 4 mundiales. Oh. 2014, me había olvidado de 2014. El 2014 sale campeón Alemania. Sí. Cuarta estrella también. Cuarta Copa del Mundo.
0: En Brasil, sí.
3: Claro.
0: Sí.
3: Y 2026, nosotros tenemos ¿cuántas estrellas?
0: Nosotros tenemos 3
3: estrellas. 3 estrellas, 3 sí. Copas del Mundo.
0: Sí.
3: ¿Y? No hay otra selección que tenga 3 Copas del Mundo.
0: ¿Y qué decís vos, que puede venir la cuarta?
3: Lo dijiste vos, entonces yo soy muy supersticioso, ¿no?
0: Bueno, pues son ustedes los que están de todo el tiempo repitiendo que Francia, y no confían en la selección argentina.
3: Bueno, puede pasar.
0: Por favor.
3: Puede pasar.
0: Bueno,
3: puede pasar.
0: Pero ¿te enteraste que Vinicius le dejó la novia?
3: Sí, me enteré.
0: Eso es muy bueno. Muy bueno, porque emocionalmente
3: lo bajás.
0: Claro,
3: sí, totalmente.
0: No va a estar tan lúcido. Eso,
3: claro.
0: Bueno.
3: O puede ser de que le dé igual.
0: Sí, vos viste a jugar a Brasil en alguno de los países, de los partidos, perdón, de eliminatoria o amistoso, ¿viste o no?
3: Sí, lo vi jugar a Brasil y no me convence Brasil tanto como antes.
0: ¿En serio?
3: Sí, ya perdió esa calidad. O bien destreza individual de los jugadores, que ya no te levanta un partido.
0: No.
3: O le cuesta, o gana por la mínima. Y vos veías en las eliminatorias antes a Brasil goleaba contra Bolivia.
0: Espera un poquito,
3: Paraguay.
0: Espera un poquito. ¿Y vos qué pensás, Guido? ¿Cómo lo ves?
1: Yo no lo tengo como favorito a Brasil. No. Ha pasado una crisis que para mí comenzó desde el 7-1.
0: No me hables periodísticamente. Decime si viste un partido y
1: te enamoró,
0: ¿te parece fuerte, competitivo?
1: No me parece competitivo, no me parece fuerte. La crisis de futbolística de Brasil comenzó en el 7-1 cuando perdió en Brasil 2014 en Alemania, y desde ahí es como que empezó a apagarse, inclusive con Tite, que fue director técnico, que dentro de todo fue una selección que comenzaba a golpear, pero uh-huh. Pero ahora con Ancelotti todavía no se han visto grandes luces, ¿no?
0: Bueno, muy bien.
3: Una última.
0: Sí, dale.
3: El Paris Saint-Germain está buscando a Julián Álvarez, a la araña, con cifras exorbitantes.
0: Sí. Estaba en 150, no sé ahora.
3: El colchonero no quiere darlo a Julián Álvarez, dice, y la familia está muy contenta en Madrid.
0: Ah, quieren quedarse.
3: Ay, así que no, quieren quedarse.
0: Yo irme a la campiña francesa.
3: Salvo que.
0: Chico, irme al. ¿Cómo es? El castillo ese que de cosas. ¿Cómo? Los jardines. ¿Cómo es? El jardín ahí. ¿Dónde estaba el Rey Sol? ¿Cómo se llama? Que me olvidé.
1: Versalles.
0: ¡Ay, el Palacio de Versalles! Que lo lleven a vivir al Palacio de Versalles. Que lo ofrezcan eso.
2: Bueno, chico. Pero usted que la francesa.
0: Bueno,
2: son también.
0: Entonces, Julia, es tu momento.
1: No, yo voy yo primero.
0: Bueno.
1: Claro, porque vos sabés que en sintonía con lo que viene contando Andrés Gómez González, un correntino ganó un viaje al Mundial 2026.
3: Y no soy yo.
1: No sos vos, ¿no? No, claro que no. Vos sabés que después de participar de una promoción en una estación de servicio de yacimientos petrolíferos fiscales, Juan
0: Guido,
1: Molina.
0: Antiguo,
1: no, bravo, no.
2: Esto es radio, IPF.
1: Estamos en radio, dale.
0: Bueno, entonces...
1: Juan Molina estuvo pagando a través de la aplicación IPF. Y después se pasa a la sección de raspaditas. Justamente los empleados le confirmaron que había obtenido el premio principal, un viaje a los Estados Unidos para presenciar el Mundial 2026. Esta propuesta forma parte de una campaña que incentiva el uso de la aplicación de IPF en todas las estaciones de servicio, y obviamente se pueden acceder a distintos premios de consumos en los locales IPF Full.
0: Puede ser una alegría enorme, pero sí, también sí. Un problema, sí. Porque primero tenés que hacer una cantidad de trámites,
1: obvio.
0: Conseguir la visa.
2: Eso te iba a decir.
0: Y también habría que ver qué cubre, si te cubre hotelería, a qué país te manda, si te manda a Canadá, a México o a Estados Unidos, a ver qué partidos.
2: Pero de la selección.
0: De todas maneras, siempre se agradece, chicos. Es fenomenal, una oportunidad para que impensada para ese matrimonio. Pero a partir de ese tenés que hacer una serie de trámites y falta 20 días.
2: Sí,
0: ¿no?
2: Y primero la euforia porque ganaste un premio y viste, te sentís afortunada. Cuando te ganas, no sé, un caramelo, ya sos feliz. Imagínate ganarte las entradas, o sea, el pasaje, digamos. Espera, ¿te ganás el pasaje y las entradas o solamente las entradas?
1: No,
2: pero yo me pongo feliz.
1: Te pones feliz porque te regalan un caramelo.
2: Yo me pongo feliz, soy una persona muy entusiasta y te soy sincera, cuando gano un premio, aunque sea chiquito, yo me pongo contenta. Entonces imagino la celebración. Pero ¿saben qué pensaba? ¿Se acuerdan que hace unos meses atrás, o ya el año pasado, ya no recuerdo, se acuerdan que Argentina y Estados Unidos habían hecho un acuerdo para no pedir a los argentinos la visa? Y después,
1: claro.
2: ¿Eso en qué quedó, digamos?
0: No, ahora inclusive mandaron más de 30.000 nombres de personas.
2: Eso
0: que están...
2: Monte Oliva lo dijo, sí.
0: Sí, lo dijo ella, sí, que sí, están sí. Prohibidos su ingreso para el Mundial. Bueno, entonces un vecino de Corrientes se ganó este premio. Estoy tratando de ver, fíjate Guido, a ver qué es lo que le dan de premio, ¿eh?
2: Claro.
0: Mientras tanto,
2: sí. Recomendaciones, porque el día de hoy comienza el Teatro Mini en los Museos de Corrientes. Esto es una iniciativa del Centro Cultural Universitario. Son funciones cortitas, de no más de 15 minutos, que se hacen en dos momentos. La primera función es a las 19 horas y la segunda a las 20. Hoy comienza con la obra El Coyote, del elenco LUM, que se va a llevar a cabo en el Centro de Interpretación del Chamamé, Casa Ñanderecó, que está en la calle aquí nomás, 25 de mayo al 1141. Este es un ciclo que se viene repitiendo desde el año 2023 y es de entrada libre y gratuita, así
0: entonces?
2: Que hoy es en Casa Ñanderecó, El Coyote, primera función 19 horas, segunda función 20 horas. Van y miran una obrita de teatro.
0: Muy bien, Guido, ¿y cuál es el premio? ¿Viste o no? ¿Qué te regalan? ¿El pasaje? el nombre.
1: Dos pasajes aéreos.
0: Sí, mirá qué bueno.
1: En clase económica, ida y vuelta.
0: No importa, sí.
1: Desde Buenos Aires, Argentina, hasta una ciudad de los Estados Unidos.
0: Y solo el pasaje, dice.
1: Pasaje, ida y vuelta, sí.
0: Ah,
1: así que
0: no te entusiasmas, pero ¿sabes lo que cuesta un hotel? Salvo sí. que tengas un pariente, sí. pero. A ver, ¿eso nomás? No creo. Deben pagar algo más, Guido. ¿Eh?
1: Acá me dice eso.
2: Solo el pasaje.
1: Yo estoy leyendo las bases y condiciones de este premio de YPF, justamente.
0: Mira vos.
1: Sí, sí.
0: Solamente entonces. Mira, dice que. Estoy leyendo otra cosa. Dice que Chris Martin. Él se siente responsable de que Shakira actúe en la final del mundial. Ah, bueno, si él tiene eso, Chris Martin quiere.
1: Chris Martin.
2: Sí, Chris Martin hizo la presentación, un videito con un Muppet y contaron ellos quiénes iban a ser los que iban a estar
0: en la final.
2: No en la final, sino en el medio tiempo. Quiénes iban a ser los artistas. Él hizo la presentación, salió un video institucional donde aparece Chris Martin con un Muppet. ¿Se ubican cuáles son los Muppets?
1: Sí,
2: los
1: pero Muppets. Yo tengo entendido que Chris Martin va a participar también.
0: Shakira. Puente. No va a actuar ni en la apertura ni en el clausura del mundial, solamente durante el descanso.
2: Exacto.
0: De la final del mundial.
2: El show de medio tiempo, como le dicen.
0: Ahí está. Bueno, chicos,
2: sí
0: nos
2: es.
0: Vamos. Nos vamos.
2: Sí, nos vamos.
0: Buen fin de semana, disfruten, recuperen energías. El próximo domingo no se olviden en 13 Max, vuelve Equipo de Noticias y allí estaremos para conversar sobre los temas de la actualidad. Un beso.
4: 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Es la hora 14:01. La temperatura 20 grados. La humedad 64%. ¿Tenés que ver a un médico? 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
1: Es la hora 14:33 minutos. La temperatura 21 grados. La humedad 60%.
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1: Es la hora 15 en punto. La temperatura 21 grados. La humedad 57%.
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0: Es la hora 15:30 minutos. La temperatura 21 grados. La humedad 57%.
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1: Es la hora 16 en punto. La temperatura 21 grados. La humedad 55%.
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0: Lo veo a Jorgito con una virome y un papel que en algún momento...
1: Tomando nota.
0: Digo, no sé, me va a contar algo, me va a decir, ¿sacaste algún juego de azar?
1: Pero para mí está
0: juego solo
1: haciendo,
0: uno y muy de vez en
1: ahí
0: cuando.
1: Ahí está
0: no
1: haciendo la comparativa de números para la poseada.
0: Ah, cierto, que es un... ¿Cómo se dice? Un... El gurú de los números.
1: Sí. Él hace todos los cálculos y dice qué número va a salir en la poseada. Por ejemplo, yo vi que salió el 913 y dije, Jorgito va a tener una referencia de por qué salió el 913 en la matutina. Bueno, la vespertina en realidad.
2: El 913 ya sabemos qué quiere decir, ¿no?
0: Momento.
2: Y bueno, le comento. ¿Y por qué salió el 13? La vuelta del 31.
1: Ayer
2: justamente el 31 de la luz y salió hoy.
1: Mira, salió, ahí está, viste la referencia.
2: Dado vuelta, ¿no? Bueno,
1: claro.
2: Eso se llama redoblona.
1: Buenas tardes, chicas, qué hermoso comienzo de programa. Los dos temas, buenísimo. Su fiel oyente Mari de Corrientes Capital nos deja mensaje. Mari, gracias por tu saludo, un beso enorme para ella. Por otra parte, el 3794-250551 recibe otro saludito. Buenas tardes, programa Dosis de Noticias. Por favor, señor Pablito y su equipo de trabajo, si tienen novedades de la tarjeta Ambarate, vecinos del barrio Ciudades Correntinas, muchas gracias. Bueno, la tarjeta Ambarate, todavía no tenemos referencia, vamos a ir a averiguar enseguida nada más para compartir esa información. Sí, la que estábamos anunciando era la tarjeta Zapucay, que se habilita hasta el 11 de junio. Por otra parte, saludito muy especial para Victoria. Hola, buenas tardes, mis reinas. Quiero, quiero que me hagan el favor de saluden a Juana Zacarías por su cumpleaños. Bueno, un beso enorme para Juana Zacarías de parte de Victoria, su hermana.
0: Juana,
1: saludo.
0: Juana.
1: Está cumpliendo años la hermana de Victoria, que se llama Juana Zacarías.
0: Juana, Victoria, nuestra amiga.
1: No sé, Victoria de Verón de Estrada saluda a su hermana Juana Zacarías.
0: Ah, bueno, Victoria, ¿no? Nuestra amiga.
1: Ah, sí, Victoria. Bueno, dice a Pablo Cabrera, Victoria dice, buen fin de semana, besos para todos. Un saludo le manda. Su amiga, Victoria, bien dicho.
0: Victoria anduvo por Corrientes.
2: Sí, anduvo, sí, me enteré yo.
1: La semana pasada anduvo.
2: Sí, anduvo por acá.
1: Iba a traernos palta, ¿te acordás que iba a traernos palta también?
0: Dijo que iba a traer algo.
1: Sí, bueno, menos mal, porque la palta está caro acá, chicos. No sé por qué, habiendo tantas plantas de palta en Corrientes, te venden a 5.000 pesos la palta en las verdulerías.
0: Y es cara.
1: Pero la palta lo... ¿Viste cuando no te están escuchando? Sí, Oscar, yo te doy la derecha, Oscar, gracias.
0: Pero lo que pasa es que, a ver, vos, es lo mismo con no sé, la mandioca, el zapallo, vos comprás o vas al interior y tiene un precio. Y a eso vos me decís, ah, bueno, en el interior, pero de ahí tenés que buscar una camioneta, un camión, algo para transportarlo, para traerlo hasta acá y ya cambia el costo.
1: Es ¿pero tanto va a cambiar?
0: Y bueno.
1: Después, la palta la sacan de cualquier árbol, te cuento.
0: Después está la viveza criolla.
1: Bueno, porque en Corrientes hay muchísimas plantas de palta.
0: Sí.
1: ¿Entendés? Y sacan de cualquier árbol. ¿Me vas a decir que de verdad me la vas a vender tan cara como que me traes la mandarina de La Rioja?
0: Yo le tuve que regar la planta hasta que crezca, hasta que dé el fruto. Después la tengo que subir a bajar.
1: Me permito la incertidumbre.
0: No es tan fácil.
1: No, sé que es un trabajo. ¿El qué?
0: Tengo que pagar el transporte para traer.
1: Pero ¿y cuánto te puede cobrar? Sí, bueno, eso es cierto. Pero ¿cuánto te puede costar? 5.000 pesos el kilo aparte. No es que media docena, docena.
3: No me estaría afectando el costo porque no me gusta.
1: Claro. Yo sí, estoy indignada. Igual, por suerte recibí de regalo ahí un par que estoy esperando que madure con ansia.
3: Sí.
1: Ayer me la regalaron, hoy quiero que madure, imagínate.
3: Pero
1: sí, no, hermosa.
3: ¿Cuánto
1: palta
3: tarda?
1: No, y puede tardar unos días, porque ¿sí? Viste que si se la baja un poquito verde, justamente para que no se echen a perder tan rápido. Y si ya caen maduras, terminan golpeándose y esa
2: claro
1: cuestión.
2: Entonces, allá en
1: eso,
2: el barrio San Antonio, ¿ves allá?
1: Sí.
2: De Artemiral.
1: ¿Sí?
2: Hay una señora que tiene mucho y me suele regalar. Desde lleva Jorgito todo lo que quiera, pero acá me la planta.
0: Mira.
1: Qué fortuna.
2: ¿Qué te parece?
0: Sí, impresionante. Bueno, vos sabés que me quedé, no sé si llamarlo anonadado, pero sí sorprendido por la advertencia del presidente de River Plate.
1: ¿Qué pasó?
0: En la previa del partido ante Rosario Central dijo, somos 15 millones de personas mirando con la guardia alta. Stefano Di Carlo lanzó un mensaje contundente en la previa de la semifinal del torneo de apertura que se va a disputar este sábado desde las 19:30. Creo que me va a dar el tiempo. Estoy pensando en voz alta.
1: Sí, no,
0: en este marco, el presidente millonario salió a hablar sobre el cruce con los rosarinos y apalancó en su frase que hizo famosa Marcelo Gallardo durante su primera gestión en el club: guardia alta. Hay que estar como estamos con la guardia alta, hay que estar atentos. Esto, para ser honestos, es un bloque. Todos nosotros, toda la familia de River, somos un bloque, y más en momentos decisivos. Siempre ha sido así: jugadores, cuerpo técnico, dirigentes, los 15 millones de hinchas de River. Acá va a haber 15 millones de personas atentas, mirando, con la guardia alta. 85 mil en cancha con la guardia alta y 15 millones en toda la Argentina que te miran todos los días, mirando qué es lo que pasa con mucha atención. Esperemos que salga todo bien, porque va a ser lo mejor para todos. Advirtió en una entrevista con un programa de televisión, pero ello deja entrever la situación también por la que viene pasando el millonario, más allá de que tuvo un repunte más que interesante desde la salida del propio muñeco Gallardo y la llegada del Chacho Coudet a la dirección táctica. Pero yo no estoy recordando ahora qué partido fue el que había perdido River, y no me salga con el de Boca, fue otro.
1: Al que había comentado vos, yo hago silencio, estoy escuchando atentamente la información de la
3: mesa. No había comentado algo que había dicho el Chacho Coudet, digamos.
0: Claro, y el Chacho Coudet, ¿qué es lo que hacía cuando vio que el equipo no venía bien en el segundo tiempo, al estar perdiendo? Hizo lo que está haciendo Grecia Colmenares en la televisión: pidió palmas, aplausos, aliento por parte del público.
1: No, pidió aliento al público, pero aparte criticó al equipo porque no tenía una performance con el equipo que se enfrentaba. La talla de River en la actualidad, en teoría, está para competir con grandes equipos, y sin embargo estaba jugando, sin menospreciar a ese equipo, no recuerdo cuál era, contra nadie, le estaba yendo mal y terminó perdiendo.
0: No, bueno, yo creo que es un poco, y no es por defender a River, pero desde hace un buen tiempo hasta partir, muy buen tiempo a esta parte, ya no se habla eso. No, es un trámite, es un equipo chico, vamos y jugamos un ratito y ya está. No, hoy por hoy, fíjate vos qué equipos están jugando en la primera división del fútbol argentino. Digo, más allá de Boca, River, Racing, Independiente, los denominados grandes, tenés a
3: Independiente de Rivadavia.
0: Independiente
3: también,
0: de Rivadavia,
3: porque se estaba hablando mucho de ese equipo, hablando de equipos chicos,
0: Claro, por eso digo, hoy no podés, no. Cualquier equipo es muy competitivo, más allá de tener jugadores de renombre o no. Fíjate, River tiene muy buenos jugadores de renombre y por ahí no le están dando el rédito. O Boca mismo, ¿no?
3: Hablando mal y pronto, se achancharon, como se dice.
0: Sí, ¿me entendés? No le están dando el rédito que por ahí pensaban que iban a tener. ¿Me entendés? Gallardo, antes de irse, juntó, o no juntó, digo, convocó a una cierta cantidad de jugadores que, bueno, con esto nosotros tenemos que ir al Mundial.
3: Claro, con pasamos con al mínimo, frente.
0: Por decirte, ¿no? Claro. Sí, exageradamente. Y después no le fue bien, ¿no? Pero bueno, veremos qué es lo que pasa este fin de semana entonces, cuando River tenga que jugar a las 19:30 horas, además en el Monumental, digo, en casa propia, ¿no? Rosario Central, el equipo donde juega el Fideo Di María.
1: El equipo del Fideo.
0: El Fideo Di María. Que Di María viene teniendo un muy buen rendimiento. Es impresionante este muchacho, cómo sigue jugando. Y yo escucho a los periodistas deportivos, a mucha gente, y me incluyo en eso mucho, que es lamentable que haya tomado la drástica decisión de no formar parte más de la selección argentina. De no formar parte de la selección argentina.
1: No, bueno, porque, pero en realidad también hay que comprender que algunos de ellos se retiraron con la gloria. Sí,
0: no, está bien.
1: Y en otros casos, el propio Scaloni no convocó. hay ciertas figuras que no convocó directamente para dentro de la prelista que se está conformando para este nuevo mundial, que falta muy poquito tiempo, ojo.
0: No, ya no falta nada.
1: Falta muy, muy poquito tiempo. Bueno, esta preselección de candidatos para llevar la camiseta de la selección es totalmente diferente a lo que se esperaba. Hay figuras, pero no tantas.
0: Lo que sí, no sé si es una sensación mía o qué es lo que está pasando, no sé si les pasa a ustedes, no sé si vos sos tan futbolera o no.
1: No soy tanto.
0: Pero no, en la calle no se siente ese...
1: ¿Fanatismo?
0: Sí.
1: No.
0: Como, no.
1: No, todavía no. ¿Sabés dónde se ve el fanatismo? En aquellos que están comprando los álbumes y las figuritas. Ahí se ve un poco más el fanatismo.
0: ¿La figurita me dieron?
1: Bueno, pero hay gente...
2: Quería hacerle un comentario.
1: Dígalo.
0: Pero ¿cómo no?
2: Caminando por Cazadores y me hizo la camiseta argentina.
0: Sí.
2: Y ahí estaba mi calle y salía 8.500.
0: Mm. Todos lo llevamos a la timba acá,
1: No, bueno, por supuesto. Pero a todo esto... Puede ser. Los álbumes y las figuritas, ajá, que son todo un tema para conseguir, están siendo también un eje para las estafas virtuales. A eso iba. Porque ahí se ve reflejado muchos fanáticos que quieren conseguir a como dé lugar la figurita de Messi o completar el álbum con las figuritas. Y hay quienes están ofreciendo... quienes ofrecen, ¿no? El pack completo de figuras o figuritas que se envían a través de correo, a través de PDF, a través de un archivo, son para imprimir, luego para poder pegarlas, pero dentro de ese envío que hacen, que te cobran para enviarte, por supuesto, sí, viene con un virus o con alguna herramienta para hackear, ya sea celular o computadoras. Hay que estar atentos porque a la hora de las estafas están todos a la orden del día. Comprar figuritas hoy en día, un paquete vale 2.000 pesos. Creo que si te compras, en teoría, estas que son para imprimir y luego a despegarlas en tu álbum, puede llegar a salir 5.000 pesos el combo completo. Estoy contando lo de las figuritas.
0: Sí.
1: Y a mí no es cara, pero el tema de que te puedan robar tu información, porque lo usan como herramienta también para robarte la información, es lo que por ahí genera una sensación de incomodidad o de malestar, y hay que estar atentos. Me llega un WhatsApp, lejos de la saliendo de esta cuestión de fanatismo que no se está viviendo, es, me preguntan si hoy solo se habla de River. No, pero estamos hablando de la selección ya.
0: ¿Y quién es el
1: equipo? Siempre hay quien nos va a mandar mensajes.
0: Del mundo mundial, diría un amigo mío.
1: Bueno.
0: No, me quedé pensando un poco en lo que decías, pero no por lo de las figuritas.
1: ¿Por qué?
0: Sino por un amigo ayer me contaba que dice, che, mirá, me mostraba la cuenta en un home banking. Uh-huh. Un banco muy conocido, y me decía, mira, me pasa esto, y empezaron a descontarle. Tuvo que dar, creo, de baja la tarjeta, porque no tenía manera de parar el consumo que le estaban haciendo, le estaban gastando la guita. Entonces tuvo que hacer todo un cambio, o sea, ojo con el tema de, como decía Cata, de los datos, de brindar la tarjeta a cualquiera.
1: Muchas estafas virtuales, más cuando llega con un archivo, eso es la típica, por decirlo así, cuando te mandan un archivo en virtud de que vos quieras descargar en tu computadora o en tu celular, hay que estar atentos para chequear si hay o no la posibilidad de que te manden un archivo adjunto que venga infectado con un virus o algo. Tenemos una llamada telefónica, ¿puede ser? ¿Chequeamos, Oscar? ¿Te parece? A ver. ¿Chequeamos? Bueno, perfecto. ¿La sacamos al aire directamente?
0: Bueno.
1: ¿O no? Sí. Entra llamada telefónica al 3794-250551. Teníamos, claro. Pero porque este programa siempre tiene esta cuestión de que nosotros somos los que queremos llamar y nos llaman directamente. Está bueno, ¿sí? Está bueno, me gusta. 23 minutos han pasado de la hora 16. Estamos haciéndote compañía a través de Dosis de Noticias. Ya salimos por AM, FM también, FM Capital, y todas las FMs que son repetidoras nuestras en el interior. Le mandamos un fuerte, fuerte abrazo, un saludo y un agradecimiento. ¿Nos cortinas un cachito, Oscar? Ya retomamos con más Dosis de Noticias.

0: Bien, ahora sí, 25 minutos de la hora 16, ya casi cerrando este bloque.
1: Lo que quería completar es que este domingo 17 de mayo, desde las 16 y hasta las 18:30 en Avenida Costanera Juan Pablo II y General Paz, va a haber un intercambio de figuritas que lo organiza la MUNI.
0: Ah, sí, bueno, eso, a eso iba. Yo te iba a decir, quería saber cómo es, porque claro, te empezaste a comprar tantas figuritas y resulta que tenés un montón repetidas. ¿Y qué haces con tantas figuritas? Bueno, la MUNI te invita a hacer este intercambio de figuritas.
1: Exacto, de ¿dónde? Las 4 de la tarde a las 18:30 en Costanera Juan Pablo II y General Paz.
0: Qué lindo.
1: Hay sorteos, sorpresas, palazos para los chicos.
0: Todos los cholulos ahí, yo tengo esta mesa, otra. Las figuritas. ¿Te imaginas tener 2 Messi o 3 Messi, la más cotizada?
1: Con 2 Messi está bien.
0: No, Messi, basta. Tenemos comunicación telefónica.
1: Cambiamos de tema. Sí. Está en contacto con nosotros y a quien agradecemos mucho, el intendente de la localidad de Concepción del Yaguareté Corá, Gastón Tito Ramírez. Intendente, ¿cómo le va? ¿Cómo anda? Un gusto saludarlo de Dosis de Noticias.
2: Hola, ¿qué tal? ¿Cómo están? Buenas tardes.
1: Bueno, ¿cómo anda usted? Bien, de tanto tiempo, hace rato no hablamos, por lo menos al aire.
2: Sí, cierto. Bien por acá.
1: Bueno, sí, gracias a Dios. Bueno, ¿cómo está el tiempo por ahí por Concepción? Porque mañana es un día clave, importante, ¿no?
2: Mañana es un gran día para Concepción. Uh-huh. Ahora está hermoso el día, está completamente soleado, así que deseamos, esperemos que mañana también sea así.
1: Bueno, se espera la presencia del gobernador, pero van a hacer una gran presentación y firmas de convenio. ¿Nos puede contar un poco de qué se trata esto, intendente?
2: Hay un muy buen trabajo que está haciendo el gobierno de la provincia, Ministerio de Planificación, con varios municipios de la zona, de esta porción relacionada con Iberá, acerca de una plataforma de planeamiento urbano, con zonificación. Un trabajo que a los municipios nos cuesta llevar adelante porque no tenemos el equipo técnico ni las capacidades necesarias para poder llevar adelante. El gobierno de la provincia y la UNE sí lo tienen, entonces venimos trabajando con el gobierno de la provincia con esa idea, y mañana se va a hacer la propuesta, la presentación de la propuesta que veníamos trabajando con el gobierno de la provincia. Y por otro lado, la UNE, la Universidad Nacional del Nordeste, junto con el gobierno de la provincia y el municipio, van a firmar un acuerdo para continuar con un trabajo muy bueno que viene haciendo el gobierno de la provincia junto con la universidad sobre la construcción de una escuela universitaria de turismo y gastronomía. Uh-huh. Que se está construyendo en Concepción y que es un modelo para todo el país respecto de cómo es que la universidad pública se acerca a un pueblo pequeño. Sí. Que tiene un muy buen trabajo ligado a la actividad turística, acercando en este caso todo el conocimiento, la técnica que tiene la universidad para continuar formando a los que ya comenzaron el proceso de formación, y bueno, para todos los que quieran comenzar a incursionar en la formación universitaria ligada a la actividad turística, en este caso y en principio en particular gastronomía y hotelería.
0: ¿En qué etapa?
2: Una construcción.
0: Sí, justamente le iba a preguntar en qué etapa se encuentra esta obra.
2: La construcción está iniciada en su etapa inicial, es una obra monumental, magnífica, que va a permitir que la universidad, por un lado, se acerque a la comunidad, que monte una estructura en un pueblo que tiene un excelente desarrollo turístico, uh-huh, que acerque todo el conocimiento que tiene la universidad en relación con esta cuestión, en el epicentro donde se genera la actividad económica turística, y es Concepción en este caso.
0: ¿Físicamente dónde se encuentra emplazada la construcción de este hotel escuela?
2: Está al costado, bien pegadito a lo que sería el predio del Pregón Rural, donde se hace la fiesta del Pregón Rural. Allí hay también un buen trabajo del gobierno de la provincia, que llegó a un acuerdo con una empresa ganadera de Concepción, para que la empresa ganadera haga la donación de ese espacio. Uh-huh. Y se pueda construir ahí la escuela que se está construyendo.
1: Intendente, realmente interesante. Después queremos hablar también un poco del tema de la fiesta, de la nueva edición de la fiesta del Peón Rural, pero tengo que ir a la pausa de la radio. A la vuelta de la pausa, ¿podemos continuar con la charla, si nos puede seguir brindando este tiempo? Bueno, le agradezco mucho. Bueno.
2: A ustedes, gracias.
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6: Extracto matutina de Quinielas Correntina, matutina de la ciudad y matutina Buenos Aires. Primer premio para la Correntina, 6.913. Segundo, 7.719. Tercero, 7.628. Cuarto premio, 0.885. Quinto, 9.730. Sexto, 2.725. Séptimo, 2.060. Octavo, 8.653. Noveno, 3.465. Y décimo premio, 8.016. Ahora con matutina de la ciudad. Primer premio, 0022. Segundo, 7.027. Tercero, 5.111. Cuarto, 5.625. Quinto premio, 8.253. Sexto, 9.157. Séptimo, 5.767. Octavo, 1.756. Noveno, 3.537. Décimo, 7.575. Pasamos a matutina Buenos Aires. Primer premio, 0.277. Segundo, 7.156. Tercero, 8.595. Cuarto, 2.321. Quinto, 4.577. Sexto premio, 4.359. Séptimo, 6.919. Octavo, 1.039. Noveno, 7.321. Décimo premio, 8.764. Reiteramos el primer premio, matutina Correntina, 6.913. Primer premio, matutina de la ciudad, 0022. Y primer premio, matutina Buenos Aires, 0277. 0277.
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0: ¿Aparece cuando desapareces? Sí, la buena selección musical de Oscar, por supuesto.
1: Re linda música para este viernes, acompañado de mates que ahora ya se terminaron, pero vos estás a tiempo todavía de calentar,
0: preparar.
1: Claro, de calentar el agua para el mate, ir despacito a tomar el colectivo para volver a tu trabajo ya con otros ánimos, porque mañana es sábado, empezamos a relajar, fin de semana de por medio, ¿no?
0: Totalmente. Bueno, el saludo para Miguel de Loreto, que nos dejaba un videíto mientras está preparando su mate, nos saluda, está en sintonía de la radio, nos dice, así que un fuerte abrazo para él. ¿Dónde andará Pichón? Yo me pregunto. Que no anda con su patita al aire, con su mascota. ¿Dónde está Noemí?
1: Noemí también. Todos estos días no nos escribió.
0: Sí, estamos angustiados por dos oyentes. Después vamos a angustiarnos por otros.
1: Claro.
0: Pero por lo pronto ellos dos, que suelen ser habitué, y ahora están como desaparecidos en acción. Lo que no está desaparecido es la información.
1: Es así, ¿eh? Les comento, vamos al ámbito de la salud, ¿les parece?
0: Sí.
1: Porque el ministro de Salud Pública de Corrientes, hablamos del doctor Emilio Lanari, confirmó que la provincia debió hacerse cargo de las vacunas destinadas a adultos mayores que son beneficiarios de PAMI. ¿Por qué? Porque hubo una interrupción de envíos desde Nación. Además, también advirtió sobre posibles recortes en programas nacionales, vamos a aclararlo bien,
0: sí,
1: programas nacionales de salud, como Remediar, y también la provisión de medicamentos de alto costo. Esto, lógicamente, podría afectar especialmente a pacientes oncológicos y sectores vulnerables. Por supuesto que el ministro de Salud expresó su preocupación por la caída de fondos destinados a la atención primaria y aseguró que se está evaluando el impacto económico que esta situación en particular podría generar a nuestra provincia.
2: Bueno, ahora esto le sumamos entonces a la parte de salud, que ya no es algo nuevo.
0: No.
2: Recordemos que, sin ir más lejos, lo que pasó con los jubilados, que le fueron recortando, hay medicamentos que ya el PAMI no cubre directamente,
0: no cubre el 100%,
2: sino que se tienen que costear por ellos mismos. En fin. A otra serie de factores también que no tienen que ver con la salud, pero recortes al fin que está haciendo el gobierno nacional de Javier Milei. Mientras tanto, lo siguen manteniendo Adorni. La verdad, más allá de la marcha que tuvimos hace algunos días nada más, que fue de una característica imponente, importante, habrá que ver qué es lo que pasa en un periodo no muy lejano del cual estamos viviendo, o hasta cuándo, hablando mal y pronto, la gente va a aguantar, hasta dónde vamos a llegar con esta situación, porque se está poniendo bastante compleja, ¿no?
1: Claro, más allá que haya bajado la inflación, y por ejemplo, el ministro Caputo sigue siendo optimista, diciendo, primero, decía que en abril y mayo íbamos a ver un cambio, digamos, en esta situación económica en Argentina, después lo pateó junio,
0: ese
1: ahora
0: discurso,
1: lo pateó agosto.
0: Claro, ese discurso viene ya desde larga data. Mes a mes lo van renovando, mes a mes lo van actualizando. De hecho, incluso hay que reconocer que la mayoría de los portales reflejan la celebración que tuvo Javier Milei por esta desaceleración en la inflación del 2,6%, y que incluso remarcaba que el objetivo seguía siendo cero. Déjame dudar.
1: Claro.
2: No, bueno, podemos tener...

0: el darle el acompañamiento, el visto bueno o no al tema inflacionario, pero la realidad es otra. Lo que palpamos, lo que vivimos en la calle, cuando la gente va a comprar algo, si llega o no a fin de mes, la situación es ahí donde se pone compleja.
1: Claro, y ahí es la pregunta que realmente perjudica a la imagen del presidente. ¿La gente llega a fin de mes? Y la gran respuesta es no. La mayoría.
2: Cada mes.
1: De hecho, con este índice de INDEC, con este índice de inflación, el estimado para una persona, para no ser una familia, para no ser pobre, es de casi 1.500.000. ¿Quién percibe hoy 1.500.000 en una familia tipo? Sí. Los jubilados no llegan a percibir 500.000 pesos.
0: No,
2: estás pasando incluso 400 mil pesos.
0: Hay sueldos que están por debajo de 1.000.000 pesos. Exacto. 500, 400.
1: Y ahí.
0: Y es difícil. Bueno, ya vamos a seguir hablando de eso. 46 minutos de las 4 de la tarde en toda la República Argentina. Retomamos el contacto con el intendente de la localidad de Concepción del Yaguareté, Corá. Me refiero a Gastón Tito Ramírez. Intendente, ¿usted me escucha?
3: ¿Cómo están, chicos? Sí, les escucho.
0: Perfecto. Bueno, estábamos hablando antes de ir a la pausa de esto que va a pasar mañana allí en su localidad, en Concepción, con esta firma de convenio realmente interesante de la segunda edición del convenio específico Proyecto Iberá 2026 entre el gobierno y la UNE y la presentación de avances del proyecto de la escuela gastronómica, ¿no?
3: Exactamente.
0: Bueno, ¿esto a qué hora va a comenzar, intendente, o a qué hora se tiene programado?
3: Mira, esto está previsto que arranque para las 9 de la mañana en el Centro de Interpretación del Iberá, que es un espacio musealizado que trata sobre Iberá, las características que tiene y demás, que tiene un muy lindo salón, y a las 9 de la mañana está previsto que arranque todo ahí, todas esas actividades. Después se prevé que nos traslademos con el gobernador hasta el lugar donde se está haciendo la construcción para hacer una verificación de los avances que se realizaron y conocer el trabajo que se viene haciendo hasta el momento, que está en una etapa inicial la obra, pero que con solo verla en esta etapa inicial uno puede tener, puede magnificar de qué se trata la obra, la estructura. Es una obra monumental, es una gran obra.
1: Sin duda, intendente.
3: Es fundamental, por eso que les dije hoy, antes de la pausa, de que significa, por un lado, un acompañamiento fuerte por parte del gobierno de la provincia a este historial que tiene Concepción en relación con el desarrollo turístico ligado al desarrollo local, y también es un elemento importante el acercamiento que significa esto de la universidad a los pueblos y a los lugares donde se están produciendo los hechos.
1: Claro, y aparte generando también la expectativa de futuro para los jóvenes de la zona de Concepción y municipios vecinos.
3: Es una escuela modelo. La estructuración que tiene esta escuela es una escuela modelo, yo me animaría a decirlo, en toda la provincia y capaz que en todo el país o en gran parte del país. Así que hay una gran expectativa por parte de la gente de Concepción con la posibilidad que se genera a raíz de esto.
0: Claro.
3: Y también de muchas otras personas de localidades vecinas, incluso de toda la provincia. Recordemos que en este caso el que se encarga de hacer el proceso de formación es la Universidad Pública de la provincia de Corrientes, una universidad nacional. Así que esto adquiere un cariz de relevancia que hace obviamente que concite la atención de todo el mundo.
1: Intendente, ¿quiénes van a estar presentes, aparte del gobernador, usted, en esta presentación?
3: Además, va a estar presente también la Comisión de Turismo del Senado de la Nación. Vamos a tener la presencia de un grupo importante de senadores nacionales en relación con toda esta temática de Iberá y del desarrollo turístico y del convenio que se va a firmar y de los trabajos que se vienen haciendo. Y que además del gobernador vamos a tener la presencia importante de un número de aproximadamente 15 senadores nacionales que son de la Comisión de Turismo, que van a venir a Concepción, primero en relación con esta cuestión de la firma de los convenios y el trabajo que se va a hacer y que ya se viene haciendo, y además para conocer el destino turístico Concepción del Yaguareté Corá, Parque Iberá, desde este portal, como para poder observar de primera mano el trabajo que se viene haciendo. Este trabajo que se viene haciendo es un trabajo de muchísimos años, sí, en el que el gobierno de la provincia ha sido persistente, continuo, preciso, ha hecho un trabajo en muchísimos sentidos, en infraestructura. Concepción tiene 4 museos, tiene un centro de interpretación, tiene varias inversiones hechas dentro del Parque Iberá, básicamente de infraestructura, proceso de formación, de capacitación. Es un trabajo de muchísimos años, que evidentemente sus frutos los podemos ver ahora, sabiendo que Concepción es, en relación con el Iberá, uno de los puntos de mayor visita de la provincia.
0: Sí, en otros tiempos no muy lejanos, incluso yo hacía referencia a eso también, el actual senador Sergio Flint, el presidente del Comité Iberá, ¿no?, en este caso, y digo, ¿cuán importante es esto que nos está contando? Y como decía recién Catalina también, con respecto no tan solo a la relevancia que va a tomar en cuanto a Concepción y localidades vecinas, sino también llegando estos legisladores nacionales para que de ahí pueda replicarse en otros puntos del país, ¿no? Y de ahí tiene que ver también con el trabajo que se hace en materia turística para que hoy por hoy Corrientes esté en esa escala realmente importante a nivel nacional.
3: Nosotros tenemos en Concepción un flujo de turistas de todo tipo y de todas partes del mundo, desde el turismo interno provincial hasta el turismo nacional, e incluso turistas internacionales de las partes del mundo que vos puedas imaginarte, del continente americano, de Latinoamérica, de América del Norte, Canadá, Estados Unidos, de Europa, por mencionarte algunos, Alemania, España, Inglaterra. Hemos tenido turistas asiáticos, hemos tenido turistas africanos, turistas de Oceanía, australianos. Es decir, es evidentemente un punto de referencia en relación con el turismo de todas las escalas, de todas las escalas. Turismo exigente, el turismo exquisito, que viene a buscar un servicio de mucha calidad, un servicio premium, sí, claramente para un turista de clase media, un turista trabajador, urbano. Es decir, Concepción ha desplegado una gran diversidad de ofertas, que hace que sea una referencia importante en relación con Iberá. Y la presencia de los senadores ligados a la actividad turística dentro del ámbito del Congreso Nacional también es importante en relación con este trabajo que se viene desarrollando, porque es importante el aporte que pueda hacer el Congreso Nacional en relación con la actividad turística y el desarrollo de estos pequeños pueblos de la provincia que han encontrado en la actividad turística una alternativa para poder seguir creciendo, desarrollándose y sostener a la gente del pueblo.
0: Totalmente.
3: El turismo no es la única actividad que hay en Concepción, pero evidentemente se ha transformado en una de las más importantes.
0: Intendente, lo saco un segundito de esto, ya estoy casi sobre el cierre del programa de hoy, pero no quiero dejar pasar por alto, y después sí estamos cerrando con este tema de nuevo, pero la fiesta icónica que tiene también la localidad tiene que ver con la del peón rural, ¿no?, que ustedes están preparando una nueva edición, pero tengo entendido que han cambiado la fecha, ¿no?
3: Vos sabés que nosotros con la fiesta del peón rural, que esta es la edición número 19,
0: sí,
3: tuvimos eternamente un problema que escapa a las posibilidades humanas, pero que es verdaderamente un gran inconveniente, que es la cuestión de las lluvias de mayo.
0: Sí.
3: De todas las ediciones que hemos tenido, la mayoría de ellas, me animo a decir casi un 80%, en el 80% de esas ediciones problema ha llovido. Y la lluvia para un acontecimiento, una fiesta que se realiza a cielo abierto, es realmente un inconveniente.
0: Sí.
3: Un inconveniente para que se pueda desplegar la totalidad de la fiesta, y al mismo tiempo es un riesgo. No sé, imagínate vos, una familia que viene de acá, de un pueblo cercano, de Saladas, a 100 kilómetros, viene, se instala en Concepción, se queda acá con su familia, la mayoría de los que vienen a la fiesta están ligados a la actividad ganadera, a la actividad campera, traen sus calchas, sus cosas, llueve, el lugar se llena de barro, se mojan las cosas. Va a llegar un momento en el que va a decir: muy linda la fiesta de Concepción, pero este año no me arriesgo a ir porque va a llover casi seguro.
0: Pasa siempre. Entonces, lo mismo, claro.
3: Lo peor que podemos hacer es seguir insistiendo y permanecer en la idea de sostener la fiesta en un mes que evidentemente es lluvioso, lo ha sido siempre.
0: Sí.
3: Y hemos tomado la decisión afortunada, lo considero personalmente, de cambiar la fecha y llevarlo a otro periodo, a otro mes, en el cual yo creo que la vamos a pasar mucho mejor, no solamente porque no es lluvioso como mayo, sino porque además es un mes en el que el clima es propicio, no va a ser ni calor ni va a ser frío, va a ser templadito, va a estar ideal para compartir con la familia. Y además elegimos octubre porque hay que recordar que el 8 de octubre en la Argentina se celebra el Día del Peón Rural. Entonces ubicamos la fiesta del peón rural en la semana que coincida cercano al 8 de octubre, que va a ser el 10 y el 11 de octubre.
0: Perfecto, a colación justamente de eso, no hay mucha diferencia en días.
3: No, está cerquita. Pasa que cae justo el 8, cae entre semana y va a estar complicado hacerlo entre semana. Pero lo ubicamos cerca del 8 de octubre.
0: Bien. Bueno, intendente, mañana entonces, 9 de la mañana, estaría iniciando esta presentación y esta firma de convenio allí en Concepción con lo que nos comentó y la presencia también de autoridades, no tan solo del ámbito provincial, con la presencia del gobernador, obviamente, sino también de legisladores nacionales.
3: Exactamente, mañana a partir de las 9 de la mañana, la presencia del gobernador es fundamental. Es también un acompañamiento. Todos los intendentes nos sentimos contentos cuando el gobernador viene a nuestro pueblo y nos visita. Es una oportunidad para que conozca de cerca la realidad por la que atraviesa cada uno de los pueblos y podamos sentarnos, aunque más no sea un instante, para poder proyectar cuestiones que le interesa a la gente, que le sirva a la gente, que le resuelva la vida cotidiana. Todos los pueblos que son visitados por el gobernador son pueblos felices. Es un gran acontecimiento.
0: Seguro.
3: Trata del magistrado más importante que tiene la provincia de Corrientes.
0: Preparando quizás.
3: Como si fuera.
0: Sí.
3: Y como si eso fuera poco, vamos a adicionar la visita de estos 15 legisladores nacionales que están ligados a la actividad turística porque forman parte de la Comisión de Turismo del Senado de la Nación. Así que en Concepción estamos sumamente contentos y expectantes por la visita del gobernador.
0: Digo, siempre,
3: igual que toda la zona.
0: Sí, siempre lo hemos visto llegando a casa de gobierno, seguramente trayendo inquietudes que tiene la localidad, pero quizás alguna carpeta preparada con la llegada del gobernador nunca está por demás, ¿no? Siempre hay cuestiones que hacen a las necesidades que tiene una localidad.
3: Vos sabés que la situación del país, antes de que salgamos al aire, les estaba escuchando,
0: sí,
3: hablando de la situación del país. La situación es compleja, la situación económica no es fácil.
0: No,
3: es
0: sencilla.
3: Y no es necesario que lo diga yo, no es necesario que lo digan ustedes que son periodistas, lo sentimos todos en el bolsillo.
0: Sí.
3: Y es una situación extraña, porque la situación es compleja para todos, y también lo es para los municipios y para el gobierno provincial, que hemos visto todo retraído notablemente el acceso a la coparticipación. Entonces tenemos una situación muy extraña en la que hay un aumento de la demanda social porque las familias no están llegando a fin de mes y recurren al gobierno, a la municipalidad, que es el primer lugar al que van, y recurren a una municipalidad que también está enflaquecida porque se ha visto que se ha recortado su coparticipación.
0: Sí.
3: Entonces no es fácil la situación para los intendentes que tienen que resolver las necesidades que son comunes, los servicios en general, y al mismo tiempo atender las necesidades particulares de los ciudadanos que no la están pasando bien de verdad.
0: Intendente, le mando un abrazo grande, un agradecimiento, y mañana nos estamos viendo por allí, por Concepción.
3: Va a ser un gusto, les esperamos a todos por acá.
0: Un abrazo muy grande.
3: Gracias, buenas tardes.
0: Buenas tardes. El intendente de Concepción del Yaguareteco, Gastón Tito Ramírez, charlando con nosotros. Realmente interesante, ¿no? Dos puntos a destacar: la firma de convenio de la
1: Hotel
0: segunda
1: escuela.
0: Edición. No, del convenio específico del proyecto Iberá entre el gobierno y la UNE, y la otra sí.
1: El Hotel Escuela.
0: Del Hotel Escuela de Turismo.
1: Que sin dudas va a marcar un precedente.
0: Sí, sí, sí. Pero más tenés que tener en cuenta, digo, esta llegada también de legisladores nacionales, ¿no?
1: Totalmente.
0: Pero bueno, hace rato que el turismo de la provincia de Corrientes traspasó las fronteras, no solo la zona del Mercosur, recién decía de Suiza, de Francia, muchos turistas que vienen desde hace mucho tiempo, ¿no?
1: Bueno, y si hablamos de turistas, van a haber algunos cuantos que no van a poder ingresar al Mundial. 34.000 hinchas van a tener prohibido el ingreso a los estadios en Estados Unidos, directamente en Estados Unidos, y porque tienen varias causas, cuestiones legales por resolver, pero todo eso lo van a poder encontrar en nuestro portal Dosis de Noticias. Noticias, arroba 12 de Noticias Oficial en Instagram, 12 de Noticias Off en Facebook y por supuesto en corrientesteinforma.com.ar. Arribamos al final de nuestro programa con una jornada hermosísima, un sol radiante. No se prevén precipitaciones para lo que resta. No hay probabilidad
0: de
1: precipitaciones. Guárdelo. Lo que sí le pido que no guardes la campera. Siempre un abriguito a mano porque las máximas no van a superar los 22 grados, las mínimas van a oscilar entre los 8 y 10 grados. Bueno. Eso pasa a primera hora de la mañana y a última hora de la noche, ¿no? Sí. Pero por las dudas, siempre un abriguito a mano. Y hasta ahora está lindo. Sí. 21 es la temperatura actual, la sensación térmica es de 21 grados también y la humedad del 52%.
0: Buen fin de semana, ¿eh?
1: Gracias, igualmente. El equipo de Dosis de Noticias regresa el día lunes.
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5: 20 grados 9 décimos la temperatura, 53 el porcentaje de humedad. La renuncia de Evika Žilina como primera ministra de Letonia ha asumido al país báltico en una crisis institucional a solo meses de las elecciones parlamentarias, en medio de una creciente tensión fronteriza por la caída de drones ucranianos destinados a Rusia. La situación impacta directamente sobre la estabilidad de una de las naciones claves de la OTAN frente a Moscú, que ha incrementado su presupuesto militar con el objetivo de acercarse al 5% de su Producto Bruto Interno, una meta prevista por la organización para el 2035, que alcanzaría ya este año, según el Financial Times. El presidente ucraniano Volodymyr Zelensky comunicó este viernes que 205 ucranianos regresaron al país tras un intercambio de prisioneros con Rusia. El acontecimiento se da luego de un ataque masivo contra Ucrania, en el que murieron 24 personas, incluidos 3 niños. Entre los liberados hay soldados rasos, sargentos y oficiales, muchos de los cuales estaban en cautiverio desde el 2022. 20 grados 9 décimos la temperatura, 53 el porcentaje de humedad.
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0: ¿Qué tal? ¿Cómo están? Muy pero muy buenas tardes a todos. Bienvenidos a esta edición de Punto de Referencia. Es tarde y no hay nadie, decía la canción. No, no es tarde, son las 5:12 en la Argentina y estamos acá para acompañarnos hasta las 7 en esta edición de día viernes, cerrando una nueva semana aquí a través del gigante de la región, acompañándolos en esto que ustedes ya conocen, en estas dos horitas de información, de buena música, de entrevistas, de noticias, de opinión, también compartiéndolas a partir de ahora a través de AM900 y de FM Capital 95.3 en una linda jornada en la ciudad de Corrientes, previa a un fin de semana que va a ser bastante fresco, 20 grados, 5 décimas a esta hora de la tarde, y se prevén mínimas de 13 y 12 grados para el fin de semana, y las temperaturas más o menos van a promediar eso durante el resto de la semana. La buena noticia, por lo menos, es que a priori no vamos a tener ningún escenario de inestabilidad, sí un cielo nublado durante prácticamente todo el fin de semana, así que más o menos va a estar presto para poder salir y pegarse una vueltita en la cantidad de actividades, o mejor dicho, para disfrutar de la cantidad de actividades que en este caso tiene también la ciudad de Corrientes, ¿no? En este sentido, entre recitales, premiaciones y las actividades de cada fin de semana desde la agenda de la Municipalidad de la Ciudad de Corrientes, bueno, hacen un despliegue interesante de propuestas para que la gente pueda aprovechar y disfrutar de la mejor manera el fin de semana. Con Domi Finke en la producción, con Oscar Castillo en los controles de la radio, a esta hora Fabián Bocalón y Miguel Peloso los acompañamos en esto que es Punto de Referencia, en una jornada donde la Asociación del Fútbol Argentino es noticia, pero no por lo futbolístico, sino justamente por lo que pasa fuera de las canchas y por lo que tiene que ver directamente con la actualidad y la situación judicial de Claudio Chiquitapia y de Tobillino, en este caso. El día también de las manifestaciones del INTI con caretas de Manuel Adorni, el caretazo, como lo señalaron, en relación también a la posibilidad de 700 despidos dentro de la institución, en este caso. El día en el que se conoció también una encuesta que habla de quienes de alguna manera votarían o no votarían a Milei en 2027, y esto tiene que ver un poco también con el desencanto, ¿no?, de muchos, incluso de los propios que votaron a Milei en las últimas elecciones presidenciales, ¿no? En ese sentido. Así que vamos a estar hablando de esto también, obviamente, en la continuidad de la tarde. Hay una particularidad también en el desarrollo. Mañana se va a estar entregando, o se va a estar premiando, o entregando los premios de la última edición de los carnavales aquí en la ciudad de Corrientes. Va a ser en la unidad, allí por las 18 horas más o menos, va a estar comenzando, y tiene que ver justamente con la entrega de los premios, tanto del carnaval mal denominado oficial como también del carnaval provincial, en este caso, ¿no? Después, en lo que hace a la continuidad de las actividades, pensando un poco hacia la semana que viene, recordemos lo que veníamos señalando también de la posibilidad de que diputados en el Congreso de la Nación sesione el día miércoles. Es una posibilidad que crece en este caso a medida que avanzan las horas, porque ya están oficializados dos pedidos de sesión en la Cámara de Diputados. En este caso, la sesión que pidió La Libertad Avanza contempla directamente el tratamiento de la ley de hojarasca y los cambios en el régimen de zona fría. Incluso con firmas de Unión por la Patria también se busca la interpelación y la remoción del cargo a Manuel Adorni, algo que no va a pasar, pero que sigue manteniendo en agenda también al actual jefe de gabinete, ¿no? En este sentido, y en su relación con la justicia. Un dato no menor que se ha ido complejizando en las últimas horas, porque se ha incorporado también el hermano a ser investigado por, en este caso, enriquecimiento ilícito también, ¿no? En este sentido. Así que vamos a estar desarrollando un poquito de todo esto también. Obviamente vamos a estar estar haciendo un poquito también la previa del fin de semana, en una jornada en donde la enfermería un poco está de fiesta también y ha aprovechado para capacitarse en este sentido, después de lo que fueron, bueno, un encuentro provincial que se organizó por parte del Ministerio de Salud y que contó con la capacitación de más de 300 profesionales en este sentido, y obviamente también con la excusa de celebrar, ¿no?, en el marco del Día Internacional de la Enfermería, un poco un espacio de reconocimiento y de encuentro para los profesionales de esta área de toda la provincia, ¿no? Referentes y representantes que se acercaron y que pudieron disfrutar de este encuentro. También en la jornada de hoy se conoció aumentos de precios en lo que tiene que ver con el ingreso de los parques nacionales. Obviamente que en el caso de Corrientes tenemos dos parques nacionales, ¿no? El Parque Nacional Iberá y el Parque Nacional en Burcuyá también, y ambos han contado con un aumento, una actualización de precio. Esto es aplicable a todos los parques nacionales de la Argentina. Obviamente que hay diferencias por ahí en lo que tiene que ver con la situación de Corrientes y, por ejemplo, la situación puntual de, en este caso, el Parque de Iguazú, por poner un ejemplo, ¿no? Pero vamos a repasar un poquito también lo que tiene que ver con los precios en el transcurso de la tarde, porque nunca está de más saber más o menos para tener un cálculo de cómo van a desarrollarse los precios, sobre todo si uno pretende viajar de alguna manera con su familia, ¿no? En este sentido. Así que vamos a estar contándoles un poquito también de todas estas situaciones que hacen a la actualidad de una semana que ha sido muy intensa y que en este sentido todavía sigue dando cosas que hablar, ¿no? Así que me parece interesante también la cuestión, en una jornada en donde la municipalidad, por ejemplo, entregó un auto, ¿no? En este caso, a uno de los contribuyentes. Esto es habitual también por parte del municipio, que de alguna manera premia al contribuyente que justamente se compromete en este sentido, ¿no? Con su rol y que, bueno, tiene que ver con uno de los incentivos que impulsa también la Agencia Correntina de Recaudación, justamente para aquellos que se han adherido a el pago anual anticipado, ¿no? Así que un regalo más que interesante. Imagínense, a esta altura del mes de mayo, prácticamente transitando 2026, llegando a la mitad, cuando uno empieza a hacer los balances, que te toque un poco también la posibilidad de que te regalen un auto cero kilómetro. Obviamente que esto es mérito del contribuyente, ¿no? De asumir el compromiso, de aprovechar también los descuentos, ¿no? En este sentido. Y tenemos para compartir con ustedes justamente a el intendente de la ciudad capital, que da cuenta un poco de lo que fueron, bueno, los detalles, el encuentro en este sentido, descuentos que en su momento llegaron hasta casi el 50%, un 43% en la mayoría de los casos. Pero bueno, es una noticia también interesante, una noticia de color, obviamente, y que genera cierta previsibilidad también para la propia municipalidad de la ciudad de Corrientes, ¿no? Que en ese marco, obviamente, ha dado a conocer también esta situación, y por suerte le toca a una persona que por lo menos por los testimonios también lo necesitaba, ¿no? Le viene bien, así que nunca está de más, imagínense, insisto, la posibilidad de poder ganarte un autito cero kilómetro, ¿no? En ese caso, así que lo escuchamos al intendente Claudio Polich, que hablaba al respecto de lo que es también este sorteo y, bueno, lo que ha sido también este año particular para lo que es ACOR y todo lo que pretende la municipalidad. Que, bueno, habla un poquito al respecto de eso, habla también acerca de otras cuestiones, pero lo interesante, insisto, de esto, de poder encontrarte al, ¿qué día es hoy? 15 de mayo, con la posibilidad de un autito cero kilómetro, ¿no? Pero bueno, mientras esperamos el audio del intendente, te presento rápidamente, Miguel. Bueno, vamos a escucharlo a Polich y ya lo saludamos a Miguel.
1: Y nosotros lo que pretendemos es retribuirle a través de sorteos como este, digamos, a los buenos contribuyentes. Y en este caso hay una doble satisfacción, porque es alguien que no tenía auto, es alguien que, haciendo un grandísimo esfuerzo, está al día con sus responsabilidades como ciudadano de la ciudad de Corrientes. Y entonces hay una doble satisfacción, porque además el premio cae en buenas manos, digamos, por ser quienes lo necesitan.
2: Sobre todo en este tiempo donde el contexto económico hace que sea, como bien usted decía, muy difícil cumplir con todas las responsabilidades.
1: Es muy difícil, pero vale la pena hacerlo, porque es la única forma de vivir en una ciudad ordenada, y tener una administración que pueda de alguna forma también ser eficiente en la administración de los recursos. La gente hace un esfuerzo muy grande y nosotros somos conscientes de eso, de pagar sus impuestos, y por eso es que tenemos que buscar todos los mecanismos posibles para ser cada vez más eficientes en la administración de los dineros públicos. En definitiva, la plata que administramos es plata de los impuestos, es plata de cada uno de los contribuyentes, y lo que buscamos es hacer lo mejor posible con el dinero que disponemos.
3: Para el esfuerzo conjunto, ¿no? Porque el vecino aporta con su impuesto y la municipalidad tiene recursos para afrontar este momento difícil.
1: Siempre es así, es una tarea en conjunto, porque eso tiene que ver con una ciudad, tiene que ver con la ciudadanía, tiene que ver con la responsabilidad civil de cada uno de los habitantes de una ciudad. Y bueno, cada uno en la medida en que vayamos cumpliendo con nuestras responsabilidades, todo irá mejorando y todo irá de alguna manera también teniendo mejor calidad de espacios públicos, mejor calidad de servicio, mejor calidad de atención y todo lo que es necesario como para que una ciudad y una sociedad puedan funcionar armónicamente.
4: Más allá del sorteo, que por supuesto funciona como incentivo, me imagino la municipalidad se acerca cada vez más al vecino para, bueno, fomentar el pago anticipado y en general el cumplimiento.
1: Hacemos esfuerzos permanentes y también somos conscientes de que hay muchos lugares de la ciudad de Corrientes donde los servicios no son buenos y por eso tenemos una baja tasa de cobrabilidad. Entonces lo que tenemos que hacer es seguir mejorando la calidad de nuestros servicios para estimular a los vecinos a que paguen sus impuestos. Pero también, como te decía antes, somos conscientes de que hay lugares donde los servicios no son del todo buenos o a veces, en algunos casos, ni siquiera llegan a ser regulares y entonces es muy difícil que el vecino pueda pagar. Esta es una tarea conjunta y una tarea, una sinergia que tiene que ser positiva, en la que tenemos que avanzar juntos en la calidad de servicios, pero también en el pago de los tributos municipales.
2: También Corrientes, ciudad de congresos y eventos, preparada para el turismo, para el turista, necesita precisamente tener la cara mejor ordenada.
1: Así es, de eso se trata de que podamos entre todos ir construyendo una ciudad cada vez más agradable, cada vez más linda. Corrientes es una ciudad muy linda por naturaleza, digamos, y así que, bueno, lo que tenemos que seguir trabajando juntos, pueblo y gobierno, seguir trabajando juntos, autoridades y ciudadanía en general, para seguir construyendo la ciudad que queremos, que es lo que decimos nosotros siempre, y que tiene que ver con dos cuestiones, tiene que ver con lo aspiracional, pero también tiene que ver con lo emocional. Así que la única forma es trabajando juntos y haciendo esfuerzos que sean conjuntos.
5: Es la primera vez que veo que un intendente aparece, porque no es la primera vez que se entregan autos a los contribuyentes que pagan en términos.
1: No sé si había antes o no, pero yo estoy muy contento de hacerlo, y me parece que es una, como te decía antes, para mí realmente una satisfacción, y ver que, como te también decía antes, que puedes caer el premio, digamos, en gente que lo necesita, en gente que hace esfuerzos como para mantenerse al día, es una forma también de valorar el esfuerzo que hace el contribuyente. Esta vecina nuestra es una vecina que vivía en el barrio Mil Viviendas, una mamá de 4 chicos, no tenía auto. Para nosotros es una gran satisfacción que demostrar de alguna manera que vale la pena estar al día.
5: ¿Otra innovación como la de iPhone Verde?
1: ¿Otra qué?
5: ¿Innovación?
1: No sé. Veremos viendo. La gestión municipal es eso, es día a día y cada una de las cosas se van suscitando, digamos, y a veces nos van llevando. A veces son gratas y a veces son ingratas, pero así es la responsabilidad de gobernar, digamos, no siempre se gobierna en una situación ideal.
3: Intendente, hablaba de la baja tasa de cobrabilidad en algunos casos, pero al mismo tiempo también hay vecinos que a fin de año preguntan cuándo comienza el pago, sí, o el primer día del pago se agolpan para pagar el impuesto.
1: Depende de la zona. Lo que te quiero decir es que nosotros venimos aumentando. Este mes tuvimos alrededor de un 12% más de contribución. O sea, hay más gente que se sigue sumando. Y yo creo que para el año que viene vamos a aumentar un poco más todavía en una situación y un escenario absolutamente difícil donde la mayoría de los municipios se quejan de que no reciben servicio y que por eso que no están recibiendo los impuestos, digamos, y la gente dice que no recibe los servicios. Bueno, para nosotros es muy importante porque esto actúa como un estímulo. Nosotros decimos, en la medida en que más trabajamos, en la medida en que más nos esforzamos, en la medida en que nuestros servicios son cada vez mejor, la gente va a seguir acompañando.
3: Quería ir hacia ahí y preguntarle si de a poco se va generando una cultura del pago del impuesto.
1: Eso es lo que tenemos que buscar. Tenemos que buscar que todos podamos cumplir con nuestra responsabilidad como ciudadanos, porque eso es lo que nos permite exigir, eso es lo que nos permite cuando ustedes miran alguna película o algo por el estilo de otras ciudades, de otros países, lo que ven es que la gente le da un valor superlativo a la cuestión de ser contribuyente. Yo soy un contribuyente, dice, a mí me tienen que atender o me tienen que respetar porque yo soy un contribuyente. Bueno, lo que tenemos que jerarquizar la idea de que vale la pena pagar los impuestos y que ser contribuyente nos pone en una situación en una escala superior en la cuestión ciudadana.
6: Intendente, estuvo participando de la reunión de los intendentes en Rosario, un poco, sí. ¿Qué dejó esa conjunción de jefes comunales de diferentes puntos del país?
1: Estuvieron la mayoría de los jefes comunales de las ciudades más importantes del país, pero también estuvieron los gobernadores. Yo fui acompañando la delegación del gobernador Juan Pablo Valdés, y me parece que esa reunión de quienes tienen problemas afines, aún con ciudades muy distintas, porque las ciudades a veces, como el caso de Rosario, que tiene 1.200.000 habitantes, difiere por supuesto muchísimo una ciudad con las características de Corrientes, pero también estaban intendentes de lugares muy chiquititos. Entonces, entre todos vamos compartiendo experiencia y viendo cómo cada uno fue solucionando los problemas que se le presentan, porque en definitiva siempre se trata de solucionar el problema al vecino más allá de la dimensión de la ciudad. Y por supuesto, siempre es el presupuesto el que condiciona en la búsqueda de la solución. Y en ese presupuesto es donde es tan importante el pago de los tributos por parte de los vecinos.
6: Pero también son buenos ámbitos para vincularse con el sector privado, porque un poco, claro, también la convocatoria vino desde ese lado, digamos,
1: sí,
6: ¿no?
1: Sí. Estamos trabajando mucho entre el sector público y el sector privado, buscando las mejores herramientas que nos permitan llevar adelante la gestión, mejores herramientas tecnológicas, mejores herramientas financieras, mejores herramientas para hacer que la plata rinda cada vez más, porque tenemos que cada vez brindar más servicios con una economía que se viene achatando hace 11 meses, reduciéndose la coparticipación.
6: En eso el gobierno provincial y sus intendentes vienen en esa idea de salir a buscar inversiones que vengan a la provincia, digamos.
1: Así es, estamos en la búsqueda permanente. El gobernador obsesivamente está buscando, digamos, permanentemente inversiones para la provincia de Corrientes, y nosotros también estamos buscando permanentemente incentivar a quienes puedan radicarse en nuestro parque industrial, a los comerciantes, y a que podamos seguir manteniendo lo que es un activo importante para la ciudad de Corrientes, que tiene que ver con su cultura, con su paisaje, con su gastronomía y con el esparcimiento. La noche de Corrientes es una noche muy agradable, tal vez la más linda que tenga el nordeste de esta parte del país. Así que el hecho de que puedan venir a disfrutar, tenemos dos hoteles 5 estrellas, nuestras playas que funcionan prácticamente todo el año, tenemos pesca, religión, lo que quieran podemos hacer acá en Corrientes, pero el asunto es que vengan y que se queden 2 días y que se alojen en nuestros hoteles, que consuman, que den una vuelta y que compren algún regalo.
3: Que vengan y acaban.
1: La idea es esa, la idea es que podamos, esos son los servicios, y por eso que es tan importante atenderlos bien, hacerlos sentir bien, buscar la forma de que la gente tenga ganas de quedarse, porque detrás de cada plato de comida que se hay en un restaurante, detrás de cada habitación que se arregla para poder ser alquilada o rentada, hay trabajo para los correntinos. La gente que trabaja en la cocina es de un barrio de la ciudad de Corrientes, la gente que atiende la mesa es de un barrio de Corrientes, la gente que lava la ropa de servicio de cada uno de los hoteles es de los barrios de Corrientes. O sea, esto genera trabajo, mucho más allá de la inversión que hayan hecho los empresarios, esto genera trabajo para la ciudad de Corrientes, y por eso es que es tan importante atender bien a quienes nos visitan y ofrecer al máximo de nuestras capacidades y nuestras bellezas, que las tiene y muchas de la ciudad de Corrientes.
0: Gracias. Ahí escuchábamos al intendente Claudio Polich haciendo referencia a un montón de cosas, y ahora los vamos a desglosar un poquito después de la pausa. Miguel, buenas tardes, ¿cómo estás? ¿Todo bien? ¿Todo tranquilo?
7: Muy buenas tardes. Sí, efectivamente, ahora repasamos algunos de estos conceptos.
0: Dale, hacemos pausa y ya venimos con más del programa.
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9: 20 grados 5 décimos la temperatura, 54 el porcentaje de humedad. La inflación de abril se ubicó en 2,6%, lo que implicó una desaceleración frente a 3,4% registrado en marzo. Sin embargo, el nuevo índice de precios al consumidor, cuya implementación quedó postergada y derivó en la salida de Marcos Labaña del INDEC, habría mostrado una variación algo más elevada, aunque también en descenso respecto del mes anterior. En ambos casos, resulta la primera baja luego de 10 meses consecutivos en alza. A menos de un mes para el inicio de la Copa del Mundo, Rodrigo De Paul brindó una entrevista en la que se refirió a su preparación personal junto a Messi, con la cabeza puesta en el certamen que se llevará a cabo en los Estados Unidos, México y Canadá. El motorcito, compañero del capitán albiceleste del Inter de Miami, reveló que están llevando a cabo un entrenamiento a contraturno. Esto es para llegar de la mejor forma a la máxima cita del fútbol. 20 grados 5 décimos la temperatura, 54 el porcentaje de humedad.
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0: 38 de las 5 de la tarde, segundo bloque de este punto de referencia. Bueno, antes de ir a la pausa, escuchábamos un poquito al intendente Claudio Polich en lo que fue también una actividad que se celebró en la mañana de hoy y que tenía como objetivo reconocer a los contribuyentes, en este caso a una vecina del barrio de Las Mil, que se terminó ganando un auto por haber participado del pago anual anticipado. Y quiero rescatar algo que decía el intendente, que me parece que es esto de, primero, que el contribuyente entienda que ocupa un lugar importante y esto de generar el hábito de ser responsable desde la ciudadanía y desde tu rol como contribuyente. Y entiendo que casi sin querer esto pasa a ser un punto dentro de la gestión, porque un poco también, bueno, creo que lo que pasó en diciembre y enero con las lluvias reacomodaron, reperfilaron la gestión del intendente Polich, y esto que pasa hoy con los residuos, que pasa hoy con tránsito, con el avispón verde, me parece que
1: ya son dos.
0: Que apunta un poco a esto, ¿no? A generar hábitos de convivencia, que depongamos ciertas actitudes también, y esto de ser buen contribuyente me parece que es uno de eso, ¿no? Entender que si uno es buen contribuyente, también puede reclamar, uh-huh, y podés tener la suerte de ganarte un auto, ¿no?
1: Totalmente. Bueno, interesantísimo. Todo un momento hoy que se vivió ahí en la Plaza Casco, pegadito a la municipalidad, con la entrega de este de este vehículo, que se fue escoltado hasta por la duda, che, acá viene. Se fue escoltado por un avispón verde y dos inspectores de tránsito hasta Las Mil viviendas. La vecina en el auto, casi nadie del barrio se enteró que llegó la ganadora.
0: Sí.
1: No sé si porque bueno, no tenía toda la documentación,
0: claro,
1: o
0: para que no le
1: o no tenía la licencia, no sé. Pero bueno, así lo llevaron andando hasta...

0: Tiene que ver con también alguna inserción política en este sentido. Por el otro lado, hoy fue como una jornada bastante calma después de todo lo que tuvimos esta semana. Mañana el gobernador tiene agenda en Concepción a partir de las 9 de la mañana. Eso es lo que está confirmado hasta esta hora. Y lo que se va a hacer es para presentar un poco en el centro de interpretación, que creo que el centro de interpretación parece que está en la... ahí en el predio de la fiesta del peón rural, ya no me acuerdo bien, y se va a presentar los avances del plan Iberá y un poco la proyección de cara a los próximos años. Se va a entregar las evaluaciones de impacto ambiental a los intendentes de la zona de influencia del Iberá, por lo cual yo calculo que además de Concepción estará Santa Rosa, San Miguel, Loreto, entre otros, en la Cacatí, probablemente en esa Chavarría, en ese encuentro, entre algunas de las actividades que están previstas para mañana, a la mañana, en ese punto de la provincia. Y después lo otro, que también tuvo la atención esta mañana, ayer nos decía, mañana nos vemos, Gabriela Valenzuela, la senadora radical, que integra la comisión de la comisión del Senado, hay una comisión de turismo dentro del Senado, son como 10 por ahí más o menos. Y bueno, todos ellos están hoy aquí en Corrientes. Esta mañana la audiencia estaba prevista para las 10 de la mañana, después se corrió un poquito más, iba a ser en Casa de Gobierno, después se cambió, yo creo que por la cantidad de gente y que tenían el ámbito más propicio para recibir a todos ellos, se cambió a las nuevas dependencias de gobierno ahí en el banco, y ahí fueron recibidos por parte del gobernador, con lo cual alejaron la posibilidad de también de que se puede hablar con los senadores y demás, que uno por ahí los estaba esperando aquí en Casa de Gobierno. A las 5, o sea, ya habrá comenzado las reuniones con las cámaras, porque una de las cosas que ellos querían hacer es reunirse con las diferentes cámaras vinculadas al mundo del turismo, y que ya sea de hoteleros, ya sea los operadores turísticos y demás, interiorizarse un poco de esa cuestión. Así que eso era en el hotel de turismo, se iban a dar esas reuniones a partir de las 5 de la tarde, el trabajo con estos legisladores que están por Corrientes. Bueno, quienes también estuvieron reunidos hoy con el gobernador, me entiendo que un poco más temprano, son la gente de la Sociedad Rural, la Comisión Directiva de la Sociedad Rural de Corrientes. Como comentábamos estos días, después de la Expo Búfalo, ya está instituido en el calendario correntino que primero está la Expo Búfalos de otoño, primera quincena, y 10 días después está la Nacional de Razas en la Sociedad Rural de Corrientes. Francisco Velar es miembro de Comisión Directiva. Francisco, ¿cómo te va? Buenas tardes, Miguel Peloso te saluda.
1: Miguel, buenas tardes, un gusto estar en el gigante de la región.
0: Velar, consultarle, bueno, fueron un poco seguramente a transmitir la invitación, los últimos detalles, a afinar algunas cosas ahí con el gobernador, ya de cara que en los próximos días se viene el inicio de las nacionales, ¿no?
1: Sí, es la Sociedad Rural de Corrientes es dueña de casa, es coorganizadora de las nacionales, y nos parecía que correspondía que el primer mandatario de Corrientes, lugar donde se hacen las nacionales, tenga de primera mano la información por parte de la Rural de Corrientes, invitarlo personalmente a que acompañe el evento, a que recorra la muestra, que nosotros consideramos que cada vez está mejor, y que este año va a ser realmente algo imponente.
0: ¿Cuántos, o sea, ya a esta altura, Francisco, usted tenés algunos números de cantidad de stand, de cantidad de cabañas participantes?
1: Sí, eso se va, por ahí se va sumando alguna más, a pesar de que ya está prácticamente cerrado todo, porque esto está muy próximo a realizarse.
0: Sí.
1: Es el 24 o el 29 de mayo, tenemos más de 170 cabañas de las distintas razas y especies que van a estar en el predio ferial de la Rural de Corrientes. Recordemos que está la

0: raza Brahman, Braford y Brangus,
1: sí.
0: Además de la especie equina, la raza criollo tiene su nacional, también en el marco de este evento. Están confirmados más de 100 expositores comerciales, más de 12 provincias argentinas que van a participar, delegaciones de diferentes países del Mercosur, cabañeros de otros países y otras latitudes que van a visitar la muestra, porque esto se llama las nacionales, pero en realidad es una concentración genética de la genética de alta calidad que se produce en Corrientes y la Argentina, que es convocante a productores del Mercosur, pero también de otras latitudes del mundo.
1: Velar, ¿qué tal? ¿Cómo le va? Fabián lo saluda en este caso.
0: Buenas tardes, Fabián.
1: ¿Qué expectativas tienen, digamos, entendiendo también por ahí lo que viene siendo este año o estos últimos años, si se quiere, para el sector? ¿Cuáles son las expectativas que tienen puestas también en lo que vaya a ser el desarrollo del evento?
0: Nosotros tenemos las mayores expectativas. Primero, el predio de la Rural de Corrientes está, hago mal en decirlo porque formo parte de la comisión directiva, pero el predio de la Rural de Corrientes es un predio superlativo, y está en unas condiciones y en un nivel realmente destacado. El clima va a acompañar, se prevé buen clima, fresco, y después tenemos toda la potencia del expertise comercial de Exponenciar, y el aporte y el apoyo político del gobierno de la provincia de Corrientes y otros sponsors garantizan el éxito rotundo de esta muestra.
1: ¿Qué es lo que vienen a buscar a Corrientes?
0: Corrientes se destaca por su ganadería y por su genética de alta calidad. Algo que con mucho esfuerzo han logrado los productores, con inversión, con esfuerzo, con años de trabajo y de inteligencia, se ha logrado una genética destacada, una genética productiva, una genética adaptada a campos complejos, que tienen la aptitud para prosperar y progresar en cualquier tipo de circunstancia, y por eso es que es reconocida a nivel mundial, y nuestra genética está contribuyendo al mejoramiento de las ganaderías de otros países y de otras latitudes.
2: Usted sabe que, bueno, hay cabañas que por ahí, no sé si es la expresión correcta, pero como que privilegian, a medida que esta muestra se ha consolidado y ha ganado un lugar en la agenda en la República Argentina, privilegian venirse acá, digamos, a hacer el gasto, la inversión para venir a mostrar su genética, sus animales acá, y ya no ir a Palermo, digamos, ¿no? Dicen, quiero estar en las nacionales, y resignan Palermo para estar acá, digamos, ¿no?
0: Esto ha hecho, lo que usted menciona, Miguel, es algo de la realidad, que se fue gestando de a poco en la génesis de lo que en su momento ideó y pensó la Sociedad Rural de Corrientes, de la mano de Exponenciar y con el apoyo del gobierno de la provincia. Se generó y se gestó este evento que comenzó de una manera modesta y que hoy adquirió una envergadura donde y un prestigio donde la genética decide mostrarse al país y al Mercosur desde Corrientes, privilegiando este sector, esta zona del país, por sobre otras exposiciones que son de mayor envergadura en su momento, pero que hoy la cantidad de hacienda, sobre todo de esta combinación genética que se llama razas sintéticas, se han concentrado en esta parte del país, porque por otra parte, las vacas y que productora de los terneros están en esta parte del país. Recordemos que la frontera agrícola desplazó y se movió hacia esta parte de la República Argentina. Una ganadería, quiero decir.
2: Totalmente. Che, bueno, hay representantes ya confirmados de la mesa de enlace, que sé que van a estar, autoridades nacionales. Hay uno de los días que es el día del corte de cinta. Hay, digamos, como días que son como un poco más intensos en cuanto a las presencias y a las visitas. Y ustedes tienen previsto incluso inaugurar un nuevo pabellón, en este caso para las razas equinas, ¿no?
0: Así es, Miguel, es una primicia que estás dando. La ganadería y la decisión política gremial esa semana va a estar concentrada en Corrientes. Eso no hay que tener ninguna duda. La prensa, la genética de alta calidad, todo va a pasar, los insumos, los centros de inseminación, los fabricantes de embriones, todo va a estar en Corrientes. Y también, por supuesto, los dirigentes van a acompañar. La Rural de Corrientes, en ese sentido, permanentemente se ocupa y se preocupa para que este evento esté a la altura de lo que se demanda, para que la gente que nos visita se sienta cómoda, pero también los animales que estén esos días en la Rural estén con el mayor confort posible. Y en ese sentido estamos por inaugurar un nuevo galpón de 800 metros cuadrados para que destinado en esta instancia para los equinos, porque la raza criolla hizo una apuesta, confió en nosotros, va a tener sus nacionales durante un tiempo en Corrientes, viene con más de 70 individuos de alta calidad genética. Y corresponde que la Rural de Corrientes haga todo su esfuerzo con su propio capital y presupuesto para que los criollos estén como debe ser, y por eso estos nuevos 800 metros techados con características típicas y un diseño tradicional correntino, porque a nosotros nos gusta mantener nuestras costumbres, va a estar a disposición y se va a inaugurar en el marco de las próximas nacionales.
1: Velar, usted habla de bueno, un evento consolidado, con trayectoria, la responsabilidad que eso implica también de estar a la altura. ¿Cuáles son los desafíos que tienen por delante a partir de una vez que comience el evento y después, digamos, qué tienen proyectado en este caso como para seguir creciendo en el trabajo que ya bien usted estaba describiendo respecto a la genética y demás? ¿Cuáles son los desafíos que tienen por delante o que ven por delante?
0: Los desafíos son muchísimos, porque nosotros somos un grupo de productores que vivimos, tenemos la suerte de poder vivir de nuestro trabajo, de nuestro esfuerzo, que no cobramos, no tenemos honorarios, no tenemos viáticos, hacemos porque nos gusta, porque nos brindamos y pues somos apasionados de la ganadería. Entonces tenemos que sacar tiempo de nuestro propio trabajo, de nuestra familia, para brindarle a las necesidades comunes de los productores, pero lo hacemos con gusto, y venimos trabajando con un trabajo arduo que no se ve y que nosotros por ahí no lo comentamos, pero estas nacionales que se van a inaugurar ahora tienen un trabajo de un equipo enorme. No solamente la Rural, de Exponencial, de las cabañas, desde el comienzo de año. Y cuando se abran las puertas, va a quedar un montón de esfuerzo y de trabajo y de sacrificio oculto en la magnificencia de una muestra extraordinaria que se va a brindar a Corrientes y a la región. Los desafíos por delante son seguir creciendo, seguir incorporando eventos, lograr que Corrientes y la Rural de Corrientes sean un centro de genética, de negocios, de actividades asociadas a la producción, pero también otros eventos que se puedan realizar, incorporar al turismo. A nosotros nos parece que debería incorporarse este evento en la agenda turística, para vender paquetes que tienen que ver con liberar un montón de familias, de cabañeros y sus familias, que tienen el tiempo para disfrutar de la belleza de lo que es Corrientes, de sus restaurantes, de su shopping, y también de su turismo, que cada vez está más destacado.
2: Velar, lo corro un poco de acá, lo llevo hacia otra reunión mantenida. De la ganadería lo llevo al sector de la forestoindustria, porque lo veo involucrado junto a otros actores ahí en un proyecto que haría base en el Parque Industrial de Santa Rosa. ¿Nos cuenta un poquito respecto de eso?
0: Es así, Miguel, está bien informado. Nosotros tenemos una empresa familiar que está asociada hace unos años, ajá, con otras empresas familiares, sí, pymes, y con un socio forestal que tiene vivero, que tiene el conocimiento de lo que es los clones y la industria un poco de la madera.
2: Mirá.
0: Y estamos y con un proceso de implantación de eucaliptos clonados de, uh-huh, alta calidad en un sistema silvopastoril, con podas, libre de nudo, con un grosor importante por el buen desarrollo que le permite el estar espaciado en el sistema silvopastoril,
2: sí,
0: y vamos a llegar a una superficie de 4.000 hectáreas implantadas, uh-huh, y desde el inicio nos pareció que deberíamos tener la previsibilidad de terminar en el último eslabón de la cadena, que era la industria, para poder darle valor a nuestro producto.
2: Claro.
0: Porque estamos fabricando un producto de alta calidad, libre de nudo, un grosor importante, cuidado, uh-huh, y esto por ahí no es pagado a nivel local por los aserraderos. Entonces deberíamos dar ese paso de ir hacia la industria.
2: Mira.
0: Y eso es lo que estamos tratando de materializar, Miguel.
2: Sí.
0: Nos recibió con mucha amabilidad la ministra de Industria, se puso a disposición. Nosotros queremos instalar una planta de laminado, ¿está listo? Un grosor que no existe en el mercado, 1.5 milímetros. Haríamos en una primera etapa unos 1.000 metros cúbicos de esta lámina de eucalipto, sí, por mes. Eso demandaría unas 3.000 toneladas de rollos por mes. Para darles una idea a la gente, son unos 100 camiones de 30 toneladas por mes ingresando a esta industria, uh-huh, procesadora de eucalipto,
2: sí,
0: y eso tendría destino a exportación.
2: Ah, directamente.
0: Sí, porque como está el mercado local hoy,
2: sí, está muy sí, exporta. Mirá, interesante. Eucalipto con ese, con el de cuántos años aproximadamente, velar estos que van a cosechar.
0: Y nosotros estamos pensando, depende el destino final, pero son plantaciones que tienen 12, 14 años.
2: Claro. La verdad me sorprende también, porque además esto de la implementación del sistema silvopastoril, con lo cual conviven con su otra actividad, seguramente con la ganadería, o tal vez los búfalos, no sé, que no hay muy desarrollado todavía en la provincia de Corrientes, pero que hay experiencias que son muy interesantes, por cierto. Y ahora poder dar este otro salto. ¿Y qué tan lejos estamos de la industria, digamos? O sea, ustedes van a avanzar ahora en la construcción, digamos, del predio donde va a estar la planta de laminado.
0: Así es. Nosotros ya estamos hablando de los estudios primeros que hay que hacer,
2: claro,
0: de los diseños,
2: uh-huh,
0: para que la planta funcione adecuadamente, queremos cumplir con todos los estándares, porque insisto, pensamos en exportación, así que bueno, vienen las contrataciones de los especialistas, el diseño, la construcción, probablemente tengamos que importar algunas máquinas.
2: Desde
0: China, uh-huh, sobre todo lo que tiene que ver con los tornos. Uh-huh. Después la parte de secadero y caldera puede ser local o de Brasil, uh-huh, pero estamos iniciando ya el proceso. Por eso nos presentamos a la ministra de Industria, nos facilitó, nos ofreció la mayor predisposición, y nosotros ya estamos embarcados en el resto, lo que hace la parte privada, para cuanto antes arrancar con esta empresa. Y la verdad que tenemos muchas expectativas.
2: Seguro.
0: Nosotros no somos industriales, uh-huh, somos ganaderos, pero estamos abiertos a las posibilidades para mejorar la sustentabilidad de nuestras empresas familiares.
2: Totalmente. Y la planta estaría dentro del Parque Forestal Industrial de Santa Rosa.
0: Bueno, esa es la idea del ministro. Nosotros tenemos un predio ya comprado, lindero al parque industrial. Eso habría que ver cómo se puede compatibilizar, claro. pero la idea es aprovechar todas las posibilidades de las políticas públicas que ofrece el gobierno de la provincia de Corrientes de la mano de Juan Pablo Valdés.
2: ¿Es el momento de invertir en esto, Velar? ¿Consideran que el país, digamos, está dando señales hacia adelante, apertura hacia el mundo, nos posiciona de otra manera? ¿Es el momento?
0: Nosotros estamos convencidos que sí, Miguel. En Corrientes hace tiempo que las políticas públicas son amigables con la producción, con el desarrollo, con la generación de trabajo y con la inversión privada, pero chocaba con un muro que eran las antiguas políticas públicas que tenía la Argentina. Eso se modificó, eso se cambió, hay apertura, hay una idea de desburocratizar, de integrarse al mundo, de poder competir y de tener las condiciones para poder hacer esa competencia. Creemos nosotros que la Argentina, si bien es cierto que perdió muchísimo tiempo, de hecho si uno se compara con los países vecinos del Mercosur se da cuenta el retroceso que ha tenido la Argentina, no por una catástrofe, no por un desastre climático, sino por malas decisiones políticas. Eso lo vemos que ha cambiado y nos parece a nosotros que es el momento de aprovechar esta circunstancia y de apostar a la nueva Argentina que se está gestando.
2: Gracias como siempre, Velar.
0: A disposición y a ustedes por el espacio.
2: Hasta luego. Francisco Velar, miembro de Comisión Directiva de la Sociedad Rural de Corrientes. Primero, hablando de lo que va a ser la Nacional de Razas, ahora dentro de muy poquito, arranca el domingo 24. Y después, lo otro, esta novedad que tiene que ver con 4.000 hectáreas de pino, de eucaliptus implantadas por un sistema silvopastoril, y muy, muy interesante porque han estado haciendo poda, raleo, ¿sí? Y lo van a destinar justamente a esta planta de laminado, donde van a estar procesando 3.000 toneladas por mes de madera. Interesantísimo. Todo lo producido, es decir, las láminas destinadas a exportación. Bueno, vamos a la pausa, ya volvemos.

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1: 20 grados 5 décimo la temperatura, 54 el porcentaje de humedad. YPF presentó la adhesión al RIGI del proyecto OIL, una iniciativa de inversión por 25 mil millones de dólares orientada a acelerar el desarrollo de Vaca Muerta y ampliar así la capacidad exportadora de petróleo de la Argentina. La presentación no implica una aprobación automática, deberá atravesar el proceso administrativo previsto para quedar incorporada al RIGI. El anuncio fue realizado por el presidente y CEO de la compañía, Horacio Marín, que definió al proyecto como el programa de exportación de petróleo más importante de la Argentina y aseguró que se trata de la mayor presentación realizada hasta ahora bajo el régimen de incentivo para grandes inversiones. En las últimas horas se generó una fuerte polémica en redes sociales por la difusión de un video donde se puede ver a la expresidenta Cristina Kirchner en la vía pública. En el registro se la ve bajando de un vehículo, escoltada por su custodia personal, mientras es saludada a la distancia por un grupo de militantes. 20 grados 5 décimos la temperatura, 54 el porcentaje de humedad.
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0: Las 6 de la tarde en la
1: República. Se nota que es viernes, ¿eh?
0: Esa.
1: Se nota que es viernes.
0: Está inspirado nuestro gente allá, che.
1: Bueno, gran Huguito Barrios.
0: Así es, ¿eh? A esta hora en la operación técnica de nuestro programa. Bueno, y de Rafa venimos a la peña de la Mariño, que se va a estar realizando el próximo 24
1: de mayo,
0: uh-huh. Y nos mandaron así la primera avanzada de representantes.
1: Claro.
0: Hoy para que, bueno, vengan a contarnos un poquito de qué se trata esto de la Peña de la Mariño. Buenas tardes, bienvenidos. Antes que nada, estamos con los Joaquinitos, no mentira, Joaquín Medina y Joaquín Tesares, eximios músicos jóvenes correntinos. Gracias por venir, ¿eh?
2: No, gracias a ustedes por el espacio. Para nosotros es siempre es hermoso venir al ET7 porque es toda una referencia en el Nordeste y para nuestra familia. Entonces hay una cierta grimita así de decir, claro, venimos al ET7, ¿no? Así. Y más en el chamamé, que ha sido tan compañera de esta radio, ¿no?
1: Uh-huh. Ustedes son Nueva Ilusión.
2: Nosotros somos Nueva Ilusión. Venimos tocando hace ya casi un año y medio, ya ensayando y tocando. Nos falta un muchacho, que es José Álvarez, que toca el acordeón. Uh-huh. Pero justo ese día no va a tocar con nosotros, entonces estamos como rearmando los arreglos
1: adaptando para ustedes dos.
3: Vamos a los dos solos, sí.
2: Hay un dato que por ahí la gente no va a saber y que lo vamos a decir, es que vamos a tocar también con el piano, porque Joaquín, además de tocar la guitarra, toca muy bien el piano. Y vamos a hacer unos arreglos seguramente con ese formato.
3: La primera vez que vamos a hacer eso también.
2: Siempre rondó la idea de hacer un arreglo con el piano, pero no nos animábamos y ahora, bueno, no nos quedó otra circunstancia tampoco.
1: ¿En dónde nace un poco esto de Nueva Ilusión? ¿Ustedes tres de dónde se conocen?
2: Somos amigos, uh-huh, los tres, entonces arrancó desde ahí. El chamamé tiene esto de juntarnos todo el tiempo y por razones distintas nos hemos ido haciendo amigos. Yo lo conozco a Joaquín desde los 14, 15 años. Hoy veía unos videos de cuando éramos gurises, que salíamos de la escuela y nos poníamos a tocar la guitarra y a sacar temas, me acuerdo.
1: O sea, la música siempre fue parte de su juntada.
2: Sí, totalmente.
3: Y después José lo conocimos después ya más grande, uh-huh, pero compartimos los mismos gustos musicales, entonces se dio todo rápido. Y así, en la actuación, una vuelta tuvimos que viajar a Santa Fe, todavía no estaba Nueva Ilusión, uh-huh, y viajamos los tres a tocar. Y ahí dijimos, bueno, vamos a tratar de formar algo, y de ahí lo veníamos pensando mucho también. Después no teníamos el nombre, nos faltaba el nombre también, y empezamos a ensayar, y ahí se dieron algunas actuaciones, y bueno, y ahora le estamos metiendo.
2: Y como para dar un contexto también, Nueva Ilusión tiene un sentido, uh-huh, porque la figura de Nini Flores ha sido para nosotros los jóvenes toda una revelación, y sobre todo en la figura de José, mía en el caso de Rudy, ¿no? Uh-huh. Y queríamos de alguna manera homenajearlos, y Nueva Ilusión es el nombre de una canción justamente de Nini, un arreglo de él, y que un poco tiene esta idea de poder decir, bueno, traemos una nueva forma por ahí de arreglar, de nosotros somos muy cuidadosos con eso, con el arreglo, sobre todo el tiempo de ensayo y de sacar canciones por ahí que no son muy conocidas, o bien tomar alguna y reversionarla, algún aspecto nuevo que podamos llegar a introducir, uh-huh, o tomando como referencia a Nini o toda esta música.
0: Te digo que la mamá de Nini suele estar escuchando a la tarde, así que, bueno, no les quiero meter presión,
1: pero ya tarde.
0: Es oyente de punto de referencia, y también las primas.
3: Ah, mira.
0: Tía y prima de los muchachos, pero claro. Es una anécdota nomás esa. Pero además me gustaba mucho lo que hacían, y lo que sigue haciendo Rudy también hoy por hoy. Bueno, arranquemos con la guitarra, mostrémosles un poquito de lo que están preparando para el 24 de mayo, y después vamos a ir adentrándonos un poquito más en la peña.
2: Dale, vamos a tocar entonces. Vamos a hacer una obra de David Marchetto que se llama Viejo Barriero de Sueños.

0: Vos sabés que cuando empezaron a cantar, y de, bueno, obviamente durante toda la canción, no pude dejar de pensar en el fenómeno de Campedrinos. Y tratar de nada, me generó una similitud un poco a las armonías, a lo que hacen. No sé si tienen algo de inspiración en lo sonoro desde ese lugar. Por un lado eso, y por el otro, hablaban de arreglos, de apostar un poquito a eso. ¿Cuán complejo es también por ahí agarrar, bueno, decían canciones por ahí no tan conocidas, pero digo, darle su impronta desde ese lugar, y cómo manejan un poco ese proceso entre ustedes?
1: Es complejo. Primero, un halago a los campedrinos, nosotros por supuesto que escuchamos. Quizás por una proximidad geográfica no tenemos tanta vinculación,
0: sí, claro,
1: ¿viste?
0: Sí.
1: Pero sí la guitarra que por ahí en el folclore y tiene como un peso, ¿viste? Que en el chamamé por ahí lo toma el acordeón.
0: Exacto.
1: Nosotros tratamos por ahí de dividir las aguas y decir, bueno, vamos también a poner a la guitarra como en un lugar junto con el acordeón de alguna manera.
0: Digo, tu guitarra cantaba con vos.
1: Claro, sí. Pero bueno, y con respecto al arreglo en sí, nosotros tratamos de ser, como decía, cautelosos, cuidadosos. Y tratamos también de no tirar toda la carne al asador, ¿viste? Porque muchas veces nosotros venimos con las ideas y nos nublamos con eso, empezamos a meter arreglo por todos lados y por ahí no se entiende mucho, y la idea era sintetizar todo, ¿viste? Cosa de que se note el procurar en arreglar, uh-huh, pero que todo tenga un sentido, ¿viste? Tratamos también en ese sentido de pensar en repertorio que a nosotros nos carguen de un significado, ¿viste? No cantamos canciones porque sí.
0: O sea, todo lo que hacen lo eligen por algo.
1: Sí, totalmente. Sí, esta canción a nosotros de una compañía desde que empezamos a cantar, por ejemplo, la cantamos siempre juntos. Entonces, un poco por eso anda en el repertorio. De todas formas, trajimos canciones que no van a estar el
0: claro, sí, para no spoilear nada.
1: Para no spoilear nada, así que van a escuchar canciones que no.
2: Que cantábamos desde antes, cuando éramos chicos, sí.
3: Sí, perdón. No, y lo que te iba a decir, y el. La idea de la peña del 24, van a ser varios grupos. ¿Cómo se está armando? ¿Cómo se pusieron de acuerdo para todo esto?
1: Sí, la peña es un gran espacio porque es un espacio de amigos, uh-huh, y como bien decía el chamamé, de encuentro, ¿no? Esta es la segunda edición ya de la peña y la idea es un poco ir rotando entre artistas, por eso nos sumamos nosotros. Somos todos amigos, entonces por ahí el que pone la batuta por ahí es Nacho, en decirnos, che, chicos, ¿quieren tocar? Nacho Acevedo, que es uno de los chicos que va a cantar.
3: Sí.
1: Y vamos pensando, ¿quién tiene libre esta fecha? Che, ¿podemos hacer algo? Estamos tratando de que haya como una circulación de nosotros cantando, tocando. Claro. Entonces un poco eso yo creo que es.
2: Y para que se mueva también.
1: Exacto.
2: Un poco el chamamé, yo creo. Y hace no mucho también nos juntamos todo, Nacho, los chicos de Anguirú también, nosotros, a hacer un video. Con una producción que todavía no sale el video y va a estar muy lindo eso. Y bueno, y de ahí también Nacho nos dijo, ¿por qué no hacemos algo a la peña juntos? Y ahí nos sumamos nosotros.
0: La particularidad, digo, que son todos jóvenes también.
2: Sí, somos todos jóvenes.
1: Sí, somos todos de la misma camada y venimos empujando por el mismo lugar. Y con respecto a los artistas, esa noche vamos a estar nosotros, como una ilusión. Uh-huh. Va a cantar Natanael Segovia, que es un cantor de Resistencia, hijo de Lucas Segovia, nieto de Cito. Uh-huh. Toda la trayectoria, ¿no es cierto?, por detrás. Y un muchacho muy talentoso con grandes canciones litoraleñas, no solo chamamé.
2: Sí.
1: Y después Martina Velasco, que es una voz que está irrumpiendo en la escena en Corrientes, una gran cantora. Y bueno, y Nacho, ¿no?
2: Y Nacho
1: un
2: con
1: poco Seba. Referente de la
2: Nacho
1: peña.
2: Nacho con Seba Flores.
1: Exacto, con Seba. Con Seba Flores, justamente. Mirá. Que es el hijo de Nini.
3: Sí, sí.
1: Y con el que estamos siempre en contacto y siempre
2: sí,
1: está latente ahí la opción de poder tocar juntos. Así que.
2: Que esta entonces, fecha casi tocó con nosotros también, más nada más por tiempo no pudimos.
0: ¿Y cómo ven todo este proceso de recambio, muy entre comillas, de renovación, que un poco lo empujan también ustedes, digamos, dentro del chamamé o de nuestra música en general?
1: Y, a ver, es una cuestión generacional, o natural, digamos,
3: natural.
1: Pero hay que saber cómo también.
2: Lo hacemos con mucho respeto también.
1: Sí, precisamente.
0: ¿Sienten una responsabilidad ustedes,
2: sí,
0: digo, al tratar de ir pensando los pasitos que van a dar?
2: Sí. Sí.
1: Muy grande porque a ver, hay que ser sincero también y nosotros, yo al menos, me pongo la capa, digamos, y lo digo. El chamamé no está pasando por un momento en donde se puedan tirar, no sé, uno puede hacer lo que cree que está bien y hay que ponerle sentido a las cosas, hay que volver a repensar nuestras raíces, repensar qué camino estamos haciendo, si será acaso que lo pienso, lo digo como reflexión, si acaso es el camino correcto, qué podemos hacer por esto. Yo creo que, y hay algo que siempre remarco, que esta titulación de Patrimonio Cultural y Material de la Humanidad no es un titulito nomás. Sí. Hay que hacerlo efectivo, digamos. Uh-huh. Y esa es nuestra responsabilidad, hacer efectivo esa nomenclatura, por así decirlo. Así que para
2: y que, nosotros, y que estas son las cosas que cuentan, como Nacho, por ejemplo, y Martina, que hacen la peña, y esas son las cosas que hay que hacer por el chamamé. Así que estamos muy contentos.
1: Juntarnos y arremangarnos.
2: Exactamente.
0: A mí lo que me parece interesante es el espacio, digamos, el escenario. Uh-huh. Y el impulso, porque bueno, Nachito también ha pasado varias veces por acá, es un artista que impulsa mucho desde el interior y que trata de articular con otros artistas para ir generando ese camino, digamos, y no empujar solo, sino desde lo colectivo, y eso creo que también es una característica generacional.
2: Sí.
0: Porque antes por ahí se dividía para tratar de triunfar. Uh-huh. Y hoy lo que se busca es empujar todos juntos para que todos tengan un lugar, digamos.
1: Sí, yo estoy totalmente de acuerdo. Nosotros siempre conversamos en que tratamos de que nuestra generación o nuestra camada de chamameceros, si quiere, vuelva otra vez a juntarla,
3: mira,
1: revolver el guiso parejo, ¿no? Claro. O sea, tratamos de estar siempre juntos, acompañarnos de...
2: Y, pero la verdad que somos bastante, igual están los Duarte, que nos juntamos mucho en Corrientes Norte, por ejemplo.
1: Sí, sí.
2: Y también siempre lo hacemos con mucho respeto, porque por ejemplo en Corrientes Norte suele estar Rudy, compartimos con ellos, la otra vez estuvieron los de la MEA también. Entonces son cosas que vos veis y decís, tengo que hacer bien, te da esa,
1: sí,
2: esa sensación de decir, sí, tengo que hacer bien las cosas por el chamamé.
1: Totalmente.
3: ¿Hacemos otro temita?
1: Pero sí, sí, sí.
3: Meta.
1: Vamos a hacer, ya que estamos hablando de Rudy, vamos a hacer Lejana Flor, ¿te parece? Esto es una obra de Rudy Flores y de Adriana Pedrolo que se llama Lejana Flor.

0: Eso, muy bueno. Sí, estoy sobre la pausa y bueno, un poco para cerrar. A ver, repasemos. 24 de mayo, ¿a partir de qué hora? Si la gente que nos está escuchando quiere adquirir las entradas, todo eso, ¿cómo es?
1: Sí, 24 de mayo arrancamos a las 21 horas.
0: Sí.
1: Y los que quieran comprar su entrada, contarles que el precio tiene 12 mil pesos, la anticipada, que la pueden pedir a este número que voy a decir a continuación, si te parece.
0: Sí. Tomamos nota ahí.
1: 3795-1349-63. Para adquirir sus entradas, mandan un mensajito ahí y se comunican. Si no, pueden buscar también en Instagram. La Peña tiene un Instagram propio que es. Creo que Nande, porque no tenemos la ñ en el. Ah, en el Nande-bajo claro. Pura Hey, con H. Pura Hey. H-E-I, ¿no es cierto? Ese es el la. Y actualmente estamos sorteando unas entradas, un par de entradas. Así que tienen que visitar nomás
0: el Instagram.
1: En el Instagram.
0: Bien, exactamente. Bien. Además, así juntamos
1: seguidores. Sí, sí, sí.
0: Bueno,
1: van ahí y participan.
0: Reiteramos las redes.
1: Sí. Nande. Guión bajo Pura Hey, H-E-I.
0: Ajá.
1: Y el número telefónico, sí. 3795-1349-63.
0: Perfecto. Bueno, Peña en la Mariño, 24 de mayo. Entonces, gracias a los chicos del Grupo Ilusión, Joaquín Medina y Joaquín Tesares, que nos acompañaron en el día de hoy. Las puertas abiertas cuando quieran volver, cuando recuperen el acordeonito.
2: Pero sí.
3: Si no, el del piano está ahí. Está acá. El del piano está ahí.
0: Tuvimos el piano atrás y le metemos atrás. Gracias, y muchos éxitos. Gracias. Nosotros la pausa y estamos de vuelta.
1: Gracias.

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1: Es la hora 18:33 minutos. Temperatura 20 grados, 9 décimos. Humedad 52%.
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4: Extracto vespertina de quinielas Correntina, vespertina de la ciudad y vespertina Buenos Aires. Primer premio vespertina Correntina, 2139. Segundo premio, 5913. Tercero, 1574. Cuarto premio, 1218. Quinto, 0527. Sexto, 2566. Séptimo premio, 2158. Octavo, 4232. Noveno, 3798. Y décimo premio, 5675. Vamos con vespertina de la ciudad. Primer premio, 5414. Segundo, 1976. Tercero, 9094. Cuarto, 8.999. Quinto, 8.100. Sexto, 8.977. Séptimo, 4.098. Octavo, 5.211. Noveno, 7.476. Décimo, 1.747. Pasamos a vespertina Buenos Aires. Primer premio, 2.897. Segundo, 4.845. Tercero, 2.085. Cuarto, 2.092. Quinto premio, 9.933. Sexto, 2.484. Séptimo, 1.193. Octavo, 1.131. Noveno premio, 6.536. Décimo, 9.750. Reiteramos, primer premio, vespertina Correntina, 2139. Primer premio, vespertina de la ciudad, 5414. Y primer premio, vespertina Buenos Aires, 2897.
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0: Al 16 de las 6 de la tarde en la República Argentina, tramo final de nuestro punto de referencia de hoy, no por eso menos importante, 18 grados 7 décimas la temperatura en este viernes 15 de mayo, y para mañana tengo mínimas de 12 grados y máximas de 22, así que, y después para el resto de los días, el domingo por ahí un poquito más agradable, pero después entra a descender nuevamente la temperatura. El lunes ya estamos con mínimas de 11, martes con mínimas de 7, 9, jueves 6, así que a sacar los abrigos y tenerlos listos por ahí. Doña Dominic Finques, ¿cómo anda?
1: ¿Cómo le va, patrón? Capo máximo.
0: Yo trato de poner un punto de seriedad a esta historia. Y bueno, espera.
1: Mire, porque yo otra vez laburo bien, valoro mi trabajo. Por eso.
0: Che, hoy 15 de mayo.
1: No sé de mayo.
0: No sé ni si habrán actos. En otra época.
1: A las 17:30. Sí. ¿Eh? Hubo acto. Ayer estuvo la convocatoria para hoy. Todos los años, por suerte, todavía no se olvidó lo que representa esta fecha para la historia de la correntina. Para la gente que quizás no lo tiene tan en presente. Uh-huh. Hoy se conmemora el Día del Docente Universitario. Uh-huh.
0: Ah, ese no tenía.
1: Hoy es el Día del Docente Universitario en razón de lo que sucedió en 1969, conocido como el Correntinazo, fecha en la que a partir de una jornada, ¿no es cierto?, no solamente ese día, ya venían con una protesta estudiantil por recortes en el boleto estudiantil, pero no solamente por eso, sino también por la privatización del comedor universitario. Uh-huh. Que había tomado como medida el rector Walker en ese momento, que era el rector interventor de la UNE, puesto ahí por la dictadura cívico-militar que se estaba viviendo en el país. Bien. De Onganía. Los estudiantes comenzaron, ¿no es cierto?, a cada vez más a manifestarse en razón de pedir, ¿no es cierto?, por sus derechos estudiantiles. Uh-huh. Boleto universitario, comedor universitario, que en gran parte lo del comedor, por ejemplo, se dio porque era el lugar en el que los chicos podían reunirse y charlar sin levantar sospechas. Uh-huh. De las conversaciones políticas que estaban teniendo. Entonces, por eso también se apunta al comedor universitario, para que deje de ser un punto de encuentro para los estudiantes, ¿no es cierto?, que en ese momento estaban bregando, ¿no es cierto?, por la democracia, la lucha de los derechos humanos y demás. Bueno, el 15 de mayo, finalmente, de 1969, en una manifestación que se da, ¿no es cierto?, el estudiante de medicina, Juan José Cabral, termina siendo abatido, o sea, muere. Uh-huh. Por balazos que fueron propinados por la policía que estaba en ese momento, ¿no es cierto? Se quiso hacer creer que Juan José había muerto por la propia, claro, por un propio enfrentamiento entre civiles. Uh-huh. Entre los mismos estudiantes y manifestantes de diferentes organizaciones que también estaban, ¿no es cierto?, bancando mucho el reclamo estudiantil. Y este reclamo estudiantil se termina convirtiendo en un reclamo social, que termina dando paso a lo que después fue el Rosariazo y el Cordobazo. Por eso es importante tener en cuenta esta fecha, porque históricamente quizás en el común de la charla que sea, siempre hablamos del Rosariazo. Sí. Y el Cordobazo.
0: Y no se tiene en cuenta lo que pasó acá,
1: que fue lo que hizo que entre los mismos estudiantes y demás se vaya hablando, se vaya corriendo la bola, como se, uh-huh, dice por ahí popularmente, y se den cuenta que la gente se había empezado a cansar de lo que estaba sucediendo y que se podía dar un paso adelante hacia lo que era lo que terminó siendo finalmente, ¿no es cierto?, la caída de la dictadura de Onganía.
0: Y la efervescencia de esos días, que como bien decía Domi, comenzó días antes del 15, tuvo una participación, era muy propio de la época también, digamos. Uh-huh. Si uno tiene que situarse en aquella época, participó y le dio el sostén de pronto al estudiantado. Cuando cierra el comedor, se activa una olla popular en la CGT, que sí, hasta hoy sigue estando, sí, la, sí, CGT, sí, ahí por calle Irigoyen. Era un centro de reunión, de nucleamiento. Y después también había días que se daba de comer en el patio de la catedral. Uh-huh. Ahí frente a en el frente de la catedral, también una iglesia muy comprometida, muy involucrada. pasa lo de Cabral, sigue los acontecimientos. Ahí yo le decía hoy, yo tengo una recopilación de una amiga, hoy médica, la doctora Cóceres. Hay una foto de nunca me olvido en realidad, porque el icónico lugar acá en la esquina de Pellegrini y Salta, uh-huh. Casa La Graña, digamos,
2: claro.
0: Y unos caballos enormes, la policía montada corriendo a los estudiantes. Bueno, hay una fotografía de un policía golpeando a, sí, uno de los manifestantes en ese lugar, y siempre me suelo recordar eso. Pero además de esto, se siguen dando situaciones, o sea, va a seguir esto. Van a llegar los actos del 25 de mayo, va a haber una olla popular justamente en la catedral, acá en el Chaco, creo que en ninguno de los dos lugares, porque era como la UNE es común a ambas provincias, sí, la cuestión de los comedores también era, sí, común, uh-huh, a ambas provincias, y no para el clero, el obispo y parte del clero, digamos, no participa de los actos oficiales el 25 de mayo. Después esto va a seguir, como dice Domini, va a prender en otro lado la situación de los estudiantes, de los obreros, vendrá el rosariazo después, y finalmente, como dijo Domi, el cordobazo que genera la caída de Ongarita. Ahora, ¿por qué primero que estamos hablando por un poco a
2: por
0: modo
2: la efeméride.
0: De la efeméride, recordar también al estudiante de medicina Cabral, un chico, un estudiante de Paso de los Libres, pero además, Domini, ¿Transitando la Carrera fue este documental?
1: Transitando la Carrera, venimos a hacer viernes de recomendación de documentales. Transitando la Carrera, justo cuando se cumplen los 50 aniversarios, el 50 aniversario del fallecimiento de Juan José, nosotros dentro de la cátedra de periodismo audiovisual, ¿no es cierto?
0: Sí.
1: Teníamos un trabajo práctico que, como todo trabajo práctico, le puedes poner mucha onda, lo puedes hacer para cumplir, como bien,
0: claro,
1: dice.
0: Claro.
1: Y teníamos que hacer un documental, o sea, una pieza audiovisual, buscando un tema con todo lo que involucraba aprender a hacer guión, dirección, iluminación, edición de sonido. Y nosotros nos dimos cuenta que se cumplía el 50 aniversario. Estábamos medio un poco ajustados de tiempo, pero dijimos, bueno, lo vamos a hacer. Pero indagando, porque cada vez que tocas un tema tenés que ver también si ya no se tocó antes y demás, y nos habíamos dado cuenta que ya había una especie de documental, ¿no es cierto? En donde esta escritora Rivas, por ejemplo, presta su voz. Ella escribió el libro Che, Matarán al Enano, por ejemplo, una gran obra correntina, en donde ella narra el asesinato de Juan José Cabral. También se estaban las declaraciones de compañeros y demás, pero como que esos documentales que nosotros habíamos encontrado, sí, o también material propio de quizás archivo o alguna que otra cuestión que haya hecho algún noticiero para rememorar, estaba muy centrado en ese día, ¿no es cierto?
2: Claro. Ustedes buscaron contextualizar un
1: nosotros
2: poco lo
1: buscamos
2: que pasó.
1: Entonces dijimos, che, ya se habló de que se mató a Juan José, ¿no es cierto? Pero no se mató a Juan José porque era Juan José.
2: ¿Cómo llegamos a
1: Juan
2: eso?
1: José fue una víctima de un estado de facto, ¿no es cierto?, que venía llevando adelante episodios sistemáticos, ¿no es cierto?, contra el estudiantado, contra el obrero, contra el trabajador. Entonces fue, tuvo que pasar algo, tuvo que haber un contexto en el cual fue Juan José, pero podría haber sido Miguel Peloso, podría haber sido Fabián Bocalón.
2: ¿Sí?
1: Entonces, ¿qué fue lo que llevó a que pase esto?
0: A ese
1: momento. Entonces, nuestro documental, que primero, no me quiero olvidar, pero acá con Machete.
2: Claro, porque no lo hiciste sola. ¿Sí?
1: Claro, el documental tiene. Yo soy la que pone en la cara porque dice, bueno, dirección Dominique Finke, pero hubo un laburazo de asistencia de dirección de María Marta Basante. María Moya como producción, que la verdad rasqueteó de todos lados para encontrar el material. Nosotros usamos mucho material de archivo fotográfico y de diarios que fueron retratando
2: lo que
1: se podía cubrir, y las
2: época.
1: Fotos que habían las ponemos todas en el documental por ahí, para mientras se van narrando las historias, para que se pueda comprender cómo era eso que van contando los estudiantes. También está Matías Moreira, que hoy sigue siendo un gran amigo y nos acá figura como dirección de fotografía, pero la verdad que fue director de fotografía, fue editor. Me bancó hasta la madrugada mientras yo trataba de rearmar los encuadres, le decían, no, ese no me gusta, este saca, eso ponete.
2: Uno termina poniendo
1: sí,
2: en el papel.
1: Sí, siempre
2: un
1: termina haciendo un montón de cosas todo. Más. Bueno, Marianela Baldoni, un montón de gente que colaboró, ¿no es cierto?, con esto y obviamente a la cátedra que nos permitió ¿sí? nos permitió hacer esto con la profesora Silveiro. Al margen de eso, el agradecimiento propio, lo que nosotros quisimos hacer fue eso, ¿no es cierto? Ver qué pasaba. Entonces nos pusimos a buscar gente que haya estado, no solamente compañero de facultad de Juan José, sino estudiantes que militaban por esa lucha, ¿no es cierto? El que estaba metido en el comedor universitario, en el pedido de transporte.
0: Así, Kaplan sale en ese video.
1: Sale Judith Casco, que en paz descanse, falleció hace muy poco. Ella era estudiante de trabajo social en ese momento. Y encima una figura icónica porque años después Judith termina siendo presa política, sí. siendo encarcelada con una beba de apenas 11 días y termina 6 años presa. En dictadura. Está el recordado Huevo Gómez, José Gómez, pero para el popular correntino, el Huevo Gómez, estudiante de veterinaria también, que estuvo muy metido en las asambleas que eran por el comedor. Hay estudiantes de arquitectura también que cuentan, ¿no es cierto?, su visión.
0: Desde el otro lado.
1: Desde el otro lado. Exacto. Y viniendo a participar de las asambleas en Corrientes no. también y cómo se daban esas
0: bueno,
1: cuestiones.
0: Esperá, porque me
1: y,
0: quedan dos minutos.
1: Quiero resumir esta
0: Dale,
1: cuestión de la iglesia.
0: Sí.
1: Y quiero rescatar el testimonio de Gabino Casco.
0: Sí.
1: ¿Por qué? Porque Gabino Casco fue un sacerdote tercermundista que en 1970 se excomulgó por la iglesia.
0: Sí.
1: Y en el 2016, el Monseñor Andrés Stanovnik en ese momento le concede la reconciliación con la iglesia, entendiendo que su laburo había sido por los derechos humanos y la excomulgación que a él se le dio fue por una cuestión meramente política y de parte de la dictadura. Sí. Entonces también le agradecemos mucho a que se terminó convirtiendo en abogado, en periodista, un laburante de gran valor. Así que también contamos con ese gran testimonio de Gabino Casco.
0: ¿Cómo se llama y cómo encontramos el documental?
1: Se llama Correntinazo, Memorias de una lucha, porque si pones Correntinazo además capaz sale mucho, bueno, igual lo van a encontrar si ponen solamente Correntinazo. El frame que aparece, o sea, la portada es Judith Casco, uh-huh. está ella como primera, o puede aparecer también como Correntinazo, Historias de una lucha, pero se llama así. El usuario de YouTube es La Revuelta Producciones, porque esa fue la productora uh-huh. que armamos. Pero, y sí, porque somos una revoltosa, ¿cómo le íbamos a llamar a la productora? Mira,
0: bueno.
1: La Revuelta Producciones, así que lo encuentran ahí.
0: Dale, nos vamos con eso, con lo que
1: sí,
0: nos queda.
1: Sí, para irnos a la pausa, tenemos exacto. un testimonio de Judith que me parece resume. A la pausa, al final. Para irnos al final, hoy coche de viernes, nos vamos con el testimonio de la gran Judith Casco.
0: Gracias por acompañarnos.
3: Yo creo que no les dijeron tiren a matar. 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
7: Es la hora 19, un minuto, temperatura 18 grados, 9 décimos, Humedad 66%.
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0: Bueno, ¿qué tal? ¿Cómo están ustedes? Comenzamos esta nuestra edición de Al Caer la Tarde de hoy, 15 de mayo, con un montón de... A ver si podemos hablar enseguida con Homero Bibiloni para hablar del tema de la hidrovía, del tema ambiental, del tema... un montón de cosas. Homero es un especialista, como saben, está en profe de Derecho Ambiental, fue secretario de Ambiente de la Nación, pero... Hoy también 15 de mayo, ayer lo hablábamos con Julio Caplán, recién estábamos en el acto ahí, en el recordatorio, en la Plaza Cabral, justamente, ¿no? Esa coincidencia, decía Borges, que la realidad crea analogías mejores que las nuestras. Y qué cosa tan a mí me llamó siempre la atención, ¿no? Y para escribir, como para escribir un poema trágico, Cabral en la Plaza Cabral, ¿no? Juan José Cabral, un joven estudiante de Paso de los Libres, estudiante de medicina, que viene a ser asesinado en la plaza que lleva el nombre del sargento Cabral, un héroe de nuestra independencia, de nuestra revolución contra la monarquía española. O contra el dominio español, póngale, todavía no sabíamos si íbamos a ser monarquía, si íbamos a ser república, si qué diablos íbamos a hacer, en esa discusión que había comenzado justamente a comienzos del siglo XIX en muchos lugares, especialmente en la América inglesa, cuando las colonias, las 13 colonias se independizaron en 1776, y después en las colonias españolas, en Hispanoamérica. Y le seguiría la rebelión de los portugueses del Brasil, pero ya no como república, sino como imperio, ¿verdad? Por ahí mucha gente no se acuerda que Brasil se independizó, pero como forma política de imperio. Por eso también la tradición institucional y diplomática de Itamaraty, le decía el otro día a mis alumnos, y por ahí creo que hay un defecto grave en la enseñanza que estamos dando, que se está dando en la secundaria y en la universidad también, ¿por qué no? Porque, no sé, al no estudiar la historia, como decís, por eso yo siempre recomiendo leer Fratelli Tutti, porque es lo que decía Francisco: si querés que los chicos, especialmente la gente, no entienda nada de la actualidad, decirle que la historia no sirve para nada y no le hagas leer ni estudiar historia. Bueno, pero entonces, decía esto a cuento de que nos estábamos independizando, y Cabral, ese héroe, tuvo un homónimo en la década del 60, finales del 60, comienzos de los 70, con un joven estudiante de medicina que termina asesinado en la plaza que lleva el nombre del héroe, con un movimiento estudiantil que en ese momento tenía, creo que, mucho más claras las ideas de, no es que sean correctas o incorrectas, sino más claro el hecho o la visión de cómo funcionaba el mundo, ¿verdad? Hoy creo que estamos bastante confundidos, bastante desinformados, y no terminamos de entender qué es lo que nos está pasando. Por eso tenemos un presidente como el que tenemos, y por eso se reproducen. Ahora en la segunda mitad vamos a tomar contacto con un concejal de Garabí, acá en nuestra provincia, que fue sacado por la fuerza, no por la fuerza, correctamente por la policía, pero que no tuvo que haber sido, fue llamada a la policía por el intendente, evidentemente cita el reglamento, desconocedor o un aprovechador de la ignorancia de los demás, y termina en un acto de autoritarismo total, ¿verdad? Que yo temo que empiecen a pasar cosas como esta con el ejemplo del presidente que tenemos, que en dos reportajes ayer usó, no sé, 60, 70, 80 insultos, malas palabras, diríamos, los antiguos. Realmente una catarata, un vómito, diría yo, idiomático, o lo del lenguaje, para agredir a la prensa, fundamentalmente a la prensa. Pero bueno, es lo que tenemos, y lo peligroso es justamente que eso se reproduzca. Yo no sé si lo tengo en línea ya a Homero Bibiloni.
1: Sí, hola Tito, buenas noches a vos, al equipo y a toda la audiencia correntina.
0: ¿Cómo anda usted? ¿Qué pasa de su vida?
1: Muy bien, Bueno. Muy bien.
0: Bueno, por fin, el día, por fin bueno. Alguien, por fin alguien que anda muy bien. Entonces ya es extraordinario.
1: Hay que separar cuestiones personales de las colectivas, pero uno está muy consternado desde la vida académica. Fuimos a la marcha el otro día, es decir, la sociedad está muy mal y bueno, es muy preocupante, ¿no? Pérdida de empleo, descalificación democrática, una justicia que no funciona demasiado bien, en fin. No hay datos muy alentadores, y todo hace pensar que el gobierno nacional reitera un rumbo absolutamente equivocado en beneficio de unos pocos, ¿no? Lo cual,
0: un rumbo equivocado para lo que nosotros creemos que debiera ser el gobierno y hacia dónde debiera marchar la sociedad, pero muy bien rumbeado para defender y consolidar los intereses que creo este gobierno quiere consolidar.
1: Sí, sí, y con un agravante de pérdida de soberanía, sí, en absolutamente todos los terrenos que te puedas imaginar. Hay realmente una especie de insatisfacción profunda de esta gente con el país maravilloso que tenemos y la riqueza que tenemos. Es decir, son entreguistas, son cipayos, como diría Arturo Jauretche.
0: Sí, pero más que eso, creo que son directamente agentes de fuerzas económicas, ponele, transnacionales, multinacionales, no argentinas, seguramente, que están apostando, y lo están logrando, ¿no? Están trabajando para desarmar el Estado que los argentinos hicimos durante los últimos 100 años, o más de 100 años.
1: Siempre hay un gringo atrás de esta buena gente, ¿no? Siempre hay un tipo cuyos intereses son los que...
0: Y sí, no sé si un gringo, porque ahora, viste...
1: Las garras del águila,
0: ¿no? Ahora, viste, que aparece en el emir de Cumelén, ¿no? El emir de Cumelén es Macri, según Jorge Asís, el emir de Qatar, o uno de los Emiratos Árabes Unidos, comprando miles de hectáreas, inversiones, bueno, de todo tipo, color y raza, ya no, pero donde manda el dios dinero.
1: Y además hoy Sturzenegger decía absurdamente, siempre te dicen, si no hacemos esto perdemos miles de millones de inversiones.
0: Sí.
1: Es mentira, porque no se provocan. Usted va diciendo que precisamente la ley, la normativa que impide a los extranjeros comprar tierra, bueno, eso es una restricción para la venida de capitales, la generación de trabajo, que después se torna absolutamente incomprobable. Es más, expulsan trabajo. Pero bueno, tienen ciertos eslogans, como no hay un periodismo en términos generales más concentrado que les rebata, porque ellos hablan y no son repreguntados, por lo menos no, pues, a nivel de las emisoras de la capital federal, pastan libremente, sin contrapreguntas incómodas, plataformas de exposición de ideas, ¿no?
0: Sí, pero no usan, pese a lo que la gente cree, a lo mejor, que los medios en realidad están en contra de Milei, cuando que en realidad el 95% está a favor, no como él dice, el 95% en contra. Es una muy buena estrategia para hacerle creer a la gente que la prensa está hablando mal de él, cuando en realidad lo está protegiendo en general.
1: Sí, sí. Es tremendo.
0: Es una muy buena estrategia. Contame, en realidad te invité para hablar de algo que nos interesa mucho acá a los correntinos, chaqueños, formoseños, misioneros, bueno, a todos los que vivimos sobre la mal llamada, según algunos, hidrovía, sobre el Paraná, sobre el Uruguay, sobre el Paraguay, sobre los ríos estos que hermosos que tenemos aquí.
1: Bueno, mira, hoy justamente... No la alcancé a leer toda porque son 140 páginas. Epa. Pero apareció una buena noticia.
0: Una buena.
1: Hago un breve relato. El ingeniero Lojo, que fue fue presidente del consorcio del puerto La Plata Berizo Ensenada y fue presidente del Consejo Portuario Argentino, fue discutiendo cada una de las etapas que se establece. Él solo no, pero lo que tiene que ver es, él impugnó formalmente y a título personal las instancias del primer llamado a licitación, que fue anulado por una denuncia penal de la Procuraduría de Investigaciones Administrativas, que se ocupa de cuestiones penales. Lo impugnó después cuando fue audiencia pública, lo impugnó después cuando fue un llamado a consulta de pliegos, lo impugnó después cuando fue el llamado a licitación. Es decir, viene impugnando con una absoluta coherencia Y finalmente, con el patrocinio de Eduardo Barcesat, un reconocido académico argentino, y colaboramos nosotros con el ingeniero Orduna, y también tuve el gusto de escribir algunas cosas que después sintetizó Eduardo, también impugnó en la Procuraduría de Investigaciones Administrativas nuevamente, que es una instancia penal, esta nueva licitación, ¿no? Argumentando lo que dijo siempre y que la Administración Nacional desoyó en todas y cada una de estas situaciones. Y lo personifico en ingeniero Lojo porque en realidad hubo una multitud de actores, porque cuando fue la audiencia pública,
0: claro, sí,
1: fuimos casi 300, yo diría que 295 opinamos en contra y hubo 5, pongo un número un poco simbólico, que fueron los que se benefician con el negocio, sí, pues, que informaron a favor. Pero lo importante de hoy es que la Procuraduría retoma su viejo dictamen por el cual se dejó sin efecto la primera licitación, y en las conclusiones es un dictamen de 141 páginas, es decir, es muy prolijo, pero bueno, no alcancé a sistematizarlo en el poco tiempo, pero las conclusiones dice, repiten errores mencionados por este organismo en forma anterior. No hay redacciones de cláusula anticorrupción, no hay la posibilidad cierta de impugnar, hay una cantidad de deficiencias advertidas, la consulta pública fue como una verdadera escenografía, falta la evaluación de impacto ambiental para una obra, eso lo marca la Constitución Nacional, no con letras, pero sí con las leyes de presupuestos mínimos de la 25.675, con lo cual no se conoce los impactos, y insiste que este procedimiento será posible de reproches administrativos y o penales futuros. Lo digo muy breve, pero en realidad hace propio por segunda vez los mismos problemas de antes, ahora agravados, porque se está próximo a abrir los sobres de las ofertas.
0: Ahora, explícame procesalmente para doña Rosa y para mí, que hace rato que no leo derecho administrativo y contencioso administrativo, exactamente cómo son los pasos. Lojo impugnó que presentó una cautelar.
1: Su impugnación es receptada, se aceptan los criterios impugnatorios, y entonces la Procuraduría dice, puede haber reproches administrativos, que ¿qué significaría? Juicios contenciosos, porque hay una tercera empresa, ahora están,
0: bueno, pero empujando con este, con esta, este dictamen
1: que quedó afuera,
0: este dictamen que de la que... Homero, la pregunta, sí, es, este dictamen muy fuerte y muy bueno parece de la Procuraduría, ¿para qué sirve? Para que
1: bueno, este dictamen se lo dan al fiscal en turno, que en este caso es Marijuán, y el juez al que le tocó, por suerte, es Casanelo. Es decir, la PIA hace una suerte de dictamen que es muy minucioso, muy detallado, realmente es muy bueno, y lo eleva para la consideración del fiscal, para que el fiscal haga la imputación del caso. En este caso, insisto, es Marijuán, que es bastante conocido, y el juez que interviene, porque siempre hay un juez, un fiscal, es el doctor Casanelo, que tiene una trayectoria de seriedad diferenciada de otros magistrados. Bien,
0: porque lo que está pidiendo Lojo en la presentación es que se suspenda la licitación.
1: Bueno, en realidad eso es
0: lo que tendría pedía, que lo que además, tendría que resolver, realidad, lo que tendría que resolver Casanelo es si sigue la licitación o no sigue la licitación.
1: Ahí lo que pueden pedir informes, porque no es que se pide una cautelar. Ahí a raíz de los pedidos de informes, y que esto de alguna manera pueda progresar, genera una gran incertidumbre jurídica, porque se están imputando delitos de incumplimiento de los deberes de funcionario público, por un lado, abuso del funcionariado que actúa, porque las leyes son muy claras y no las cumplen. Sí. Es como si yo digo 2 más 2, 4 que está por ley. Y vos decís, no, acá hay que hacer 6, o 3, o 5. No, la ley dice 4, ellos no cumplen. Entonces, están a tiro de el inicio de una causa penal efectiva por parte del fiscal Marijuán, con todas las consecuencias que ello tiene. Descrédito internacional, después los que están participando le van a hacer juicio al Estado argentino, porque dice, usted me convocó para esto, usted debe garantizar la legalidad.
0: Claro, eso es lo peor, ¿no? Porque los errores y los delitos de nuestros funcionarios, claro, en ejercicio los terminamos pagando, claro.
1: Claro, pero además hay otro dato grave de hace unos pocos días, también de la semana anterior, que una de las empresas brasileñas desplazadas en la licitación dice que un documento de la Organización del Comercio de Naciones Unidas
0: es la OMC, apócrifo,
1: es decir, de la OMC, válido.
0: ¿Cómo?
1: Sí, no, es la UNCTAD,
0: la UNCTAD,
1: United Nations for Trade and Commerce,
0: sí.
1: la Organización
0: para el Desarrollo,
1: el Comercio y las Exportaciones de Naciones Unidas, que habría colaborado con la Agencia Nacional de Portuarias de Vías Navegables, cuyo informe está en duda su red de autenticidad, quienes lo firmaron, porque no tienen nombre.
0: Y no me diga que incorporaron un supuesto documento internacional trucho.
1: Bueno, esto es lo que dice esta empresa, que se hizo asesorar por expertos informáticos, que dicen que no cumplen los estándares de los informes de esta organización de las Naciones Unidas.
0: Sí, sí.
1: Y que además, yo te digo, si vos ves, es decir, han recortado y pegado firmas. Viste que el sistema Word tiene una tijerita. Vos podés recortar algo y lo pegás en cualquier lado. Ahora, yo puedo ver una firma tuya en una escritura, la recorto, la pego y no significa que Tito Meiner haya firmado nada.
0: Sí,
1: yo hice un artilugio en la computadora, copié y pegué, pero no es que vos hayas firmado. Además, son firmas o recortes de firmas sin nombre. Entonces, ¿quién se hace responsable de esto?
0: No.
1: Es un informe que aparece innominado y que lo utilizaron como diciendo, hemos tenido la aprobación. Cuando uno, aún así, si ese documento fuera válido, no es que aprobaron nada. Dice que el pliego tiene algunas cuestiones que hacen razonable ciertas cuestiones y otras observaciones que mantienen. Es decir, nadie bendijo nada, nadie aprobó nada. Entonces, es realmente una catarata de horrores jurídicos, todos alentados por un fenomenal negocio de 30 mil millones de dólares de exportación, 16 mil millones que va a tener esto de tasas por el peaje por el uso de la vía troncal. Y vos hoy me adelantabas que ahí en Corrientes estaban pidiendo algo,
0: sí,
1: que no me quedó muy claro.
0: Ayer, anteayer, justamente acá se aprobó una ley de ampliación de los terrenos para expropiar más hectáreas para el complejo industrial que se va a armar alrededor del puerto de Ituzaingó. Yo conversaba con el diputado Norberto Haas y le preguntaba si la provincia había hecho algún reclamo para que se incluya en el pliego de licitación de dragado de la hidrovía el tramo confluencia, o sea, acá frente donde se juntan el Paraná y Paraguay, para el norte, para Posadas. Y me dice, no está, obviamente, y que en las reuniones del Norte Grande sí se decidieron en algunas reuniones solicitarle a sus diputados nacionales que peticionen la inclusión de este tramo también.
1: Claro, eso en términos, y aquí sí te lo digo como quien transite el derecho administrativo, eso es un claro adicional que no forma parte del pliego y que no es cotizado por los oferentes. Los oferentes,
0: claro,
1: van a decir, perdón, yo este pedazo no lo tengo cotizado para el dragado, por lo tanto, si ustedes quieren que lo incorpore, los tipos van a decir, con mucho gusto, porque es más trabajo,
0: pero denme más
1: plata.
0: Van a adjudicar,
1: sin licitación, una adición a un precio muy bueno, porque lo curioso del precio de esta oferta, de esta licitación, es que la administración, primero, aumentó el valor del peaje, aumentó un montón, un 40%, y después dijo que hay que ofertar de ese monto para arriba, no para abajo, como son todas las liquidaciones al menor monto. Ellos ya pusieron un techo, con lo cual la rentabilidad está asegurada. Es increíble que en lugar de que la licitación sea al menor monto, es decir,
0: sí, pues,
1: para que los productores paguen menos,
0: ofreceme menos que te contrato.
1: Claro, es decir, acá es más. Es decir, vos tenés que ofertar por sobre el piso que yo puse. No competir para abajo, que es lo usual en toda compulse precio.
0: Sí,
1: el
0: pues.
1: Que cotiza más bajo se lo lleva. Bueno, acá es al revés. Hay que cotizar arriba de esto. Es decir, que realmente eso de por sí ya es escandaloso.
0: Bueno, ¿y cómo va a terminar esta película? ¿Se puede llegar a parar, Homero, mira, con esto, con estos planteos judiciales?
1: O estamos, cuando la PIA hizo el primer informe, se paró todo. Si realmente se avanza y el documento de Naciones Unidas no tiene la legitimidad que aparentemente, esto lo ha denunciado una empresa brasileña en la misma procuraduría, digamos, yo hablo por lo que ha trascendido en ese sentido, todo esto es de una gravedad inusual, el perjuicio es descomunal.
0: Sí, creo, corregime si me equivoco, que hablando con Orduna también, y creo que hasta vos me pasaste el informe que hicieron, en ese informe se señalaron varios dictámenes que eran de dudosa procedencia o autenticidad.
1: Sí, y hay otras cosas que firman, por ejemplo, en su momento los informes ambientales los firmaban 5 funcionarios de ninguna trayectoria reconocible en materia ambiental. Entonces, y después esos estudios que eran parciales, ellos los traspolan y los proyectan a toda la cuenca. Es un gran delirio todo este tipo de cosas. Y el tema es que los perjudicados, vos fíjate que el dragado, que no está determinado dónde se va a estacionar los sedimentos que tomen del fondo, equivalen a 50 estadios como el Ciudad de la Plata, Diego Maradona, que es un estadio gigantesco, o 21.000 piscinas olímpicas. Vos calculá poner 21.000 piscinas en el río, no son pocas, calculá 21.000 una al lado del otro, ¿dónde va a ir todo eso? Porque ese es el volumen del dragado a 14 pies, porque necesitan llevar eso para el negocio de escala granario, trayendo barcos que son los Panamax, que tienen realmente
0: un calado un fenomenal
1: gigantesco, que una parte ya están dejando de ser usados porque el canal de Panamá y otras alternativas que están evaluando como una a su vez como una alternativa al propio canal de Panamá, usa buques todavía cada vez más grandes. Entonces, esos barcos quieren venir acá para cargar mucho y salir sin tener que recargar en Uruguay o en Bahía Blanca. Y lo grave, además, porque hay también una denuncia en lo que planteó el Ojo, que es la posibilidad de imputar traición a la patria, porque este modelo de dragado favorece directamente al Uruguay, porque no hay ninguna contención, porque no hay estudio de impacto ambiental, de la fuertísima sedimentación que va a taponar los canales que llevan a puertos argentinos, por lo tanto va a ser más conveniente ir al Uruguay. Es decir, vos estás cerrando la puerta de tus puertos, favoreciendo la terminación de carga y la salida con
0: directamente por puertos uruguayos.
1: Exactamente.
0: Las reivindicaciones del dragado del canal Magdalena están desaparecidas.
1: Bueno, casualmente, si eso sucede, lo que sería bueno para todos los argentinos es que haya una salida por el canal Magdalena. A la provincia no le dan la posibilidad de decir, bueno, ejecutalo vos, y la provincia lo tomaría, que es una vía más corta, más barata y más rápida de acceso al mar que ir por Montevideo, que además habría que dragar menos porque el suelo es distinto. Se podría discutir como un beneficio adicional, nuestros transportes por el canal Magdalena generan menos emisiones porque son más rápidos, entonces favorecemos la disminución del calor.
0: Para que doña Rosa lo entienda, las opciones son dos. Una vez que bajás por el Paraná y te encontrás con el Río de la Plata, tenés dos opciones: o te cruzás todo el Río de la Plata y salís por el Uruguay, o seguís pegado a la costa argentina y salís por Bahía Blanca.
1: Que es mucho mejor ambientalmente, menos daño ambiental, menos distancia, menos dragado, porque ese es el otro tema. Acá no importa bajar costos para los que en realidad lo tienen que pagar. Que en definitiva todo esto lo termina pagando el productor, porque forma parte de las ecuaciones de los precios, el transporte. Entonces, realmente por donde lo mires, esto es ruinoso, es un puñado de intereses muy importantes, y además están en la licitación anterior, había una discusión que decían que la empresa Jan De Nulk estaba asociada con Servimagnus, y por tanto estaban los chinos factibles de entrar indirectamente en la licitación, mientras que la otra empresa que impugnaba, Deme, decía que ello no era posible. Entonces, subyace acá la intencionalidad de que por ningún lado puedan entrar en una subcontratación o lo que sea los chinos, que son altamente competitivos. Sí, pues. Y no pudieron entrar porque además había una cláusula.
0: Eso sí.
1: Que los oferentes tenían que tener un apto de una oficina norteamericana.
0: También.
1: Pero esto lo dice el pliego.
0: No puede ser ninguna empresa. Entonces, oficial de estatal de ningún estado, y tiene que tener el ok no de nuestra dirección de vías navegables o alguna, sino del organismo que además es del ejército. Ahora, del ejército no americano, ¿no?
1: La literalidad del término, y perdería tiempo si lo busco en la computadora, pero ahí está en el pliego.
0: Sí.
1: Es una oficina que tiene que pasar, digamos, pasar el requisito de ese papel que emite Estados Unidos no los observe. Esa cláusula claramente es para favorecer a Estados Unidos y la imposibilidad de que ninguna empresa china, que son muy competitivas en estos temas, participe de esto. Entonces, realmente por donde lo miremos, esto es malo para el país, malo para los productores, malo para el Paraná, malo por los estados ribereños. Hay una presunción de altísima corrupción. Son 16 mil millones de dólares la concesión. Y además, hay cláusulas que le permiten renegociar todo. Es decir, es un seguro todo riesgo para el que gane. Sin franquicia y a precio bonificado. Es insólito. Realmente, Tito, yo como administrativista, digamos, que es mi otro perfil, yo estoy asombrado la impunidad con que han redactado todo esto y que hayan seguido adelante, pese a todas las advertencias que se le hicieron. Bueno, ahora la PIA repite el mismo criterio. Esto está mal, esto merece ser
0: la PIA, continuado. La PIA, explícame qué es la PIA, que es la Procuraduría
1: de Investigaciones Administrativas.
0: Que es un organismo nacional.
1: Sí, que es un organismo nacional que está abajo de Casal, sí, de alguna manera. Entonces, ahí la PIA hizo su informe de 140 páginas, muy, muy denso, muy ajustado, muy preciso, y se lo da a Marijuán para decirle, bueno, ahora tiene que seguir usted con la eventual imputación sobre la base de la denuncia del ojo, que era la violación de deberes de funcionario público y abuso de poder, y eventualmente, esto ya es mucho más complicado, pero de traición a la patria como marca la Constitución.
0: Sí, además de al margen de la traición a la patria, de un montón de otros delitos provenientes de el perjuicio que va a causar a la nuestra, digamos, a tu bolsillo, al mío, al de todos los argentinos, el resultado de esta licitación, ¿no?
1: Pero además, Tito, yo insisto en el número, 21 mil piletas olímpicas. Es el volumen.
0: De lo que van a para que lo entienda doña Rosa también, del barro que van a sacar del fondo, sí, del río, sí, para hacer el canal. ¿Dónde diablo van a poner, bueno, esa montaña?
1: Las piletas olímpicas son enormes. Entonces, 21.000.
0: Sí, una entonces, montaña.
1: El perjuicio, porque no tiene estudio de impacto ambiental, que el pliego dice, y lo va a hacer el que gane. Pero es como decirle no al zorro, al lobo, cuídame el gallinero. Y viene un lobo con hambre encima. ¿Qué va a cuidar el lobo? Se va a comer todo.
0: No, pues sí, viene a comerse todas las gallinas, exactamente, sí, buena analogía.
1: Pero no te va a dejar ninguna.
0: No va a quedar, me interesa, ¿cuánto tiempo tiene o qué posibilidades tienen Marijuán y Casanelo para resolver esto?
1: No, bueno, primero hay... Esto recién pasó, creo que salió ayer, me parece, Pero lo bueno es que todavía no está adjudicada la obra. Es decir, hay todavía unos días de colchón antes que se baje un martillo, porque cuando vos bajaste el martillo, después al que le bajaron el martillo tiene también armadito un negocio de juicio.
0: Sí, pues.
1: Si no lo siguen, lo tiene.
0: Si no, después que lo hiciste participar de una licitación, a ver de nuevo para que lo entienda doña Rosa, yo te invito a que participe de una licitación.
1: Gané.
0: Ganás la licitación. Ahora mira, hice todo mal, te quedás sin el laburo.
1: Disculpame, te llamo la próxima. Ah, y yo te diríamos, pero yo me perdí 5.000 millones de dólares, porque el costo es 16.000, pero suponete que tengo una rentabilidad del 20-30%, que páguenme eso.
0: Sí, pues no, y además todo lo que invertí, contraté profesionales, estudios, pues se supone para hacer mi oferta.
1: Sí, y además, entre otras barbaridades, permitía inclusive armar una sociedad nueva. Con lo cual, armando una sociedad nueva, vos desvinculás a las matrices, que son las que tienen el patrimonio fuerte internacional. Entonces, no, decía el pliego, lo que corresponde en realidad es armar una sociedad nueva. Todo mal, todo en contra de los intereses normales y legítimos que puede haber en una licitación.
0: Bueno, realmente, ojalá que la justicia nos dé una sorpresa y Mari Juan, que anduvo excavando la Patagonia para encontrar los fondos, en este caso se ponga a navegar el río Paraná.
1: Claro, que no se preocupe para que no haya dragado. Él excavó en un momento.

0: licitación del dragado de la mal llamada hidrovía de los ríos Paraná-Paraguay, que tiene un montón de defectos y lo acaba de salir ayer justamente un dictamen de la Procuraduría de Investigaciones Administrativas, donde dan cuenta de todas las irregularidades que están. Pero bueno, ojalá que en este caso el fiscal Marijuán y el juez Casanelo actúen de acuerdo a la ley. Y hablando de actuar de acuerdo a la ley, lo tengo en línea a Gonzalo Quinteros, que es concejal en el municipio de Garabí. Gonzalo fue mi alumno, entonces me manda un videito y me cuenta lo que pasó, y yo todavía hoy no lo puedo creer, y es muy grave por lo que dijimos al comienzo. Creo que es el, esto ya corre por mi cuenta, no lo dijo Gonzalo, no sé si opina o no igual, el ejemplo Milei cunde y la gente, en este caso el intendente de Garabí, cree que puede hacer lo que quiere, se lo ve en el video, pero le vamos a pedir a Gonzalo que nos lo cuente, hasta sacar por la fuerza policial a un concejal que le estaba haciendo un reclamo de lo más correcto, de lo más puntual. ¿Qué tal, Gonzalo? ¿Cómo te va?
1: Hola, buenas noches, doctor. Bien, bien.
0: ¿Cómo andamos? Contanos un poco.
1: Primero, sí. Sí, primero lo voy a felicitar porque me enteré que se recibió doctor, ¿no?
0: Ah, bueno, sí. No hice nada más que cumplir con mi deber, diría mi padre. Sí, así que. Sí, y ya no, era, ya era también. Hora, ya era hora, dicen los muchachos también. Pero bueno. Sí. Contame, ¿qué pasó ahí en el Consejo Deliberante de Garabí?
1: Bueno, primero veníamos ya con una irregularidad, porque el intendente Crobán estaba en Rosario en un encuentro de intendente que se hizo por toda la provincia, ¿no?
0: ¿Cómo se llama tu intendente, perdón? ¿Cómo se llama?
1: Crobán Márquez.
0: ¿Erobán?
1: Crobán Márquez, sí, Crobán. Claro, él pidió licencia, pero no la comunicó al consejo.
0: Ah, se fue nomás.
1: Ahí estaba, claro, el viceintendente asumió, digamos, por los 3 días la intendencia, y de igual manera fue al Consejo Deliberante, o sea, no debería haber estado en el Consejo. Obviamente, nosotros nos enteramos una vez que terminó la sesión que él estaba de intendente, ¿no? Que el vice estaba de intendente.
0: No, o sea que no hubo ninguna comunicación, se fue nomás el intendente y lo dejó al vice a cargo.
1: Claro.
0: Muy bien.
1: Y él estaba ocupando las dos funciones, de intendencia y de presidente del Consejo.
0: En la carta orgánica del municipio de Garabí, el viceintendente es el presidente nato del Consejo Deliberante.
1: No tenemos carta orgánica, no estamos con la general.
0: Con la ley provincial, sí.
1: Sí.
0: Bueno, y
1: todo fue por el reclamo de que estamos al día 15 y todavía no nos mandaron el presupuesto nuestro del mes de mayo, sería. Yo le hice el reclamo y él se enojó, me quitó la palabra, yo le volví a hacer el reclamo, no me contestaba, y me quitó la palabra, me volvió a decir que no tenía la palabra, y bueno, se levantó y fue, llamó a la policía, y ahí trajo a la policía, que son medio parientes de ellos.
0: ¿Cómo medio pariente de ellos?
1: Lamentablemente. Sí, todos los policías son parientes del intendente y tienen allegados, digamos.
0: Para colmo, bueno, completo el círculo entonces. Bueno, y bueno, ¿cómo terminó el episodio este, Gonzalo? ¿Te llevaron preso? ¿Qué pasó?
1: Yo me levanté nomás para que no escale el nivel de violencia.
0: Ah, ¿vos porque aceptaste de alguna manera?
1: Sí, justamente el que me estaba queriendo retirar tiene ya un par de causas, digamos, por apremios legales en la comisaría. Causas que están en investigación. Entonces, para que no pase a mayores, yo me levanté y me retiré.
0: O sea, ¿vos considerás que es una persona peligrosa, digamos, dura, capaz de actuar? Pero ahora, vos no le planteaste, mire, estamos en el Consejo Deliberante, yo tengo acá inmunidad, estoy cumpliendo con mi tarea, no cometí ningún delito, no hice solo tenemos una discusión con el señor intendente, y nada más.
1: Sí, yo le planteé, yo le dije que yo no había hecho nada malo y tenía la misma inmunidad y respeto que tiene el intendente. Y aún así, bueno, insistió en que debía

0: salir y para que no pase más lluvia, yo me levanté y me retiré.
1: O sea, y todo eso con el único objeto, digamos, de terminar la discusión esa, terminar con tu reclamo.
0: Claro. Inclusive yo le decía, pero vos no sos dueño del pueblo. Me decía, no, yo no me creo, pero es una falta de respeto. Y ahí le pregunté a los otros colegas si yo le había faltado respeto. Y me dijeron que no le había faltado respeto.
1: ¿Cuántos concejales tiene el Consejo de Garabí, Gonzalo?
0: Actualmente somos 3 concejales. El mínimo.
1: 3 concejales. Y el presidente del consejo es el viceintendente. El que estaba a cargo, perdón que me quedó la duda, ¿el que estaba presidiendo la sesión era el intendente o es el viceintendente?
0: El viceintendente, estaba cumpliendo funciones de intendente.
1: El viceintendente que a la vez estaba cumpliendo funciones de intendente. O sea, que la persona en cuestión, no, para que no quede por ahí en la información, que el que hizo eso fue el intendente, no, fue el viceintendente.
0: Claro, sí. En ese momento él era intendente.
1: Siendo intendente, pero actuando en este caso como presidente del Consejo Deliberante.
0: Del Consejo, sí.
1: Bueno, y vos hiciste...
0: Marco Duarte.
1: ¿Cómo?
0: Marco Duarte es el...
1: Marco Duarte es el viceintendente y presidente del consejo.
0: Sí. Bueno, el presidente, porque no nosotros hicimos una reforma del reglamento interno y él nos cajoneó. Y bueno, la última vez no intervino el oficial, el subcomisario, y nos cerró la sesión y bueno...
1: ¿Cómo eso?
0: No,
1: ya,
0: con la reforma.
1: Ya, perdón. A ver, sí, contame no. Esa. Ya hubo otro episodio donde cerró una sesión con presencia policial.
0: Sí, exactamente. Porque nosotros con la mayoría de los concejales hicimos una reforma al consejo para que
1: el reglamento
0: del consejo quede en manos, claro, del reglamento, que quede en manos de la minoría de los concejales, uh-huh, para que no maneje la intendencia. El legislativo paré, uh-huh, y a él no le gustó, él decía que no se podía, que en realidad nosotros nos amparábamos en el artículo 38 de la ley 6042. Y bueno, él le parecía que no era y dijo, no, esto no se va a volver a tratar, que ya lo habíamos aprobado.
1: Dijo, perdón, a ver, explícame bien, hicieron una sesión, votaron por mayoría, aprobaron una reforma del reglamento, y el presidente, sí, del consejo dijo, eso no vale.
0: Claro, la otra sesión dijo, no, esto queda nulo, de nulidad absoluta, insalvable. De repente sabía un poquito de derecho, se ve, o estaba mal asesorado, y cajoneó lo que habíamos aprobado.
1: ¿Y eso, el archivo. ¿Y eso cuándo fue?
0: Y eso fue en el mes pasado.
1: Ah, hace poco, ¿no?
0: No, antes, marzo. Sí, marzo. Hace poquito. Exactamente.
1: ¿Y cómo es la composición del consejo? 3 concejales, ¿de qué partidos o de qué alianza son?
0: Y tenemos, bueno, estamos por la alianza de la provincia, los 3, pero a nivel local estamos...
1: Ah, los tres concejales son de... ¿Vamos Corrientes?
0: Claro, los 3 Vamos Corrientes.
1: O sea que ganaron la totalidad de los cargos, pero dentro de la alianza de Vamos Corriente son de partidos diferentes.
0: Claro, exactamente.
1: Y ahí, digamos, de alguna manera tienen ese es el origen de las posiciones diferentes.
0: Exactamente. Bueno, no tanto así, porque el concejal que es de la alianza de ellos últimamente tuvieron conflicto. O sea, no le gustó el manejo que ellos hacen y bueno, hoy ya no, dijo que ya no es más de su alianza.
1: ¿Pero quién dijo? ¿El concejal o el intendente lo echó también? Dijo, vos no sos más nuestro.
0: No, él dijo, no, yo no me quiero juntar con gente que es sinvergüenza y no le quiere pagar a los trabajadores, digamos.
1: O sea que el intendente hoy por hoy tiene, si no me equivoco, de acuerdo a lo que me estás contando, todo el municipio, todo el consejo, perdón, en contra.
0: Sí, no, porque la banca que no se renovó, digamos, que es la que le quedan 2 años, esa no sabemos para... Creemos que está con el intendente, ¿no?
1: Ah.
0: No sabemos qué arreglo tiene por detrás.
1: por lo menos no vota, no vota con ustedes.
0: No.
1: Qué complicado, ¿no? Bueno, y el apoyo, este, el color político, ya para que nos cuente ya esto a nivel periodístico, más allá de la gravedad institucional del asunto, ¿de qué color político es el intendente y el viceintendente?
0: Y el intendente es más macrista, macrista
1: mileísta,
0: ¿no?
1: Macrista mileísta, bueno. Ahora, y esto lamentablemente me río, pero es trágico. Ahora entiendo, sí. Sí, es un modelo que se está, lamentablemente, se está generalizando, y es lo peligroso. Creer que desde el Ejecutivo, o en este caso desde la presidencia del cuerpo, se puede imponer opiniones, hacer callar a la gente. ¿Y el vice?
0: Y el vice también.
1: ¿El vice también?
0: Son bastante macristas, sí.
1: O sea,
0: inclusive ayer justamente el intendente de su vuelta al Rosario hizo una resolución que es propia del Consejo Liberante, porque sacó una resolución que regula, digamos, lo que es la conducta dentro de la Liga de Fútbol Carabiceño, algo que le corresponde netamente al Consejo Liberante.
1: O sea, que dictó una ordenanza el intendente, tomó facultades del Consejo Deliberante.
0: Exactamente.
1: Hice una resolución, pero en un tema cuyo objetivo u objeto es facultad del Consejo Deliberante.
0: Claro.
1: ¿Y esto es común? ¿Ya lo hizo en otros casos también?
0: Sí, bastante. Inclusive cuando el mes pasado que bajó la coparticipación, a lo único que nos tocó, que nos bajó la coparticipación, es al Consejo Deliberante. Ellos seguían recibiendo el mismo dinero que recibieron siempre.
1: Ah, y a usted le hizo un recorte al Consejo.
0: Claro, hoy estamos cobrando entre el 1 y el 1,5. Porque nos mandan lo que se le ocurre.
1: O sea que la intención política parece, corregime si me equivoco, dejar sin funciones prácticamente al Consejo, matarlo de hambre, claro. Dejarlo sin recursos para que no funcione.
0: Sí, no, bloquea constantemente los fondos.
1: O sea, que la luz no le puede apagar porque están en el edificio municipal, pero sí. Si no, le cortaría la luz también. Digo, medio en broma, pero casi en serio. Bueno, ¿y hicieron algún planteo, piensan hacer algún planteo judicial, Gonzalo?
0: Y estamos en eso, sí. Inclusive las sesiones que se las graba en vivo, las hacemos con el internet que pago yo personalmente, porque él ni siquiera nos da internet.
1: Ah.
0: O sea, él nos tiene, tenemos creo que pérdidas en el techo, tenemos goteras, no tenemos el inodoro, no tiene cadenas, no tenemos agua corriente en el baño, y él nos arregla porque dice que no hay presupuesto para el consejo.
1: Ah, el presupuesto no tiene, o sea, consejo.
0: No tiene la marginalidad. Sí.
1: Prácticamente, sí. Imagínate, si no tienen, o sea, que no tienen un baño como la gente, ni siquiera eso.
0: Exactamente.
1: Y el personal, sí, del consejo también, me imagino. Y debe haber personal femenino, debe haber, y todos sujetos a la misma condición.
0: Sí, sí. Tenemos, horrible, la secretaria de la mujer.
1: Bueno, vamos a seguir el procedimiento este. Contanos si se llega a hacer alguna presentación judicial o cómo evoluciona este tema, Gonzalo.
0: Bueno, sí, vamos a estar en contacto.
1: Muy bien, muchísimas gracias.
0: Listo, gracias.
1: Bueno, esto es, no quería comprometerlo porque la verdad que, no sé, todas las posiciones políticas y la prudencia política que tiene que tener el que está ejerciendo la función, pero esto es una barbaridad. Por un lado, que el Consejo Deliberante no se enteró, se enteraron ahí que el intendente se fue de viaje y dejó a cargo al viceintendente, que el viceintendente, que es el presidente nato del Consejo Deliberante, haya hecho y use el mecanismo este de, para hacer callar a un concejal que hace un planteo absolutamente lógico. Y vamos a subir a la a las páginas de El Caer la Tarde el video sobre el suceso. Ocurrió así, exactamente como lo estaba contando Gonzalo, una conversación casi intrascendente, decirle, no, yo le estoy planteando esto y usted no, el intendente dice, usted me está insultando, no sé qué, cosa que no se ve claramente que no ocurrió, y entonces va y llama a la policía, y la policía también, aquí hay que hacer un mea culpa de la formación que tienen que tener nuestros policías, no se pueden prestar a esta cosa, a lo mejor creen, los agentes que intervinieron creen que estaban cumpliendo con su deber, obviamente que no es parte de la tarea policial meterse en una discusión política. A ver, si hubiera habido un acto de agresión, si hubiera habido violencia, si hubiera habido otro tipo de actitudes, obviamente que sí. Pero en este caso, que era una conversación, ni siquiera una discusión en tono fuerte, lo pueden ver en el video, una conversación, una discusión casi en tono caprichoso, como siempre son todas las discusiones políticas por ahí, pero en tono normal. Y de repente que el presidente de la sesión llame a la fuerza pública para sacar a alguien que le está haciendo un planteo absolutamente normal. Digo normal, correcto o incorrecto, obviamente uno no lo puede saber. Puede ser absolutamente correcto o puede ser absolutamente descabellado el planteo desde el punto de vista legal, pero obviamente lo tiene que responder por, de acuerdo al reglamento, votar, no votar, tratarlo, no tratarlo, bueno, el reglamento lo marca claramente, pero no llamar a la fuerza policial para sacar por la fuerza, y no llegó a mayores, supongo, porque el concejal finalmente accede a retirarse. Porque si se hubiera empacado, se quedaba sentado ahí, decir, mire, ustedes no me pueden sacar, yo me quedo aquí, sáquenme por la fuerza si quieren, bueno, probablemente se hubiera armado un lío mucho mayor. Eso es lo preocupante, lo que a mí particularmente me preocupa, que en la Argentina, en este caso en Corrientes, en un municipio correntino, y yo creo que sí tiene que ver con el modelo que baja el presidente de la nación, no se respetan para nada las instituciones, no se respetan los reglamentos, se cree que se tiene la suma del poder público, y eso es verdaderamente preocupante. El deterioro de nuestras instituciones y muchas veces la inacción de la oposición en este sentido hace que estemos viviendo horas verdaderamente, para mi gusto, trágicas. ¿Qué quiere que le diga? Nos vamos, volvemos el lunes al caer la tarde.

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1: Es la hora 20, un minuto. Temperatura 14 grados, 7 décimos. Humedad 85%.
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Millonario cargamento de droga en Itatí. Los efectivos de la Prefectura Naval interceptaron un importante cargamento de estupefacientes en la costa de la localidad de Itatí. El operativo finalizó con el secuestro de más de 27 kilogramos de droga, cuyo valor de mercado supera los 96 millones de pesos. La intervención tuvo lugar en una zona estratégica conocida como Ladrillera Brites, ubicada a la altura del kilómetro 1285, margen izquierda del río Paraná, donde el personal especializado de la fuerza desplegó una patrulla terrestre encubierta apoyada por tecnología de última generación. Gracias al uso de un visor térmico, los efectivos detectaron el movimiento de una embarcación a motor que cruzaba de forma transversal desde el Paraguay hacia la Argentina. Tras observar el desembarco de varios bultos en la orilla, los uniformados realizaron un rastrillaje intensivo entre las malezas de la zona. El resultado fue el hallazgo de dos bolsas de arpillera que ocultaban 42 panes prensados de los denominados tipo ladrillo. El pesaje oficial confirmó que se trataba de más de 27 kilos de sustancias prohibidas que ya fueron retiradas de circulación. Encontraron a un correntino muerto y atado a una canoa. Efectivos de la Prefectura Naval Argentina encontraron muerto a un joven en el río Paraná, a la altura de la localidad de Basail, Chaco. Se trata de Alexis Nahuel López, de 22 años de edad, quien era intensamente buscado. El hallazgo ocurrió este jueves por la tarde a la altura del kilómetro 1130, frente a la isla Manuelín Cue. Allí, los efectivos detectaron la presencia de un cuerpo que estaba enganchado a una canoa que se encontraba a la deriva. Tras el trágico hallazgo, el fiscal Víctor Recio intervino y dispuso las primeras actuaciones en el lugar. Luego se hicieron presentes los familiares de la víctima, quienes constataron que se trataba de López. Continúan las pericias y la toma de declaraciones testimoniales. Los investigadores, mientras tanto, intentan reconstruir las últimas horas de la víctima y establecer si existió una pelea previa entre amigos que derivó en un desenlace fatal. Por el momento, la causa continúa en etapa investigativa y no se descartan nuevas medidas en las próximas horas. Agenda de actividades gratuitas para el fin de semana. El sábado incluirá competencias deportivas como tenis de mesa para adultos mayores en el Club de Regatas Corrientes. La jornada forma parte de los Juegos Correntinos Clasificatorios. También se realizará una jornada ambiental en el barrio Doctor Montaña con limpieza de costas. La actividad promoverá el cuidado del ambiente con participación comunitaria. Durante la tarde se disputará la Copa Ñan de Ajedrez, torneo que tendrá lugar en la Sociedad Española, mientras que desde las 16 se desarrollarán las tradicionales maratones barriales de 2 y 6 kilómetros en la Plaza Madariaga del barrio Laguna Brava. El domingo se hará el encuentro motociclista The Gentleman's Ride. Participarán más de 300 motos provenientes de distintas provincias del NEA. Por la tarde se hará un intercambio de figuritas del Mundial en la Costanera. La actividad incluirá sorteos y propuestas recreativas gratuitas. También habrá circuitos turísticos guiados, clases de zumba y actividades deportivas en las playas Arazatí 2 y Molina Punta. Las propuestas se extenderán hasta la noche. El cierre estará a cargo de la Peña de la Ciudad en la Rotonda Poncho Verde. Fallo novedoso en Corrientes. El Tribunal de Revisión reconoció al asesor de menores como sujeto esencial del proceso penal y anuló un sobreseimiento
al ordenar que dicho asesor sea notificado antes de dictar un sobreseimiento cuando la víctima sea un niño, niña o adolescente, aun cuando esa intervención no esté expresamente prevista en el nuevo Código Procesal Penal. El tribunal realizó una interpretación integral del sistema normativo y concluyó que cuando la víctima es un menor de edad, la intervención del Ministerio Pupilar no puede quedar excluida por una lectura estrictamente formal del Código. En ese sentido, sostuvo que el asesor de menores no cumple un rol accesorio, sino central dentro del proceso. La resolución fue adoptada por unanimidad por el tribunal integrado por las doctoras y doctores Karina Hasselborn, Mario Alberto Alegre y Diego Roberto Núñez Huel. Trabajar mejor en el aula. Laura Lewin llega con dos jornadas para docentes y directivos. El Ministerio de Educación llevará adelante una serie de actividades bajo el lema ¿Cómo gestionar tu aula sin gritar ni enloquecer? La propuesta busca compartir herramientas y estrategias para el trabajo cotidiano en el aula, promoviendo espacios de reflexión e intercambio sobre los desafíos actuales de la enseñanza. Las primeras jornadas se desarrollarán en Corrientes Capital el 21 de mayo, en el Centro de Convenciones, de 15:30 a 17:30 y 18:15 a 20:15. En Saladas, el 22 de mayo, en el Club Atlético Saladas. Además, Lewin recorrerá distintas localidades del interior provincial como Santo Tomé, Ituzaingó, Curuzú-Cuatiá, Paso de los Libres, Mercedes y Goya. Las inscripciones para Capital y Saladas ya se habilitaron desde hoy viernes a través de CIMA, catálogo que es la dirección electrónica cima.mec.gov.ar. Corrientes financia las vacunas de PAMI ante recortes nacionales. El ministro de Salud Pública de Corrientes, Emilio Lanari, confirmó que la provincia debió intervenir para garantizar la inmunización de los sectores más vulnerables de la población ante la interrupción de los suministros federales. Además, advirtió sobre el programa Remediar, los tratamientos oncológicos y el plan Incluir Salud. Estamos cubriendo a población de riesgo como adultos mayores beneficiarios del PAMI con vacunas que proveímos desde la provincia porque Nación dejó de enviar, reconoció el funcionario. Sobre medicamentos oncológicos y el futuro de Remediar, el recorte proyectado por la Administración Central se estima en unos 63 mil millones de pesos y se instrumentó a través de un decreto de 500 páginas que los equipos técnicos provinciales se encuentran auditando. Aunque el impacto definitivo se conocerá en los próximos días, Lanari adelantó modificaciones en programas de alta sensibilidad social.

Buenas noches, el gusto de estar aquí con ustedes, de acompañarles en esta edición del viernes, con buen tiempo finalmente, un día muy agradable, subieron un poquito las temperaturas, como ustedes saben, más moderadas ahora, y ya nos preparamos para disfrutar del fin de semana. Hoy estamos con Alejandro González en Lengua de Señas, acompañándonos, bueno, y con estos cambios de tiempo, este sube y baja de temperaturas que genera algunas complicaciones, algunas afecciones. Así que, bueno, nuestra compañera Cristina hoy ausente, esperamos que mejore, que se recupere pronto. Bueno, el domingo tiene que salir a la cancha. Vuelve, como habrán visto, equipo de noticias. Así que desde aquí le mandamos fuerzas para su recuperación. Vamos a ver cómo está la ciudad, imágenes de Corrientes que los viernes sabemos tiene un movimiento más acentuado aún, con un tránsito que en algunos lugares colapsa a esta altura de la jornada y en las horas pico sobre todo. Así está Corrientes con esta imagen. Temperatura, decíamos templada, pero con la nochecita comienzan a bajar nuevamente las marcas, ¿eh? Así que a no descuidarse, bueno, y a tener en cuenta todas las precauciones. Mientras tanto, esperamos los datos del tiempo. Parece que la temperatura ahora es de 16 grados. Ya le pedimos a Alejandro que nos traiga los datos del tiempo. Ahí está, está cielo despejado. 16 grados de temperatura. Viento que viene del sur, casi no se percibe, a solo 6 kilómetros por hora, pero es del sector sur. Veremos qué se las trae para este fin de semana. Ya vamos a compartir el pronóstico extendido del Servicio Meteorológico Nacional. Ahí está, tenemos buen fin de semana que nos espera, tanto el sábado como el domingo. Qué bueno, vamos a disfrutar de buenos días. Mañana mínima de 12 grados, la máxima de 21. El domingo, buen tiempo en Corrientes, baja un poquito la máxima, estaría en apenas 18 grados, la mínima en 14. No queremos pensar en el lunes, pero por las dudas, allí está el extendido que anticipa buen tiempo para esa jornada, con mínima de 11, con máxima de 16. Bueno, a disfrutar de estas temperaturas moderadas, porque después nuevamente el frío, ¿eh? A partir en principio del día martes, bajarían las temperaturas. Bueno, saludamos en un día como hoy nuevamente a la comunidad paraguaya que conmemora su independencia. Son dos días, ayer, como decíamos, el 14 y el 15, que se independizaron del Reino de España, pero también se desconectaron de la dependencia de la ciudad de Buenos Aires. Recordemos el puerto de Asunción y la ciudad puerto de Buenos Aires. Por ello es que desde el Paraguay recuerdan que un día como hoy, allá en 1811, se independizaron de España y también se desvincularon de la administración porteña. Y es el Día de la Madre Paraguaya. Dos celebraciones allí, ¿eh? Así que un gran saludo a toda la activa comunidad paraguaya aquí en Corrientes, con la cual estamos tan hermanados. Así comenzamos. Bueno, decíamos que antes de ir a la primera nota, vamos a recordar, porque el domingo en esta pantalla vuelve equipo de noticias. Vamos a recordar porque está en LT7 justamente la información. La décima temporada, ¿eh? El domingo, como ahí indican, vuelve equipo, el programa de política y actualidad más visto de la región. Se va a emitir no solamente por esta pantalla, sino además transmisión simultánea con Radio LT7 y también por YouTube. Allí, como sabemos, como está en imagen, el programa con la conducción de Cristina Solís y el panel con destacados periodistas, con Martín Varela, Cristina Vicentín, Marcelo Insaurralde y Tito Meixner, el profesor Meixner. Bueno, digo a propósito, profesor, porque aprovecho para saludar a la docencia universitaria, profesores y profesoras que hoy celebran su día. Bueno, recordamos entonces, equipo sale a la cancha este domingo
a partir de la hora 20. Bueno, vamos a comenzar con una iniciativa que la directora de comercialización, Débora Galarza, ya nos va a comentar. Tiene que ver con una Expo Trueque. ¿De qué se trata? ¿Cuándo y dónde se va a realizar? Bueno, vamos a conocer los detalles.

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0: Y se concretó la entrega del auto cero kilómetro por parte de la Municipalidad de Corrientes, de Acor, y ya recibió la buena y feliz contribuyente. Se trata de una mujer emprendedora, una vecina, se llama Natalia Banega. Bueno, vamos a compartir justamente toda su felicidad y qué dijo al recibir este vehículo cero kilómetro. Y también, por supuesto, el intendente Claudio Polich, quien fundamentó que dijo en este caso es un justo y merecido premio y va a explicar por qué. Y también habló Jorge Suaid, quien es el secretario de Hacienda.
1: Para nosotros es una gran satisfacción el hecho de poder entregar un premio de estas características a una persona como la señora que ganó, que es una vecina nuestra de las mil viviendas, una mamá de cuatro chicos y no tenía auto. O sea, es muy bueno que Natalia pueda haber ganado, digamos, este premio y que fundamentalmente el premio vaya a quien lo necesita, digamos. Son muchos los contribuyentes que participan del pago anticipado, por suerte, y en este caso, bueno, como te decía antes, es una satisfacción que vaya justo a manos de quien lo necesita. Implica un mayor compromiso de la ciudadanía en general, del pueblo y del gobierno de la ciudad de Corrientes, que tiene que ver con que si la gente paga sus impuestos, nosotros vamos a poder seguir brindando servicios. Y en la medida en que más contribuyentes paguen, los servicios van a ser de mayor calidad. Ese es el compromiso nuestro. Y el de administrar bien la plata de los ciudadanos, administrar bien la plata de los correntinos, porque sabemos que hay un gran esfuerzo por parte de la ciudadanía por pagar sus impuestos, y entonces nosotros tenemos que retribuirle con un trabajo responsable, con un trabajo a destajo, digamos, como para lograr la mejor calidad de servicios posible y poder lograr tener la ciudad lo más linda posible para que todos podamos disfrutarla. Que vayan pagando sus impuestos mensualmente y que el año que viene se acojan al pago anticipado de impuestos, que es lo que le permite participar del sorteo, porque primero que hay importantes descuentos y segundo que, bueno, por ahí si tienen suerte, también nos podemos encontrar acá el año que viene haciendo una entrega de este tipo.
2: Y ahora feliz, feliz, contenta que se logró la entrega, que a veces uno no cree, no confía, pero se ha realizado, contenta con el beneficio, deseo que todos puedan seguir participando, de que pueden ser el próximo año posible ganador como lo fui yo este año. Estábamos con mi marido mirando, pero nos llegamos a entender bien el nombre y después me avisaron por mensaje. Y ahí corroboramos con la página. Y llamamos a Cor y ahí nos dijeron bien que sí que era. Nosotros pagamos todos los años. Este año lo hicimos de forma online porque siempre vamos a Cor a pagar, pero este año se nos hizo más fácil de pagar en forma online. Puede ser ir a pasear por Costanera, que siempre es el paisaje de Corrientes es lo más lindo. Y la ciudad de Corrientes es en sí, su paisaje, sus lugares, ver que siempre se están arreglando, los posibles progresos que tiene, siempre uno le pone contento. Y que confíen, que sigan abonando, que todos podemos tener la suerte de tener este premio.
3: La verdad que el momento, como lo dijiste vos, es extraordinario. Ver la satisfacción de un contribuyente, y en este caso Natalia, feliz junto a su hijo, es algo que la verdad no tiene precio. No pensamos que iba a producir tanta felicidad, pero sí esto enmarca en una política en la cual es una retribución a los buenos contribuyentes que se adhieren a este sistema de pago anual, en el cual pensamos seguir incentivando y seguir premiando para toda esa gente que durante el mes de enero viene y confía en la gestión y hace el pago anual anticipado, algo que es muy importante para las arcas del municipio y que la verdad no nos permite proyectar la gestión durante todo el año. Nos aporta previsibilidad en cuanto a los recursos y una buena planificación para nosotros poder prestar los servicios que el contribuyente requiere y por el cual paga sus obligaciones. La ciudad es amplia y requiere la prestación de más y mejores servicios, y con la previsibilidad que nos permite el pago anual, nos permite planificar y organizarnos para que cada vez los servicios puedan llegar a más áreas de la ciudad en las mejores condiciones posibles. Fue muy positivo, viene creciendo año a año, y las directivas que nos dio el señor intendente es seguir apostando a esta modalidad de pago de impuestos para, como te dije anteriormente, para nosotros tener mayor previsibilidad y mayor planificación en la prestación de los servicios, que es la función de la municipalidad.
0: Y ahora vamos a compartir una actividad que convoca a los jóvenes y que se suman. Hay quienes se interesan, son estudiantes secundarios y que se suman a esta convocatoria. Tiene que ver con el Consejo Deliberante Estudiantil. Y hoy se concretó la apertura de la 10ª edición de esta iniciativa, en una jornada marcada por el compromiso cívico, la participación juvenil. Se llevó a cabo en el edificio histórico de la Facultad de Derecho de la UNE, allí en calle Salta 459. Fue la apertura entonces, este acto del Consejo Deliberante 2026, con la participación de más de 100 jóvenes representantes de 25 instituciones educativas, quienes inician un recorrido formativo que se va a extender hasta el mes de octubre. Participación en la vida pública, institucional y en este caso concreto en la actividad del Consejo Deliberante. El encuentro contó con la participación de la flamante decana de la Facultad de Derecho, doctora Mónica Anís. Estuvo además la ministra de Educación de la provincia, Ana Miño, el intendente de la ciudad de Corrientes, Claudio Polich, el presidente del Consejo Deliberante, Marcos Amarilla, y las concejalas encargadas del programa, Lilian Cano y Gabriela Gauna, en el inicio de esta política pública que fortalece el vínculo entre la academia, el poder legislativo y el ejecutivo municipal. A lo largo del programa, estudiantes van a participar de talleres de oratoria, redacción legislativa, encuentros con funcionarios, con el objetivo de transformar sus ideas en proyectos con impacto real para la ciudad. Y la sede fue, como vemos allí, la Facultad de Derecho y Ciencias Sociales y Políticas de la UNE, que celebra formar parte de estas iniciativas que promueven una ciudadanía activa, responsable y comprometida con el desarrollo social, y especialmente con participación de jóvenes. Reiteramos, son estudiantes secundarios, 100 alumnos de 25 instituciones educativas que iniciaron esta formación. Bueno, momento ahora de compartir la crónica policial del día. Ya la presenta el comisario inspector Ariel Romero.
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5: En eficaz tarea de búsqueda se logró localizar a dos menores. Personal de la Dirección de Trata de Personas, Búsqueda y Captura, tras un amplio despliegue, lograron localizar sanas y salvas a dos menores de 14 y 17 años de edad, quienes eran buscadas desde días atrás al ausentarse del hogar Laura Vicuña María Nazaret y que se encontraron en una vivienda del barrio Montaña. Barrio Molina Punta, continúan los operativos contra bandas antagónicas. Nuevamente un amplio operativo integral de seguridad en conjunto entre varias dependencias logró la demora de 10 personas y el secuestro de 6 motocicletas. Barrio Patono, fuerte operativo policial. En relación a hechos recientes donde se generó un enfrentamiento entre vecinos de un asentamiento del barrio Patono y cuyo video fuera viralizado en redes sociales, personal policial logró el secuestro de armas de fuego, otras de fabricación casera tipo tumberas, cartuchos, gomeras, cuchillos, machetes y la detención de personas vinculadas a estos hechos violentos. Secuestran equipos que tendrían contenido de índole sexual. De diversas tareas investigativas, personal de la Dirección de Trata de Personas allanó una vivienda de Avenida del Cuarto Centenario, de donde incautaron teléfonos celulares, una cámara de fotos y una notebook que tendrían relación a la causa que se investiga. Caso de los Libres, recuperan un automóvil denunciado como robado en Buenos Aires. Efectivos de la Comisaría Tercera de Paso de los Libres, en un operativo de control, lograron el secuestro de un automóvil Renault Kwid, el cual poseía pedido de secuestro por autoridades judiciales de la provincia de Buenos Aires. Colonia Carolina, secuestran 40 cabezas de ganado. Tras un operativo de personal de seguridad vial sobre la ruta 27, demoraron un camión con acoplado que transportaba hacienda con 40 cabezas de ganado sin ningún tipo de documentación.
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8: Es la hora 20, 33 minutos. Temperatura 13 grados, 2 décimos. Humedad 92%.

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1: Salud pública y se concretó en el marco del Día Internacional de la Enfermería un encuentro, una jornada de capacitación en el Hospital de Campaña aquí en Corrientes con una importante y masiva participación, más de 300 personas profesionales de la enfermería, también residentes, jefes de residentes, entre otros, se congregaron. Vamos a conocer justamente los objetivos y además qué temas trabajaron en este encuentro a través de la directora del área, Marina Cantero.
2: Hoy nos estamos encontrando, porque la verdad es que así lo hemos denominado, porque es un espacio para compartir y coincidir con colegas de toda la provincia, en conmemoración al 12 de mayo, que fue el Día Internacional de la Enfermería. Entonces hoy no queríamos dejar pasar por alto esta fecha y queríamos realizar este encuentro. La verdad es que estamos muy contentos con la convocatoria que hemos tenido. Hemos iniciado una preinscripción a través de un link prácticamente hace 2 semanas y hemos tenido una demanda de 340 personas inscriptas de toda la provincia, así que hoy estamos muy felices de poder recibirlos. Hoy puntualmente vamos a estar trabajando sobre la modernización en enfermería y el uso de las diferentes tecnologías, como ser los beneficios del uso de la historia clínica digital, que es lo que estamos trabajando y apuntando en la provincia y estamos avanzando en la implementación, y también el uso de la teleenfermería. Así como existe la telemedicina, también nosotros desde el espacio de enfermería hacer este uso de esta nueva tecnología, de esta modernidad y poder acercar los servicios a la diferente comunidad de todas las poblaciones, que a veces cuesta un poco la presencialidad. Entonces es eso, ver, trabajar un poco con la experiencia también de cada uno de los concurrentes y saber cuál es la realidad de ellos. Sabemos que en diferentes puntos de la provincia ya se está implementando la utilidad de la historia clínica digital, pero todavía nos falta una gran parte.
1: Bueno, allí entonces las referencias sobre cuáles son los temas que analizaron, que debatieron en este encuentro de enfermería y que tiene que ver con el uso, con la aplicación de la tecnología en las diferentes formas y cómo justamente se utiliza esta digitalización en la prestación de servicios de salud. Bueno, en este encuentro también, como veíamos, estuvo el ministro de Salud de la provincia, doctor Emilio Lanari.
3: Primero, creo que el concepto unicéntrico en el médico cambió fundamentalmente, y en las áreas donde hay mayor desarrollo tecnológico y una medicina mucho más integrada, somos todos partes de un equipo de salud donde cada cual cumple su rol. Ahí están médicos, administrativos, enfermeros. Y con las capacitaciones permanentes, nosotros estamos fortaleciendo el rol de ese enfermero. No solamente el enfermero que puede cambiar un paciente o bañar un paciente en cama o poner una medicación, sino también tener señales de alerta de las patologías o de los hechos que pueden ocurrir. Incluso con ese contacto tan estrecho que tiene el enfermero con el paciente, adecuadamente instruido, adecuadamente formado, puede prevenir situaciones de riesgo para el paciente durante estar en la etapa de internación o incluso en el ambulatorio. Hoy venimos todos a capacitarnos, creo que es lo mejor que podemos hacer en esta semana de la enfermería, para decirlo así, para integrar las nuevas tecnologías que están apareciendo, el rol de la inteligencia artificial, lo que es la telesalud, los nuevos equipamientos tecnológicos que están surgiendo día a día, para los cuales hay que capacitarse para usar. Antes usábamos un goterito y hoy usábamos bomba de difusión, por ejemplo. Es un tema altamente sensible. Hoy hay lugares donde si no

0: se va a desarrollar en 115 instituciones educativas correntinas, que va a estar dividido tanto en nivel primario, en los primeros grados y también en la formación secundaria, en el ciclo básico, es decir, de primer a tercer año. Allí van a trabajar para intentar mejorar los aprendizajes. Se hizo el lanzamiento con la presencia de las autoridades educativas. Vamos a compartir justamente sobre cuál es el objetivo, expresiones de la docente, profesora Paula Bordón.
1: Hola, Paula Bordón, un dispositivo nuevo en el colectivo de lectura, matemática.
2: Sí, sumamos matemática con distintos juegos y desafíos para que los chicos puedan ir, bueno, desde lo lúdico, ejercitando, poniendo en práctica muchas ideas de matemática.
1: ¿Cómo se creó el juego? ¿Cómo están interactuando acá los chicos de diferentes colegios?
2: Y bueno, tenemos en sí distintos tipos de juegos, entonces van rotando según los juegos en los que van participando. Tenemos en sí un juego, es una escoba del 1, que tiene cartitas y fichas. Es como el juego de la escoba del 15 que todos conocemos, pero que utiliza fracciones y entonces se intenta formar una unidad que es un entero. También tenemos otros juegos más activos, con un tatetí donde se hace una marquita en el tatetí. Una vez que se contesta, se obtiene el producto entre dos números, tiran los dados y entonces hacen el producto entre esos números y luego entonces hacen la marquita en el tatetí.
1: La importancia de la matemática en la escuela.
2: Y bueno, y la matemática nos permite, es una disciplina que nos ayuda a pensar, que nos desafía constantemente y es esa forma en la que queremos que justamente se aborde en todas las escuelas, tanto primarias como secundarias.
1: ¿Cómo interactúan con los alumnos y con la comunidad educativa la matemática?
2: Y la matemática interactúa a través de problemas que tienen que estar presentes en el aula y que tienen que desafiar y motivar a nuestros alumnos para que puedan aprender.
1: ¿Es más difícil matemática o lengua?
2: No hay una que sea más difícil, ambas son disciplinas que son ambas desafiantes para enseñar y para que también aprendan e igualmente importantes.
1: Estamos viendo acá en este desafío de matemático el colectivo de lectura, estudiantes, alumnos, pero también profesores.
2: Sí, contamos con un equipo de profesores que son los que justamente van a acompañar en todo este plan a los profesores y docentes y maestros de escuelas primarias y secundarias y van a compartir distintos espacios de propuestas formativas y de acompañamiento en las mismas escuelas.
0: Bueno, allí el juego, el aspecto lúdico, como detalló la docente, también para ayudar a entender, para entrenarse mejor en matemática. Y a su vez se hizo la presentación, como decía, del plan de este compromiso para la mejora de la matemática con un documento en formato digital disponible para supervisores, para directivos, para docentes, para toda la comunidad educativa en general y los equipos técnicos que trabajan en esta iniciativa. Vamos a conocer más detalles a través del director de Planificación Educativa, licenciado Julio Simonet.
3: Efectivamente, acabamos de concluir el lanzamiento de un plan sumamente importante para el Ministerio de Educación. Sabemos que desde el inicio de la gestión venimos fortaleciendo y ahora se incorpora la matemática como uno de los ejes prioritarios dentro de la agenda educativa. Un compromiso, ¿por qué? Un compromiso con la comunidad de Corrientes en general, con todos los correntinos. Porque si hay algo que no existe objeción alguna, es cuando decimos que la matemática se encuentra presente en todos los ámbitos de nuestra vida, tanto en el contexto escolar como en el contexto social, el contexto económico. Así que desde el Ministerio de Educación incentivamos a este compromiso, a fortalecer la enseñanza y, por supuesto, la mejora continua de los aprendizajes.
1: ¿Qué niveles de compromiso de la matemática tiene la jurisdicción corriente en este lanzamiento?
3: Este plan en particular abarca docentes, directivos y estudiantes de tercer grado de nivel primario a tercer año de nivel secundario. Tenemos propuestas que son universales para todos los directivos y docentes y por ende para el 100% de los estudiantes, como también hay otras propuestas que son focalizadas. Cuando hablo de focalizadas quiere decir que vamos a hacer un acompañamiento muy de cerca con 115 escuelas, en la que vamos a llegar aproximadamente a 30.000 estudiantes.

0: A más de 1.600 docentes a través de instancias de formación, acompañamiento situado, trabajo en el aula, recursos, y aquí también un punto fundamental, sabemos que en el plan de alfabetización tenemos un colectivo de lectura único a nivel país, y hoy en este colectivo de lectura también se incorpora una propuesta única que es la de desafío matemático.
1: ¿Cómo nace esa idea?
0: Y esta idea nace del equipo de planeamiento, porque sabemos que también matemáticas se aprende jugando a través de distintas estrategias, no solamente en el ámbito educativo, sino que vamos a recorrer plazas, espacios públicos, y de esta manera vamos a integrar a la matemática a la comunidad misma. Lo que vamos a buscar es que la escuela sea ese puente entre el saber matemático que se construye día a día en el aula con la sociedad en su conjunto.
1: ¿Algo más para destacar, director?
0: Bueno, mañana estaremos firmando un convenio con IDELCOR tendiente a fortalecer la educación rural en los últimos años, brindándole a nuestros estudiantes de escuelas rurales herramientas para conocer el mercado, herramientas para poder elaborar su propio currículum vitae, herramientas para poder continuar estudios superiores y, por qué no, para insertarse en el mundo del trabajo.
2: Bueno, y hay tareas de prevención, de vigilancia, porque se habrían detectado casos de rabia pareciente en bovinos en Corrientes, hubo algún caso en Virasoro, y en Misiones, en el interior de la vecina provincia, confirmó el SENASA esta detección y sobre todo monitorean en el caso de Misiones a través de la Delegación Regional de Candelaria, porque hace 15 años que no tenían este tipo de situaciones. Por ello es que están trabajando intensamente para controlar estos brotes. Ya vamos a compartir más datos.
3: La rabia paralítica o rabia apareciente es una enfermedad epidémica recurrente, es una virosis causada por este virus rábico que afecta principalmente a los bovinos y a los equinos, con menor frecuencia a otras especies domésticas, al hombre y a algunos animales silvestres. La situación actual del 2026 de la regional Corrientes Misiones, estamos hablando de que hay una circulación viral en distintos lugares, en distintas zonas, como por ejemplo la zona de Soberbio Monteagudo, la zona de Pindaití, Campo Viera, viene arrastrando una circulación viral también de Campo Grande del año pasado, una situación más reciente en Arroyo de los Muertos, que es en la zona de Alicia Londero, para tener en cuenta esto en la provincia de Misiones. Además, en la provincia de Corrientes podemos hablar de una circulación viral en la zona noroeste, llámese Ramada Paso, Puerto González, Itatí, y en la localidad de Garruchos, al sureste de la provincia de Corrientes. En todos estos lugares ya hay una cobertura vacunal interesante y se sigue con la vigilancia epidemiológica entre los 10 y los 20 kilómetros, fomentando la vacunación de estos lugares fuera de los brotes.
2: Y estamos ya en tiempo de descuento para el Mundial. Recordamos que iniciará el 11 de junio, pero vamos a compartir algo que no tiene que ver específicamente con la competencia deportiva, con el fútbol, sino con el show del entretiempo, bueno, medio tiempo, dicen allá en Estados Unidos, y así también lo anunció la FIFA, y aclararon que tendrá una duración mayor. Parece ser que no va a ser de solo 15 minutos ese show del entretiempo de la final de la Copa del Mundo, pero sí ya está la grilla de los artistas. Hay una que sí, que está siempre, que lanzó un tema especial para Mundial y está confirmada, pero vamos a ver quiénes estarán.
4: En esta pantalla gigante, ¿quiénes me acompañan? Y bueno, Madonna obviamente va a estar Shakira y BTS, son los tres artistas principales encargados, ¿de qué? de realizar el show de medio tiempo en la Copa del Mundo. Es la primera vez que se realiza este mega evento. Pero ojo, atenti, porque tiene un fin solidario, podemos decir, porque el objetivo justamente es recaudar fondos para la Fundación Fondo de Educación Global Citizen, en donde al menos aspiran recaudar 100 millones de dólares. Lo que van a hacer, una de las cosas que van a hacer, es al menos separar un dólar de cada venta de las entradas para todos los partidos para este fondo. Mirá los artistas que vas a ver cuando el 19 de julio en Nueva Jersey. Pero ¿sabes qué? No soy yo la encargada de contarte toda esta situación, sino que hay un gran artista que es el líder de todo esto, que lo anunció de una manera muy particular, con un video, sí, en las redes sociales. Si no lo viste, te lo mostramos acá. ¿Sabes por qué? Porque el propio líder de Coldplay, y ¿sabes quién es, no? Obviamente, Chris Martin. Mirá, ahí lo tenés, con Elmo, de los Muppets. Lo hicieron de esta manera, todos los Muppets juntos, no lo puedes creer. Hermoso, hermosa manera de comunicarlo, que el 19 de julio estarán allí. Y bueno, y sí, porque es colaborador, así que él va a estar ahí. Bueno, sí, seguramente. Pero Madonna, Shakira y BTS van a estar en este show del medio tiempo ese 19 de julio.
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1: Temas del día, enseguida ya viene Telefe Noticias. Nosotros les agradecemos que estén ahí. Les deseamos un buen fin de semana. 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
2: Es la hora 21:02.
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